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1: Señoras y señores, ya estamos con ustedes, amigos, a esta hora de la noche, a través de las diversas plataformas, como hemos anunciado en nuestra presentación. Y bueno, pues en estudios ya nos encontramos con nuestro amigo Ever Tafur, más conocido como Piedra Dura. Así que con mucho cariño le vamos a dar la cordial bienvenida aquí a estudios para poder ya conversar, dialogar pues en esta noche en una entrevista exclusiva, una entrevista muy importante. Y precisamente la importancia radica pues, señoras y señores, es el lanzamiento de su candidatura oficialmente como consejero regional, candidato a la Consejería Regional de Ancash, señoras y señores, con el grupo político Somos Perú. Así que ya está con ustedes, ya lo están viendo en pantallas. Muchísimas gracias a cada uno de ustedes. Bienvenidos y bueno, también pues bienvenido a usted, don Ever Tafur, más conocido como Piedra Dura, y hoy nos explicará por qué se puso pues ese apelativo de Piedra Dura. Así que bienvenido, amigo, tu saludo en primer lugar a toda la población y a todos los oyentes que nos ven y nos escuchan. Adelante, por favor.
2: Bueno, gracias, querido pueblo fiscalino, querido todos los amigos que están viendo por este intermedio de Onda TV Noticias. Gracias, amigo Eladio, por permitirme esta ocasión para presentarme acá mi candidatura a la consejería de para representar a nuestra provincia, Carlos Felipe Vizcarral, en el gobierno regional de Ancash.
1: Bueno, una intención muy importante. Usted ya la vez pasada vino porque había una situación de aclarar, ¿no?, sobre el tema de Colcabamba, que lo vamos a tocar también. Ahora sí, todo está dicho, usted está inscrito y con Somos Perú. Quisiéramos un poco que nos cuente cómo es que usted decide ser candidato, o es que ya lo tenía en mente desde mucho antes.
2: Bueno, pensar de candidatura, hablar de política en forma personal, yo tenía mantenados, siempre me mantenía en discreta mis cosas desde antes, ¿no? Pero viendo una realidad que he pasado estos últimos tiempos de mi vida, que estoy viviendo, como tú me mencionas, obra de Colcabamba, entonces esa obra de Colcabamba a mí me está impulsando para ser político. ¿Por qué les digo así, señores? Cuando uno ejecuta una obra, cuando trabajamos con gobierno regional, es muy difícil sobrellevar un proyecto grande como este caso de obra de Colcabamba de 8 millones que estoy ejecutando. Esta obra prácticamente me está metiendo a la política porque veo una necesidad real en mi pueblo mismo. Veo esa necesidad inmensa para ser político. En este caso, señores, queridos amigos, pobladores vizcarralinos, como les vuelvo a recalcar, una historia que estoy pasando, dando mi vida un espacio de trascendencial de 2022 a 2026, me ha aprendido cómo es sufrir cuando uno no tiene poder de política, cuando uno es persona natural, las autoridades prácticamente se aprovechan la oportunidad que uno busca una oportunidad de trabajo, un empleo, un proyecto, cuando uno busca gestiones.
1: O sea, usted es empresario y bueno, a veces buscamos oportunidades y no dan apertura.
2: Sí, el detalle es cuando tú no eres político, cuando tú no representas a tu provincia como una autoridad, nadie te hace caso. Es muy difícil hacer gestión por tu propia persona, pero cuando uno es político, cuando uno es responsable, cuando esa autoridad representa a su provincia o a su distrito, señor, tienes un derecho a hacer una justicia, un reclamo con hechos, con solicitudes, pero si no, nadie te hace caso. Es difícil. Ese sufrimiento he aprendido con obra de Colcabamba. Como soy hijo colcabambino, nacido, crecido en mi caserío de Colcabamba, yo he nacido en ese lugar donde no hay agua. Yo, muy joven, salí de Colcabamba al taller Don Bosco. Uh-huh. Justamente mis primeros años, en el año 1990-91, hice mi taller acá en Vivero, en San Luis mismo.
1: O sea, usted es tallador, escultor, ¿cómo se puede decir? Bueno, ¿hijo de Don Bosco también?
2: Sí, sí. Yo me he formado en casa de Don Bosco. He vivido muchos años en casa de Don Bosco. Siempre a mi casa volvía sábados, domingos, más de lunes a sábado, mediodía, siempre estaba en la casa de Don Bosco, uh-huh, aprendiendo un poco de arte, un poco de moral que me ha enseñado. Entonces, esa vida que estoy viviendo ahorita me hace reflexionar mucho al meterme en política, uh-huh, al querer hacer algo para nuestra provincia con esta situación, ¿no? Esta situación, yo estoy plasmándome.
1: Pegue un poquito el micro porque no te escuchamos, un poco lejos. Ahora.
2: Estoy plasmándome bastante con esta situación que necesidad de agua es muy importante para nuestra ciudadanía. Como si yo te cuento de Colcabamba, amigo Eladio, nosotros vivimos en Colcabamba, más parte alta es Tauli, más arriba es Ulia, más a este lado es Aquillayo. Mira, parte alta también sufren de agua. Y Colcabamba peor no existe, no hay agua esta temporada. Yo ahora, como he volvido a vivir estos últimos tiempos, yo mismo estoy analizando, es un sufrimiento total.
1: Entonces, ahora que usted está ejecutando una obra de agua y desagüe, peor todavía se notará, ¿no? No lo encontró, por ejemplo, el ojo de agua, por ejemplo, ¿no? Entonces esa es una dificultad.
2: Escucha, que habla de ojo de agua en Colcabamba es negativo, no existe, no hay.
1: Hay que llevar de otro lado.
2: En esta ocasión, obra de Colcabamba, gracias a autoridades de Colcabamba, habían, por hacer estudio, expediente perfil, expediente técnico, se habían basado a los amigos de Chacas, ¿no? A comunidad Santa Cruz de Rarien. Entonces, ahí hemos encontrado un espacio, un ojo de agua, salida de una laguna. Entonces, a base de eso, nosotros ahorita estamos trabajando una obra de 12 kilómetros de captación hasta reservorio.
1: ¿12 kilómetros?
2: Sí. Y estamos trayendo un tubo de una pulgada y media. Ojalá que sostenga la necesidad del pueblo, ¿no? Entonces, nosotros.
1: Tal vez no es suficiente, ¿no? Una pulgada y media.
2: No, sí, sí, va a ser suficiente.
1: Tendrá estudios en realidad.
2: Sí, sí, sí. Todo analizado, todo estamos trabajando.
1: ¿De dónde lo van a traer esa agua?
2: De salida de Laguna Ayuinha.
1: Ayuinha,
2: es una laguna.
1: Ese está en Chacas.
2: Mira, es perteneciente a Chacas ya. Prácticamente nosotros vamos a tomar agua de Chacas en Colcabamba. Gracias a la comunidad Santa Cruz de Rayán, que nos ha permitido, nos ha comprendido la situación, la necesidad del pueblo, porque es una obra que va a dar un espacio, tomar agua limpia, Entonces, estamos muy agradecidos por habernos permitido Santa Cruz de Rayán.
1: Bueno, se hace realidad entonces, porque hay mucha gente que estaba comentando, desahuciado, y en las redes sociales han dicho que es una estafa, no hay agua potable para Colcabamba, aparte de que Everfur debe toda la gente, no va a haber, esa obra es mentira, y peor aún, ¿para qué van a votar por él, no?
2: Bueno,
1: así dicen las redes.
2: Bueno, esas redes sociales usan, es contra campaña. ¿Qué puedo decir más? Es simple contra campaña que hacen hacer quedar mal a una persona y al mismo tiempo ensucian el proyecto lindo que es vital para un pueblo necesitado. Nosotros, señores, es cierto, cuando apareció la obra, segunda vez, hasta la región nos pagó. Hemos adeudado, quedemos. Entonces, con Ebro
1: Pero
2: Tomás,
1: ahora ya no se debe.
2: Con Ebro Tomás, señores, hemos pagado 90%. El 10% sí hay un cálculo, porque hay conjuros de tanto tiempo. Otra gente te dice, tal fecha trabajé, ahorita tomáis tu obra nueva, pasada lista, reclamos ahí. Entonces, estamos en esos ajustes. Cosas, esas chiquitas, arreglables, estamos llano y pasivo para nosotros escuchar la necesidad del pueblo, estamos arreglando. Acá nadie se escapa. Yo, como colcabamino, como hijo de colcabamino, vivo ahí. Señores, si yo debo a la gente, ven ahí. Yo estoy viviendo en mi casa, Colcabamba. Vengan, si yo les debo, vengan, señores, el obra de Colcabamba. Es otra cosa, que yo pedí un favor a los amigos, un préstamo, eso se paga. Como una vez escuché a un empresario hablar, un empresario siempre se adeuda en ferreterías, en grifos, en cosas distintas, pero se paga, señores, con valorizaciones se paga. Nadie es perfecto en la vida, pero en este caso, el criterio que me hacen por redes sociales usando
1: es una acusación,
2: es
1: entonces.
2: Una acusación, tipo de estafa que te hacen, ¿no? Te llaman para borrar este mensaje, dame 20.000 soles, me dicen. ¿Cómo es posible que voy a ver 20.000 soles si yo debo a la gente, como ellos dicen?
1: Debes más bien a la gente, todavía no termina ni la obra, pero ya te están extorsionando por ahí.
2: Así es una extorsión.
1: Bueno, para saber la verdad también, ¿esta obra nace a producto de quién? ¿Con gestión de quién? ¿Nace desde la municipalidad? ¿Cómo nace este proyecto?
2: Mira, amigo, yo te cuento este tema, necesidad que yo he vivido en Colcabamba desde mi niñez, como vuelvo a hablar de nuevo, ¿no? El detalle es, en pandemia, segunda ola, a mí me agarra, yo estaba muy mal. Entonces, en mes de marzo, yo vengo a Colcabamba con mi familia después de recuperar, ¿no? Entonces llego, no había agua en mi casa. Entonces, como nosotros ya éramos prevenidos, teníamos galoneras, vengo aquí ya yo, busco agua y vuelvo para sancochar los choclitos, para cocinarla, ¿no? Con la familia. Y en eso veo a mi papá también, que estaba con mismos síntomas que me había agarrado a mí. Entonces digo a mi papá, ande San Luis, hazte un chequeo, quizá tú también estás mal, yo recién estoy en recuperación. Aquel tiempo hablábamos a distancia, con mascarilla, así todo, ¿no? Y mi papá vuelve de San Luis con positivo. Entonces yo tengo que regresarme sin sancochar choclo, nada, a mi casa, a Jangas, ¿no? Yo vivo en Jangas, vía matrimonial, con mi familia, mi esposa en Jangas. Ahí tengo mis 3 hijos, ahora son jóvenes. Entonces, es una realidad triste, ¿no? Entonces, a base de eso, yo comienzo a gestionar. ¿De dónde encuentro un presupuesto? Entonces, yo acudo al gobierno regional.
1: ¿Usted con su empresa elabora también el expediente?
2: No.
1: ¿Otro elaborado?
2: No, elabora, ¿cómo se llama? Municipalidad de San Luis.
1: Ya. Yeah.
2: Contrato directo a, ¿cómo se llama? Al ingeniero Weller, acá de Canchabamba. Un buen ingeniero, un amigo también, compadeció la situación de Colcabamba, ¿no? Entonces hizo un expediente, la verdad, amigo, ese expediente costaría siquiera 150.000 soles, algo así. Él hizo alrededor de 40 mil soles.
1: O sea, cobró lo mínimo.
2: Un hombre muy saludable, hizo bien, viendo la necesidad del pueblo. Entonces, en eso ya también apoyo a las comunidades, ¿por qué no decir gracias a todos los que han puesto empeño, ¿no? Fotografías, todos se turnaban, corteamos, prácticamente encontremos el presupuesto, todos trabajemos, todos.
1: Uh-huh. Salimos poquito acerca el micro, apoyarse, estamos alejados.
2: Apoyarse y contento, ¿no? Y salió en realidad prácticamente como hicimos a casi última gestión de ese gobierno que pasó. Ese proyecto vino trayendo problemas ya. Problemas, ¿por qué? Porque el terreno no estaba saneado. No estaba saneado 100%, ¿cierto? El alcalde de Centro Poblado de aquel entonces de Rayán, solo por compadecer a Colcaminos también, conociendo la realidad humanamente, solito, había aceptado firmar por, pues, para que hagan estudio. Uh-huh. Legalmente, ¿cuántas veces nuestros amigos alcaldes han querido traer de Río Arma agua potable hacia San Luis? De Río Arma han querido traer a...
1: Y nunca lo han podido.
2: Nunca han podido. Entonces, él con policía había dicho, ya, pues, voy a firmar, es más imposible. Pero... la realidad se hizo por viendo la necesidad, todo el cuerpo trabajó, todo el grupo, hicimos en realidad todo el proyecto que salga adelante.
1: ¿Y ahorita cómo vive Colcabamba en realidad en agua? ¿Hay agua? ¿Agua potable?
2: Mira, estos últimos días yo he vuelto a vivir a Colcabamba en mi casa. Estoy viendo, estoy palpando día a día la necesidad de agua. Antes yo cuando apareció la obra, cuando gente criticaba, me incomodaba. Porque si yo traigo proyecto, ellos se molestan. ¿Por qué critican? Yo pensaba mal por ellos. Pero ahora yo viviendo, viendo realidad, viviendo con necesidad de agua, comprendo, ellos han dado una confianza a mi persona. Ever es la solución, Piedradura es la solución. Si hace llegar agua, mis respetos a Piedradura. Si no... una mala mirada.
1: ¿Y ahorita cómo estás con el pueblo? ¿Bien?
2: Bueno, estoy recuperando la confianza. Estoy recuperando.
1: ¿Has iniciado la obra? Reiniciado, mejor dicho.
2: Hemos reiniciado la obra. Hace dos meses estábamos trabajando, amigo. Estamos cerca del 50% al avance y estamos trabajando full. Ahorita, como cuando vas a Colcabamba, hay 60 mulas que están transportando materiales, semillas, acá para UBS. Hay personales en reservorio, hay personales que están trabajando en distintos puntos, ¿no? Ramales que están culminando. Ya así estamos culminando, parte baja. Ahorita el lunes ya vamos a ingresar hacia la captación porque ya estamos teniendo autorización directa de nuevo de la comunidad Santa Cruz de Rayán. Estamos cumpliendo con la promesa que tenemos, un apoyo, un arreglo que hemos quedado entre nosotros.
1: Qué bien, espectacular, como se puede decir, que esta obra no se paralice, porque estamos viendo, ¿no? Muchas obras de la región, obras de hasta, bueno, pues obras nacionales, se quedan en la mitad, no se terminan, como el caso de San Luis, el centro de salud. Entonces, yo digo, ¿no? ¿Se culminará la obra? ¿Cómo lo ve usted? ¿Esa obra se culmina, sí o no, Piedradura?
2: Mira, amigo. En esta situación, yo te acerto 100% que se va a culminar. Porque actualmente hemos tomado con buena fe, con buen apoyo del gobierno regional, que las autoridades actuales del gobierno regional son unas personas muy responsables, competentes, que nos están apoyando, que siga la obra adelante. Entonces, nos toca simplemente trabajar sol a sol, como quien dice, corteamos todo el día, trabajamos y vamos a culminar la obra. Yo les prometo, queridos amigos paisanos colcabambinos, amigos sanluisinos, que malas difamaciones que hay por intermedio de cuentas falsas que utiliza para insultar a la gente, para hacer quedar mal, no lo crean. No lo crean, confían en mi persona. Como vuelvo a decirles, Colcabamba, el caserío que necesita más agua, agua de chacas, vamos a tomar, Vamos a servirnos.
1: Ahora sí es seguro que va a haber agua. Sí. Ya le aceptaron también el ojo de agua.
2: Sí. Qué bien. Sí, amigo, estamos alegres, contentos. El lunes retomamos, iniciamos la captación. En un mes y medio, aproximadamente, agua ya llegará al reservorio principal.
1: ¿Qué le dirías a esa gente que te está difamando, está maltratando por redes sociales? Porque debe ser gente de ahí, ¿no? O gente de acá, o políticos. ¿Quién será?
2: No, eso es un simplemente contracampaña. Porque yo he salido...
1: ¿Tienen miedo a Piedradura?
2: Miedo no.
1: Si no...
2: Yo no soy malo para que me tengan miedo.
1: No, pero ¿por qué entonces hacer esto?
2: No, simplemente creo, amigo, en esa situación yo te aclaro, porque en mis categorías yo he puesto nombre y apellido. Agua potable de Laguna Garuanga de Chacas para toda nuestra provincia, Carlos Fermín Fiscaral. Entonces, al leer eso, al ver eso, yo de frente estoy nombrando de qué lugar, si Dios quiera, llegamos a ganar la consejería, yo voy a hacer gestión. Tengo experiencia hacer gestión públicas y privadas. Entonces, yo no voy a entrar a aprender, sino directo, señor, trabajar. Ofrezco, yo y mi candidatura, ofrezco agua potable de Laguna Garuanga de Chacas, siempre y cuando pidiendo favor a ellos, pidiendo permiso a los chacasinos, traer agua para toda nuestra provincia, Carlos Fermín Fiscaral.
1: ¿Hay bastante agua en ese lugar?
2: Yo te cuento, amigo, esta situación. Yo cuando era 10 añitos, 8 añitos, mis padres en quebrada Laguna Garuanga, es una quebrada. Entonces, ahí encargábamos nuestros animales, 5 o 4 vacas que teníamos. Entonces, tú sabes, de parte baja, nosotros fiambre llevábamos y agua era tomar, pues, ¿no?
1: Directo.
2: Directo. Pues.
1: Entonces, natural.
2: Hasta que duele la cabeza, pero pues, frío, duele la cabeza.
1: Claro, por el frío.
2: Entonces, ese me recuerdo, pucha, que es una laguna muy linda en Cordillera Blanca. Esa laguna baja por frente de Plaza de Valle, más o menos una quebrada que cataratas.
1: Como una catarata dentro que está bajando, ¿no?
2: Dentro de alisos baja.
1: Y se va directamente al río.
2: Al río. No utiliza ni viscas, ni pampas, ni chinga, nadie es ni acuchaca.
1: Acá necesitando agua nosotros.
2: Nosotros sufriendo de agua. Entonces los amigos chacasinos, sé que me van a comprender, porque yo he vivido en Chacas mis 18 años, he pasado mi juventud, mi adolescencia.
1: Y usted habrá estudiado también allí, ¿no?
2: He estudiado, en Chacas. Tengo amigos, entonces me van a aceptar, dar una posibilidad. En primer lugar, los chacasinos se beneficiarán de esa agua cuando traemos nosotros.
1: ¿Por qué? Va a pasar por su territorio.
2: Ellos mismos primero tienen que beneficiarse. Por algo es gobierno regional de Ancash. Yo a través de mi persona vamos a hacer gestión, vamos a compartir. Es una obra que compita al gobierno regional, no a la provincial.
1: Claro.
2: ¿Ya? Entonces el gobierno regional para las dos provincias puede ser un estudio, puede ejecutar la obra.
1: Pero para ello tendría que ganar también presidente regional de su partido, ¿o no?
2: Mira, ahorita actualmente hablando de ingeniero Morillo, está bien posicionado a nivel política, en la costa, en la sierra. Esperamos ganar en la primera vuelta. Esperamos ganar la primera vuelta y tenemos esa confianza de ganar en la primera vuelta con nuestro líder, ingeniero Morillo. Hay que apoyar, queridos amigos sanluisinos, a ingeniero Morillo. Gracias por nuestro apoyo. Nosotros podemos pedir favor a él cuando entra al gobierno regional. Yo les digo un alcance, queridos amigos sanluisinos que están viendo a nivel nacional, local. El éxito de una gestión es a través de buena relación con gobierno central y con gobierno regional. Ahí podemos sacar, cuando uno tiene esa confianza, podemos sacar unas mega obras, obras grandes, lo que necesita el pueblo. Por eso en mi consejería, yo querido amigo Eladio, soy claro y directo a decirles, yo voy a ser con un alcalde más centro poblado, para yo transmitir la necesidad de nuestra provincia, de rincón a rincón, llevar al gobierno regional necesidad del pueblo y hacer gestión, apoyar a nuestros alcaldes de acá de la provincia, Carlos Fuenzcaral, igualmente de los dos distritos de Yahoya y San Nicolás. Entonces, esa responsabilidad quiero tomarlo porque yo conozco cómo es gestión, qué difícil. A veces cuando uno piensa, parece fácil, pero cuando uno toma ese camino, cuando te chancan, cuando te critican...
1: Tú ahí te vuelves más duro.
2: Más piedra dura.
1: Pero cuéntanos, ¿por qué te pusiste piedra dura? Porque eres piedra, bonito, lindo, precioso. Piedra, no, piedra, piedra.
2: Este cachete siempre pega.
1: ¿Qué más? ¿Qué más? ¿Por qué te pusiste piedra dura? A ver, ¿de dónde nace esta idea?
2: Voy a ser sincero. Cuando yo estaba en casa de Don Bosco estudiando, la verdad, un poquito me incomodaba trabajar en madera. Me gustaba un poquito trabajo más duro. En este caso, labrar piedra me divertía. Lindo con amigos, con familia, pasamos hoy en día. Yo, ¿por qué?
1: El micro.
2: Entonces estábamos contentos, ¿no? Entonces aprendí trabajo en piedra, lo que es piedra, mármol.
1: ¿Qué es más duro eso?
2: Piedra, granito, lo que sea, ¿no? Lo que es piedra, hay que conocer, son trabajadores. Entonces cuando comencé a formar la empresa, ¿qué nombre ponemos en nuestra empresa? Hablamos con mi esposa. Entonces en ello... Si trabajamos piedra, algo de piedra hay que poner. Ya, piedra dura, que sea. Ya, entrada, piedra dura. Entonces, ponemos ese nombre. La razón social de nuestra empresa. Es por ello, mi nombre es ahora...
1: Piedra dura.
2: Piedra dura.
1: Muy bien. ¿Y gracias. Te conoce ya la gente como piedra dura?
2: Acá en San Luis, mayormente no saben mi nombre. Cuando paso, piedra, piedra dura.
1: Todo es piedra.
2: Todo es piedra.
1: Muy bien, piedra dura entonces está fuerte a pesar de las dificultades y creo como empresa también siempre hay dificultades, ¿no? Para crecer.
2: Sí, estimado, lo que es empresas, hablar, siempre hay cosas positivas, negativas, pero hay que manejar como cualquier negocio.
1: Muy bien, volvemos con algunas propuestas que usted tiene, aparte del agua que usted está trabajando ya como empresa también, para solucionar el problema de agua potable de Olcabamba, que es importante, y ahora nos ha hablado del agua de Chacas Laguna, también, ¿no? De Laguna Garhuanga.
2: Sí.
1: Y pues, bueno, espectacular. Bueno, aparte de ello, yo sé que hay más. Una pequeña pausa musical, mi querido amigo, porque también tenemos un convenio con una de nuestras artistas. Ella es de Piscobamba, Julia Igusquiza Miranda. Bueno, lo tenemos también para pasar en nuestro programa y quisiéramos de verdad un momentito, una pequeña pausa para tomarnos una agüita y retornamos, señoras y señores, con la entrevista correspondiente. Muchas gracias.

eso, ahí está pues la entrega musical de Julia Egusquiza Miranda. Ella es hija predilecta de Pisco Mamba, así que con mucho cariño ya estamos con amigos. La gente de San Luis y diferentes pueblos estamos conectados de manera muy especial. Gracias por la sintonía, la preferencia. 92.1 de la frecuencia modulada estéreo. Bueno, a ver si retomamos. Retomamos con la entrevista, pero antes, con mucho cariño, agradecer las disculpas de la...

0: Señoras y señores, amigos de Onda 92 y Onda TV, ya estamos nuevamente en estudios. Bueno, pues para seguir conversando con nuestro amigo Piedra Dura. Piedra Dura en esta oportunidad como candidato a la consejería regional. Hoy está lanzándose oficialmente a través de Radio Onda 92 y Onda TV. Y bueno, pues otros se preguntarán, ¿y por qué muy tarde? Hubiera sido más antes, pero ya se sabía que él iba también pues postular y se inscribió pues en este partido político de Somos Perú y hoy está pues presentando ya su candidatura. Usted ha visitado ya diferentes distritos, le conoce la gente, ¿cómo está viendo su campaña, mi estimado amigo Ebert Afur?
1: Mira, hablando de campaña, políticamente viendo, si uno analiza políticamente, no es necesario cortear en varios lugares, como si te incomodara la gente, ¿no?
0: ¿Pero cómo le conocen entonces?
1: Yo estoy dando mi propuesta. Los amigos ya saben, como tú mismo dices, yo soy candidato a la consejería para el gobierno regional para representar a nuestra provincia, creo. En esta situación, yo estoy dando mi opinión, mi propuesta, única propuesta que voy a manejar en esta campaña, amigo. Dar un sentido lo que necesita el pueblo.
0: Es el agua.
1: El pueblo sanluisino necesita agua. Acá mismo, provincia mismo necesitamos. Hablando con el norte, es una tristeza, es una realidad. Es difícil comprender, amigo. Por eso yo ofrezco en mi candidatura traer agua de Laguna Garuanga, de Chacas, para toda nuestra provincia de Carlos Fuerte Vizcarral.
0: Una obra de trascendencia que tiene que llegar de dónde a dónde, aproximadamente, ¿a dónde debe llegar ese agua?
1: Esta propuesta que yo les doy es una mega obra.
0: Mega obra, millonadas.
1: Sí.
0: Una inversión de millones.
1: Una inversión.
0: ¿Podrá invertir la región?
1: La región no va a poder invertir. La región va a ser expediente técnico.
0: Muy bien.
1: Entonces también se va a hacer.
0: La ejecución lo haría el gobierno nacional.
1: Gobierno nacional.
0: Con eso se solucionaría el problema de agua para la agricultura, todo lo que es Cono Norte. ¿Hasta dónde llegaría?
1: No. De agricultura no estábamos hablando de canal de riego. Yo estoy ofreciendo
0: agua
1: lo que es consumo humano.
0: Agua para potable. Consumo humano.
1: Sí, agua potable. Si uno tiene.
0: Primero potable, a San Luis.
1: Todo San Luis. Todo San Luis. Todo San Luis, toda Yahuya, todo San Nicolás. Porque esa agua lo que les ofrezco, lo que ustedes conocen, yo, lo que yo conozco de Laguna Garuanga, es una agua muy linda, muy limpia. Es de laguna, es de cordillera blanca. Entonces es una agua viva, entonces necesita sacar una buena propuesta, indicar la necesidad del pueblo al gobierno central. Por eso, como hace poco yo decía, amigo Eladio, el éxito de una gestión es a través de buena relación con gobierno central y gobierno regional. Si uno maneja ese sentido, señores, entendemos lo que es gestión. Caso contrario, hablaríamos una cosa negativa. Por eso, esa mega obra, yo voy a hacer gestión llegando a la consejería, traer agua. Créanme, queridos amigos, a fiscalinos, sanlucinos, que somos todos, con esa experiencia que estoy trayendo agua de Chacas para Colcabamba, entonces estoy demostrando, sin ser autoridad, estoy trayendo agua de Chacas a Colcabamba, sin ser autoridad ni mi caserío ni nuestra provincia. Ahora siendo autoridad, llegando como consejero, señor, voy a hacer lo posible. Esa agua de Garuanga, tomar todos San Luisino, todo Cono Norte.
0: Eso sería uno de sus trabajos. Pero usted sabe que en el gobierno regional usted va a representar a la región, va a representar también a la zona con Chucos. Y usted tiene que ver diferentes necesidades, no solamente la necesidad de agua. Tendrá que ver también otras necesidades, ¿no?
1: Bueno, querido amigo Eladio, primer lugar, uno tiene que pensar, cuando llega agua, vamos a hablar de contra anemia, con todo. Si no, ¿de qué hablamos? Si no hay agua en posta de salud, si no hay agua en colegio, ¿qué hablamos, amigo? Estamos sin conversaciones, sin nada. Es cierto, educación es muy importante. Es otro capítulo.
0: Claro.
1: De salud
0: es otro de los ejes, ¿no?
1: Entonces, en primer lugar, quiero dedicarme a la necesidad del pueblo, lo que es agua potable. Así es, mi querido
0: muy bien.
1: Amigo.
0: Excelente, pero para eso también es necesario ganar las elecciones. Usted me dice que, bueno, ha visitado ya tal vez a San Nicolás, conoce, bueno, Yamaca, diferentes pueblos, ¿ha dado vuelta ya de alguna manera? ¿Usted conoce a la gente?
1: Sí, conozco a algunos amigos, están muy entusiasmados por mi proyecto, los amigos de Tambo, de mismo Yaoya. Entonces, por todo lado hemos dado vuelta, una vueltita hemos hecho.
0: Así muy es. Bien, entonces usted seguro que puede ser apoyado. ¿Qué dice? ¿Qué le diría a la población, a la gente que nos escucha a esta hora, por ejemplo, ¿no?
1: Amigos pobladores de nuestra provincia, Carlos Gómez Caral, vean en primer lugar en cada uno de sus casas la necesidad de agua. Entonces, si ves esa necesidad de agua, en este 4 de octubre, vota por los cuatro corazones, marca por en nuestra provincia. Nosotros nos vamos a informar. Es cierto, ahorita hay dos tipos de políticas. Hay políticas desesperados de renovación, de Alianza por el Progreso, andan con 160 carros haciendo campañas, haciendo un gasto millonario, prácticamente tienen revendido a nuestra provincia, a la municipalidad. Pero hay también candidatos que están trabajando humildemente, salen con sus buenas propuestas, salen con buenas intenciones, sin
0: pero incomodar. ¿Usted se refiere a un solo partido que gasta? ¿Hay solo partido que gasta y más también?
1: Hay dos partidos que están prácticamente en una competencia como si fuera. Ellos nomás son candidatos y los demás nada. Como si el partido que estamos manejando nuestro grupo Perú, que representa al doctor Jaime Collazos, es un hombre preparado, es un abogado que conoce leyes, que nos puede hacer cada día en nuestra provincia. Un hombre de gestiones privadas, gestiones públicas. De igual manera, amigo Alchichi, es un artesano como yo, salido un hombre luchador, así, está formado para ser buena persona, humilde, buena persona, también puede ser buen candidato. De igual manera, nuestro profesor Willy Fiscaral también es un hombre, es alcalde, pero tiene de nuevo otras intenciones para volver a candidatear, ¿no? Está trabajando tranquilo en candidatura. De igual manera, los amigos que están trabajando parejitos, sin así. Por eso eligen estas elecciones, amigos. No al que invierte mucho, sino buscan una personalidad. Por su personalidad de cada persona, sufráganlo. Hay que dar nuestro voto. Voto es personal, ¿no? Hay que tener buena conciencia.
0: Muy bien, importante, bueno, tus palabras también, pues, ¿no? Porque yo sé que a través de la radio, a través de las redes sociales, también se puede llegar a la población, ¿no? Es importante, pero también visitar a los pueblos, llegar a los pueblos, tal vez conversar, proponer o escuchar sus necesidades, ¿no? También es importante, ¿no? Entonces, por eso yo le preguntaba, pues, si había visitado ya algunos pueblos, y creo que es importante también escuchar a ellos, ¿no? Y como usted dice, la necesidad principal es el agua, pero también hay otras necesidades a nivel de la zona con Chucos, ¿no? Por ejemplo, hablemos nomás de este centro de salud. ¿Qué vamos a hacer? Este centro de salud no puede quedarse como centro de salud. Necesitamos ya sea un hospital. Entonces, depende de nuestras autoridades regionales, depende también de nuestros consejeros, depende también de nuestros alcaldes. Otro, el tema de longitudinal zona con chucos. Hasta el día de hoy han hecho un mantenimiento, pero que al final termina como botar el dinero en polvo. Lamentablemente, ¿qué hacemos sobre ese aspecto? El tema turístico, hablamos mucho, tal vez no, que tenemos riquezas, pero lamentablemente necesitamos el trabajo de nuestras autoridades. Acá los alcaldes nomás no creo, ¿no? También es importante tener otra mirada, mi estimado Ever, en estos campos también.
1: Mira, qué bueno tu pregunta, mi estimado. Y esta situación, ver a, por salud, si no tenemos una provincia, un hospital equipado, prácticamente es una tristeza. Porque yo veo esa realidad, mi esposa es enfermera, y veo en realidad de este callejón de Huayras, llegan a Huaraz con una necesidad, unas maltratadas prácticamente de nuestra provincia. ¿Por qué? Porque falta de médicos, falta de atención, hasta fallecen. Hasta una vez en la misa escuché, acá cuando estaba hablando el padre Faco, dijo: ustedes se prefieren sembrar más fresas, pero se descuidan sus hijos. Porque habían fallecido dos señoritas, me parece.
0: Claro, una señorita que falleció en Caninaco, ¿no?
1: Por eso. Entonces, esa reflexión me quedó en Santa Misa que escuché, ¿no, amigo? Entonces, es una preocupación. Es una cosa tipo absurda que aceptamos en nuestro pueblo, ¿no? No salimos a marcha, a reclamos. Y nuestras autoridades, poco o nada, no les interesa. Por eso nosotros, llegando a este nivel de consejería, yo voy a ser uno de los pilares que voy a trabajar junto con nuestro alcalde. Para eso yo, querido amigo, yo quiero tener oficina acá en nuestra provincia para atender necesidad de nuestros caseríos, centros poblados, demás rincones, anexos. Si no, ¿cómo puedes entender la necesidad del pueblo? Sentado en Huaraz nomás. Si no,
0: claro, usted tiene que ser diferente, ¿no? Porque claro, nuestro consejera, por ejemplo, no se sabe si existe o no existe, ¿no? Y cobra su dieta mensualmente.
1: Bueno,
0: así no debe ser, pues, ¿no?
1: Parece que la señorita es muy prematuro, ha agarrado ese cargo, ¿no? Pero ahora para la próxima será más madura. ¿Eh?
0: Pero usted sí se compromete a trabajar.
1: Por eso digo, amigo Eladio, si yo ganara en esas elecciones, aperturaría una oficina en la misma municipalidad, una oficina de consejero. Es cierto, no me compite a mí en la provincia, me compite en gobierno regional. Pero hay días que estamos libres, yo debo estar acá escuchando necesidad del pueblo, viendo la realidad. Como te vuelvo a decir, yo primero entendí mal de los amigos colcamamis cuando se incomodaban, cuando apareció la obra, todo, ¿no? Pero ahora yo mismo viviendo, veo una realidad que es bueno vivir en el mismo lugar para palpar la necesidad del pueblo, para ver una realidad. En caso contrario, uno actúa por actuar, solamente pasos y es no. Si uno tiene ese cargo de ganar en elecciones, uno tiene que ser responsable. Uno entra a servir al pueblo, no a servirse. Entonces, yo quiero entrar a servir al pueblo, aceptar la realidad, ayudar a los alcaldes centro poblados. Es mi compromiso, amigo.
0: Muy bien. ¿Usted se siente entonces preparado? Aquí hay candidatos también a la consejería. ¿En qué se diferencia Ever Tafur? Ya para finalizar nuestro programa.
1: Bueno, esta situación, yo hablar de diferencias, no puedo hablar. Cada candidato, consejería, tenemos nuestras propuestas. El pueblo tiene que elegirnos. No yo. Yo no puedo opinar por mis amigos. Somos claro, amigos. Todos los candidatos somos amigos. Yo no me odio con ninguno de ellos. Somos amigos, nos encontramos, jugamos. No, normal. Yo no puedo opinar por otra persona, por otro candidato. El pueblo tiene que opinar eso. El pueblo tiene que ver quién puede hacer gestiones, quién tiene experiencia, quién puede traer.
0: Por eso usted se diferencia porque tiene seguramente capacidad de gestión, puede hacer las cosas.
1: Bueno, si tú
0: eso lo es lo que yo
1: bueno, si tú lo dices, amigo, el adiós será
0: entonces
1: así, ¿no?
0: Es así, ¿no? o cómo lo siente usted? Porque la verdad, escucho, por ejemplo, a otros candidatos y dicen, pues no, voten para mí, yo voy a hacer esto, el otro, y también se sienten capaces, ¿no?, de hacer las cosas, las gestiones y representar bien la provincia.
1: Como te vuelvo a decir, cada persona, cada candidato tenemos nuestros modos de expresar, hacer entender a la población, ¿no? Pero yo te estoy hablando con hechos, amigo Eladio. Yo, sin ser autoridad, he hecho gestión, estoy trayendo una obra de 8 millones, agua de Chacas a Colcabamba. Va a ser una realidad. Estamos cerca del 50% del avance de la obra.
0: Muy bien.
1: Entonces, esa es mi realidad. Llegando a ganar en la consejería,
0: sería mejor
1: como
0: todavía.
1: Sartén por mango para hacer las cosas, ¿no? Va a ser una cosa realidad. Por eso ofrezco una mega obra, traer agua de Laguna Garbuna para toda nuestra provincia, Carlos Fuero Vizcarral, rincón a rincón.
0: Muy bien, muchas gracias. Llegamos a la parte final, son 7:58 minutos. Llegando a la parte final ya, mi amigo Piedra Dura, simplemente agradecerle la presencia. Estaremos también tal vez en otras entrevistas más. Bueno, y esperando pues de que de verdad la población vea, ¿no?, estos anuncios, muy importante, porque es necesario informarse, amigos, antes de ir a las urnas y elegir bien esta oportunidad y no fallar, pues, ¿no? No fallar y elegir a cualquier persona o cualquiera de los candidatos que están allí. También hay que conocer, hay que informarse. Creo que es importante en ello. Muchas gracias, Piedra Dura. Tu despedida final.
1: Bueno, querido pueblo fiscalino, en este 4 de octubre, apóyanos. No lo voy a difamar. Mi compromiso es firme, seguro, traer agua potable para nuestra provincia, Carlos Fiscarral, de Laguna Garhuanga. El éxito de gestión, queridos amigos fiscalinos, es a través de amistades, de buena relación con gobierno central y regional. Entonces, si eso comprendemos, llegará a mega obras para nuestra provincia. Gracias, queridos amigos. Un abrazo.
0: Muy bien, muchas gracias. De esta manera hemos llegado a la parte final de nuestro espacio, también Enfoque 13, un programa periodístico que hemos creado ya como unidad, como fusión de Radio Onda TV y Radio Onda 92 en FM, señales autorizadas por el Ministerio de Transportes y Comunicaciones, y estamos realizando en esta temporada entrevistas muy importantes. Muchísimas gracias. De esta manera decimos, mañana estaremos nuevamente con ustedes a partir de las 7 de la noche. Permiso, buenas noches.
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2: 8:22.

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1: 8 y 25.

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0: ¿Sabes qué, Noé? 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Ya me aburriste. Ya me aburriste. Hoy quiero pelear con otra persona.
1: Chicas, ¿con quién creen que va a pelear Kiyai? ¿Con quién? Vamos a darle la bienvenida al príncipe de la jarana, Marcos.

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2: ¡9 y 7!

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1: 9 y 23.
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1: Recta final.
2: En Vega sin límite.

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2: 10 y 10.

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1: 10 y 31.

0: 10 y 46.
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1: 11 y 13.

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1: 11 y 19.

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2: 11:36. 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
2: 11 y 57.

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1: Una y 11.

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1: Una
2: y 28.
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3: ¡Una y 39!

0: grandes palmas, señoras y señores, para la internacional Sonia Morales.
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1: Una y 56.

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2: Dos y 51.

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1: ¡3 y 29!

0: lo vuelvas a usar.
1: Dice.
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1: ¡Allá!
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1: Por favor, Lourdes, con respeto.
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0: escuche fuerte el grito para Lourdes Huachaca.
1: Gracias, Santiago de Chile. Miguelito Sala, Lourdes Huachaca.
2: 3:46.
1: El grupo 5, recordamos al faraón de la cumbia, para ti, Elmer J.

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2: 3 y 54.

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1: 4 y 54.

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1: ¡Adentro!

0: los saludos cordiales, amados hermanos del campo y de la ciudad. Reciban el abrazo de confraternidad. Reciban un cordial y afectuoso saludo a nombre de quien le habla, el director del programa, Artidoro Chiroque. La voz de la salvación, la voz de la esperanza. Hermanos del alma, hermanos en Cristo Jesús. A través de la palabra del Señor, lo inducimos a encontrar la verdad, a encontrar el camino del éxito, a proyectarse al mañana, al futuro, de ser una persona, un hombre o una mujer en el mundo que pueda reconstruir su vida, que pueda solucionar sus problemas, aquellas trabas, obstáculos, angustia, tristeza, miseria, lágrimas y sufrimiento que le ha tocado vivir. Estamos aquí en esta ciudad. Ahí está la casa de auxilio. Ahí está ubicada la casa de socorro, la casa astral, donde ahí estoy curando a la gente que hoy por hoy, hermanos míos, hermanos del alma, han sido víctimas de las crueles patrañas de la gente, han sido víctimas de la brujería, de la hechicería, de la venganza, de la crueldad de enemigos ocultos contrarios, que de la noche a la mañana lo programaron a usted, hermano del alma, quizás en una huaca, en un cementerio, o a través de unos encantos diabólicos, o a través de un sortilegio maligno, para que usted de la noche a la mañana caigas enfermo. Caigas enfermo postrado en cama y que no puedas pararte, que no puedas moverte ni para un lado ni para el otro, que no puedas comer, que la noche a la mañana te comiences a secar, te comiences a adelgazar, que comiences a perder la vista, que te salgan granos en el cuerpo, que las piernas te tiemblen, se te hinchen y que quizás, hermano del alma, usted ya no pueda ni siquiera hablar, ni siquiera agarrar la cuchara para comer. Bendito sea Dios. Tenga bastante, bastante cuidado, que hoy por hoy el envidioso, el malo, el cruel, el perverso deja hasta de tragar por ir en busca del brujo, del hechicero, para pedirle los servicios de aquel hombre malo, cruel y perverso, para que te dañe tu cuerpo, para que te malogre tu alma, tu espíritu. Y usted, hermano del alma, solamente sufra, llore y no comprende el dolor de su cotidiano diario día vivir. Aquí está Artidoro Chiroque con María Bonita para ayudarte, para sacarte de aquel pozo que usted ha caído al fondo y que no puedes verdaderamente salir de aquel pozo de agua que usted ha caído de la noche a la mañana. Por eso dice un viejo refrán, que nunca escupas al cielo, que la misma cara te puede caer. Nunca digas de esta agua no voy a beber, mientras tenga padre, hermano, hijo por quien ver. Hermano del alma, Dios tarda pero no olvida, aprieta pero no ahorca. Usted tiene derecho de ser feliz, usted tiene derecho de darle la contra a sus enemigos, usted tiene derecho, hermano del alma, de ser un hombre exitoso, triunfador, vencedor en la vida. Pero siempre todo hombre y toda mujer siempre necesita la ayuda de otra persona. Por eso quien te habla está aquí para ayudarte, para salvarte, para curarte, para sanarte. Así usted haya sido desahuciado, así usted haya visitado brujo curioso en uno y en otro lugar. Pero aquí está Artidoro Chiroque y María Bonita para poderte, hermano del alma, curar y hacerte botar toda esa cosa negativa que se te ha apoderado en tu cuerpo, porque Artidoro Chiroque es un verdadero conocedor del chamanismo y del canton play. Por eso que yo trabajo con mis tres cerros encantados: Cerro Chaparril, Cerro Mulato y Cerro Chililí. Yo como curandero, como espiritista, hermano del alma, yo te voy a decir el nombre y el apellido de la persona quien te ha hecho este daño. ¿Por qué y cuál fue el motivo? ¿Por qué te separaron de tu esposa? Y si eres mujer, ¿por qué te separaron de tu esposo? ¿Por qué se te destruyó tu hogar? ¿Por qué tu negocio se te vino a la bancarrota? ¿Por qué tus animales se te mueren? ¿Por qué usted no puede conseguir un buen trabajo? Todo lo que hace, realiza, todo le sale mal al revés. Por eso quien te habla, visíteme con cualquier clase de problema, con cualquier enfermedad que usted tenga. Venga y converse con María Bonita y Artidoro Chiroque. Palabra de Artidoro Chiroque.
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0: Hermanos del alma, voy a dejarlo escuchar el microprograma de los gorgojos, este maravilloso producto que hoy por hoy, hermanos del alma, mucha gente lo está solicitando, porque gracias a la sustancia de estos pequeños animalitos, la gente se viene curando de las enfermedades que vienen sufriendo, pero siempre y cuando sean enfermedades naturales. Escuche el microprograma de los gorgojos.
2: Hola, queridos amigos oyentes. La Corporación Internacional de Medicina China presenta la cadena del gorgojo. Este es un coleóptero muy diferente a esos gorgojos que nosotros hemos conocido en nuestra vida. Esos gorgojos del arroz, de las harinas, del maíz, no tienen absolutamente nada que ver con este coleóptero que viene oriundo desde el Asia, desde la China. Este gorgojo ha sido estudiado científicamente, ha sido puesto a prueba en miles de personas que estaban padeciendo de cánceres en su organismo. Personas que tenían cáncer a la próstata, mujeres que tenían cáncer al cuello uterino, cáncer a la mama, hombres y mujeres que estaban padeciendo cáncer a la garganta, a la laringe, a la boca, cáncer a la piel. Estas personas han comprobado en carne propia los efectos milagrosos de este maravilloso extracto de gorgojos, muy favorable para aquellas personas que están padeciendo de enfermedades malignas, de procesos cancerosos que están dentro de nuestro organismo. En la mayoría de las personas redujo el proceso canceroso a niveles increíbles. A otras las curó en forma total. Estos increíbles coleópteros o gorgojos tienen un efecto reductor de la proliferación de células malignas que atacan nuestro organismo, ya que, como ustedes saben, el cáncer en su etapa primaria no tiene sintomatología. Usted no siente absolutamente nada mientras el cáncer se está apoderando de sus órganos en forma silenciosa. Por eso es importante hacerse de vez en cuando un chequeo médico. Y al primer instante en que sintamos algo dentro de nuestro organismo, o la aparición de algún bulto, de alguna mancha o algún tumor, inmediatamente hay que acudir al especialista. Nosotros, por nuestra parte, hoy traemos para ustedes este maravilloso extracto de gorgojos convertido en un poderoso destructor de células malignas. Tiene propiedades antineoplásticas de manera natural, es decir, que destruye las células cancerosas pero no destruye las células buenas. El extracto de gorgojos es un producto natural que ha demostrado en miles de personas efectos increíbles, propiedades curativas magníficas, personas que estaban con fuertes inflamaciones, personas que estaban en procesos cancerosos, han sido sanadas, han sido curadas de manera increíble, con estas propiedades magníficas e increíbles de este extracto de gorgojos. Personas que estaban sufriendo allí, en la casa, en el hospital, en las clínicas, que muchas veces ya estaban desahuciados por ciertas ciencias médicas, ellos hoy en día están nuevamente de pie, completamente sanos, en base al tratamiento del extracto de gorgojo. Este extracto de gorgojos actúa dentro del organismo, eliminando toda clase de células malignas, elevando y reforzando el sistema inmunológico de la persona, trayendo de esta manera bienestar y salud para todas las personas que lo consuman. Estamos esperándolo únicamente en la siguiente dirección, donde están los especialistas de la Corporación Internacional de Medicina China. Gracias, permiso.
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0: Señoras, señoras y señores, quiero avisarle a todas las personas que para que usted solicite el extracto de los gorgojos, solamente es en la única dirección. Y recuerde que la sustancia o los extractos de los gorgojos son sustancia de los gorgojos, de estos pequeños animalitos que hoy, por hoy, la gente lo solicita y lo pide. Bendito sea Dios.
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0: Rápidamente, rápidamente, señoras y señores, ya tengo en mi poder la primera correspondencia, carta que ha sido velada en mi asiento ganadero, donde prácticamente le hemos analizado para darle contestación a través de la radio. Atención a la que firma con el seudónimo La Chica Desesperada por los Estudios. A usted, mi querida y apreciada hermana mía, hija de Dios, tu nombre tuyo es Sonia. Sonia, usted una chica aplicada, educada, anteriormente le gustaba el estudio y nunca dejaba de asistir a la universidad. Pero ¿qué pasa? Que últimamente la universidad le da ingesta, le da odio. No quieres saber nada ya con los estudios de la universidad. Bendito sea Dios, Sonia. Yo no quiero que usted le pagues mal a tus padres. ¿Cuánto han hecho y cuánto siguen haciendo tus padres esfuerzo y dejen hasta de hacer otra cosa por darte los estudios que usted necesita? Porque tus padres lo que quieren es verla convertida en una profesional. Pero ¿qué pasa? Que usted ya les has dicho a los dos, a tu madre y a tu padre, que no te sigan molestando y que no sigan exigiéndote que asistas a la universidad. Usted quiere viajar a Arequipa y quiere viajar con una sobrina tuya, porque esa sobrina tuya te ha enamorado y te ha convencido para que usted vaya a trabajar en una fábrica junto con ella en Arequipa. Póngale atención a lo que yo le voy a indicar. Hija mía de mi corazón, Sonia, escúcheme bien en el nombre de Dios. Termina tus estudios, que ya usted está culminando, usted ya está coronando. Cuidado que después, mañana pasado, verdaderamente a usted le pese en el alma de no haber terminado sus estudios y no has podido verte convertida en una profesional. ¿Qué más quieres? Tus padres te dan de todo, ropa, dinero, todo lo que tú quieres te dan. Pero lo que pasa es que usted se te ha metido que quieres irte a Arequipa y Arequipa, y no por trabajar, sino quieres ir atrás de Richard, tu enamorado que está viviendo también en Arequipa. Y eso es lo que a usted la atormenta. Quieres verlo, quieres estar con él, porque ese hombre prácticamente ha conquistado tu corazón, pero no te lo ha conquistado a la buena, sino que ese hombre se ha hecho querer a la mala de tu persona. Quiere decir que ese hombre te ha hecho un trabajo de brujería para que tú lo sigas como sea allá donde esté él. Visíteme, quiero conversar contigo, porque esto no es un amor limpio. Palabra de Artidoro Chiroque.
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1: 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Llámalo.
0: Tengo otra carta y esta carta, atención a la que firma con el bonito seudónimo Madre Preocupada por la muerte de su hijo. Póngale bastante atención a lo que yo le voy a indicar a usted, mi querida y apreciada hermana mía, hija de Dios. Son 4 días que a tu hijo lo ha matado un volquete. Póngale atención a lo que yo le voy a indicar. Tu hijo, que era un hombre de trabajo, de lucha, que tenía su hogar formado, que trabajaba en una mototaxi ganándose la vida, y desgraciadamente la muerte lo sorprendió de un momento a otro. Ahora el chofer del volquete ahora sale con el cuento que tu hijo ha sido el imprudente, que él se cruzó en la pista. Mentira. Ese hombre que lo mató a tu hijo estuvo borracho. Y para la otra, para que sepa bien y no se quede con los crespos hechos, póngale atención que ese volquete no le estaban funcionando bien los frenos. Yo quiero que usted trate de visitarme, porque yo quiero verdaderamente aconsejarte y decirte cómo usted va a poder luchar hasta la última consecuencia para que verdaderamente por lo menos te reconozcan algo por la muerte de tu hijo. Porque este no es la primera vez. La primera vez tu hijo se salvó de ahogarse en el río. La segunda se salvó de un pleito que le cortaron la barriga. Y la tercera, que lo mató el volquete. Visíteme y deje de estar sufriendo, porque estas cosas no se van a quedar así. Yo he podido darme cuenta que el finado tu hijo, desde más antes, andaba con la suerte cruzada, bloqueada, dañada. Por eso que todo le salía mal, al revés, al contrario. Visíteme, quiero conversar contigo y con la viuda. Palabra de Artidoro Chiroque.
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0: la persona cuando envía su mensaje de texto, por favor, quiero avisarle a la gente que tiene que decir de dónde procede el mensaje de texto, o sea, de qué lugar, y exponerme la pregunta que me envíen en su mensaje de texto, para yo estudiarlo en mi asiento ganadero y darle respuesta a los mensajes de texto según el orden de llegada o según el orden de entrada en la bandeja de los mensajes de texto. Ya lo saben.
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0: Señoras y señores, dos personas que tienen la misma profesión no pueden ser amigos. Es muy complicado porque es una cuestión de competencia de cliente. Puede quitarle el cliente el uno al otro. Sí, señor, tenga bastante cuidado. Amigos no hay en esta vida. Y si alguien te dice que es tu amigo y que te abraza y te dice que te quiere más que un hermano, hipócrita. Mentira, amigos no hay, hermano del alma. Yo solamente tengo tres amigos. Primero, el Dios, que todo lo puede y todo lo sabe. El segundo es mi veterana, mi madre, que hace más de 50 años me trajo a la tierra con el dolor de su vientre. Y el tercero es el dinero. Por eso dice un viejo refrán: tanto tienes, tanto vales. Nada tienes, nada vales. Acuéstate, tírate a la cama y verás quién te ama. Amigos no hay. Solamente lo único, amigo, es Dios, que está en lo bueno y en lo malo contigo. Ya lo sabe, hermano del alma. He llegado a la parte final del programa. No me queda más que despedirme. Decirle muchas gracias, permiso, y que lo bendiga a todos, a todos, a todos, a todos, a todos.
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2: Salud es un tesoro que debemos cuidar con mucho empeño y esmero. A esta hora presentamos un momento dedicado a su salud.
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7: La ciencia y la naturaleza al servicio de la salud. Hoy, como todos los días, uno de nuestros especialistas en el tratamiento por regeneración celular se hará cargo del tema del día.
8: 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Pueden ser enfermedades agudas, orgánicas o crónicas. Hoy en día son muchas las enfermedades que se están haciendo muy comunes a consecuencia de una mala alimentación o de una alimentación muy desordenada que nosotros llevamos. A continuación, vamos a mencionar algunas de estas enfermedades. Por ejemplo, existe una enfermedad muy peligrosa que se viene apoderando de muchas personas. Ya no respeta edad ni condición económica. Me refiero a esta terrible, tan dolorosa y complicada como es la terrible osteoporosis, que muchas veces viene acompañada de reumatismo, artritis y artrosis. Es muy penoso ver madre de familia que tiene más de 2 o 3 hijos y que durante estos embarazos formaron los huesitos del bebé y tuvieron mucha pérdida de calcio, que a los 50 años comienzan a sufrir de la terrible osteoporosis, que es la descalcificación de los huesos. La osteoporosis se apodera de todo el esqueleto humano y en muchos casos en la columna vertebral, ocasionando dolores en la zona lumbar de la columna. La osteoporosis en la columna es muy peligrosa. Toda persona que sufre de osteoporosis en cualquier momento puede sufrir una fractura y nunca más poder recuperarse. La osteoporosis es una enfermedad que ocasiona el dolor y la inflamación de todas las articulaciones y nudos en nuestro cuerpo, ocasionando mucho dolor. No olvide que la consulta es gratis. 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
2: Bienvenido sea a este su programa, Dios sana y las plantas cura. 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
1: 6 y 13.

0: 6 y 21.
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1: 6:30.
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0: en medio de la vía. Esta situación se repite también en el cruce de la avenida Pumacagua, que está aquí a solo unos metros, y los vehículos están teniendo dificultades para poder transitar, porque a ellos se suma el mal estado de la vía. Muchas de estas avenidas tienen grandes huecos que, debido al agua que los tapa, no logran verlos, y ya han habido mototaxis que se quedan varadas, sus motores se dañan, y por ello están exigiendo a las autoridades un sistema de drenaje. Incluso también los afectados son los peatones, porque hay vías que faltan asfaltar, y debido a ello, pues ellos están, por ejemplo, en el medio de la berma, en medio del lodo, ensuciando sus zapatos. Algunos se remangan las bastas para poder transitar y dirigirse a sus trabajos, a sus centros de estudios. Es la situación entonces que se vive en Villa El Salvador. Ahí vemos un señor caminando por la vereda, las justas, para evitar ensuciarse con el agua que se registra en las vías. Con esta información, Manuel, volvemos contigo en estudios.
1: Listo, ok. Gracias por la información. ¿Cómo vamos a estar ahora en el clima? Bueno, cielo con nubes dispersas. Vamos a variar a cielo nublado parcial por la mañana, cielo nublado por la tarde, y atención, otra vez, tarde-noche, chubascos ligeros. Sería la tercera tarde-noche y casi madrugada que tenemos lloviznas, por lo tanto, vamos a seguir teniendo en las siguientes horas, por lo menos hasta el día de mañana, según lo que dice Senami, aniegos en diferentes lugares. Ahora, en algunas zonas como las que nos está señalando nuestra compañera de trabajo, Vanessa Rubio, la cosa se pone muy complicada, muy dura, muy difícil, porque el aniego es bastante notorio. Llega incluso a sobrepasar el nivel de las llantas de algunos vehículos, como las mototaxis e incluso los autos. Pero en general, en Lima, más allá de aniegos de este tipo, lo que hay es encharcamiento. Y como hay muchos lugares, yo no sé si hay algún distrito que se salve de este problema, lleno de baches, huecos en las pistas, la llovizna tapa esos huecos, encharca, disimula los huecos, y ahora que está abundando en Lima, vehículos muy frágiles, ya pequeños, unas motos que la verdad parecen libélulas. Apenas se la ve, y hay gente que anda en esas motitos que no sé por qué tienen 20 centímetros de ancho, 25, la verdad. Y van dos, ¿no? O van en bicicleta, que eso también es un asunto de gran riesgo, o van en scooter, ¿no? No pueden calcular el tamaño del hueco. Tengan muchísimo cuidado en estos días que tiene y que Lima soporta estas lloviznas intensas y prolongadas. Hoy también, según Senami. Esta es la hora, estamos ya a las 7 de la mañana, con 9 minutos. Vamos con Lía Rodríguez. Lía está en Villa María del Triunfo, estamos en Lima Sur, con Vanessa estuvimos en Villa El Salvador. Vamos ahora a Villa María del Triunfo. Suelo de arena, dice. ¿Se parte en dos? ¿Cómo así? Se parte en dos tras intensa llovizna. ¿Qué ha sido? ¿Llovizna o terremoto? A ver, que nos cuente Lía cómo es que se partió la tierra. Lía, buenos días, adelante.
2: Así es, Manuel, ¿qué tal? Muy buenos días, información en vivo. Estamos exactamente en la calle Polonia, en Juan Pablo II, en el distrito de Villa María del Triunfo, donde el suelo de tierra se ha abierto en dos tras las intensas lloviznas que se ha reportado durante la madrugada de hoy y que ha formado prácticamente todo un hueco en esta calle principal, que pone en peligro al menos 10 viviendas de la zona. Una de ellas, que fueron construidas a base de madera y material noble, presentan también afectaciones debido a que el agua ha ingresado al interior de sus inmuebles, perjudicando sus cosas. Hablamos tanto de, por ejemplo, mesas, vemos incluso sus refrigeradoras que han terminado pues totalmente debajo del agua. Vamos a conversar con algunos vecinos quienes se encuentran mortificados por esta situación tras lo sucedido. Señora, ¿qué tal? Muy buenos días, estamos en vivo para Exitosa. Coméntenos, ¿qué parte de su vivienda se ha visto afectada por esta intensa llovizna que se ha registrado?
3: Acá en mi casa se ha entrado todo el agua, toda la noche he tenido que botar agua, es de la lluvia, pero también hay veces viene desagüe, se mete a mi casa y nunca se da para hacer nada. Acá antes estaba viviendo mi hijo, todos sus artefactos se le malogró, él ha ido a reclamar a Cedapal y Cedapal nunca hace nada, y él ha tenido que irse, porque ahorita, por ejemplo, hay zancudo, dengue, hay todo, y por ejemplo mi otra hija también se ha ido. Mira, anoche todo la casa se ha inundado ya, y la verdad que yo he estado sola toda la noche, he estado botando agua. Siempre es así, no es primera vez, ¿ah? Muchos años uno vive así. La verdad, vive demasiado y por favor, yo quisiera que Cochama nos ayuden en una u otra forma, ¿no? Para poder, como se llama, no estar toda la vida en este problema que tengo yo, ¿no? Porque yo soy una de las primeras perjudicadas en este lado. Uh-huh. Y mira, y quisiera ayuda, pues.
4: Ahora, la vía vemos que también se ha abierto por esta intensa llovizna, prácticamente se ha partido en dos, como si hubiese ocurrido un terremoto. ¿Ustedes temen que hoy nuevamente vuelva a llover y empiece a abrirse más es toda esta calle, perjudicando su vivienda, que también podría colapsar?
3: Claro, eso sí también. Yo, mira, todo está abierto acá, y la verdad que también hay niños, hay bastantes niños que no pueden estar acá. Mis nietos también han tenido que ir acá, porque... los bebés se paran cayendo, son chiquitos, ¿no? Se paran cayendo. Y yo la verdad yo quisiera que por favor ayuden, ¿no? A cerrar todo esto de acá, ¿no? Eso es lo que yo pido, ¿no? También, ¿no? Y que nos ayuden pues a no perjudicarnos acá en nuestra vivienda, siempre somos perjudicados.
4: Ahora, nos indicaba que también el tema de la humedad ha presentado pues mosquitos, esto con la enfermedad de ustedes, que llegue el dengue prácticamente a los menores.
3: Parece que también dengue, porque hay zancudo bastante zancudos, hay demasiado hay zancudos ahí acá. Por eso incluso he tenido que sacar a mis nietos de acá, porque son chiquititos. Es un bebé de año 2 meses, el otro tiene 4 años, no 3 años, he tenido que sacar porque mucho le pica el zancudo a lo menos, y ellos también han estado mal con fiebre y todo, ¿no? Por eso he tenido que sacar a mis nietos acá. Yo ahora estoy viviendo sola porque no pueden estar los niños acá, pues tampoco.
4: Ahora, las precipitaciones se vienen presentando desde ayer. ¿Alguna autoridad ha llegado hasta esta zona hasta el momento?
3: No. Ustedes son los primeros. Usted, señorita, ha llegado ahora, ¿no? Ha llegado Latina también recién, pero nunca vienen nadie, es nada. Nunca ayudan nada. Se da pal, toda la vida se lava las manos. Toda la vida.
4: Ahora vemos que su vivienda ha quedado prácticamente totalmente mojada, vemos barro, no tiene dónde prácticamente dormir o al menos poder cocinar más tarde para sus niños.
3: Claro, mire, acá como le digo, ¿no? Está todo, usted como lo ve, está todo mojado. Toda la noche he tenido que botar agua. Toda la noche, yo no, porque yo en realidad como le digo, no puedo tenerlo así. Mira, ahorita mucha humedad. Por ejemplo, la vez pasada que hubo la fuerte lluvia, yo también me enfermé, porque toda la noche botaba agua y yo estaba mal. Hasta ahorita un poco todavía sigo con tos. No, perfecto. Pero eso es lo que quisiera, que por favor me ayuden, por favor. Eso es lo que pido.
4: Perfecto, muchas gracias. Bien, Manuel, conversábamos entonces con una moradora de este sector, hablamos de la calle Polonia en Juan Pablo II, en el distrito de Villa María del Triunfo, que se ha visto afectada por esta intensa llovizna que se ha registrado durante esta madrugada y la noche de ayer también. Hasta el momento lo que reclaman los vecinos es que no ha llegado ninguna autoridad hasta la zona. Ellos están bastante mortificados por esta situación porque necesitan ayuda humanitaria, las viviendas están prácticamente pues inundadas al interior. Yo he logrado incluso ingresar, hay barro, hay agua muy cerca a las camas y claro, la señora mencionaba el tema de los menores de edad que a esta hora de la mañana pues se caen incluso en esta parte de la vía que prácticamente ha terminado partido en dos, y tú hablabas como si hubiese ocurrido un terremoto y es algo parecido, y por ello es que los vecinos solicitan que las autoridades puedan llegar hasta esta zona porque temen que durante esta madrugada que puede suceder también nuevamente precipitaciones, la vía se continúe abriendo y alcance prácticamente a las viviendas trayéndolas pues abajo, ¿no? Esta es la alerta entonces que nosotros tenemos desde el distrito de Villa María del Triunfo para los 95.5 de la FM exitosa, la voz de los que no tienen voz.
1: Qué problema realmente, qué problema. O sea, lo que nos relata Lía en realidad es la formación de una cárcava. Suele ocurrir cuando el agua en volúmenes relativamente grandes y a propósito de zonas con pendiente, puede ser más o menos pendiente, pero sí con pendiente y con ayuda sin ninguna duda de la gravedad, va abriendo su propio camino, es decir, abre su cauce. Y al abrir su cauce lo que te está dejando es eso, una especie de quebradita, parte la tierra efectivamente porque arma un cauce. A partir de un flujo enorme, grande de agua, volumen grande de agua, que estando en una zona un poco más alta, tiene que caer por efecto de gravedad. Y ahí va armando su camino, ¿no? Y se van formando. Estas que en zonas altas hay, pero por miles, por cientos de miles, cárcavas que en muy buena hora, de manera natural, en zonas donde no hay población, no hay problema. Porque se dejan espacios abiertos para que cuando venga la lluvia o venga algún tipo de deslizamiento, haya un camino natural por donde pueda fluir los líquidos o en todo caso el lodo. Pero en este caso estamos hablando de zonas donde hay población. Y han afectado muchos vecinos y se espera, ojalá pronto, la ayuda de las autoridades. Las autoridades no han llegado. Ha llegado exitoso, ha llegado otro medio de comunicación, estamos poniendo a relieve el tema, estamos poniendo como lo hacemos siempre. Esta es la forma de ser, porque es lo que somos, la voz de los que no tienen voz. Vecinos que no tienen voz, vecinos a los que no los escuchan, vecinos que dicen, a ver, exitosa, dame tu micro, a ver, exitosa, dame tu parlante, a ver, exitosa, acá en Villa María del Triunfo, acá en Villa El Salvador, acá en San Juan de Miraflores, y así en muchísimos lugares, bastante más apartados de Lima en todo el Perú. Y la gente dice, esto me está pasando, esto me está ocurriendo, nos hemos inundado, me ha complicado la casa, tenemos temor, va a seguir lloviendo, Senami dice que vamos a tener chubascos, probablemente va a ser exactamente igual. ¿Dónde está CEDAPAL? ¿Dónde está la municipalidad? ¿Dónde están las autoridades? Para eso sirve, por supuesto, exitosa, para poner en relieve este tema y para que esas voces que normalmente los gobernantes no escuchen, se amplifique a través de los 95.5 de Exitosa Lima y el Callao. Ok, y a propósito de clima, voy a hablar ahora con Sixto Flores, director de la Dirección Zonal 13 del Senami en Puno. Allá vamos a un problema absolutamente diferente. Aquí hay mucha agua, que están buscando su caos, se están inundando, se está desbordando, está encharcando Lima, está anegando zonas diferentes de Lima. Allá en Puno están queriendo agua.
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1: Estamos con un problema de déficit hídrico producto del Niño, es decir, muy poca lluvia. Señor Flores, ¿cómo está usted? Buenos días, bienvenido a Exitosa.
6: Muy buenos días, ¿cómo está Manuel Rosas? Buenos días.
1: ¿Cuál es la situación de Puno en relación al tema de clima? ¿Está lloviendo menos, mucho menos?
6: Para aclarar, no. No, en la época de bajas temperaturas.
1: Espere un momento, señor.
6: Duró hasta medio agosto.
1: Señor Flores, espere un momento porque no le escuché la primera parte.
6: De septiembre.
1: Sí.
6: Todavía no hay lluvias como es habitual de temporada. En los meses de septiembre hasta noviembre son meses de pocas lluvias, ya. Y recién las lluvias vienen en el mes de diciembre. Los meses de enero, marzo son los meses ya de mayor intensidad de las lluvias de temporada.
1: Okay.
6: Hemos tenido lluvia la semana pasada,
1: ya.
6: Y se pronostica la próxima semana también, los días 15 al 19 de septiembre, otro periodo de lluvias. Uh-huh. Todavía no podemos precisar si estamos en baja cantidad de lluvia, porque recién está empezando la temporada de lluvia 2026-2027. Entonces, eso para precisión.
1: Ok, a ver, perdóneme, señor Flores, pero toda la primera parte no la hemos escuchado. Hubiera querido que usted me escuche cuando le interrumpí para que me vuelva a explicar. Pero entiendo, a ver, corríjame usted. No es verdad que haya déficit hídrico ahora mismo. No pueden hablar de déficit hídrico, porque además no hay déficit hídrico, como lo acabo yo de señalar aparentemente de manera muy equivocada al presentar la nota, porque ustedes no están en temporada de lluvia, así que no pueden confirmar ningún déficit hídrico. ¿Entendí bien?
6: Así es. Estamos recién empezando la temporada de lluvias en septiembre y culmina en el próximo mes de marzo o abril, la temporada de lluvias 2026-2027. Estamos recién empezando.
1: Ok, ya. Bueno, entonces están bien, ¿no? No hay problema con lluvias ustedes.
6: Las lluvias en los meses habitualmente de septiembre, octubre, hasta noviembre son pocas lluvias. No son lluvias que vienen en abundancia. Los meses que vienen en abundancia, las lluvias, son los meses de diciembre al mes de marzo.
1: Ya.
6: Y a los meses de tope de lluvia son los meses de enero y febrero. Entonces todavía no podemos precisar si estamos con pocas lluvias en esta temporada 2026-2027. Todavía estamos empezando.
1: Ok, ya. ¿Y qué se proyecta? ¿Es probable que haya déficit hídrico en los próximos meses?
6: Es probable. Tenemos un 40-45%, pero ya según el escenario probabilístico de lluvias para la próxima temporada de enero a marzo, ¿no? Entonces, en el altiplano de Puno hay un 40-45% probabilidad de que las lluvias sean menores al valor promedio de esos tres meses. Asimismo, también en un 36-39% de probabilidad de que las lluvias sean normales. Una baja probabilidad de que tengamos lluvias superiores al promedio de 19-21%, que son una baja probabilidad. Tampoco no se descarta que tengamos lluvias normales o también lluvias en exceso.
1: Ok. Pero sí han tenido experiencias en el pasado, digamos, con crisis hídrica, ¿no? Con falta de lluvias, a propósito de los efectos climáticos.
6: Por supuesto que sí, hemos tenido el año, la temporada 2022-2023, reciente, y también 2023-2024, donde hemos tenido déficit hídrico. No se llama sequías por varios motivos, pero hemos tenido menores precipitaciones, déficit hídrico, ¿no? Eso por dos temporadas.
1: Okay, he visto una nota en el diario La República que dice: alerta en el lago Titicaca, olas gigantes hunden jaulas y provocan la pérdida de 200 toneladas de trucha en Puno. La situación ha llevado a los afectados a solicitar un seguro acuícola y medidas de protección. Esto ha sido en el mes de agosto. ¿Cómo va este tema?
6: Ha ocurrido cuando tuvimos vientos fuertes en el altiplano, de los días 17 al 19 de agosto. Entonces, esos días, especialmente el día 18 de agosto, se han registrado esos vientos que han originado oleadas fuertes en el lago, lo cual ha provocado el volcamiento de las jaulas de crianza de trucha. Entonces, okay, es el motivo de que ha provocado
1: Pero fue un asunto muy esporádico, ¿no? Muy, muy inusual.
6: Sí. Fue provocado por los vientos fuertes que también habitualmente se registran en el mes de agosto.
1: Ok, no es que sea una cosa constante ni que de repente se vaya a seguir registrando.
6: Son como las nevadas. Las nevadas ocurren ocasionalmente y cuando ocurren comunicamos con anticipación.
1: Ok, listo. Bueno, le agradezco mucho por habernos respondido al jefe zonal en este caso del Senami, en Puno, al señor Sixto Flores. Que tenga usted buen día. Gracias por haber respondido nuestras inquietudes. Son las 7 de la mañana con 24 minutos, la hora en todo el Perú, 7:24. Vamos a quedarnos en el sur. Salimos de Puno, es cierto, pero vamos ahora a Arequipa con Jaime Benavente. Capturan a banda que asaltaba a pasajeros de las loncheritas con arma de fuego. Bueno, la loncherita es un tipo de vehículos que se usa en Arequipa como vehículos informales para el transporte de pasajeros, transporte público de pasajeros. Jaime Benavente, buenos días, adelante.
5: Información en vivo desde Arequipa. Efectivos del área de robos de la Divincri detuvieron a 5 hombres y una mujer, quienes son presuntos integrantes de una banda dedicada al asalto a pasajeros en vehículos conocidos como las loncheritas, que cubren la ruta Cono Norte a José Luis Bustamante y Rivero. La intervención se realizó luego de varias denuncias de víctimas, quienes alertaron sobre sujetos que utilizaban estos vehículos para despojarlos de sus pertenencias, celulares, billeteras, incluso bajo amenazas y utilizando armas de fuego. La captura permitió además intervenir 2 vehículos de placa V3J297 y A7J673. Uno fue ubicado a la altura del puente Arrayanes y el segundo cerca al puente San Isidro en Sachaca. Los detenidos fueron identificados como Anderson Torres, Diego Quispe, Yuri Casas, Alexia Idme, César Valdivia y Luz Conga. Todos fueron intervenidos y trasladados a la dependencia policial para continuar con las diligencias de ley. Desde Arequipa informó Jaime Benavente para Exitosa, la voz de los que no tienen voz.
1: Y ok, gracias Jaime por la información en vivo desde Arequipa. Capturan a banda que asaltaba pasajeros de las loncheritas con arma de fuego. Bueno, miren, la delincuencia. acá asaltan, roban, secuestran, extorsionan desde las custer más grandes, desde los ómnibus más grandes, claro, no los que están, digamos, en el sistema integrado, hasta los vehículos más pequeños que hacen de manera informal el trabajo de transporte público. Y allá en Arequipa lo mismo, se replica lo mismo, y ojalá esto no continúe, después se vaya a Cusco y después a Puno, y este fenómeno de criminalidad contra el transporte termine extendido absolutamente por todo el territorio nacional. Ojalá que no, pero ya lo está viviendo la gente de Arequipa, tal como nos está alcanzando la información nuestro compañero Jaime Benavente. Son las 7 de la mañana con 26 minutos, esta es la hora 7:26. Hay temas, estos por ejemplo, este tema, el de la delincuencia, el de la criminalidad, el asunto vinculado a la delincuencia y a la afectación del transporte público, de los transportistas y de un sector económico que mueve tanto recurso, tanto dinero y genera tantos puestos de trabajo, temas que merecen ir al fondo, a discutirse, a debatirse más. 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Volvemos.
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La temperatura en Lima 20 grados, Piura 22, Trujillo 21 grados, 7 de la mañana con 30 minutos. En Santa Anita dictan sentencia de 20 años de pena privativa de la libertad para un acusado en calidad de coautor del delito contra la vida, el cuerpo y la salud en la modalidad de sicariato. De acuerdo con la investigación, el acusado participó en actos de sicariato en agravio de una persona que retornaba a su domicilio. Junto con otros dos sujetos no identificados, siguieron el recorrido de la víctima por el distrito de Santa Anita. En otros temas, el Ministerio de Transportes y Comunicaciones viene desarrollando acciones preventivas para contribuir a que los servicios de telecomunicaciones se mantengan operativos ante posibles emergencias asociadas al fenómeno del Niño. La Superintendencia Nacional de Migraciones comunicó a la ciudadanía que este domingo 13 de septiembre se ejecutarán trabajos de mantenimiento en la infraestructura tecnológica vinculada al servicio de alojamiento del pasaporte electrónico. Debido a estas labores, los servicios relacionados con la emisión de este documento permanecerán temporalmente suspendidos durante la madrugada. Y con el propósito de facilitar a la ciudadanía el acceso a los servicios de identificación, RENIEC brindará atención especial este sábado 12 y domingo 13 de septiembre en distintos puntos del país. El sábado funcionarán 112 agencias a nivel nacional, mientras que el domingo atenderán a 13 centros de atención. 7 de la mañana con 32 minutos. 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

0: Continuamos con más información a las 7:35 a.m. en Exitosa Perú. A través de sus redes sociales, el embajador de China en Colombia, Su Yin Yang, o Jin Yang, defendió los principios de apertura, de inclusión, de beneficio universal y de benevolencia de la inteligencia artificial. Dijo lo siguiente: el establecimiento de círculos cerrados y exclusivos, así como la realización de cálculos geopolíticos, perjudican el desarrollo tecnológico y el progreso del sur global, incluidos los países de América Latina y el Caribe. En esa línea, China indicó, o el representante de China indicó lo siguiente: China está dispuesta a colaborar con los países de América Latina y el Caribe para construir un sistema de gobernanza global y promover los beneficios de la inteligencia artificial para los pueblos de todos los países. La penetración tecnológica también será un frente de batalla en la guerra geopolítica hegemónica de las dos potencias más importantes del mundo, Estados Unidos y China. Y, por angas o por mangas, el continente se ha vuelto una especie de manzanita de la discordia entre estos dos gigantes. Y en el continente está el Perú. Y por supuesto, una de las cosas que debe quedar muy claro es qué partido vamos a jugar en esta guerra fría, porque es una guerra fría la que se está desarrollando entre China y los Estados Unidos para una, insisto en la palabra, hegemonía mayor en el continente. A ver qué papel vamos a jugar, ¿no? Hay varias cosas. Yo ayer daba una opinión sobre el tema económico que hoy lo voy a reiterar. Desde el punto de vista económico, las cifras son indiscutibles, en el sentido que no tenemos por qué pelearnos ni con A ni con B, ni con el chinito ni con el gringo, ni con el asiático ni con el norteamericano. Vamos viendo cómo sacamos partido sin necesidad de hipotecar nuestra soberanía y nuestra independencia y de volvernos de manera tan vulgares en súbditos o en colonia. Por ejemplo, esos datos, ¿ya? ¿Me permites dar estos datos, Tania, un ratito a propósito de lo de China y Estados Unidos? Miren, casi el 40% de todas las exportaciones de Perú se van a China. Es decir, de cada 100 dólares que exportamos, 40 van a China. ¿Cuánto va a Estados Unidos? 10. ¿Hay una diferencia enorme? No enorme, gigantesca. Si de cada 100, 40 productos o 40 dólares van a China y 10 a Estados Unidos. ¿Cómo ha estado nuestras exportaciones entre enero y julio? Perú a China, hemos exportado 24.340 millones de dólares. ¿Cuánto hemos exportado entre enero y julio a Estados Unidos? 5.971 millones. Hay una distancia abismal. China es nuestro primer socio indiscutible. Cuando Estados Unidos quiere ser amigos nuestros, una de las primeras cosas que hay que decir: oye, ¿y le puedes competir a China? Porque te cuento un ratito. Anualmente China nos compra 50.000 millones de dólares en productos de exportación. Tú nos compras 10. ¿Podrías subir a 40? Porque ese es un negocio. Ese es un negocio. Vender es un negocio. Si hay un negocio que el que deberíamos apuntar es a vender, no hay otra forma. Los otros te pueden inventar lo que fuere, ¿no? Anualmente, entre lo que vendemos y compramos a China, nosotros ganamos 12.000 millones de dólares anualmente. Es decir, China nos vende menos de lo que nosotros le vendemos en productos de exportación. 12.000. Nuestra balanza comercial es absolutamente superávit. ¿Cuánto ganamos con Estados Unidos? No ganamos. Con Estados Unidos perdemos 1.500 millones de dólares anualmente, porque Estados Unidos nos vende más de lo que nosotros, de lo que nos compra. Hermanito, ¿quieres ser mi socio? Mira un ratito. ¿Con quién estás peleando? ¿Con China? Oye, mira, solo por darte un dato, aquí está, mira. El 47% de nuestros productos de pesca, China. el 50% de la minería en el Perú, China. El 48% de la exportación en el Perú, China. China. Te guste, no te guste, lo que fuera. Eso no quiere decir, ¿sabes qué? Estados Unidos, vete a la mismi. No. Vete a... No, es en una estupidez. Lo que hay que hacer es decirle, oye, ¿sabes qué? Mira, abre. Y no está abriendo Estados Unidos. Estados Unidos está clavando aranceles a los productos peruanos. Es decir, este asunto de los 5.900 que son casi 11.000 millones o 12.000 millones anualmente. Puede ser menos, porque si nos ponen restricciones, si nos están poniendo aranceles, si están poniendo sobrecosto a nuestra producción para enviar a Estados Unidos, evidentemente no vamos a ser competitivos, no vamos a estar a un buen precio, no vamos a hacer, digamos, no vamos a tener un buen producto y no nos van a comprar. Esta es la hora en todo el Perú, son las 7 de la mañana con 40 minutos. Luciano Tomatis está con información en vivo desde Lurigancho. Luciano, buenos días, adelante.
1: Buenos días, Manuel. Así es, información en vivo desde San Juan de Lurigancho. Nos encontramos en la alejada zona de Jicamarca porque aquí la Policía Nacional del Perú, en conjunto, por supuesto, con la Fiscalía Especializada contra el Crimen Organizado, encabezado, por supuesto, por el doctor Chávez Cotrina, ha logrado la captura de 12 personas que formaban parte de una organización criminal que, a suerte de los transportistas, se encargaba de extorsionar, sobre todo a una empresa que es bastante conocida y que ha sufrido varios ataques de delincuentes, la empresa Santa Catalina. Pero para poder tener más detalles de esta intervención que se ha desarrollado en 13 inmuebles, tanto de Lima, Cusco y Ucayali, en el distrito también del Agustino, pues vamos a conversar con el fiscal Chávez Cotrina, que nos va a dar más detalles. Fiscal, muy buenos días, en vivo para Exitosa. Coméntenos más, por favor, sobre cómo es que llegan a este inmueble, a quienes han capturado en este inmueble y cuáles serían sus funciones en esta organización criminal.
2: A ver, luego de un trabajo de inteligencia del binomio policía y Ministerio Público, a través de nuestra Fiscalía de Crimen Organizado, se logró establecer el modus operandi de la organización criminal, quiénes eran sus integrantes, qué rol cumplían dentro de la organización criminal, así como también el lapso, más o menos desde cuándo han estado extorsionando a esta empresa Santa Catalina. Y luego de ello, y con las evidencias que se han acopiado, el juez de investigación preparatoria de este sector nos ha dado la orden de hacer el operativo que estamos ejecutando, la orden de allanamiento con fines de detención, incautación. Y se ha logrado hasta este momento 12 personas detenidas, la orden era por 13, y se ha ejecutado el operativo, como Juan me lo ha manifestado, en Ucayali y en el Cuoco se han detenido personas también, y estamos ejecutando todavía, en el transcurso de las horas vamos a concluir, y las personas que están siendo detenidas en este inmueble es el cabecilla, el presunto cabecilla,
3: Martín Cárdenas Morales.
2: Efectivamente, con su hijo, que también, según la hipótesis que maneja la policía con la fiscalía, sería el lugar teniente de la misma.
1: En el Agustino, me comentaba previamente, también ha sido capturado alias Colocho. ¿Cuál era su función? ¿Cuál es su trayectoria criminal?

0: entre comillas.
1: Si ellos presentaban este servicio de seguridad, lo primero que hacían era atentar contra la empresa y luego de sembrar el terror, obviamente, contra los trabajadores y dueños de las empresas, ellos se presentaban a decirle: nosotros te vamos a dar seguridad porque el Estado no da seguridad, vamos a evitar que te extorsionen, que haya atentados, pero eso te va a costar, ¿no? Y obviamente ya empezaba la extorsión de parte de ellos.
2: Interesante, hemos podido constatar además que en las imágenes que nos han compartido se vean dos personas que están, digamos, levantando las manos desde la ventana de este inmueble. ¿A qué se debía esto?
1: Bueno, a la contundencia del operativo policial, ¿no? Eso hay que felicitar a nuestra Policía Nacional, que en casi todos los operativos no hemos tenido bajas, ni de delincuentes, ni obviamente de la policía, menos de fiscales, porque estos operativos no se hacen de la noche a la mañana, estos operativos se planifican con presencia de fiscales, presencia de abogados, y obviamente cuando el operativo está bien planificado tenemos el éxito que hoy podemos exhibir a la población.
2: Fiscal, cambiando de tema, quiero consultarle, hay 25 fiscales aproximadamente que son amenazados de muerte. Desde su perspectiva, ¿cuál es la situación que debería tomar el gobierno respecto a esta situación? Porque si amenazan a los fiscales, ¿quiénes investigan el delito?
1: Mire, yo quiero agradecer hoy día a la decisión que ha tomado el ministro del Interior, que haya enterado el día de ayer con la conferencia de prensa que dio nuestro fiscal de Nación, dando cuenta de nuestro fiscal de Lima Noroeste, que fue víctima de una amenaza. Él ha tomado la decisión de brindarles las garantías con un personal policial. Esperemos que en los próximos días se ejecute esta orden, y obviamente los fiscales sabemos perfectamente a qué nos metemos. Luchar contra el crimen organizado es difícil. Luchar contra el crimen organizado es peligroso, pero nosotros contamos con un equipo de fiscales contra el crimen organizado que son fiscales de élite, fiscales altamente capacitados en temas de alto riesgo. Los capacitamos en temas operativos, reciben cursos en Masamari también, y estamos preparados para este tema, tanto física como psicológicamente. Pero eso no significa que obviamente somos seres humanos y tengamos miedo, eso es normal, ¿no? Yo siempre he dicho que solamente los cobardes no sienten miedo, ¿no? Lo importante es enfrentar nuestros miedos. Y contamos con todo el apoyo de nuestro fiscal de la Nación y de nuestros fiscales supremos.
2: Para finalizar, el domingo por la noche, el comandante general de la Policía Nacional del Perú, Óscar Arriola, anunció su pase retiro en los próximos días. ¿Cree usted que la salida del señor Arriola va a ayudar a coordinar mejor los trabajos entre la Policía Nacional y el Ministerio Público?
1: Yo siempre he coordinado muy bien con el general Arriola, no solamente cuando era comandante general, sino en todas las divisiones donde él ha trabajado, terrorismo, en Dininqui. Siempre hemos tenido una coordinación muy fluida con él.
2: Perfecto, muchísimas gracias. Entonces, esa es la información desde Lurigancho para los 95.5 de la FM en Lima. Exitosa, la voz de los que no tienen voz.
3: Gracias, Luciano.
4: Una de las frases de el señor Chávez Cutrina me parece importante destacar. Ojalá la orden está dada, ojalá el anuncio está hecho, se concrete. La reacción de Tomás Saladino Gálvez, fiscal de la Nación, frente a esta vil amenaza, realmente cínica, inaceptable a un fiscal, ha sido realmente positiva. Rápida, inmediata, y yo creo que ese fiscal, el amenazado en esta coyuntura, y los otros 24 fiscales, han sentido que institucionalmente tienen un respaldo. Fiscal de la Nación y dos fiscales supremas diciendo, si amenazan al Ministerio Público, a un fiscal, amenazan a todo el Ministerio Público. Y además diciendo que si es necesario van a coordinar con el gobierno para movilizar fuerzas armadas en relación a este tema. A propósito de eso, el ministro Astudillo, ministro del Interior, que va a ser interpelado la próxima semana, el jueves 17, según acuerdo de la Cámara de Diputados, ha dado la orden, ahora confirmada por el señor Chávez Cutrina, de que se va a dar un resguardo policial a los fiscales amenazados. Ojalá se cumpla lo más pronto posible, porque no se puede permitir que a quienes persiguen el delito, a quienes son la pieza probablemente más importante en la lucha contra la criminalidad después de la Policía Nacional, le amedrenten, le asusten, le metan miedo, le metan pánico, y finalmente quizá consigan que puedan retroceder en las investigaciones tan importantes contra organizaciones criminales del más alto nivel en nuestro país. Son ya las 7:49 este domingo. No sabías. Este domingo celebramos el día del pan con chicharrón. Ajá, pan con chicharrón. El desayuno que nos

0: une a todos.
1: Y si vas a disfrutar de tu pancito con chicharrón, que sea con un chanchito redondo, crocante, sabroso, perfecto para ese pancito calientito y fresco. Porque un buen pan con chicharrón, con redondos, sabe mejor. ¿Ah? Sí, sí, sí, sí. Buenazo, sin ninguna duda. Buenazo, ¿ya? Ya sabes, día de pan con chicharrón, disfrútalo con un buen chanchito redondos. Esta es la hora, estamos a las 7 de la mañana con 49 minutos. ¿Ese es el pancito? ¿Ese es el chicharrón? ¿Qué es eso? Ah, ok, ahí está. Por amor al chicharrón. Estamos hablando del chicharrón del ser. Ay, okay, bueno, ahora. Ok, aquí está uno de los tantos libros de la biblioteca de Hablemos Claro, bajo el auspicio, la producción y además el asesoramiento de Jesús Verde. Esto por si acaso lo encuentras en nuestra biblioteca, biblioteca exitosa, ¿no?
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1: Aquí está uno de los libros de cabecera de Nicolás, por si acaso. Por amor al chicharrón, los reales points del campeón mundial del desayuno. Aquí está, entre tantos libros que tenemos en nuestra biblioteca. Ah, a propósito de Nicolás, que en algunos pocos minutos arranca con Hablemos Claro, les tengo este dato. Hoy está en los estudios de Exitosa, confirmada la visita y la entrevista en calidad exclusiva, Keiko Fujimori, presidenta de la República. No se pierda, no te lo puedes perder, diría Nicolás. Hoy día, ¿ya? Quédate con Nicolás a partir de las 8 de la mañana y dentro del programa ya está coordinada la entrevista. Viene Keiko a los estudios de Exitosa a responder todas las inquietudes de Nicolás, pero en realidad todas las inquietudes de la población en nuestro país a propósito de estos 45 días de gobierno de la señora Keiko Fujimori. A esta hora, a las 7:51, vamos ya con Guido Penano y nuestra secuencia Economía Popular.
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1: Guido, ¿cómo estás? Buen viernes, buenos días, bienvenido.
4: Buenos días, buen viernes también, un abrazo.
1: Otra vez el problema este. El petróleo que ya escala a $100 y vuelve a elevar el costo de la deuda peruana. Te escuchamos con atención, Guido, adelante, por favor.
4: Sí, lamentablemente pues no es una buena noticia, ¿no? Al contrario. Este hecho se sustenta básicamente en que ahora un grupo de yemenitas, los hutis, apoyados por Irán, están tratando y avanzando en cerrar el otro paso, ya no el de Hormuz, sino el de entrada al Mar Rojo, y eso ha complicado los flujos de petróleo en el mundo y está haciendo subir el precio, como tú bien señalas, a $100 el barril. Esto va a tener efectos, por supuesto, en precios, y ya se prevé, lamentablemente, que en Estados Unidos suba la tasa de interés, y por supuesto eso nos afecta también. No solo nos afecta por la subida del precio del petróleo en sí mismo, en todos los efectos que eso tiene en nuestra economía, fletes y demás, transporte, etcétera, sino que también la deuda peruana, que está ligada a la tasa de interés que tenemos que pagar. Al subir la tasa de interés, nuestra deuda tenemos que pagar más. Y eso probablemente, ojalá no, pero probablemente, sospecho que sí, también jale la tasa de interés de referencia de la economía peruana. Y eso también es un efecto adicional de lo que es este problema de la guerra y cómo la guerra a otro lado del mundo afecta a la economía peruana en varios aspectos y en varias dimensiones. Lamentablemente no hay, como decíamos hace unas semanas, creíamos que esto duraba poco, parece ser que esto parece cada día más al tema ucraniano, que lleva por llegando al quinto año, y ojalá pues que esta guerra con Irán no tenga esa misma ruta tan desafortunada como la guerra entre Rusia y Ucrania, ¿no? Sí. Lamentablemente no vemos un orden lo suficientemente establecido como para acabar con esta segunda guerra que afecta tanto al mundo, mi querido Manuel.
1: Ok, ciertamente. Guido, te voy a cambiar de tema radicalmente. Me acaba de decir, Nicolás, que si hubiese un torneo mundial de fulbito de mano, ¿tú serías el campeón?
4: ¿Por fulbito de mano?
1: Sí, ¿es cierto?
4: Era. Lo que pasa es que se acuerda de cuando en la universidad a veces le ganaba unos partiditos ahí en la puerta de la cafetería, y entonces como no se ha olvidado de eso, está picón. Creo que quiere una revancha.
1: Una revancha. Dice que te decían cinco dedos de furia. Préstame esa muñeca, Guido, por favor. Un abrazo, que tengas buen viernes.
4: Cuídense mucho.
1: Gracias. Cierro el bloque económico con precio del dólar. Compra 3.35 y venta 3.38. Esta es la hora. Estamos ya a las 7 de la mañana con 55 minutos en Exitosa. 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Oye, a propósito del chanchito, del pan con chicharrón, que el día domingo, bueno, estábamos también pendientes de este asunto del mundial de comidas, que ya no es mundial de desayuno. Ya ganamos. El pan con chicharrón superó todo. Ahora estamos en el mundial de comidas y estamos en el versus. El ceviche peruano versus el asado argentino. Qué difícil está eso, oye. El ceviche peruano, comida fría, versus el asado argentino. ¿Ah? El ceviche consiguió su pase tras imponerse al pepián de pollo de Guatemala. Plato bandera, ¿no? El plato bandera nuestro ganó, tuvo 2.747.000 votos, ¿no? La votación peruana se repartió entre las diferentes plataformas, ya una, dos o tres, estamos bastante bien. Ahora, nuestro plato nacional, el ceviche, va a tener un nuevo y realmente yo diría muy complicado rival, ¿no? Vamos a enfrentar a Argentina y a su asado, ¿no? En este campeonato gastronómico, con su tradicional asado, que como sabemos es carne de res cocida a la brasa. Peruanos y argentinos van a respaldar sus respectivos platos. Difícil, ¿ah? Entre el ceviche y el asado. Por peruano me voy al ceviche, claro, pero lo del asado no se queda, definitivamente. Vamos a ver quién gana esta parte ya, ¿no? Estamos entrando a semifinales de este campeonato internacional gastronómico. Esta es la hora, estamos a las 7 de la mañana con 56 minutos. Les reitero, hoy Keiko Fujimori, presidenta de la República, viene a Exitosa y conversa con Nicolás Lucas en Hablemos Claro, en calidad de, por supuesto, exclusiva. Estén atentos a la entrevista. Conmigo hasta el lunes, tengan un muy buen fin de semana, pásenla bien, quédense con nosotros en la sintonía, dime callao, 95.5 de la FM. Buen día.

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0: 7:57.
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0: El día de ayer una persona amiga me preguntaba, ¿de qué lado estás? ¿Estás con los chinos o estás con los gringos? Y lo pensé en un momento y se lo respondí con claridad. Yo estoy del lado del Perú. Fíjense ustedes, en la disputa entre China y los Estados Unidos por el territorio peruano, por las riquezas del Perú, por la posición estratégica del Perú frente al gran mercado del Asia-Pacífico, por nuestra ubicación geográfica que nos puede convertir en el centro de la reunificación de América Latina, yo estoy del lado del Perú. Ni de China, ni de los Estados Unidos, del lado del Perú. Y el país que yo creo que todos deberíamos compartir como un sueño, es un país donde no haya niños anémicos. Ese es el Perú que yo quiero. Un Perú donde no haya niños desnutridos. Un Perú donde todas y cada una de las personas tengan acceso al agua potable, al alcantarillado, tengan acceso a vivienda digna, tengan acceso a un trabajo también digno y bien remunerado, tengan acceso y posibilidades de disfrutar de la vida, de tener vacaciones, de tener tiempo libre. Un país donde los chicos puedan soñar con un futuro distinto al que les tocó al nacer y puedan conquistar esos sueños. Un país donde si quieres ser emprendedor puedas tener acceso al crédito y construir la empresa que quieras. Ese es el país que yo quiero y con el que sueño. Y yo creo que eso es lo que tiene que marcar nuestra posición en esta disputa. Para construir ese país de gente feliz, necesitamos educación, invertir fortunas en educación, traer lo mejor de la tecnología del mundo al Perú para educar a nuestra gente, para ser los mejores, no solo de la región, sino del mundo. No ser los últimos, sino los primeros en cada prueba PISA, cada año, por la calidad de nuestros estudiantes, porque tienen infraestructura adecuada y los maestros que merecen, porque tienen acceso a un sistema de salud que les garantiza no solamente el respeto a sus derechos como seres humanos, sino los convierte en trabajadores eficientes, porque una economía de personas sanas es una economía eficiente, competitiva y productiva. Ese es el país con el que yo sueño. Y ese es el lado del que yo estoy. Y ese país que necesita educación y salud de calidad es un país que necesita infraestructura. Porque si ese país no está conectado, si ese país no está integrado con una red de carreteras, de ferrocarriles, de puertos, ese país dividido en términos reales, en la diversidad que nos representa, simplemente es un país una vez más ineficiente, incapaz de aprovechar de sus recursos, de intercambiar nuestras experiencias y nuestras vivencias distintas y convertirnos a través de esa integración que la infraestructura provoca en un solo país y no en varios como somos hoy. Ese es el país con el que sueño y ese es el del lado del que yo estoy. Yo quiero un país que explote la minería y no solamente exporte piedras, que es nuestra principal fuente de ingresos, sino que esas piedras se transformen. Y eso por supuesto va a tener etapas y hay que agregarle valor y hay que exportar no concentrados sino refinados y hay que dar el paso a construir un primer nivel de industria, pero en el Perú se pueden hacer productos terminados como se empezó a hacer hace décadas. Hoy el Perú debería ser exportador de automóviles porque tenemos todo para construir automóviles. Y lo empezamos a hacer y lo abandonamos, lo podemos recuperar. Podemos, en el Perú se hacían electrodomésticos, señor, de esos que consumimos en este momento de Corea, de México, de cualquier parte del mundo. Menos de acá. El mundo debería estar consumiendo lo que se hace en el Perú, porque además no solo tenemos la materia prima, sino tenemos las vías y ahora con el puerto de Chancay, con mayor razón para llevar esos productos donde querramos en el menor tiempo posible. Y tenemos el Callao y vamos a tener Corío. Porque hay gente que dice Corío de repente, no, es que no se están dando cuenta de lo que se viene en el Perú. Que si logramos hacer esta red de infraestructura, ciudades como Pucallpa van a ser más importantes que cualquier ciudad brasileña porque van a conectarlo todo, van a conectar la Argentina con Panamá. Eso es lo que va a ocurrir. a través de la red ferroviaria que tenemos que construir. Entonces, mirado desde esa perspectiva, y podría seguir, es decir, necesitamos un país, que aproveche su riqueza marina de la mejor manera para beneficio de todos. No estamos haciendo, tenemos la industria pesquera más moderna del planeta. Y hay que dejar que eso se multiplique por 10, porque es lo que podríamos hacer. Y tenemos una agricultura de exportación que no solamente hay que expandir, porque ya probamos que podemos ser los mejores del mundo, los número uno, sino que tenemos que integrar al proceso de modernización de la agricultura 2 millones de agricultores. Entonces, ¿cuál es mi posición en la disputa entre los chinos y los gringos? Yo estoy con el Perú y que nos ayude a construir ese país con el que soñamos. Con el que nos ayude a construir el país con el que soñamos. Y nos pueden ayudar los dos, más allá de sus disputas, si tenemos claro lo que nosotros queremos. Si nos sentamos en la mesa no a escuchar lo que ellos quieren hacer con nosotros, sino lo que nosotros queremos de ellos para una relación que ahora es disminuida. Somos un país pequeño, somos un país débil, y no estoy hablando en términos militares, sino en términos políticos, por no usar otra expresión. Somos un país que por momentos, si nos representara nuestra clase política, seríamos una vergüenza, pero no lo somos. Somos el país de las oportunidades. La vida ha querido que todo se junte en el Perú hoy. Minerales, pesca, agricultura, exportación, potencialidad turística, una Amazonía que es una fuente de riqueza extraordinaria que no hemos ni empezado a explotar de manera racional y sin destruir el medio ambiente. Tenemos una capacidad monstruosa de generación de energía eléctrica. Tenemos agua mientras Chile se muere de sed. Tenemos todo para convertirnos en un país del primer mundo, pero eso comienza porque reconozcamos esta realidad. La reconozcamos, que tenemos esta oportunidad y que no tenemos derecho de perderla, que nos pongamos todos a trabajar en esa misma dirección, más allá de nuestras diferencias, porque yo les pregunto, ¿de qué color político es lo que acabo de describir como un sueño? Me dicen ustedes, es caviar, es de la derecha bruta y achorada, por Dios. Lo único que nos ha hecho la política las últimas décadas es daño. La política se ha convertido lamentable y trágicamente no en una manera de servir a los ciudadanos y de construir un país como el que hace rato debíamos tener, sino en una actividad criminal más. Y tenemos que salir de eso, tenemos que entrar en otra etapa de la vida nacional. Tenemos que entrar en otra agenda y los medios de comunicación tenemos una responsabilidad en eso. Los grandes medios, entre comillas, pero también los influencers. Esta nueva forma de comunicación que en este momento se ha convertido en la más importante seguramente del planeta y por supuesto del Perú. ¿De qué lado estamos? Estamos de nuestro lado. Y con esa claridad, con saber lo que queremos, nos sentaremos con toda serenidad a discutir con quien quiera discutir. Porque tenemos, pese a ser un país débil, una posición muy poderosa. Tenemos lo que todo el mundo quiere. Lo que nos falta es la conciencia, la lucidez, la responsabilidad y el coraje para entender qué es lo que tenemos en la mano y sacarle el mejor provecho posible para nuestros ciudadanos. Bienvenido, Marco Rubio. ¿Tiene usted sus intereses? Perfecto, nosotros tenemos los nuestros. Bienvenido, señor Xi Jinping de la China, porque él es el que manda. Bienvenida a sus inversiones, pero nosotros tenemos nuestras reglas. Nosotros tenemos nuestras reglas. Si ustedes tienen sus intereses, nosotros tenemos los nuestros. Si miramos las cosas desde esa perspectiva, todo cambia. Y les aseguro que si hacemos lo correcto, más allá de lo que pase, porque todo esto está políticamente dependiente de quienes conduzcan cada una de estas grandes potencias. Más allá de lo que pase en esos escenarios, si nosotros tenemos claro lo que queremos, no importa lo que pase en las altas esferas de las grandes potencias, nosotros iremos en la dirección que a nosotros nos interesa. Esa es la manera de ser leal a la gente cuando la política era digna en el Perú, tenía sueños. Como Mariátegui, como Haya de la Torre, como el propio Luis Bedoya Reyes y como Fernando Belaúnde Terry, que soñaron con el país que ahora tenemos la oportunidad de construir. 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Hoy viene la señora Keiko Fujimori en una entrevista, en unos minutos más adelante estará con nosotros en vivo, acá sentados en los estudios de Exitosa. Y entiendo que es la primera entrevista que otorga un medio de comunicación nacional, gesto que reconocemos. Y vamos a hablar de lo que nos interesa a los peruanos, de los problemas de los ciudadanos, de lo que estamos esperando de este gobierno, de los compromisos que se asumieron y evaluar si se están cumpliendo, del país que la señora encontró y de la que nos tiene que hablar con crudeza, porque lo que no nos gusta es que los políticos nos doren la píldora. Queremos saber la verdad del país en el que estamos y todo el camino que hay que recorrer para casi reconstruir este país, y de lo que hay que hacer, por supuesto, para enfrentar la delincuencia, el fenómeno del Niño, pero sobre todo para ponernos a construir el país que está esperando a ser construido. Vamos a empezar el programa de hoy de manera diferente. Vamos a hacer una conexión macroregional, ¿no es cierto, señora Magariño? Estamos al borde ya de las elecciones municipales que lamentablemente en muchos lugares está pasando casi desapercibida, municipales y regionales, ¿no? Vamos a conversar con Armando Murrieta en Tarapoto, David Mamani en Juliaca y Fátima Constantino desde Chiclayo. Empezamos con Armando Murrieta desde Tarapoto. Armando, muy buenos días.
1: Nicolás, ¿cómo estás? Buenos días. Bueno, en efecto, hoy vamos a conversar con el economista Miguel Ajalcriña, que es nuestro invitado, acerca justamente de lo que decías, Nicolás. ¿Qué esperamos de las próximas autoridades que van a ser elegidas el 4 de octubre? Don Miguel, ¿cómo está? ¿Qué tal? Buenos días.
2: Sí, muy buenos días, muchas gracias. Bueno, nuestras autoridades, bueno, los primeros días viene la comisión de transferencia, ¿no? Es muy poco lo que van a poder hacer. Estamos, recordemos, en cierre del año y no se puede gastar presupuesto, no se puede comprometer presupuesto para el siguiente año. ¿Ya? Eso es por la propia ley, la propia norma. Entonces, gestiones de trascendencia no vamos a ver en esta última.
1: En lo que queda de las actuales autoridades.
2: Así es.
1: Pero sí, la consulta sería, la pregunta sería, usted que es analista político, ¿qué espera de las autoridades que van a ser elegidas, que van a entrar en enero del próximo año de 2027 a gobernar los distritos, las provincias y el departamento de San Martín?
2: Bueno, evidentemente en aquellos lugares donde no ha habido una buena gestión, como por ejemplo es el caso de Tarapoto, donde que ahora lamentablemente no hay un buen servicio público, definitivamente debe haber algún tipo de mejora, ¿no? Lamentablemente muchas veces las autoridades llegan pues para aprender también, ¿no? Y ese es un caso casi generalizado, que tienen que aprender por lo menos el primer año,
1: donde no tienen, ¿todo el primer año están aprendiendo?
2: Están aprendiendo, y donde no tienen tampoco banco de proyectos.
1: Bueno, con eso nos está diciendo que hay que decidir entonces votar por personas que tienen experiencia en el aparato del Estado.
2: Definitivamente, porque es evidente, cada vez que alguien ingresa, el primer año está aprendiendo y se topa con una realidad totalmente distinta. Mayormente ahora, por ejemplo, postulan empresarios, ¿no? Y dice, soy empresario exitoso, sí, pero la realidad pública es muy, muy distinta a la realidad privada, ¿no? Y la realidad pública te hace enfrentar con unos procesos que lamentablemente son bastante lentos, ¿no? Y bastante engorrosos. Entonces, esta realidad pública, esta realidad de la gestión pública, hace de que las personas que ingresan por primera vez a la gestión pública no tengan la suficiente expertise para poder desarrollar una actividad por lo menos decorosa.
1: Ahora, usted ha señalado que aquí, lamentablemente en Tarapoto, que es la capital de la provincia de San Martín, tenemos una gestión deficiente. A nivel regional, ¿usted espera cambios importantes? ¿Considera que la gestión de don Walter Grupel no estuvo a la altura de la jerarquía de este departamento?
2: Bueno, realmente va a haber cambios definitivamente, porque cada vez que ingresa una nueva gestión, ¿no? Ingresa con un nuevo horizonte, con una nueva visión, ¿no? En el caso del señor Grundel, ha sido una gestión, digamos, de medio para abajo, ¿no? No ha habido la inversión, la gestión que sí hemos visto en gestiones anteriores, como por ejemplo en Villanueva, en Pedro Bogarín, que llegaban pues éramos el ejemplo de la inversión a nivel nacional.
1: No devolvíamos dinero al Estado.
2: No devolvíamos y estábamos pues entre los primeros ejecutores. No es el caso ahora, ¿no? Entonces esperemos que eso cambie.
1: Ahora, desde su punto de vista, ¿cuáles son las necesidades más urgentes del departamento de la región San Martín que tiene que ser atendidas por la próxima gestión?
2: Bueno, la primera, definitivamente, San Martín se caracteriza por ser una región bastante segura, ¿no? Por lo menos en percepción. Sin embargo, la delincuencia está avanzando rápidamente. Uh-huh. Entonces, aquí lo que tiene que hacer es un verdadero proyecto de inversión en seguridad ciudadana. San Martín ha tenido proyecto de inversión de seguridad ciudadana el año 2012 y el año 2022-23. Luego nunca más ha vuelto a tener proyecto de inversión de seguridad ciudadana. Es decir, carecemos de inversión en seguridad ciudadana y creo que nadie, y ahora que se está yendo la actual gestión, no está dejando ningún proyecto.
1: Ya, además del tema de seguridad ciudadana, ¿otro tema urgente, don Miguel?
2: Definitivamente, nosotros en educación y alimentación estamos pues a la cola a nivel nacional.
1: Bueno, está en su mente seguramente la ambulancia de Sauce arrancando empujones. O sea, en salud necesitamos urgentemente una mejora, ¿no?
2: No, definitivamente salud no solamente es la ambulancia, es el abastecimiento de medicina, que si bien es cierto el MINSA tiene una atención más o menos decorosa, sin embargo nunca vamos a encontrar medicinas en los hospitales, eso es lo lamentable, por falta de abastecimiento, y esto es burocracia, ¿no? Esto es gestión pública.
1: Sí, pues, bueno, y en el tema educativo, que también la educación se ha convertido en un negocio acá en Tarapoto, en San Martín, ¿no? En gran parte de San Martín, me refiero a la escuela pública, con cotas ilegales por parte de las APAFAS, ¿no?
2: No solo las APAFAS, es un contubernio pues con la dirección, porque las APAFAS no funcionarían o no tendrían el poder que tienen si no fuera por el contubernio de la dirección, pero vamos combinando salud y educación y vemos el tema de la anemia. La anemia es, tenemos un alto índice de anemia aquí en San Martín, lo cual hace pues que la educación sea casi inviable.
1: Para terminar, en los primeros 100 días de gobierno, ¿qué tendría que hacer, pero qué medida tendría que adoptar el próximo gobernador, pero que sea de impacto y que realmente vaya en beneficio de la población?
2: Bueno, no solamente el gobernador, sino todas las autoridades. Todas las que sean elegidas, es actualizar su documento de gestión. Es increíble que en San Martín solamente tengamos 5 municipios con un ROS debidamente reconocido por la Secretaría de Gestión Pública. Es increíble que los reglamentos no estén reconocidos por servir, no estén reconocidos por CEPLAN y tengamos un bajo índice de reconocimiento de los documentos de gestión. Entonces no podemos avanzar sin ellos.
1: La Presidenta de la República va a estar con Nicolás Lúcar en un rato más. ¿Qué le pediría a ella, don Miguel?
2: Bueno, que en primer lugar, lo que sea el tema de seguridad ciudadana, que impulse los proyectos de inversión. No, los proyectos de inversión permiten...
1: Acá en la selva, ¿no? En la Amazonía del Perú.
2: Sí, definitivamente, ¿no? Bueno, que le haga un llamado de atención a las actuales autoridades, porque ninguno tiene proyectos de inversión, ni siquiera municipio local.
1: Ese pedido se circunscribe a la región San Martín, obviamente.
2: Así es, ¿no? Desde la región San Martín hasta los municipios locales, ninguno tiene proyectos de inversión en seguridad ciudadana. Ese es el grave problema de San Martín.
1: Entonces, ¿cuál sería su solicitud, su pedido en ese sentido a la presidenta Fujimori?
2: Que promueva el tema de seguridad ciudadana, porque San Martín tiene esta gran característica que todavía nos enorgullece, que tenemos una cierta percepción de seguridad ciudadana bastante alta.
1: Ahora, don Miguel, los arroceros están anunciando que podrían reiniciar la huelga que llevaron a cabo en mayo, porque el Estado destinó 120 millones de soles aparentemente para la compra de arroz, pero que no se está ejecutando en la práctica. La presidenta vino al Alto Mayo, a Rioja, a Segunda Jerusalén, hace unos días, Y ahí al menos se habilitó un par de millones de soles, 6 millones de soles para la compra de arroz, pero solo 200 productores pequeños. Entonces, aquí podría presentarse un conflicto en ese sentido. ¿Cuál sería su sugerencia para la presidencia de la República de pronto para frenar ese paro que anuncian los arroceros?
2: Bueno, lamentablemente el tema de solución del arroz no va por compra de arroz, porque el Estado no podría comprar ni siquiera el 5% de la producción de arroz, es decir, no puede que el problema del arroz es sobreproducción, ¿no? Y esa sobreproducción no vamos a poder solucionarlo con compra de arroz. Lo que debería tener es una política clara para que pueda esa sobreproducción salir del país, y para ello, y lo digo abiertamente, en estos momentos Digesa no nos puede decir cuánto insecticida, cuánto agroquímico hay en una taza de arroz, porque no hay ese estudio. Entonces debería impulsar ese tipo de evaluación. ¿Para qué? Para que este producto pueda pasar los controles fitosanitarios de los demás países y pueda ser exportable, porque el arroz nacional es mucho más barato que el arroz importado.
1: Muy bien, gracias por haber estado con nosotros el día de hoy, don Miguel.
2: No, muchísimas gracias a usted.
1: Nicolás, antes de despedirme, quiero por favor pedirte de parte de Exitosa Tarapoto, en representación de la población de San Martín, que le hables a la presidenta, le pidas a la presidenta que se ocupe del sector salud. Tenemos acá en el hospital más grande del departamento una sala de hemodiálisis que está paralizada. O sea, no se está, construyendo, se ha paralizado la obra. Tenemos una imagen que vamos a presentar el domingo a nivel nacional de una ambulancia de un distrito de Sauce arrancando empujones. Así como también en el tema de los arroceros, algo puede hacer para que frene el anuncio de esa huelga indefinida que dicen se viene en los próximos días. Bueno, quizá podamos contribuir para que finalmente los arroceros puedan llegar a un diálogo con la Presidenta de la República o con alguna comisión de alto nivel. Eso es todo, Miguel. Gracias, don Miguel, y gracias, Nicolás, también por el pase correspondiente.
0: No, gracias a ti, Armando, y gracias a tu invitado, el señor Ajaldrina. Y por supuesto, voy a transmitir estos reclamos como todos. Tengo anotado una lista que no tienes una idea. De todos los reclamos que vienen de todo el país, estimado Armando. Y nos vamos inmediatamente ahora con David Mamani para Juliaca. David, muy buenos días. Adelante, David.
3: Sí, bueno, ¿me escucha ahora sí?
0: Perfectamente.
3: Perfecto. Gracias, Nicolás. Un abrazote para ti, para todos los compañeros en Lima y también para los oyentes de Exitosa a nivel nacional. Les comento de que ya están cayendo las primeras lluvias acá en la región Puno y la fiesta electoral ya inició, ¿no? Con algunas características, algunos candidatos se han puesto de rodillas pidiendo una oportunidad para poder gobernar la región Puno. Otro por ahí ha salido con su liglia cargando un bebé, diciendo, no, yo soy un padre responsable y por lo tanto merezco y necesito de que la población nos tenga que dar una oportunidad. Características como estas, ¿no? La que se está presentando en estas campañas. Sin embargo, pues hay cuentas pendientes que tienen las autoridades y mucha gente tiene siempre esa esperanza de que venga un nuevo gobernante y tenga la varita mágica, ¿no es cierto?, para poder buscar resolver la problemática en la región. Para conversar sobre el tema, ¿qué cosa esperamos? ¿Qué esperanza tenemos en torno a nuestros próximos gobernantes? Hemos invitado al economista, el doctor Edson Apaza Mamani, eres actual decano de la Facultad de Ingeniería Económica de la Universidad Nacional del Altiplano. Doctor, buenos días. Bienvenido a Exitosa.
4: David, muy buenos días. Nicolás, un saludo a la distancia. Aquí a distancia.
3: A ver, ¿cuál es la lectura que tenemos que dar a esto? O sea, la pregunta está planteada. ¿Qué esperan las regiones, ¿no?, sobre el cambio de autoridades municipales y regionales a unos cuantos, ya 22 tantos de las elecciones generales?
4: Bueno, en primer lugar, creo que ya conocemos la dinámica de las gestiones que están saliendo. Lo que se espera ahora es tener una nueva forma de gestionar el Estado. Hemos visto que la falta de priorización de criterio técnico para buscar objetivos de bienestar a la población no se han priorizado en esta etapa. Entonces, en ese sentido, para nosotros en esta etapa nueva de la gestión pública que se nos viene el próximo año, sería que los nuevos gobernantes ingresen identificando los proyectos que se tienen que continuar y sobre todo aquellos que tienen mayor impacto social.
3: Y identificando y creando nuevos proyectos, ¿qué tipo de proyectos tendrían que, digamos, priorizar en su eventual trabajo si es que uno u otro es elegido como autoridad regional?
4: En primer lugar, yo creo que hay que buscar aquellos proyectos que tengan que ver con el tema de acceso a saneamiento. Es común en todo el país, por lo que se nota. El acceso a agua potable es una política, un proyecto fundamental. Lo segundo tiene que ver con el tema de la salud. Todo el Perú hemos visto que los diferentes medios reportan el porcentaje elevado que tenemos de desnutrición por anemia.
3: Claro que sí. El tema de salud, amigos oyentes, Nicolás, en Lima, es preocupante acá en la región, porque estamos visualizando de que la gestión del señor Richard Anco Sonco es, para mí particularmente, no sé cómo lo va a decir el ingeniero, pues es pésima, ¿no? Tenemos un hospital Manuel Núñez Butrón, que es un hospital regional, que no lo ha iniciado y que dice que en 2 semanas, sí, pues lo va a iniciar. Y en algún momento dijo, no, los trabajadores que se están oponiendo a su construcción, lo voy a sacar a patadas, ni eso cumplió. Uno, dos. En Juliaca tenemos el hospital materno-infantil, que está construido ya un 70-80%, pues sencillamente no ha movido una sola piedra. Tenemos el hospital de Lampa, que también está, ni siquiera ha empezado el proyecto en sí. Tenemos el hospital de Huancané, que le ha entregado, digamos, a empresas chinas y que prácticamente nos están haciendo el cuento chino. Entonces, ¿cuál es la evaluación que tiene usted, por ejemplo, a este tema, y qué tendría que hacer el próximo gobierno regional, teniendo en cuenta de que el ministro de Salud no se muestra tanto a favor de seguir construyendo hospitales en el país?
4: Un tema que están descuidando la gestión pública, y en este caso el gobernador y los alcaldes, ha sido de que están haciendo gasto por gastar. Aquí se tiene que priorizar cuáles son los indicadores que necesitamos cerrar las brechas. Entonces, el tema de salud, por ejemplo, se ha descuidado más de 15 años que no se ha ejecutado el proyecto del Hospital Regional Manuel Núñez Butrón. Y aquí en Juliaca tenemos un establecimiento de salud que ya ha copado su capacidad. Es más del 50% de la población de la ciudad de Juliaca accede a servicios privados, porque falta calidad de atención en el establecimiento de salud pública. Aquí en Juliaca a ningún candidato se le ha escuchado, por ejemplo, proponer que necesita la región hospitales especializados. Y hay más frecuencia el tema de enfermedades con temas de los niños. Necesitamos un hospital de niño, necesitamos temas de
3: oncología.
4: Oncología,
3: ajá, exacto.
4: Pero no como una especialidad como tangencial, sino tiene que ser un establecimiento de primer nivel como neoplásicas que tenemos en Lima. Entonces yo creo que hay políticas que a nadie se le está ocurriendo y pareciera que la salud no fuese importante en el Perú.
3: Bien, doctor Edson, vamos a dar brevemente el pase a Lima para retornar en unos instantes.
0: Nicolás, sí, no, nos vamos a ir, David, unos minutos a la pausa, al corte, y regresamos inmediatamente con ustedes. Volvemos.

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La temperatura en Lima 20 grados, Piura 22, Trujillo 21 grados, 8 de la mañana con 30 minutos. EMAPE continúa con los trabajos de atención y limpieza en las zonas afectadas por los aniegos registrados en Villa María del Triunfo y Villa El Salvador, luego de una jornada de labores que se prolongó durante toda la madrugada. En otros temas, aprueban el otorgamiento de subvenciones a favor de las 9 organizaciones agrarias de mujeres destinadas al confinamiento de los planes de emprendimiento de la mujer rural e indígena, aprobados en el marco de la Estrategia de Emprendimiento de la Mujer Rural para el año 2026. Y mediante resolución publicado en el Diario Oficial El Peruano, oficializan al Departamento de Moquegua como sede y organizador del 27 Concurso Nacional del Pisco 2026. Dicha región presentó su propuesta de candidatura dentro del plazo establecido, la misma que, de acuerdo con la evaluación técnica realizada, cumple con los requisitos previstos al haber acreditado contar con la capacidad institucional, logística, operativa y presupuestal necesaria para asumir este reto. 8 de la mañana con 32 minutos. 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
1: 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Soy Nicolás Lúcar, esto es Hablemos Claro. Estamos en nuestra conexión macroregional, algo que, dicho sea de paso, solo puede ocurrir en este medio de comunicación, porque estamos en todo el Perú. Y estamos con David Mamani desde Juliaca, conversando sobre las expectativas que hay, primero con la cantidad de problemas que hay que resolver en la región Puno, y con la expectativa que hay con respecto a las futuras autoridades. Te devuelvo la conducción, David, adelante por favor.
2: Gracias, Nicolás. Sí, efectivamente, doctor Edson Apaza, estamos frente al fenómeno El Niño, que sí va a repercutir también en la región Puno. Estamos hablando del tema de la sequía. ¿Cómo debería trabajar el actual gobernador y las demás autoridades, tanto de gobierno regional y también municipales, en torno a este tema? ¿O sencillamente no habría que tomarlo en cuenta, por ejemplo?
3: Desafortunadamente, las acciones que realizan la gestión pública, tanto regional como municipal, siempre ha sido paliativo y de reacción. Nunca ha habido una política de prevención. Hoy solamente nos toca seguir viendo cuáles son los aspectos críticos que vamos a tener producto de esta sequía. Y se pronostica que probablemente dure hasta febrero del próximo año. Y eso significa que si hoy no empezamos a identificar estrategias, por ejemplo, de provisión de agua para riego, va a ser uno de los aspectos críticos que vamos a tener de alimentación el próximo año.
2: ¿Y económicamente cuál sería la repercusión que va a tener en la población económicamente activa, por ejemplo, doctor?
3: Mire, si no vamos a tener ese acceso a las oportunidades de la agricultura, que es el eje fundamental que tiene la región, vamos a ver un proceso de migración mucho más fuerte y otras actividades de pronto hasta generar el tema de inseguridad mucho mayor de lo que tenemos aquí.
2: Claro. ¿Y cuánto hemos avanzado en tema, por ejemplo, de infraestructura de riego y almacenamiento de agua que podría de repente ayudar a poder sopesar una eventual sequía en la región Puno?
3: Aún continúan en estudios. Entiendo que la Gerencia de Recursos Naturales y Gestión Ambiental de Gobierno Regional está en proceso de identificación de aquellos proyectos estratégicos que se requieren trabajar, pero la fecha sigue todavía en estudios, nos falta esa parte, ese componente de inversión en infraestructura, claro, de agua.
2: Actualmente, ¿cuál es la calificación que le tendría que dar usted al actual gobernador regional, por ejemplo, y a los alcaldes de repente de pasito?
3: Mire, no se ha visto ningún resultado, así que no esperemos darle una nota probatoria, porque no hay proyectos de envergadura y tampoco que hayan generado impacto positivo a la población.
2: Claro, entonces ahora, ¿cuáles serían los proyectos estratégicos que tendrían que desarrollar los siguientes gobernantes? Estamos hablando del nuevo gobernador regional, y también le hago esta tingencia de que lamentablemente muchos gobiernos, como el gobierno del señor Hernán Fuentes Guzmán, ha terminado peleándose con el gobierno nacional. Entonces ahí tendría que haber una especie de alianza el gobierno, entre el gobierno regional y el gobierno nacional, para efectos de implementar obras de envergadura. Y hablando de estas obras, ¿cuáles tendrían que ser estas obras que tendrían que empezar a hablar ya los candidatos?
3: Mire, las alianzas estratégicas entre gobiernos de diferentes niveles es un eje fundamental que se tiene que fortalecer. En este caso en particular, si nosotros no fortalecemos la alianza con el Ministerio de Vivienda, que es la prioridad para Juliaca, necesitamos agua potable para el consumo humano. Hasta hoy, más del 80% de la población de Juliaca no tiene agua segura, y eso genera básicamente un riesgo a la salud. El otro punto estratégico que se requiere trabajar con el mismo Ministerio de Vivienda es las plantas de tratamiento de aguas residuales, que básicamente
2: las que están paralizadas en la región, obviamente, ¿no?
3: Y esa estrategia tiene que ser una alianza con el gobierno central. La atención debe de ir a ese lugar. Y si pensamos en cuál es la estrategia que tenemos que hablar con la nueva presidente, es básicamente decirle que la región Puno necesita una reestructuración de la Policía Nacional, porque hemos visto los incidentes que se han ido presentando. El otro tema tiene que ver con el tema de la salud. Nosotros estamos más del con 70% de niños en tema de anemia, y son básicamente 30 años que tenemos esta situación. Si no atendemos el tema de la nutrición, vamos a tener población básicamente en la misma situación que vemos hoy, de precariedad y pobreza.
2: Claro que sí. Sí, pues, reforzar este pedido, Nicolás, amigos oyentes de todo el país, para que la policía tenga que ser intervenida recientemente, porque, mira, hace unas semanas atrás, tres agentes de la Policía Nacional del Perú a bordo de un patrullero esperaron a una señorita de 18 años, ¿no?, que había ido al mercado informal de Ocoñita para hacer cambio de dólares y sacó 60.000 dólares. La llevaron, la secuestraron y la terminaron quitando esta cantidad de dólares. Y efectivamente este pedido de la estructuración de la policía se refuerza. ¿Saben por qué, Nicolás? Porque sencillamente el año pasado como 80 policías han terminado en la cárcel, ¿no?, con prisiones preventivas con respecto al tema de arranches, a participación de asaltos. Por ejemplo, hay como 50 policías investigados en torno a haber solicitado coimas a los contrabandistas, imagínense. Entonces, este tema está preocupando de sobremanera y sería el pedido, uno de los pedidos fundamentales que tendría que hacérsele a la presidenta Keiko Fujimori, y también el tema de las carreteras que ella ha prometido una carretera desde Desaguadero hasta el Cusco y un tren y otras cosas más, la carretera hacia la ciudad de Arequipa que se ha convertido, digamos, en una carretera de alta siniestrabilidad. Nicolás, si tuviera usted alguna pregunta más, de repente, para nuestro entrevistado y poder redondear esta entrevista.
4: Lo que resulta impresionante son las cifras, ¿no? Las cifras que da Edson, es decir, ¿cómo es posible que Juliaca es el 80% de la población sin acceso al agua potable? ¿Cómo es posible? O sea, no ha habido recursos, no es una prioridad, porque esto es una cadena, ¿no es cierto? Ya lo sabemos, que genera no solamente la falta de acceso a algo tan elemental, que normalmente cuando no hay un acceso al agua, digamos, entubada, los precios se multiplican, sino los problemas que generan la salud pública. ¿Cómo se ha llegado a esa situación? O sea, ¿qué han hecho las autoridades que han pasado por ahí?
3: Sí, bueno, en realidad, Nicolás, es una situación de descuido de parte de las autoridades, no solamente municipal, que es su competencia, sino la falta de alianzas que comentaba David, porque necesitamos fortalecer el tema coordinado. Si el municipio no tiene la capacidad, puede recurrir en este caso al gobierno regional. Y de esta manera se puede fortalecer y a las instancias, en este caso del Ministerio de Vivienda, poder implementar estos proyectos. Y eso es lo que se ha descuidado los últimos 15 años. Hoy adolecemos del acceso a agua, vemos agua contaminada, y lo más crítico, Nicolás, es que la población está más expuesta cada vez a contaminantes y a riesgo de la salud. Hoy contamos instituciones educativas en la región Puno y en la ciudad específicamente Puno, en la zona marginal, instituciones educativas sin saneamiento básico. Imagínense cómo se puede exigir mejoras en la educación si no tenemos condiciones básicas para poder desarrollar.
4: Claro, si no hay baños en los colegios, ¿no? Si no hay agua potable en los colegios, o sea, por Dios. Sí, David, muchas gracias por esta.
2: Sí, pero antes, perdón. Sobre este tema, para puntualizar un poco más. No, la gente tiene que acudir a los pozos tubulares. En estos momentos hay mil millones de dólares, por ejemplo, que están solicitando del BID y lamentablemente por temas de corrupción y otras cosas más, y que el ministro de Vivienda tiene que tomar en cuenta, pues sencillamente el proyecto integral de agua y alcantarillado de Juliaca no camina. En fin, don Edson, un pedido que tendríamos que hacer esta mañana, tal vez a nombre de Puno, a la presidenta de la República, que va a estar en unos instantes en Exitosa.
3: Solamente recurrir a las instancias y a las dependencias del Ministerio de Vivienda para que prioricen este tema de la ejecución del proyecto de integral de agua potable aquí en la ciudad de Juliaca, y también que se prioricen las plantas de tratamiento en el lago Titicaca, porque son las principales ciudades que se abastecen de agua, provienen del lago. El 85% que consume de agua potable en la ciudad de Puno proviene del lago, y si estamos con contaminación, imagínense los riesgos que representa para la salud pública y básicamente los riesgos que significa para la región.
2: Economista, gracias por habernos aceptado esta entrevista y poder dar a conocer la posición de Puno en torno a este tema. Nicolás, adelante.
4: Gracias a ti, David, y gracias a don Edson Apaza por sus comentarios siempre tan centrados, tan sensatos, tan razonables, por Dios. Muchas gracias. Y nos vamos ahora para Chiclayo con Fátima Constantino. Fátima, buenos días.
5: Muy buenos días, Nicolás, y recibí un cálido también saludo de toda la región Lambayeque, también para todo nuestro público de Exitosa a nivel nacional. 8:42 en estos momentos desde Chiclayo, y quien nos acompaña también para este debate sobre las expectativas en torno a estas próximas elecciones regionales y municipales es el abogado y analista Jorge Alarcón Gasco. Don Jorge Alarcón, muy buenos días y bienvenido a Exitosa.
6: Buenos días, amiga, y buenos días, amigos de Exitosa.
5: Muy bien. Abogado, algo que también hay que recordar en estos momentos, estamos a 15 días de estas elecciones, ¿verdad? Es que lo vamos a hacer, o estamos viviendo en estos momentos un déficit hídrico que nos vuelve a golpear. Ya nos había alertado en el año 2024, afortunadamente ¡Exitosa! Llegaron las lluvias, pero en estos momentos esto incluso ha afectado directamente al agro lambayecano, porque desde el 6 de septiembre más de 32.000 agricultores aproximadamente no están recibiendo este recurso tan importante, porque se está obviamente priorizando el consumo humano, algo que también genera preocupación de cómo lo van a abordar quienes son candidatos al gobierno regional, por ejemplo.
6: Claro, hay un proyecto que está en cartera, que es la segunda etapa del proyecto Tinajones, que eso no se ha tocado y nadie lo viene tocando, ¿no? Y es un problema que debería tener en cuenta los candidatos para una exigencia del gobierno central, porque, como usted lo ha señalado, no es la primera vez que tenemos el problema del agua, y eso va a ser un problema recurrente, y de igual manera que tendría que verse el proyecto de la ampliación del proyecto de Tinajones, que eso nos aliviaría en gran parte, no solamente para el agua, para el consumo humano, sino para la agricultura. Y otro proyecto que tenemos es la calzada, que tampoco lo están tomando en cuenta.

0: alerta, incluso el trabajo que ha hecho la Gerencia Regional de Salud de Lambayeque a través del Ministerio de Salud propiamente no ha sido suficiente, y de parte de las propias municipalidades tampoco ha habido un accionar, y hay también ahí que saber qué están haciendo los candidatos respecto a sus propuestas.
1: Sí, pues, porque la actual gestión de alguna manera apareció con unos filtros que le ha dado una mentira, porque eso no podía, esos filtros no era de una manera eliminar la contaminación del agua, porque los niños tienen, actualmente se han sacado algunos análisis a la población y los niños justamente están con sangre con arsénico, y es un gran problema porque los metales pesados se vienen contribuyendo a la niñez, y viene una cuestión de posteriormente que vamos a tener problemas de salud con esa población de los cuatro distritos. Está Morrope, que es un distrito muy amplio, está Túcume, está Pacora, ¿no? Todos esos distritos que están ahí, incluso ha llegado hasta Sala. Y también hay el peligro también que se señala de aguas contaminadas que también estarían llegando al reservorio Tinajones. Y eso también no se está diciendo mucho, pero aguas arriba se está contaminando a través de ciertas mineras que están trabajando, y preocupar para la ciudad de Chiclayo, preocupa ya el problema del agua en sí a toda la población lambayecana.
0: Eso es con respecto al déficit hídrico, ¿verdad, abogado Jorge Alarcón? Pero algo también que nos llama la atención es, son aquellas ciudades, distritos o provincias que han contado con obras de agua y saneamiento en algún momento, que se hicieron pues con muchas irregularidades, que se cerraron en todo caso porque, bueno, tenían que cerrarse la obra como tal, pero nunca se hicieron de manera buena, ¿verdad? Ferreñafe, por ejemplo, que es una provincia, es una municipalidad provincial, tiene más de 10 años recibiendo agua por una hora. El distrito de Monsefú también tuvo una obra de saneamiento y tiene también muy pocos minutos de agua al día, ¿verdad? Y esto se repite en varios lugares, el mismo Lambayeque, por ejemplo, que también es una comuna provincial.
1: Sí, sí, efectivamente. Lambayeque, lamentablemente, el país lo debe conocer, y ustedes también manejan esta información, estamos en el segundo lugar de corrupción. Y ese es un mal que venimos arrastrando hace buen tiempo. Y eso es lo que tiene que entrar el gobernador, o la autoridad que salga elegida, en la disposición de combatir ello. Y ese producto justamente de que haya actualmente muchas obras paralizadas.
2: ¡Exitosa!
1: Tenemos las obras de agua y desagüe, que tenemos todo el sector de la que va a la zona de Pomalca, por ejemplo, está paralizado años, y toda esa población de más de 30.000 habitantes que no tienen agua y desagüe, por obras paralizadas por la corrupción. Y así hay varias más obras. El mismo cercado de Chiclayo se paralizó por corrupción, el cambio de redes de agua y desagüe en Chiclayo, que vienen reventando actualmente todos los días de un sitio a otro, solamente usted viene parchando, pero ya parcha hoy día una calle y al siguiente día la otra calle, y vuelven a salir las aguas servidas, y eso es un problema producto de la corrupción. Lambayeque, lamentablemente, de eso no se puede despercudir. De época, ustedes recordarán también lo que tuvimos con el estadio Elías Aguirre, se paralizó, no tenemos estadio Elías, no tenemos estadio los lambayecanos, también se paralizó por la corrupción, tenían un proyecto de más de 80 millones de soles para comenzarlo y se paralizó, y así hay varias obras que están paralizadas, como también te lo ha señalado, también hospitales, tenemos el de Monsefú, que hay problemas, el de Ferreñafe, que tiene problemas, no, el de Reque, que tiene problemas, y realmente que hay muchos proyectos que se han quedado ahí y que lamentablemente es producto de la corrupción. Actualmente en Lambayeque, como ha sido más, tenemos casi el 40% de agua no tratada que recibe la población. El resto no lo recibe. Tenemos 5 distritos que están en emergencia por agua y desagüe. Tenemos el Chiclayo a través del distrito de Chiclayo Pomalca. Todo ese sector no tiene agua y desagüe. Leonardo Ortiz, a partir justamente de la calle Chiclayo para el fondo, también tienen grave problema. Chiclayo también tiene el problema a través de la ciudad de Chufer para la otros nuevos pueblos jóvenes, no tienen agua y desagüe. Tenemos también todo el camino, toda la vía de a Pimentel, al costado que están los pueblos jóvenes, no tienen agua y desagüe. En La Victoria, el distrito de justamente Chosica del Norte, la ampliación, de igual manera, ¿no? Monsefú y Santa Rosa también están en un problema de agua y desagüe. Es un problema en realidad que deben tomarlo con mucha seriedad las autoridades, porque es justamente una necesidad de la población.
0: Claro que sí, y justamente este problema vinculado al agua, que en la región Lambayeque es quizás uno de los problemas más álgidos, que nunca se soluciona pese a que hay cambios de gestiones, es lo que también propicia la propagación de enfermedades. Hoy por hoy, el dengue nos está golpeando de manera muy parecida al año 2023, cuando enfrentamos el ciclón Yaku y el fenómeno del Niño, las lluvias del Niño. Todavía no llueve, pero ya en la región tenemos casi 5.000 casos por confirmarse de dengue, y esta es una situación en la que también tienen que involucrarse las municipalidades, porque tienen una categoría presupuestal que no quieren ejecutar, o si de repente designan presupuesto, al final

0: no lo terminan ejecutando y dejan la función exclusivamente a salud, cuando no es esto así, y los candidatos no están hablando tampoco sobre este tema del dengue.
1: Mire, los candidatos que estamos escuchando no están hablando nada de los problemas álgidos del departamento de Lambayeque. Están yendo a cada sector a decir algunas cosas, ofrecimientos, ¿no? Para lograr el voto, pero más allá no hay nada que estén hablando de obras de que tengan que ver trascendentales en el departamento de Lambayeque. Tanto es así que creo que ni conocen el plan de desarrollo concertado que tiene el gobierno regional hasta el 2040, y no trabajan nada de ello. Por eso justamente que tenemos el problema de salud. Tenemos problemas álgidos en salud. Ya el hospital regional ha señalado que hay un colapso de la gente que está llegando con el problema del dengue en el departamento de Lambayeque. Y no lo están tomando bien. El problema de salud en Lambayeque es un problema muy, muy, muy grande, y que se viene de hace muchos años. Y que el actual régimen también del gobierno regional no lo ha tratado. Hay muchas postas médicas que no tienen ni personal, ni tienen justamente una atención de los principales servicios como agua y desagüe. No hay médico las 24 horas. Exacto. Ninguna de ellas. Hay postas médicas que solamente llega el médico una vez a la semana. Prohibido enfermarse el resto de los días. O sea, situaciones de la naturaleza existen en el departamento de Lambayeque en lo que respecta a salud. Sí, locales que no tenemos postas, centros de salud, con falta de personal, falta de insumos, ¿no? Falta de justamente de mantenimiento de los mismos locales y una atención prioritaria que necesita la población. Se ha dicho últimamente con bombos y platillos acá en el departamento de Lambayeque, hay la unidad de los hospitales, tanto del sector de salud, del Ministerio de Salud y de lo que refiere a la salud de la policía. Y sin embargo, un ciudadano que va del sector de salud al Ministerio de Salud a una posta no lo quieren atender, porque dice que no están obligados a atenderlos y no los atienden, los marginan porque dice que no son del CIF. O sea, toda una clase de cosas para mentirnos a la población, que en realidad con la salud no se debe jugar. La salud debe ser una atención prioritaria. En lo que se refiere, por ejemplo, tenemos la preocupación de parte nuestra que hay la anemia en Lambayeque. La anemia está alta, ¿no? La desnutrición, también estamos acá en Lambayeque. Y esto que estamos, dice que estamos creciendo. ¿Creciendo en qué? Cuando la anemia sigue creciendo, cuando la desnutrición también sigue creciendo. No hay atención en ello, ¿no? Faltan muchas clases de atenciones en los centros de salud, y no se diga también el aspecto de la educación, ¿no?
0: Es otro
1: problema también que tenemos.
0: En
1: las infraestructuras de los centros educativos, que hay niños que todavía vienen estudiando sentándose en ladrillos, en locales que están inadecuados, justamente a la intemperie, con colegios que están justamente con techos de plástico, con techos de calamina mal puestas. Eso es lo que está sucediendo en Lambayeque, pero ninguno de los candidatos sale a defender este problema, cómo afrontarlo. Por el contrario, están saliendo cositas así nomás, muy ligeras, pero no toman ni siquiera el plan de desarrollo concertado, no toman los diagnósticos, porque acá se está señalando en algunos casos que tienen los grandes títulos. Pero cuando la ciudadanía lo que quiere es un gobernante que tenga capacidad de diálogo, que sea una cuestión, que tenga una capacidad también de democrática, participativa también, que involucre a la población para que le pueda decir los problemas que requiere, que también sea parte de llegar a solucionar los problemas que tiene cada uno de los sectores poblacionales.
0: Claro que sí. Bien, Nicolás, en estos momentos el abogado Jorge Alarcón, nuestro invitado en esta conexión macroregional, también va a formular pues un pedido, ¿no? A nombre de la región Lambayeque también, aprovechando de que en unos instantes va a estar la presidenta Keiko Fujimori también en estudios.
1: Sí, hay un pedido de un sector de la población que está exigiendo que a través del Ministerio de Vivienda se destrabe el proyecto que está a la carretera Chiclayo-Pomalca, del colector de agua y desagüe. Y el otro distrito, cinco distritos que también tienen sus proyectos, que están caminando, lo han presentado escritos, tengo entendido, el Ministerio de Vivienda, como es lo que hemos señalado de Leonardo Ortiz, un sector, hemos señalado también de Chosica del Norte, de La Victoria, hemos señalado el camino a la carretera de Pimentel, de igual manera, de Santa Rosa también, o sea que debería atenderlos el problema de atención de agua y desagüe, porque todavía hay lugares que utilizan el silo, en pleno siglo XX que estamos actualmente.
0: Imagínense.
1: Y a 10 minutos del centro de Chiclayo, todavía hay pobladores que utilizan esa clase de servicios y que deben ser atendidos en todo caso por el gobierno central a través del Ministerio de Vivienda.
0: Claro que sí, muy bien, abogado Jorge Alarcón Gasco. Bien, Nicolás, este ha sido el panorama que venimos enfrentando a 15 días nada más de las elecciones regionales y municipales. Contigo en estudios.
2: No, muchas gracias, Fátima. Y es impresionante, ¿no? O sea, lo dice el señor Jorge Alarcón en Chiclayo. Es un problema Y lo acaban de decir en Puno, el 80% de la gente en Culiacán no tiene acceso al agua potable. Por Dios, pero en Chiclayo tampoco. Es decir, ¿cómo es posible? El país del crecimiento económico, ¿no? El país de la cifra fantástica que ha multiplicado por 42 su presupuesto de la República entre el 92 y el 2025. O sea, ¿cómo es posible que en el Perú haya tanta gente sin agua potable y alcantarillado, que es lo básico, lo humanamente básico? El acceso al agua y a servicios de saneamiento, pero elementales. Es impresionante, realmente. Y la explicación es bien fácil, pues, ¿no? Ineficiencia y corrupción transversal, generalizada. Políticos que se han convertido en delincuentes, que lo único que ven en el presupuesto de la República no es una manera, una vía para resolver los problemas de la gente, sino para forrarse. Y si las obras se hacen, no se hacen, si se quedan tiradas, no les importa, porque con el adelanto de obra se cobran la comisión y de ahí ya no les importa nada. Esa es la explicación, no es tan complicada. En fin, tenemos tiempo de ir con Luciano Tomates rápidamente a San Juan del Lurigancho. El fiscal Jorge Chávez Cotrina habla sobre detenidos por el secuestro y los asesinatos en Trujillo. Adelante, por favor.
3: Muy buenos días, Nicolás. Así es, información en vivo desde el distrito de San Juan del Lurigancho. Hemos conversado con el fiscal superior Jorge Chávez Cotrina, coordinador nacional de la Fiscalía Especializada contra el Crimen Organizado, y hemos consultado respecto a este examen de absorción atómica que ha dado positivo para 5 de los detenidos de este crimen, múltiple asesinato y secuestro que ha ocurrido en la ciudad de Trujillo. Él ha mencionado lo siguiente, escuchemos.
4: Como fiscales tenemos que ser prudentes frente a la investigación. Nosotros esperamos el fin de la investigación, que va a ser el día lunes, y recién con la disposición de nuestra fiscal provincial podemos dar los resultados de la investigación. Ahora es todavía prematuro. Sin embargo, la policía conjuntamente con la fiscalía están acopiando las evidencias para ver la vinculación que tienen los detenidos con los hechos criminales que aconteció en la ciudad.
3: Porque ha existido una serie de críticas sobre el parentesco que tienen estas personas con las que se aprecian en los videos de seguridad, y ahora con esta prueba, ¿ayudaría en algo la investigación fiscal?
4: El día de ayer justamente se ha llevado a cabo la pericia antropomórfica o antrológica, ¿no? Estamos esperando el resultado, que debe llegar en las próximas horas, del perito, para que nos digan si su contextura es la misma de los que intervinieron materialmente en el secuestro y asesinato.
3: Esas han sido entonces las declaraciones del fiscal superior Chávez Cotrina, luego de un operativo realizado en la zona de Jicamarca. Hemos consultado sobre este tema que es de interés nacional y que continúa siendo investigado, y la opinión pública espera mayores resultados de parte de los entes de seguridad y las autoridades. Vamos a seguir con mayor información para los 95.5 de la FM en Lima, exitosa, la voz de los que no tienen voz.
2: Muchas gracias, Luciano. Y si ustedes se dan cuenta, el fiscal Jorge Chávez Cotrina de alguna manera está deslizando una crítica a esta desesperación por dar información que en algunos casos puede ser hasta prematura. No necesitamos que nos diga, salió positiva la absorción atómica. No, señor, espérense, con calma, tranquilos. Terminen la investigación y cuando la tengan la ponen sobre la mesa y tienen 1, 2, 3, 4, 5. Por todas estas razones, esta gente fue. Y para adentro. Esa es la manera de hacer las cosas, con serenidad. ¿Ya? No necesitamos más shows, más es decir, no sé para qué lo repito si no escucha alguna gente. Vámonos a la pausa. Regresamos con Jorge Nieto, líder del partido del Buen Gobierno, que tiene en este momento una posición decisiva, en realidad, en la Cámara de Diputados que presiden, pero también en el Congreso de la República. Con él volvemos.
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0: 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Soy Nicolás Lúcar, esto es Hablemos Claro. Son ¿qué hora es, señora Magariño? Las 9 y 3 de la mañana, y está en nuestros estudios Jorge Nieto Montesinos. Él es presidente del partido del... Yo le decía de broma... presidente, vas a hacer, por lo menos a tu partido. Me dijo, no, ya soy, está bien. Del partido, ya eres. Bienvenido.
1: Hola, Nicolás, buenos días.
0: ¿Cómo estás? ¿Qué va a pasar? Dime tú. La presidenta ha pedido, dicho sea paso, viene en un ratito.
1: He visto.
0: Pide facultades extraordinarias. Y ella dice que, por lo que se ha escuchado, bueno, ahora lo vamos a entender mejor, espero. Que en realidad no es que no se puedan hacer cosas, sino lo que se necesita hacer tiene que ser integral, para lo cual hay que hacer una serie de reformas. ¿Qué piensan ustedes?
1: Bueno, nosotros, lo he dicho y me han acusado de fujimorista por eso, hemos dicho que estábamos dispuestos a entregar todas las facultades urgentes que sean necesarias, particularmente que referidas al fenómeno de la criminalidad, de la inseguridad en el país, todo lo que se necesite, y al mismo tiempo todo lo referido a la amenaza del niño costero, que es una emergencia que viene con fuerza y que puede ser muy destructiva. De modo que frente a la vida de los peruanos, tanto por la amenaza de la criminalidad como por la amenaza del niño costero, todo el apoyo. Pero en el camino, después de haber dicho eso y me acusaron de ser fujimorista, pues salen algunos personajes del Congreso, del Senado particularmente, dando una interpretación muy particular del rol del Senado en relación a la Cámara de Diputados. Han dicho, mande lo que nos mande diputados, nosotros podemos restituir todo el pedido de facultades y votarlo completo.
0: O sea, así la Cámara de Diputados, lo que transfiera al Senado, o sea, sobre estas facultades, esto sí, esto no, el Senado lo que... ¿Pero quién lo está diciendo? Porque bueno, también depende de quién lo diga, ¿no?
1: No, lo dice nada menos que el presidente de la Comisión de Constitución. No es cualquier persona, es realmente él la persona relevante. Lo ha dicho también otra senadora importante. Pero, ¿por qué esto es relevante, Nicolás? Yo ando con mi librito del reglamento del Senado. ¿Qué dice el reglamento del Senado sobre estos temas? El 25, el artículo 25 del reglamento del Senado, 25A... cuando establece las capacidades de las potestades de los senadores, dice, a revisar las propuestas legislativas aprobadas por la Cámara de Diputados, aprobándolas, rechazándolas o modificándolas de manera complementaria y de conformidad con sus fines. Hasta ahí ya sería claro. Pero agrega, a través de dichas modificaciones no se pueden incorporar materias distintas a la propuesta legislativa enviada por la Cámara de Diputados. Si leemos castellano y leemos con comprensión lectora, está clarísimo. Pero por si hubiera alguna duda, el artículo 142 también en su parágrafo A dice, tratándose de las propuestas legislativas remitidas por la Cámara de Diputados, puede la aprobación en sus términos, el rechazo de la propuesta legislativa o la aprobación con modificaciones. Las modificaciones no pueden desnaturalizar la propuesta legislativa remitida por la Cámara de Diputados. No pueden. Por tanto,
0: es decir, ni
1: pueden introducir nuevas materias distintas de las que les manda diputados, ni pueden modificar la propuesta desnaturalizándola. Pueden rechazarla.
0: Claro, pero si no ustedes quieren esto, claro.
1: No, no queremos.
0: Es decir, esto significa que el marco, es decir, el Senado tiene finalmente la última palabra, pero esa palabra solo se puede remitir a aquello que la Cámara de Diputados le está proponiendo. Es decir, si la Cámara de Diputados dice esto sí, esto no, el Senado no puede decir eso que ustedes dijeron que no, nosotros decimos que sí. Eso no lo
1: pueden
0: hacer.
1: No puede, pues, porque estaría desnaturalizando la propuesta enviada por diputados. Y creo que es clarísimo el artículo 25 y el 142, son clarísimos, pero las declaraciones, particularmente la importante es la del presidente de la Comisión de Constitución, van en el sentido de que el Senado puede hacer pues prácticamente lo que le dé la gana. Entonces, ¿para qué mandan las facultades legislativas a la Cámara de Diputados? Que la manden de frente a senadores y que hagan lo que les dé la gana.
0: Claro, pero no se trata de eso.
1: Nosotros no se trata de eso, es lo que nosotros decimos. Necesitamos encontrar un entendimiento.
0: Ahora, yo lo que tendría que ocurrir si queremos inaugurar una nueva etapa en la manera de hacer política en el Perú, por lo menos mirado desde mi perspectiva, o sea, ya Keiko Fujimori ganó por muy pocos votos, pero ganó las elecciones, aunque alguna gente todavía se resiste.
1: Ayer me preguntaron, ¿por qué usted, a pesar de que piensa que las facultades que pide el Ejecutivo en materia de seguridad, por ejemplo, no trata los temas medulares y no va a resolver el problema, por qué se las aprueba? La respuesta es bien sencilla. Porque ganaron la elección.
0: Claro.
1: Y la elección.
0: Ganaron el derecho a gobernar.
1: A gobernar con sus puntos de vista. Porque la gente eligió finalmente que ejecutaran sus políticas, por mayoría, pequeña, estrecha, lo que sea, pero finalmente ganaron. Por tanto, nosotros nos remitimos a eso. Es la voluntad democrática.
0: Pero yo trato de imaginarme la mejor manera en que se puede enfrentar el hacer política en el Perú hoy. Vivimos un país desmadrado. Ya, tú acabas de escuchar, hemos ido a tres regiones. La situación es desgraciada, Jorge. O sea, no hay agua potable en Juliaca, no hay agua potable en Chiclayo. Las obras están tiradas, los hospitales, es decir, la crisis de inseguridad. Esto no da más, necesitamos un cambio de rumbo. Y la señora Keiko Fujimori ganó las elecciones sin su derecho a gobernar, es verdad, pero ganó con la justa. Somos un país que tiene que reconocerse como un país polarizado y dividido, entonces hay que buscar después de las elecciones el camino del entendimiento.
1: ¿Cómo
0: entonces,
1: hacemos? Hablando.
0: Ya, eso es a lo que voy. No pasando. Es posible sentarse en una mesa. Que se lo voy a decir a Keiko. ¿Por qué usted, señora, no convoca a los líderes de los partidos que tienen representación en el Congreso?
1: Nosotros hemos
0: ido. En una
1: ido,
0: mesa. Todos juntos.
1: Nicolás, nosotros hemos ido con la señora antes de que asumiera su rol de presidenta formalmente. Estuvimos en su despacho con el señor Galarreta. En ese momento no nos lo presentó como tal, pero insinuó que iba a ser su primer ministro. Ese fue el mensaje que nosotros entendimos. Y nosotros hemos expuesto nuestro punto de vista y le hemos sugerido muchas cosas en relación a distintas materias, particularmente en relación al tema de seguridad y en relación al tema de Niño Costero. Yo alguna experiencia tengo sobre el fenómeno de Niño Costero, porque me tocó encargarme del asunto 17. Y sé que hay atajos y formas que uno puede hacer para resolver las cosas más rápido. Lo hicimos entonces, asumiendo responsabilidades políticas, asumiendo riesgos, pero es parte pues de la tarea de conducir el Estado, ¿no? Y nosotros hemos puesto con toda claridad, y nosotros hemos dicho, te digo esta intervención mía muy criticada, en el Oriente le vamos a dar todas las condiciones, aunque no pensemos que sean la solución, pero es el gobierno. Son sus puntos de vista. Tienen que gobernar. Que gobiernen.
0: Pero ahora, no, esa posición no ha cambiado. Porque hay gente que dice, bueno, ¿ahora qué le pasó a Nieto? Primero se volvió fujimorista y ahora se ha asustado. Ahora es terruco.
1: No.
0: Bienvenido.
1: No. Lo que pasó es bien sencillo. Salen dos personajes importantes del Senado y dicen, en el Senado vamos a hacer lo que nos dé la gana con lo que nos mande la Cámara de Diputados. Si nos mandan dos puntos y nosotros queremos restablecer los 60 y lo vamos a hacer. Por eso leo el reglamento. Lo que están desanunciando es vamos a romper.
0: Lo primero que hay que, yo insisto en esto, hay que entrar en otro modo, como se dice ahora, ¿no es cierto? Y el modo tiene que ser el modo conversación, entendimiento sobre la base de reconocer que la señora ganó, que la señora es la que va a gobernar.
1: Pero
0: tiene que crearse un espacio para escucharse y enfrentar juntos los problemas que nos acojan
1: sobre eso no hay ninguna duda. La señora ganó.
0: ¿Pero qué haría falta?
1: Bueno, para empezar, que esas intervenciones como las de la senadora y el senador que dicen vamos a hacer lo que nos da la gana, sean retiradas. Si esa va a ser la actitud, entonces ¿con quién hablamos? Nosotros entendemos, hemos visto la conversación con la señora presidenta antes de que asumiera legalmente, hemos escuchado luego al señor primer ministro, tuvo una intervención en el Senado y allí tuvo frases que permiten avizorar espacios de conversación y de diálogo, lo ha ratificado luego en la Comisión de Constitución en el Senado, pero los que votan son los senadores. Entonces, ¿con quién dialogamos?
0: Claro.
1: ¿Quién resuelve?
0: Con un ministro que propone, un primer ministro propone el entendimiento
1: y unos senadores que se vuelven
0: más brava. No me importa lo que piense, yo voy a hacer lo que me da la gana.
1: Y ya pues, entonces tienen que resolver eso. Y eso está en la cancha del gobierno.
0: Ya, pero yo quiero insistir, así parezca antipático e impertinente. O sea, yo creo que hay que refundar la manera de hacer política en el Perú. Y no debería sorprendernos que la presidenta cite a Jorge Nieto, a Ricardo Belmont, ¿no es cierto?, a Roberto Sánchez, ¿no? A todos los líderes de los partidos más importantes representados, al propio Rafael López Aliaga, en una mesa. Me he olvidado de alguno, de nuestro común amigo
1: Alfonso.
0: Alfonso López Chao. Sentados en una mesa conversando alrededor. Estamos presentando esto, pongámonos de acuerdo en qué podemos estar de acuerdo de hacer que esto avance rápido y en qué nos tenemos que tomar un poco más de tiempo para discutir.
1: Nosotros.
0: ¿Tú crees que eso es
1: impensable? No tendríamos ningún problema. Nosotros no tenemos ningún problema en sentarnos en cualquier lugar y hablar y hablar y hablar y dialogar hasta que encontremos algún punto de acuerdo o de entendimiento. Porque finalmente eso es lo que necesitamos en el país. Y esa es nuestra distancia, muchas veces incomprendida, que tomamos a veces de la posición del gobierno o de la posición de la izquierda más beligerante. Porque nosotros buscamos un entendimiento, pero un entendimiento, no un sometimiento.
0: Lo que está claro es que el gobierno ha presentado un paquete de medidas que es muy extenso. Ayer estuvo Edwin Escarafone de Análisis Laboral, que es un capo en estos temas laborales, y él decía, el paquete es muy grande y muy genérico. O sea,
1: no solamente es grande, es genérico.
0: Entonces eso...
1: Pues es que por eso te digo que hay que cumplir la ley. Lo que nos une, Nicolás, lo que nos une es la ley, constitución y leyes. ¿Qué dice el 104 constitucional respecto de las facultades delegadas, legislativas delegadas, solicitadas por el Ejecutivo al Congreso? Dice, materias precisas, temporalidad limitada. Bueno, buena parte del documento de facultades legislativas solicitadas por el Ejecutivo no es preciso. Es como dice el especialista en derecho laboral en su materia, amplio, difuso, cualquier cosa cabe.
0: Claro.
1: Eso no puede ser, porque la solicitud de facultades delegadas no solamente está regido por el 104 constitucional que te dice preciso y acotado en el tiempo, sino que tiene que ser también respetando las facultades legislativas.
0: Ahora, ¿qué es lo que no puede esperar y tendría que como reordenar esto, ¿no? Tiene que haber una nueva manera de ser capaces, sin renunciar a los puntos de vista de las diferencias, ser capaces de sentarse por el interés nacional a buscar acuerdos. ¿No es cierto? Uno.
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0: Dos, hay temas que no pueden esperar. Seguridad, fenómeno del niño. Yo agregaría, Jorge, el tema del destrave. No puede ser que haya la cantidad de obras que están tiradas y paradas y lo engorroso que es todo.
1: Pero entonces...
0: Es decir, haz un trámite, pasa por 7 ministerios, no te pases. ¿En qué país del mundo ocurre eso? Casi para cualquier cosa.
1: Todo tiene que... Hay muchas cosas que tienen que ser revisadas y reformadas, pero por eso mismo es mejor, para acelerar el tiempo, es mejor ir despacio. Plantea la propuesta precisa y concreta. Oye, vamos a crear una comisión que revise todos los proyectos que están y vamos a legislar y que vamos a cambiar el artículo tal, tal, tal, para que nosotros podamos finalmente destrabar ese conjunto de obras. Preciso y concreto, pero eso es lo que no es el documento en buena medida. En la parte de seguridad tiene cosas muy puntuales, muy puntuales. Vamos a modificar tal o cual cosa. Hay otras que son generales, pero tiene cosas muy puntuales. La principal no está. La principal, en nuestra opinión, no en la del gobierno. La reforma y reorganización de la Policía Nacional del Perú, que todos sabemos, está lastrada por la corrupción. Por tanto...
0: Claro, ¿cómo haces lo que te propones hacer para enfrentar la crisis de inseguridad? Porque te estás... O sea, las Fuerzas Armadas tienen que cumplir un papel, yo creo que está claro a estas alturas, ¿no es cierto? Pueden cumplir un papel complementario.
1: Depende de qué papel. Depende de qué papel.
0: O sea, hasta donde lo están planteando ahora, porque lo que hemos escuchado ayer, por ejemplo, al ministro de Defensa, es el tema del control de los penales, el tema de la participación complementaria.
1: El control del perímetro de los penales. Del perímetro.
0: Por ahora.
1: Bueno,
0: porque no tienen la facultad, entonces, ¿qué es lo que están pidiendo?
1: Entonces, justamente eso es lo que hay que discutir. ¿Por qué, querido Nicolás? La Fuerza Armada intervino en México desde el año 2007. Estamos casi a 20 años de la decisión del Estado mexicano. ¿Cuál es el resultado? Más de 500 mil mexicanos muertos, más de 120 mil mexicanos desaparecidos y el poder de los carteles intacto. Han detenido a un capo, a otro, están en Estados Unidos, el Chapo Guzmán,
0: sí,
1: el
0: Beltrán
1: Leyva, pero el negocio... Y la organización sigue intacta. Ecuador ha colocado a la Fuerza Armada en la calle. ¿Qué está pasando en Ecuador? Está desbordada la crisis de seguridad que trae a mal traer al gobierno del señor que empezó prometiendo resolverla en 15 días. Porque iba a sacar a la Fuerza Armada y se acabó el asunto. O sea, tenemos que mirar las cosas como son. En el caso de la criminalidad, necesitamos una policía éticamente saneada, tecnológicamente provista y intensamente calificada. Tenemos policías muy buenos. Nuestra Policía Nacional sabe investigar. Cuando quiere hacerlo, lo hace muy bien, pero está lastrada por la corrupción. Lo vemos todos los días. Tengo aquí el informe de cuántos policías están en este momento enjuiciados o investigados por la fiscalía.
0: No puedo ser infidente. Yo he hablado con un jefe policial que fue en una de estas zonas supercríticas y le digo, ¿cuál es el problema? El problema que hay es que yo detecto con mi equipo que llevo desde Lima, dónde están, dónde se reúne esta gente. Armamos un operativo, llegamos al operativo, no hay nada, hermano, se lo llevaron todo. ¿Cómo ha sido posible? Tienes que voltear a mirar alrededor. Entonces, ¿cuál es tu conclusión? Hay que sacarlos a todos. A todos, me dijo. A todos, bueno, los que han estado ahí en los últimos años, trae gente nueva.
1: Lo que te dice ese jefe policial es el diagnóstico certero. Eso es lo que está pasando. Y mientras eso pase y siga pasando, no vamos a vencer a la criminalidad. A mí me resulta extrañísimo que ese tema no esté dentro de las facultades solicitadas por el Ejecutivo. Tiene que estar si queremos vencer. Si queremos ilusionarnos con la falsa salida de que la Fuerza Armada lo resolverá todo, además por fuera de sus capacidades constitucionales y por fuera de su preparación. La Fuerza Armada tiene un tipo de preparación. Lo vimos en las jornadas de diciembre del 22 claro, y enero del 23. La Fuerza Armada osciló, Nicolás, entre matar a Ayacucho y morir y lave. Pero lo que hay en medio, que es justamente la
0: graduada
1: de la fuerza, mira, acá, policía, eso no se hizo.
0: Acá lo dijimos, cuando hubo lo de Andahuaylas y ocurrió el intento de toma del aeropuerto, dijimos, esto se va a repetir, porque si bloqueas la carretera, si no hay vías de acceso de refuerzos policiales, van a venir los refuerzos por vía aérea, la gente va a tratar de tomar los aeropuertos. Y eso tiene que estar en la previsión de lo que podría pasar. Y ahí se dijo, van a intervenir las Fuerzas Armadas. No, se dijo acá. Acá dijimos no. ¿Por qué? Porque ¿qué va a hacer un miembro del ejército cuando vea un 400, 500, 1000 manifestantes viniéndoles encima? Va a agarrar el fusil y va a meter bala. Un policía entrenado para enfrentar manifestaciones no lo va a hacer. ¿No es cierto? Bueno, está entrenado para enfrentar un desborde social. Un militar no.
1: Ese es el problema. Que no entendemos que necesitamos una institución saneada, capacitada, tecnológicamente provista, que pueda actuar sobre el fenómeno criminal. Es la única institución que está entrenada y preparada
0: para
1: eso.
0: Tú dices, en los términos que están planteadas las facultades extraordinarias para la crisis de inseguridad, eso no está claro, por lo menos.
1: No está claro, no está.
0: No está.
1: Lo de la policía no está. Pero además, todo lo demás no necesariamente son salidas o soluciones. Algunas sí, otras no. Pero no importa. El gobierno ganó. ¿Cree que de esa manera se va a enfrentar y resolver? Vaya usted, hágalo. Porque usted ganó, pues. Me parece que está usted equivocado, pero usted ganó. Gobierne con lo que usted cree que debe gobernar. En 6 meses, en 1 año, le tomaremos cuenta. ¿Qué pasó? Entonces, no hay otra solución que entrar a una forma dialogada de resolver.
0: Yo creo que eso está muy claro. Porque es además evidente. O sea, por ejemplo, si quieres, yo lo hablo con policías muy experimentados en delincuencia, que además se irritan mucho cuando toman como referencia la derrota al terrorismo, como si la guerra contra la subversión en el Perú lo hubiera ganado Martín Rivas, ¿no? El mejor terruco es el terruco muerto. No, Martín Rivas no fue, gracias a Dios que Martín Rivas fue arrimado, ¿no es cierto? Y separado de cualquier capacidad de conducción estratégica de la guerra. La guerra la ganaron los militares, aliados en el campo con los campesinos, entregándole armas a los camioneros y enfrentándose juntos a Sendero Luminoso. Y en la ciudad la ganó la inteligencia.
1: Hein.
0: ¿No es cierto? Sin un balazo capturaron a toda la cúpula.
1: Y sin romper ningún derecho humano.
0: Entonces, esta gente me decía, ¿no? Hay que hacer una chamba de inteligencia, pero eso, recogiendo toda la experiencia acumulada de la gente que combatió contra el terrorismo. Para enfrentar a las bandas criminales necesitas la confianza de la población, porque la población es la que te va a dar la información.
1: Y no vas a tener.
0: Y si no confían en ti.
1: No, vas a tener esa confianza si tienes una policía corrupta. Porque además, en relación al fenómeno del terrorismo, hay una diferencia sustantiva que casi nadie repara. Cuando se enfrentó el terror, tú tenías muy claramente una línea divisoria. De un lado estaban las instituciones del orden, del otro lado estaba el terrorismo, las organizaciones terroristas. Había una línea divisoria muy clara. Hoy no. Hoy no puedes decir que de un lado está las instituciones del orden y del otro la criminalidad. La criminalidad ha infiltrado nuestras instituciones.
0: O sea, yo siempre digo, nos han hecho lo que nosotros debíamos hacer con ellos. Los infiltrados deberían ser ellos, pero deberíamos tener gente adentro, ¿no es cierto?
1: Los propios policías saben que hay bandas criminales que a sus muchachos, 15, 16, 17 años, los hacen ingresar al cuerpo policial con el objetivo de que se conviertan en delincuentes con uniforme. Eso está ocurriendo.
0: Bueno, eso lo ha dicho bien crudo el otro día acá Carlos Morán, el general Carlos Morán, que tuvo un papel clave en el desarrollo del plan Mariano Santos. Y porque además es un plan, es bien interesante, el otro día lo estuve revisando, porque es una visión absolutamente estratégica. Te habla desde los problemas sociales, del problema de la educación, la situación de la juventud, y te habla de las escuelas, de la policía. Tienen que ser filtros para que entren los mejores, lo que ganan derecho, que no nos pase lo que nos está pasando, decía Morán.
1: Que nos está pasando.
0: Que nos han infiltrado desde ahí.
1: Y además que compra su ingreso. Ya quien compra su ingreso.
0: Sí, pues.
1: A los 18 años,
0: si tienes que pagar para ingresar, siendo una buena persona que quiere ser policía y es su sueño, y lo obligas a pasar por el tubo del soborno para entrar. Eso le abre la puerta al delincuente, pues.
1: Bueno, esto es lo que es el tema, me parece, medular en materia de seguridad ciudadana, y creo que no está enfrentado en la solicitud de facultades. Es una incógnita para mí, pero hay que encontrar vías de solución.
0: Quiero que hablemos del fenómeno del niño.
1: Claro que sí.
0: Donde tú tuviste una extraordinaria experiencia, incluso la frase "una sola fuerza" resumió todo lo que... De cómo se enfrentó esa situación, ¿no es cierto? ¿Qué harías tú? ¿Qué le recomendarías a que... Pongamos, como decía ese programa de Canal 2, "Vale la pena soñar". O sea, que se produce ese encuentro de los líderes políticos y le dicen: "A ver, señor Jorge Nieto, usted tuvo experiencia, ¿qué cosa propone?". Te dice Keiko, por favor, quiero escuchar.
1: Yo lo he dicho con ella directamente. La primera cosa que es fundamental es el ejercicio del liderazgo. El liderazgo es algo que no se siente hasta que existe y se siente. Porque si no hay alguien que se ponga el problema en la espalda y diga "yo lo quiero resolver", pues nada va a caminar, nada va a funcionar. El liderazgo galvaniza, moviliza, da voces de dirección y hace que todo funcione.
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1: Lo primero es liderazgo. Ella es una mujer joven y yo le he dicho, usted debería ponerse a la cabeza. A mí el presidente Kuczynski me encargó.
0: Claro, porque él no
1: tenía otras preocupaciones en ese momento. Me encargó que yo me hiciera cargo. Me puse a la cabeza, me eché el tema al hombro. Busqué a la gente que sabía. Que además, algunos me dijeron: "Oye, pero ese tiene juicio de corrupción, el otro también tiene juicio de corrupción, ¿cómo vas a convocarlos?". ¿Saben o no saben? Sí saben. No les voy a dar presupuesto, quiero sus conocimientos. Y trabajaron y nos ayudaron a resolver el problema. Entonces, primero liderazgo. Luego, junto con el liderazgo, tiene que haber pues el cuerpo, que tiene que ser el COEN. El COEN tiene que ser reactivado. No lo quieren reactivar porque creen que se identifica conmigo, ¿no? Pero ¿qué es el COEN? No es el COEN que existe en INDECI, que está muy bien que exista y que resume y recibe la información técnica y tal. El COEN es el gobierno nacional actuando como comando de operaciones de emergencia. ¿Y por qué es importante? Porque en un contexto de crisis la población necesita ver a su gobierno trabajando para ella. Porque si ve a su gobierno trabajando para ella y siente los efectos de esa acción cuando la ayuda llega, cuando están ahí los soldados, cuando sacan el barro de las casas, entonces la gente confía, confianza. La población confía. ¿No? Yo conté alguna vez un incidente que tuve en esa época con una noticia que estaba dando Patricia del Río en RPP, perdón, que hable de la competencia.
0: Patricia, si puedes hablar.
1: hablando con una señora que estaba rodeada por las aguas en la Sierra de Chulucanas, creo. Una muchacha de 20, 22 años, estaba por parir. Estaba embarazada, su marido se había ido a buscar ayuda, estaba rodeada. Y entonces tomé contacto con Patricia a través del teléfono, ella me comunicó con la señora, hablé al aire con la señora y le dije: "Vamos a llegar. Usted no se preocupe, espérenos ahí. No apague su teléfono, deme el número", me dio el número, "vamos a llegar". Y dispuse desde el auto en el que iba el grupo aéreo número 8 que saliera un helicóptero a buscarle a la Sierra de Chulucanas.
0: Me acuerdo.
1: La bebé nació en el aire, le puso el nombre Cielo. Cuando yo llegué a la base, a la base aérea, ya la señora estaba tranquila con su bebé, feliz, contenta, hizo padrino de su bebé al comandante que recibió a la bebé en la base aérea. Pero el mensaje, ¿cuál era? La población, Nosotros, si decimos que vamos a llegar, llegamos. Confíen.
0: Claro, pero eso es lo importante. Es decir, que tú... mira, todo el día, todos los días nos llaman, Jorge, desde las obras abandonadas, la situación de los colegios, los hospitales que no... Ahora nos están llamando porque están desesperados por las obras que se tienen que hacer porque se les vienen las lluvias y el río encima. Y lo que necesita la gente no es solo que vaya alguien de visita a mirar, sino que el resultado de esa visita sea que al día siguiente se pusieron en acción. Eso es lo que tiene que ocurrir.
1: Bueno, tercera cosa, las Fuerzas Armadas son la mejor estructura organizativa y logística que tiene el Perú. Para esas obras, para unas, una carretera en la Sierra de Piura también, yo usé un batallón de ingeniería militar. El ejército tiene 9 batallones de ingeniería militar, creo que mal equipados. No cuesta mucho equipar plenamente esos ejércitos, esos batallones de ingeniería militar y usarlos.
0: No, pero además tenemos que ir a la pausa, pero además yo el otro día iba por la Panamericana y había Caterpillar, se alquila, se vende Caterpillar. Por Dios, esos Caterpillar tendrían que estar descolmatando río. ¿Qué hacen ahí? O sea, hay que hacer algo para mover esa maquinaria.
1: Pero en su momento, cuando hubo crisis, Nicolás, la empresa privada apoyó muchísimo.
0: Pero eso es lo que voy. La empresa privada, como se probó en Piura hace 2 semanas, está absolutamente dispuesta a pagarse.
1: Pero claro.
0: Vamos a la pausa. Terminamos esta conversación del fenómeno del Niño y hablamos de Marco Rubio. ¿Con quién estás? ¿Con los chinos o con los gringos? Vamos a la pausa, regresamos con Jorge Nieto.

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1: 9:28.
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0: La temperatura en Lima 20 grados, Piura 22, Trujillo 21 grados, 9 de la mañana con 31 minutos. Desde los estudios de Exitosa, Jorge Nieto, ex candidato presidencial y líder del Partido del Buen Gobierno, señaló que su organización política en el Parlamento Nacional acordó otorgar las facultades legislativas urgentes al gobierno en materia de seguridad y fenómeno del Niño.
1: Hemos dicho que estábamos dispuestos a entregar todas las facultades urgentes que sean necesarias, particularmente aquellas referidas al fenómeno de la criminalidad, de la inseguridad en el país, todo lo que se necesite, y al mismo tiempo todo lo referido a la amenaza del Niño costero, todo el apoyo. Pero en el camino, después de haber dicho eso y me acusaron de ser fujimorista, pues salen algunos personajes del Congreso, del Senado particularmente, dando una interpretación muy particular del rol del Senado en relación a la Cámara de Diputados.
0: En una conexión macroregional, desde los estudios de Exitosa Chiclayo, el analista político, abogado Jorge Alarcón, alertó sobre la contaminación del agua con arsénico que estaría afectando severamente a la población infantil.
2: Que la actual gestión, de alguna manera, apareció con unos filtros, que era toda una mentira, porque eso no podía,
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2: Esos filtros no era de una manera eliminar la contaminación del agua, porque los niños siguen actualmente. Se han sacado algunos análisis a la población y los niños justamente están con sangre con arsénico, y es un gran problema porque los metales pesados se vienen contribuyendo a la niñez y viene una cuestión de posteriormente que vamos a tener problemas de salud con esa población de los cuatro distritos. Está Morrope, está Túcume, está Pacora, ¿no? Entonces...
0: La ATU amplía el horario del Metropolitano y refuerza el Corredor Azul para facilitar la movilidad ante los conciertos de Romeo Santos y Prince Royce. Los servicios operarán hasta la medianoche este viernes 11 y sábado 12 de septiembre. También habrá taxis autorizados en las inmediaciones del Estadio Nacional. 9 de la mañana con 33 minutos, tú estás en Exitosa, 95.5 de la FM en Lima. Continuamos en Hablemos Claro con Nicolás Lúcar.

0: 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Estamos en todas las redes sociales. Soy Nicolás Lúcar, esto es Hablemos Claro. Son en este momento, ¿qué hora es, señora? 9:35 de la mañana. Estamos con Jorge Nieto, presidente del Partido del Buen Gobierno. Y hemos hablado de la complicada que es la situación y el reto que tenemos, pero cerremos el círculo con la discusión esta de las facultades que está solicitando el Ejecutivo, que en realidad lo que está haciendo a prueba es poniendo a prueba a la clase política, ¿no? Su madurez, su capacidad de entenderse más allá de las diferencias. Tú decías, se hicieron cosas, reclutar a gente que supiera, hacer un solo comando, tener liderazgo, ganar la confianza de la población, de que te comprometes a hacer cosas, y las Fuerzas Armadas que fueron determinantes, como la institución más articulada, y la empresa privada participando de manera activa.
1: Todo eso es liderazgo. Galvanizar, convocar, convencer, dar muestras de que estás haciendo una tarea con honestidad, que te compras el pleito y la gente entra. Nosotros fuimos, durante todo un verano, fuimos una sola fuerza. Fuimos una sola fuerza. Por ejemplo, la señora Fujimori repartió ayuda entre sus partidarios.
0: Dicho sea de paso, para los que no lo saben, viene ahorita, 10 de la mañana va a estar acá.
1: Bueno, ella estuvo repartiendo ayuda entre sus partidarios allá en La Libertad con el apoyo de la Fuerza Armada. No cuando repartía, porque sacaron sus banderas, como nos habían dicho, pero en todo el proceso de llevar toda la ayuda, pues estuvimos en eso. La APRA participó también en Lambayeque con el apoyo. Unimos, porque la tarea estaba por delante. Hay que unir al Perú en relación a una situación tan complicada como esa, y eso es factible, pero eso supone pues un liderazgo que tenga la apertura para saber que lo principal en ese momento es cuidar la vida y las propiedades de la gente, y tomarse en serio ese punto y comenzar a trabajar en esa dirección.
0: Ahora, vamos a otro tema, ¿no? O sea, digamos, para cerrar el círculo esto de las facultades extraordinarias. Todo se puede discutir, para todo hay tiempo. Hay dos cosas para las que no hay tiempo, dos temas para los que no hay tiempo. La crisis de inseguridad y el fenómeno del Niño. Eso no puede esperar. Nosotros, eso se tiene que resolver.
1: Nosotros hemos dicho, por eso me acusaron pues de fujimorista, que en esos dos temas que son urgentes, nosotros estamos dispuestos a apoyar, a pesar de que considerásemos lo que considerásemos, estamos dispuestos a apoyar. Pero luego sale la declaración de senadores prominentes diciendo, cualquier cosa que aprueben, aquí restituimos los 66 puntos porque es de la facultad del Senado. Ya ha demostrado que no es la facultad del Senado.
0: Claro.
1: Entonces, tiene que resolverse ese asunto, porque obviamente la Cámara de Diputados, los diputados seguramente van a decir, si nosotros mandamos, aunque sea una, ellos restituyen todo, no pues, entonces mejor no mandamos nada. El riesgo de los 10 años previos, Nicolás, ha sido la incertidumbre y la alta rotación de autoridades. El riesgo de este diseño constitucional es la parálisis.
0: Te lo he escuchado.
1: Bueno, ¿cómo resolvemos eso? Solamente hay una manera: conversando, dialogando, llegando a acuerdos. ¿Y sabes qué? Es la tarea que no hemos cumplido en 204 de historia, 204 años de historia republicana.
0: Por supuesto.
1: Es la tarea pendiente. Nosotros estamos dispuestos. Espero que todas las partes pongan.
0: La incapacidad de entendernos alrededor de objetivos. Yo he tratado al comienzo del programa del día de hoy de resumir cuando se habla de esto de la disputa, si estás con China o con Estados Unidos. Y he hecho una lista de todo lo que habría que hacer en el Perú, y si te das cuenta, al final de esa lista, que puede ser interminable, 25, 30 tareas, ninguna puedes decir si es de izquierda, si es de derecha, porque no lo son. Son tareas nacionales, son políticas de Estado que deberíamos tener más allá de quién, del signo político de quien gobierne. Ahora, ¿qué nos hacemos con el tema de los chinos y los gringos? ¿Qué es lo que tú propones?
1: Yo pienso que el Perú enfrenta dos riesgos potenciales muy fuertes. No potenciales, reales. Uno es la criminalidad organizada, mucha de ella transnacional. Es un reto enorme. ¿Podemos resolverlo? Sí. ¿Podemos vencer? Sí. Pero es un reto. El otro reto es la intensa presión geopolítica. Corremos el riesgo de dejar de ser un país y pasar a ser un territorio. Ya veo que algunos sugieren, ay, que se pongan de acuerdo Xi Jinping con Trump y ya se acabó el asunto. Y nosotros no tenemos nada que decir sobre nuestro territorio, sobre nuestro país. Yo creo que ahí el Perú tiene que tener la vocación de tener buenas relaciones con los Estados Unidos y buenas relaciones con China, salvaguardando en ambos casos
2: dos cosas. Uno, soberanía, nuestras decisiones. Dos, respeto, relaciones respetuosas. De modo que esta vocación, voluntad, que también se expresa en la política peruana, o estás conmigo o estás contra mí, no es algo que pueda usarse en la política, en la geopolítica peruana en este momento circunstancial. La vida, sin que nos movamos un centímetro de donde estamos, la evolución económica mundial nos ha regalado el hecho de que seamos parte de la cuenca del Pacífico, que hoy día es la cuenca con mayor tráfico comercial de la historia de la humanidad. Tenemos que aprovechar eso. Esa pieza portuaria de Chancay no tiene sentido si no es el ingreso del Asia a América del Sur, la salida de América del Sur al Asia. Ese es todo su sentido económico. Por tanto, allí hay una presión muy fuerte por parte de los amigos del norte del continente para que eso no ocurra de esa manera, para que, en fin, se generen complicaciones y tal. Pues no lo podemos permitir. Está mal. Y si uno acude además a la lectura de lo que es el documento de la Estrategia de Seguridad Nacional de los Estados Unidos que ha sido publicitado hace unos meses, pues uno está en desacuerdo. Yo estoy en desacuerdo con eso. La propuesta es: vuelvan a ser nuestro patio trasero. Esa es la propuesta. Dicha así. Y tanto democracia como pactos comerciales a través de la fuerza. Y lo estamos viendo. Más allá de que Venezuela era una dictadura y lo sigue siendo, pero lo que dijeron los amigos del norte fue democracia, democracia, democracia. Cuando ingresaron, no era democracia, era petróleo. Y todos los días lo dice el presidente Trump. Hemos hecho un buen negocio, hemos ganado mucho dinero. Bueno, hemos visto el sismo en Caracas, en Venezuela. ¿Qué acción han tenido tanto el gobierno venezolano como el gobierno de los Estados Unidos en relación a eso? Bien pobre. Entonces, ¿eso queremos como forma de relación? ¿Ese sometimiento queremos como forma de relación? No, queremos una muy buena relación. Queremos que sus inversiones vengan al Perú. Pero lo que viene son demandas de presupuesto peruano. Cómprenme aviones, denme la base, yo la construyo, denme la otra. Mientras los otros lo que traen son un cúmulo de inversiones.
0: Y dice, y no me debes nada, es lo que dicen, ¿no es cierto? Ese es lo que está. Que también se han puesto activos, ¿ah?
1: Por supuesto, también, y además creo que en alguna cosa nosotros tendríamos que poner también límites, ¿no? Nosotros teníamos también que poner límites en función de una visión estatal, nacional, de largo plazo, un proyecto de largo plazo para el país. Pero me parece que ahí necesitamos una geopolítica más activa, más soberana, menos recordadora de Felipillo y más recordadora de los héroes nuestros, claro, de la independencia.
0: Para terminar, yo creo, los chinos quieren, por ejemplo, su tren, ¿no es cierto?, para Brasil, para sacar toda la producción. Un amigo chino me decía, tenemos que darle de comer a 1.400 millones de personas, eso no es fácil, y eso necesita un flujo de abastecimiento de soya, que para ellos es vital para la alimentación, aparte el mineral, la materia prima, ¿no es cierto? Es un tema de incluso de sobrevivencia. Bueno, nosotros tenemos nuestros propios intereses, nosotros necesitamos trenes. El Perú tendría que estar lleno de trenes como estuvo alguna vez, fuimos los primeros. Si nosotros hacemos una red ferroviaria, y esa red ferroviaria tiene como parte este tren que va hasta Brasil, Jorge, cambió la historia de América Latina, no solo la del Perú, porque vamos a integrar desde Argentina hasta Panamá. Si integramos al Perú, se integra a Sudamérica, pero, y ahí entramos en otra discusión.
1: Pero nuestra visión ahí tiene que ser no solo ni principalmente el tránsito ferroviario de mercancías. Tiene que ser la articulación de nuestro mercado interno y de nuestras poblaciones hoy día dispersas. Y por tanto tenemos que razonar esa línea, hay expertos en eso, hay opciones distintas. Mira, tenemos que razonarla en función de la construcción.

0: espero que lo haga bien. Debe cohesionar al país, tiene que abrir espacios de entendimiento, y creo que no está actuando con la celeridad necesaria, que no insista en las recetas que han fracasado. Los estados de emergencia no resuelven nada. Necesitamos reorganizar nuestra Policía Nacional para poder enfrentar con éxito a la criminalidad. Ese es un tema fundamental. Yo le pediría que reflexione sobre ese punto en materia de seguridad.
1: Jorge Nieto, presidente del Partido del Buen Gobierno, ha estado con nosotros. Muchas gracias, Jorge. Un gusto conversar contigo siempre. Kevin García está en San Luis. Cuéntanos, ¿qué pasa con ATU ahora? Adelante.
2: Muy buenos días, información en vivo desde el distrito de San Luis. Desde el jueves pasado, en la avenida Javier Prado, se vienen realizando operativos por parte de la municipalidad, la ATU y la Policía Nacional, de 6 a 9 de la mañana, lo que ha reducido de momento el tráfico en 7 minutos. Pero para más detalles, estamos con Luis Rivera, el vocero, porque también se han intervenido vehículos y se han traído hasta aquí, hasta el depósito. ¿Qué tal? Bienvenido, Chitosa, por favor.
3: Muy buenos días, por encargo del ministro de Transportes y Comunicaciones, Rafael Rey, la ATU viene realizando estas acciones firmes en la avenida Javier Prado. Como usted mencionó, en lo que va de esta semana que se ha venido desarrollando este trabajo conjunto con la policía y la Municipalidad de Lima, hemos podido intervenir 136 vehículos, de los cuales 133 son informales. De estos 133, pues tenemos 46 que no contaban con la licencia de conducir al momento de la intervención, y de los cuales también 33 de estos conductores, pues estos vehículos acarreaban sanciones que hacían en su acumulado un monto de más de 2.100.000 soles.
2: Justamente tenemos en estos momentos aquí vehículos con 77.000 soles en multa, por favor.
3: Sí, como ustedes pueden observar, son vehículos que no reúnen ningún tipo de condición, ningún tipo de seguridad para el usuario, ¿no? Este tipo de vehículos no contaba con el título habilitante, el SOA ni el CITB. Y a pesar de ellos, como conocemos, pues realizan maniobras temerarias, paseándose la luz roja, ¿no? Afectando el tránsito, tanto el transporte público como el transporte particular. Es ahí donde la autoridad, con nuestras acciones firmes, pues intervenimos. Estos tipos de vehículos, se le acumulan las sanciones y se les imposibilita que retornen a nuestras calles.
2: Y por si fuera poco, también tenemos otra unidad aquí, otra minivan con 847.000 soles en multas. Explícanos, por
3: favor. Bueno, este es un vehículo que se pudo intervenir en la avenida Javier Prado con la policía, ¿no? Este vehículo evadiendo las acciones de fiscalización, siempre pues poniendo resistencia, ha venido acumulando estas multas. En lo que va de las acciones, pues firme, con el apoyo de la policía, se logró intervenir este vehículo, se le ha acumulado las sanciones, se le ha intervenido en el depósito, y este vehículo, como las características que ustedes pueden ver, no reúne ningún tipo de seguridad, pues este vehículo no va a regresar a circular a las vías.
2: La última, señor Luis, ¿estos operativos van a continuar hasta cuándo? ¿Va a ser de manera perenne?
3: En lo que corresponde del mes de septiembre, estas acciones se van a realizar dentro de las 6 de la mañana y 9 de la mañana. No es un trabajo articulado con la policía, con la Municipalidad de Lima. Pero es importante señalar, estas acciones son disuasivas, son acciones que nosotros buscamos como autoridad, que todos los conductores o los propietarios de vehículos pasen a la formalidad. Hay espacio para la formalidad, pueden regularizar las condiciones, que incluso pueden obtener beneficios como la subsanación voluntaria de todas las infracciones que se les aplique.
2: Muchas gracias. Entonces, la información que tenemos desde el distrito de San Luis, para los 95.5 de la FM, exitosa, la voz de los que no tienen voz.
1: Sinceramente, gracias, Kevin. Yo no sé qué resuelven con esto, ¿eh? Porque, es decir, sacas al transporte informal y ¿quién va a abastecer la demanda insatisfecha? Uno. Dos, ¿en qué va a chambear la gente que está viviendo el transporte informal, que es un seguro contra el desempleo? En fin, lo que está claro es que, así como no funcionan los estados de emergencia, estos operativos no funcionan, no resuelven nada, en realidad. Más bien, crean un clima de tensión, de violencia, de desazón. En fin, estamos enlazados telefónicamente con Ramiro Escobar, internacionalista. Ramiro, muy buenos días.
4: ¿Cómo te va, Nicolás? Buenos días, gracias por la llamada.
1: Si tú pudieras resumir, hacer un balance de la visita del señor Marco Rubio al Perú, ¿qué dirías?
4: Mira, de pronto lo primero, como estamos hablando de Estados Unidos, es tener unas palabras de recuerdo y de solidaridad con las víctimas del 11 de septiembre.
1: Por supuesto.
4: 25 años se cumplen hoy de este infame ataque terrorista. Y esto me sirve para entrar a comentar cuál es el papel de Estados Unidos en este momento, ¿no?

0: viene el secretario de Estado Marco Rubio en un momento en el cual Estados Unidos, precisamente 25 años después de este atentado, tiene otra impronta en el mundo, en América Latina, ¿no? Pretende crear una suerte de política global que invite a numerosos países a alinearse con esta potencia mundial, con Estados Unidos, y lo hace explícito en un documento publicado el año pasado llamado Estrategia de Seguridad Nacional. La existencia de las Fuerzas Américas es una consecuencia, en cierto modo, de ese documento que llama a los países de la región a alinearse en la parte que habla de América Latina. Entonces, lo que hemos visto ayer es la confirmación del ingreso del Perú a ese escudo, a esa instancia, que tiene como propósito, según Marco Rubio, según Trump, luchar contra la criminalidad, contra la inmigración ilegal, estabilizar la región, pero sobre todo es una forma de resistirse a la presencia china en el Perú y en la región, ¿no?
1: Claro, que es lo que no está escrito, ¿no es cierto? O sea, si no es lo que se... Porque además tiene que ver con el signo político de quienes suscriben el escudo de las Américas, ¿no? O sea, por ejemplo, si estás hablando de la necesidad de enfrentar de manera conjunta la criminalidad y el narcotráfico, no puedes excluir a Brasil, ¿no?
0: Y a México.
1: Claro, o a México, por Dios, aún, ¿no? Ahora.
0: Lo que pasa es que creo que es una instancia creada por afinidades ideológicas.
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0: Son gobiernos de derecha todos los que están ahí. Sin embargo, hay una peculiaridad, ¿no? Por ejemplo, Chile, a pesar de tener un gobierno de extrema derecha, es de momento observador del escudo de las Américas. Probablemente su diplomacia ha sido más cautelosa que la nuestra en cuanto a sumarse a esta iniciativa que puede condicionar ciertos movimientos políticos en cada país, con el argumento de que se va a recibir ayuda logística, militar, para combatir estos males, ¿no? Pues también ayuda para el fenómeno del Niño, en nuestro caso. Todo eso está bien, nadie podría objetar una ayuda de ese tipo. El problema es el costo político que va a tener, ¿no?
1: Claro, claro. El tema es que en la mañana acá en Exitosa, Manuel Rosas hacía un apretado resumen comparativo, ¿no? Del peso que tiene en nuestra economía, en nuestro comercio internacional, en nuestros ingresos, la presencia china y la presencia norteamericana, y es brutal. O sea, nosotros no podemos prescindir de nuestra relación con China, ¿no?
0: En absoluto. Y creo que es arriesgado acercarse demasiado a Estados Unidos. Y tan evidente es que es un movimiento arriesgado que, como habrás visto, la propia embajada china se ha pronunciado sobre la presencia de Marco Rubio, nos ha recordado que China a nosotros no nos pide visa, ha argumentado que los tratados que tiene China con el Perú son hechos con transparencia, respetando la soberanía. Es lo mismo que dice Marco Rubio. Nicolás, las potencias mundiales van a decir eso en el verbo, sabemos que de todas maneras imponen condiciones, ¿no? Lo que ocurre es que creo que nosotros, desde la política exterior, tenemos que saber, digamos, jugar en las dos canchas, enhebrar una política que logre un equilibrio, que no produzca la sensación que nos estamos plegando más a una potencia con otra, y sobre todo marcar nuestra autonomía, nuestro margen de juego. Sabemos que es un margen de juego pequeño, no hay que achicarlo más, ¿no?
1: Claro, claro, tenemos que buscar con inteligencia la manera de en esta confrontación sacar el mayor beneficio para el Perú sin romper con ninguno de los dos, es decir, no estar enfrentados a esta opción. Yo creo que está claro, ¿no?
0: Eso es lo que ha insinuado en una entrevista en RTP el ex canciller Hugo Isela, ¿no? Es un canciller, dijo algo así como que no hay que privilegiar la relación con Estados Unidos, dando a entender que se pone en riesgo la relación con China, que es nuestro mayor socio comercial, ¿no? Y yo creo que eso es posible, ¿no? Es posible, y en Torretagle hay diplomáticos de vasta experiencia y una tradición que permite hacer un manejo más fino de la política exterior,
1: sí, claro,
0: para que no ocurra eso, ¿no?
1: Claro que sí. Claro que sí. Ramiro, te agradezco mucho por habernos atendido esta mañana. Ha sido muy gentil. Un abrazo.
0: Gracias, Nicolás. Un saludo para
1: Ramiro Escobar, internacionalista, ha estado con nosotros. Y ahora Vanessa Rubio tiene información desde el Callao. Adelante, Vanessa.
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3: 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Y con esta información volvemos contigo en el estudio.
1: Muchas gracias, Vanessa. Y antes de seguir adelante, un mensaje para ustedes. 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Vamos a la pausa y regresamos en unos minutos con la presencia en nuestros estudios de la presidenta de la República, Keiko Sofía Fujimori. Con ella volvemos.

0: La hora en Exitosa, 9:59 a.m. No cambies de dial, estás en Exitosa, 95.5 de la FM.
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0: 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Somos Exitosa Noticias en YouTube y estamos, por supuesto, en todas las redes sociales. Soy Nicolás Lúcar, esto es Hablemos Claro. Y Lía Rodríguez, estamos, por si acaso, a la espera, en unos minutos estará en nuestros estudios la presidenta Keiko Fujimori. Mientras tanto, Lía Rodríguez está en Chorrillos. Hay un problema, es decir, esto del fenómeno del Niño está produciendo muchísimos cambios por las variaciones de la temperatura. Una de ellas es la presencia de arañas. Cuéntanos, por favor, Lía.
1: Buenos días, información en vivo. La presencia de altas temperaturas por el fenómeno del Niño ha provocado la llegada inesperada de animales ponzoñosos a los hogares, como son las arañas venenosas que ponen en riesgo la salud de cientos de peruanos. Por ello, es que el Ministerio de Salud ha iniciado una campaña de prevención para evitar estos accidentes. Para más información, me encuentro con el doctor Christopher Schwartz, a quien le damos la bienvenida a Radio Exitosa. Y en primer punto, queremos consultarle cómo es que los ciudadanos pueden reconocer que arañas, cuando las encontramos en casa, son venenosas o son de preocupación.
2: Muy buenos días con todos. Estamos aquí en el Instituto Nacional de Salud, donde nos dedicamos a la producción de estos sueros contra las mordeduras de estas arañas, ¿no? En cuanto a la pregunta de cómo reconocer a estas arañas, tenemos que tener en cuenta de que, si bien es cierto, existen cientos de especies de estas arañas, pero solamente tres son de importancia médica aquí en el Perú, ¿no? Y de las cuales la más peligrosa es la que podemos encontrar en casa, que es esta araña casera o araña loxosceles, como la llamamos, o araña de rincón. La característica de esta araña es que es una araña pequeña, de 2-3 centímetros, color amarronado pardo, y que lo principal que nos puede ayudar a identificarles, que son arañitas muy rápidas. Tienen una tela de araña que es algodonosa, difusa, no tiene una forma definida, y esto siempre la vamos a encontrar detrás de los muebles, detrás de cuadros, en los rincones. Es por eso que recibe el nombre, pues, de araña casera o araña de rincón.
1: ¿Qué hacer en caso de una mordedura?
2: En caso de una mordedura, lo principal es guardar la calma, de repente no colectar al animal, ya que podemos tener el riesgo de una nueva mordedura por este, pero sí tratar de tomar una fotografía, por lo menos, para que inmediatamente, al acudir al centro hospitalario, puedan identificar esta araña y, en base a eso, puedan administrar el antídoto específico, ¿no?, que se produce acá en Perú.
1: Y finalmente, ¿qué medidas de prevención deben tomar las personas en sus hogares?
2: Sí, la principal medida de prevención es mantener siempre la limpieza del hogar, ¿no? Esto, siempre usar guantes o medidas de protección cuando hacemos esta limpieza, para reducir las probabilidades de sufrir un accidente por la mordedura de este animalito.
1: Perfecto, muchas gracias. Bien, entonces, declaraciones del doctor Christopher, quien nos brindaba información de cómo reconocer estos arácnidos y cómo reaccionar ante estos hechos. Con esta información regresamos nuevamente a estudios.
0: Muchas gracias, Lía, por la información. Hay que estar atentos y seguir las indicaciones, y sobre todo tener mucho cuidado, porque es decir, ¿cómo distinguir? No somos especialistas, ¿no es cierto?, en la vida cotidiana, y está ocurriendo algo fuera de lo normal. Es decir, vamos a tener, como ya se ha explicado, la presencia de arañas, cuya picadura no va a causar escozor y una pequeña molestia, sino puede tener efectos sumamente serios. Puede necrosar la zona afectada, incluso en personas intolerantes, alérgicas, puede tener consecuencias muy serias, ¿no? Antes de seguir adelante, hay que recordar que hace 25 años se produjo el atentado contra las Torres Gemelas en los Estados Unidos. Hemos preparado precisamente un informe sobre este tema. Adelante, por favor.
3: De septiembre del 2001, 8:46 de la mañana, ¡Exitosa! Y el mundo puso sus miradas en Nueva York. El fuego asomaba en lo alto de la torre norte del World Trade Center. Inicialmente se pensó que fue ocasionado por un avioneta. En realidad se trataba de vuelo 11 de América, secuestrado por terroristas de Al Qaeda. 17 minutos después, el impacto del vuelo 175 de United en la Torre Sur cambió la perspectiva de lo que estaba sucediendo.
4: Pero es un boquete tremendo el que ha producido, ¿eh?
5: Sí, es un boquete tremendo, además el fuego.
4: Bueno, bueno, y ahora de repente una explosión.
5: Es que otro avión volando muy bajo.
4: No, la otra torre, Ricardo, la otra torre. Ha impactado en la otra torre.
3: El entonces presidente George Bush compartía con niños de una escuela en Florida cuando su jefe de gabinete se acercó y le dijo al oído: Estados Unidos está bajo ataque. En tanto, la desesperación se apoderó de miles de personas que habían iniciado su jornada laboral en el corazón de Manhattan, mientras los bomberos ingresaban a los edificios para brindar auxilio. En medio de la emergencia, el colapso de las mundialmente famosas Torres Gemelas generó escenas de pánico que fueron captadas en video. El ataque perpetrado por 19 terroristas al mando del egipcio Mohamed Atta no solo se limitó a Nueva York, otros dos aviones fueron secuestrados por los yihadistas. El vuelo 77 de American con 64 personas a bordo se estrelló en la zona oeste del Pentágono, mientras un cuarto avión, el vuelo 93 de United, con destino a San Francisco, fue tomado por los terroristas. Su objetivo era estrellarlo en el Capitolio, pero los pasajeros se enfrentaron a ellos, logrando que la aeronave terminara en un campo en Pensilvania. Cerca de 3.000 personas murieron en el peor ataque terrorista perpetrado en suelo estadounidense. Un hecho que marcó un antes y un después en la seguridad y política internacional. Para Estados Unidos, supuso el inicio de una guerra total contra el terrorismo con operaciones en Afganistán e Irak. Han pasado 25 años y sigue siendo una herida sin cerrar para las familias de las víctimas, sobrevivientes y el mundo entero.
0: Muchas gracias por el reporte. Y hoy también, el 9 de septiembre, se cumplen 53 años del golpe de Estado que llevó al poder al general Augusto Pinochet, y se conmemora el fin de toda una etapa democrática en Chile y la instauración de una democracia. Tradicionalmente, desde que se reinstauró la democracia en Chile, todos los años se ha conmemorado y se ha hecho un homenaje a la memoria del presidente Salvador Allende, que más allá de las diferencias políticas, ideológicas, era un presidente democráticamente electo. El presidente Kast ha decidido no participar en esta conmemoración y realizar actos especiales. Va a haber una misa hoy día en la Catedral de Santiago. Le ha dicho que los que quieran ir pueden ir, pero que él no estará presente. Y esto no es saludable, porque la gran lección de las diversas tragedias que hemos vivido en las últimas décadas en nuestro continente ha sido lo que finalmente hemos logrado es aceptar todos que la democracia es la única manera de llegar al poder, el voto soberano de los ciudadanos. Estamos viendo, para los que nos siguen por televisión y nos siguen en las redes sociales, el vehículo en que la presidenta Keiko Fujimori está entrando al estacionamiento de Exitosa. En unos segundos estará con nosotros. Hay que recordar también que el día de mañana se cumple un aniversario más de la captura de Abimael Guzmán y de la cúpula de Sendero Luminoso, que ocurrió un 12 de septiembre. Hemos tratado de comunicarnos con el general Antonio Quetín Vidal Herrera. Lamentablemente no está en condiciones de dar una entrevista en este momento. Buscamos a Benedicto Jiménez y nos enteramos con pena de que está internado porque no está bien de salud. Hubiera sido extraordinario poder compartir con ellos la experiencia de ese día, que fue histórico para la vida nacional, la captura de Abimael Guzmán, que terminó una etapa sangrienta y dolorosa para el Perú e inició un momento en el que se recuperó la esperanza de que en el Perú podía vivirse en paz. Estamos ya a punto de recibir a la presidenta Keiko Fujimori. Creo que es la primera entrevista que la presidenta Fujimori da desde que, por lo menos a un medio peruano, desde que se instaló en el gobierno. Es un gesto que reconocemos. Exitosa ha hecho esfuerzos extraordinarios en un país tan polarizado, de ser un espacio abierto a todos y de ser un espacio de encuentro y de tratar no solo de poner sobre la mesa los grandes problemas nacionales, sino de mostrar las alternativas y las posibilidades que el Perú tiene si somos capaces de ponernos de acuerdo sobre aquello que nos une y de resolver en democracia y con respeto las diferencias que nos separan. Y esto ha provocado en algunos momentos circunstancias muy complicadas en las que la intolerancia de una y otra parte no hacían esto posible. Acá, desde Exitosa, estamos tratando ahora de hacer un esfuerzo de que se inaugure una nueva etapa en la vida nacional. Una nueva etapa donde pongamos en el centro de la atención lo que queremos como país, el país con el que soñamos, y que seamos capaces de dialogar más allá de, insisto, de las diferencias que nos separan, en cómo podemos lograr juntos esos objetivos que tendrían que ser políticas de Estado que todos debamos o tengamos que compartir más allá de las diferencias circunstanciales, políticas, ideológicas que nos puedan separar. Yo creo que eso es lo que se trata en ese momento. Por eso es que esta es la entrevista que vamos a hacer el día de hoy. Eso es lo que pretendemos hacer. Hemos conversado. ¿Qué hacemos? Vamos a tener a la presidenta. ¿Qué hacemos? ¿Nos envolvemos en la agenda tóxica de siempre? ¿O nos ponemos a discutir con quien el Perú ha decidido, la mayoría de peruanos ha decidido que gobierne el país? Es con esta persona con la que estamos hablando, con la que el Perú soberanamente ha decidido que conduzca las riendas del país. Somos un país dividido. Hay gente que quiere a la presidenta Keiko Fujimori, hay gente que no la quiere, pero ya la decisión se tomó. Las elecciones ya pasaron, tenemos un gobierno electo que tiene que durar 5 años. En un marco de democracia donde, insisto, se debe priorizar aquello que nos une y poniendo en una posición subordinada lo que nos divide. Tenemos que ser capaces de eso, sobre todo si tenemos la conciencia plena de que hay urgencias que no pueden esperar y urgencias que no van a ser resueltas si no somos capaces de actuar juntos. La crisis de inseguridad y el fenómeno del Niño requieren que seamos capaces de actuar juntos. Y ese es el tremendo reto que tenemos como país. Son las 10:16 ya de la mañana. Ya está en el sexto piso de nuestro edificio la presidenta Keiko Fujimori preparándose para salir. Viene desde una ceremonia por el aniversario de la Defensoría del Pueblo, es decir, ha tenido que recorrer buena parte de la ciudad para llegar, y una vez más es un gesto que reconocemos. A partir de que hemos hecho pública la presencia de la presidenta, ya está con nosotros. Bienvenida, presidenta. Gracias. Muchas gracias por estar acá. No puedo tratarte de usted, Keiko, te conozco desde que eras prácticamente una niña, una adolescente, y creo que todos te hemos visto crecer. Y eso me da la confianza para tratarte de... Has esperado 20 años por esto. Y acá estás, eres presidenta de la República. Yo, sinceramente, ¿no? Yo quiero saber si tú eres consciente de que la mayoría de gente ha decidido que tú seas la presidenta porque somos un país dividido. Somos un país partido casi por la mitad. ¿Qué piensas tú sobre este primer problema? ¿Cómo vas a resolver, o sea, tú que has sido casi el centro de la polarización, la persona que va a tener que buscar el camino para que nos reencontremos los peruanos?
6: Asumo este cargo, Nicolás, con profunda responsabilidad.
7: ¡Exitosa!
6: Con gratitud, con Dios y con el pueblo peruano, por esta oportunidad que se me está dando. Y soy consciente de lo dividido que está el país, no solo en temas de geografía, sino también en términos de desconfianza con la clase política en general. Y al reconocer eso, vamos a poner un esfuerzo mucho más grande de ir a los sectores donde desconfían de nosotros. Y por eso he podido estar, acompañar en la ceremonia de reincorporación de Tacna el 28 de agosto, porque es una ceremonia donde se conmemora el patriotismo, se le reconoce a la mujer tacneña ese amor por la patria, ¿no? Y mi presencia obedece para decir, el Estado peruano se hace presente. Y podremos tener diferencias, pero ahí voy a estar. Y en esa visita, además, me señalaron una serie de necesidades tan básicas como, por ejemplo, la construcción del hospital de Tacna. Al día siguiente pudo ir el ministro de Salud. Eso es por poner solo un ejemplo. Hemos estado en Puno, en la Feria Internacional de la Alpaca, en Macusani, en Caraballo. Era la segunda vez que un presidente constitucional asistía a Macusani. El primero fue mi padre. Y desde esa vez, a la fecha, nunca nadie más, otro presidente, ha ido a la zona.
7: ¡Exitosa!
6: Fuimos con el ministro de Agricultura, estaban las autoridades locales, y además de recoger la necesidad de los alpaqueros, se llevó un tractor. El primero de los 5.000 tractores que vendrán en los próximos años. En estos 45 días, Nicolás, he visitado ya 12 regiones. Y puedo decir además que todos los ministros de Estado han visitado el resto del país. Es un gobierno que está constantemente visitando regiones y resolviendo problemas. Estamos en un proceso de recuperar el estado que hemos encontrado, porque lo hemos encontrado no solo paralizado, desmoralizado, sin los cimientos para poder empezar a funcionar. Muchas de las planillas, la de la policía, las Fuerzas Armadas, tenían su presupuesto hasta fin de junio. Habíamos llegado a
0: pagar. Es decir, no había dinero para pagarles.
6: Ni siquiera para julio. Entonces, los primeros días hemos tenido que tomar muchas medidas de emergencia con el primer ministro y el ministro de Economía para poder salvaguardar, garantizar las remuneraciones de muchos funcionarios en diferentes carteras que no se había previsto. Y estamos en un proceso de ordenar poco a poco el Estado.
0: Es decir, tú eres consciente de lo que está pasando, que tiene dos orígenes en realidad, ¿no? Por un lado hay evidentemente la gente de la oposición y sobre todo los sectores más radicalizados de la izquierda, para los cuales casi es una pesadilla que tú estés en el gobierno, entonces tienen la crítica, ¿no es cierto?, en la punta de la lengua. Pero por el otro lado, hay una angustia ciudadana, porque la gente no da más con la crisis de inseguridad, con la crisis, con la inminencia del fenómeno del Niño, cuyas consecuencias se están viviendo, con la catástrofe del sistema hospitalario, del tránsito, con la situación de los colegios. Es decir, la gente está harta y quiere respuestas ya. Entonces dice, ¿por qué Keiko no se pone a hacer lo que tiene que hacer, lo que prometió? Se suponía que ya tenía todo listo. O sea, ¿está tan mal el aparato del Estado que no se pueden hacer más cosas de las que se están haciendo?
6: Estamos haciendo varias cosas y permíteme, Nicolás, contar algunas de ellas. Y podemos ir sector por sector. El 28 de julio tomaron juramento todos los ministros de Estado. El 29... ya estaban en funciones. Yo el 1 de agosto me dirigí a Chongos Bajo, a Chupaca y a Huancay, porque durante 2 semanas había otro gobierno anterior que no se había preocupado. Bueno, tengo que decir, el primer ministro había ido, el presidente no. Entonces fuimos a atender a todas estas familias que estaban esperando apoyo, ayuda, que sus aulas se vuelvan a levantar. Y entonces, en una semana, se pudo llevar más de 40 domos, 40 aulas temporales para que las clases continúen. Se han construido ya albergues, se están haciendo casas temporales y ya también vendrán las casas definitivas. Se han firmado acuerdos para que el sector privado también ayude.
4: ¡Exitosa!
6: Y nos hemos hecho presentes. No solamente una vez, hemos sido ya tres veces. Hemos estado también en Chongos Alto cuando volvió a ocurrir otro terremoto. Y ahí también ya se han llevado aulas y la ayuda correspondiente. Espero visitarlos muy pronto. El 3 de agosto, a los 5 días de haber juramentado, fuimos a Piura para empezar la descolmatación. En el mes de febrero de este año se dio la primera alerta, Nicolás, de que llegaba el fenómeno El Niño. Desde febrero. ¿Qué hicieron de febrero a julio? Nada. Nada. Hemos empezado este trabajo de limpieza de los ríos, la descolmatación, el fortalecimiento de los puentes, la defensa ribereña. Pero aquí yo creo que no estamos para ya quejarnos de lo que no hicieron. ¿Okay? El fenómeno El Niño, han señalado hace 2 días atrás que viene con una calificación de extraordinario. Entonces, el efecto va a ser terrible. La magnitud no la podemos imaginar, pero lo que sí podemos hacer es trabajar en unidad. Entonces, yo aquí tengo que reconocer que al llamado, cada vez que han sido convocados los gobernadores regionales en las que estamos trabajando las descolmataciones, las autoridades locales y el sector privado, pues estamos trabajando en unidad. Hemos dado además una norma adicional, no solamente obras por impuestos, sino servicios por impuestos. Y hago una convocatoria también para la población en general, para informarnos, para colaborar, hacer trabajo voluntario y poder prepararnos para algo que va a ser muy difícil. Y estamos en este esfuerzo. En Piura se está trabajando ya 24 horas al día. Y esperamos hacerlo eso en toda la costa de nuestro país y también en la sierra, porque el efecto del fenómeno del Niño es golpea distinto, pero igual afecta a la población.
0: Claro, vamos a tener lluvias de una dimensión que algunos dicen van a ser excepcionales, que no se ve esto hace muchísimo tiempo, pero en el otro lado vamos a tener una sequía aún peor de las que se han vivido en fenómenos del Niño anteriores, ¿no?
6: Va a ser bastante dramático. Por eso es que se conformó además una comisión presidida por el ministro de Agricultura y ahí está acompañando el ministro de Economía, el ministro de Defensa, el ministro de Vivienda. Las Fuerzas Armadas están colaborando. He visitado la base naval y ahí la Marina de Guerra del Perú me ha mostrado que ya tenemos 5 embarcaciones preparadas y que serán distribuidas en todo el litoral cuando llegue el fenómeno del Niño. He tenido reuniones con la cooperación técnica japonesa, por ejemplo, porque me había avisado el embajador que el Perú no había solicitado apoyo formal. Entonces lo hicimos inmediatamente y vino el presidente de JICA, que es la agencia de cooperación. Y ayer nos han confirmado ya que el Japón va a dar al Perú 10 millones de dólares en maquinaria para el fenómeno del Niño. Estamos tocando muchas puertas y yo agradezco a Hombro a Hombro, por ejemplo, que es una fundación donde el sector privado está colaborando y está poniendo el hombro, literal, como su nombre lo dice. Con referencia a la seguridad.
0: Pero antes de la seguridad, Jorge Nieto estuvo con nosotros hace unos minutos, presidente del Partido del Buen Gobierno. Dijo varias cosas que yo creo que son importantes porque es una manera distinta de hacer política lo que se está poniendo sobre la mesa, pero él decía que él tuvo una extraordinaria experiencia en el 2017, que muchas de las cosas que se aprendieron ahí podrían ser muy útiles hoy, pero tal vez la principal lección es la necesidad no solo de unir, sino de tener un liderazgo presente. Él nos dijo, el presidente Pedro Pablo Kuczynski, por razones más o menos obvias, le transfirió a él como ministro de Defensa la tarea, pero en este caso va a ser Keiko Fujimori la que va a estar ahí, porque lo que se viene es duro y la gente va a necesitar sentir que el gobierno está ahí, enfrentando los problemas, atendiendo los problemas, respondiendo a las urgencias.
6: Tuvimos una conversación larga con Jorge Nieto y con alguno de los diputados y senadores de su partido. Y ahí se encontraba el que ahora es el presidente de la Cámara de Diputados, el general Oscar Reto. Y Oscar Reto también había acompañado a Jorge Nieto en su momento. Y él nos comentó cómo se dispuso el apoyo dirigido por el expresidente Kuczynski. Gran parte de las recomendaciones la hemos tomado y por eso hemos conformado esta comisión. Y por supuesto que yo voy a, desde... Y yo eso le digo a los gobernadores, no vengan a la capital. Yo voy a estar constantemente viajando. Cuando ha ocurrido el corte de la carretera de la Panamericana en Arequipa, de Atico Ocoña...
7: ¡Exitosa!
6: Inmediatamente... estuvieron el personal de Provías, las Fuerzas Armadas, y estuve con el ministro de Defensa estableciendo un puente aéreo donde más de 650 personas pudieron ser evacuadas, y al sexto día finalmente se habilitó nuevamente la autopista. Y yo sé que 6 días es bastante, pero hace 12 años atrás, cuando ocurrió un suceso similar, nos demoramos 12 días. Hemos dispuesto además... porque me comentaron los vecinos de La Planchada, que es una pequeña comunidad que está en el medio de la Panamericana, entre las dos ciudades, y me dijeron, presidenta, en el gobierno de su padre tenía maquinaria dispuesta acá, pero hace algunos años atrás se lo llevaron. Entonces hablé con el ministro Rey y hoy ya tenemos maquinaria lista en La Planchada, Dios quiera que no ocurra un suceso similar, pero de cara a la emergencia podremos actuar mucho más rápido. No solamente quien habla, Nicolás, yo agradezco la disposición, la energía y la acción que todos los ministros de Estado están haciendo, están tomando, y eso lo que hace es motivar e inspirar para que todos los funcionarios públicos también hagan lo mismo y podamos trabajar sábados y domingos como lo estamos haciendo.
0: Ahora, ustedes han solicitado facultades extraordinarias, que es lo normal en todos los gobiernos que se instalan, ¿no es cierto? Se pide estas facultades extraordinarias, en algunos casos ha demorado semanas, en el caso de Castillo ya fue excesivo, se demoraron hasta diciembre, ¿no es cierto? Se tomaron como casi 6 meses, ¿no?, en otorgarlas, pero lo cierto es que es una tradición que esto ocurra. Ahora, el tema es que esto se empezó a complicar en el Congreso de la República, ¿no? Y esto, es decir, se dice que las solicitudes son muy genéricas, que no son específicas, pero además ha habido en medio una distorsión cuando alguien de Fuerza Popular en el Senado ha dicho, no importa lo que apruebe la Cámara de Diputados, nosotros acá lo corregimos en el Senado. Pero no es precisamente ese el mejor camino, ¿no es cierto? Si lo que se quiere es entenderse sobre todo sobre aquello que debería ser un objetivo urgente y común. O sea, para empezar, seguridad y fenómeno del niño, eso no puede esperar. O sea, ¿cómo van a manejar esta situación?
6: Primero, permíteme comentar que, porque sí leo las críticas, ¿no? Y señalaban, ¿por qué se demora tanto? El gobierno anterior al nuestro, que más rápido lo había presentado, se había demorado 40.

0: Universidades pasa además por el Consejo de Viceministros, con revisión y presentación y sustentación del Ministerio de Justicia y de Economía, y se logró presentar a los 30 días, que tiene el objetivo de buscar fortalecer los mecanismos para luchar contra la inseguridad ciudadana, darnos mayor velocidad para responder frente al fenómeno del niño y hacer una modernización del Estado. Normalmente, cada inicio de gobierno se enfoca, y porque todos piden facultades justamente para poder implementar las promesas de gobierno, y se enfocan solamente en lo último, en lo que significa la modernización del Estado. En este caso, nosotros tenemos adicionalmente que enfrentar y prevenir al país frente a este fenómeno climatológico y además tomar medidas mucho más fuertes de cara a la criminalidad. Entonces, las tres cosas son muy importantes. Ahora, hoy tenemos un Congreso bicameral. Entonces, yo entiendo que estamos en un proceso también de ver cuál es la viabilidad, ¿no?, que tiene esos mecanismos, que tiene que pasar por dos cámaras. Lo primero que tengo que señalar, cuando he visto que todas las comisiones en la Cámara de Diputados, o casi todas, han rechazado la solicitud, bueno, nosotros hemos dicho, no tenemos mayoría, ¿no? Se decía, esa fuerza popular superpoderoso, no. En la Cámara de Diputados ni en la Cámara de Senadores Fuerza Popular tiene mayoría. Lo que sí apelo, Nicolás, es al sentido común. Apelo, y lo único que yo pido a ambas cámaras es celeridad, porque es lo que la población además a nosotros nos está exigiendo con justa razón. Piden que tomemos decisiones más rápidas. Entonces yo solicito respetuosamente al Congreso de la República, a ambas cámaras y a todas las comisiones, que podamos facilitar el debate y podamos dar esta viabilidad. Esto no es para el gobierno, esto es para que los servicios del Estado lleguen de manera más rápida y eficiente a los ciudadanos.
1: Claro, pero en todo caso, comenzar por lo que no puede esperar, seguridad y fenómeno del niño, sobre eso, esto tendría que resolverse esta semana para ponerse en acción. Ahora, yo me hago la siguiente pregunta. Venimos, o sea, tú has ganado las elecciones, la diferencia ha sido muy corta, somos un país dividido, pero está claro, tú has ganado las elecciones. O sea, el propio Nieto ha dicho, hay cosas que probablemente a mí no me parezca, pero la señora ganó las elecciones, con eso ganó el derecho a gobernar y eso hay que respetarlo. Sin embargo, no sería saludable que la presidenta Keiko Fujimori convoque a los líderes de los partidos representados en el Congreso a una mesa, es decir, al señor Roberto Sánchez, al señor Rafael López Aliaga, al propio Jorge Nieto, al señor López Chau, al señor Ricardo Belmont, sentados en una mesa y decir, señores, tenemos que ponernos de acuerdo sobre cosas básicas. No puede esperar la crisis de inseguridad. Busquemos los mecanismos. Usen su responsabilidad como dirigentes en el Congreso. No es posible ese escenario, que cambiaría completamente la manera de hacerse las cosas en el Perú. Pues estamos muy poco acostumbrados al diálogo, ¿no? Hemos vivido en la confrontación.
0: He conversado con varios de los candidatos presidenciales, presidentes de partidos. He escuchado la propuesta que ha hecho Jorge Nieto. Sí, siempre estamos abiertos al diálogo, por supuesto. Y además de que yo pueda conversar con ellos, el primer ministro también está conversando con todas las bancadas. Él ha asistido a la Comisión de Constitución, se ha presentado en el Pleno y ahora está teniendo reuniones bancada por bancada. Todos estos espacios de diálogo, Nicolás, son importantes, por supuesto, y las estamos haciendo, ¿no? Así es que yo he tomado nota de esta sugerencia
1: ahora,
0: de Jorge Nieto.
1: ¿Qué pasa? Es decir, sería increíble que pase, pero puede pasar, que sobre temas como seguridad y fenómeno del niño, porque yo creo que la opinión pública está mirando y está esperando. Hay temas más complejos, la legislación laboral, temas tributarios, incluso el tema planteado transversalmente, que es el de la reforma del Estado. O sea, no podemos seguir con este Estado que tenemos.

0: que ha sido fuente de ineficiencia y de corrupción, ¿no? Y de trabas y de, en fin, lo que estamos viviendo, ¿no? Pero ¿qué pasa si el Congreso dice no a la solicitud de facultades extraordinarias?
1: Yo no voy a ponerme en ese escenario, no soy tan pesimista. Quiero, y como siempre, voy a mantener una actitud positiva. Pero quiero hacer mención de dos ejemplos. ¿Por qué es tan importante también la parte de la modernización del Estado de cara a la emergencia que vivimos? Para declarar en emergencia un distrito, porque cuando he estado en Chongosalto, lo único que me pidieron era declarar en emergencia el distrito. Tiene que gatillarse 10 decisiones en diferentes partes del Estado y se demora más o menos 6 días. ¡6 días, Nicolás! Había ocurrido un terremoto. Se habían caído 20 aulas. La población estaba desesperada. Entonces, el Estado no puede responder tan lento, ¿no? Y es ahí donde nosotros también hemos dicho, parte de todo esto, para poder responder, es que tenemos que simplificar las decisiones gubernamentales. En el plan de gobierno, nosotros dijimos, tenemos que tener una oficina, una unidad de cumplimiento, para poder ver cómo se está demorando la construcción de un colegio, la posta médica, ver cómo cada política pública va avanzando. Entonces, propusimos hacer un cambio en el reglamento de organización y funciones de Palacio de Gobierno. Para poder hacer estos cambios y crear esta oficina de cumplimiento, nos hemos demorado porque los funcionarios burocráticos de diferentes ministerios nos daban muchas observaciones. 4 semanas. 4 semanas, Nicolás, para crear una oficina de cumplimiento. Finalmente, y ya se creó.
0: Ya está.
1: Sí. ¿Y qué es lo que vamos a tener? Primero, es un panorama computarizado para ver cómo está avanzando cada obra a nivel nacional. Segundo, vamos a tener otra oficina donde vamos a tener una transformación digital, ¿no? Vamos a entrar ahora a hablar del tema de salud, me imagino. Y todos los servicios del Estado tienen que estar digitalizados. Entonces, habrá una oficina que velará por esta transformación digital. Una tercera oficina que tiene que ver con la simplificación burocrática. No solamente a través de las facultades, sino que constantemente estemos evaluando cómo podemos mejorar todos los servicios del Estado. Y una cuarta oficina que va a tener el monitoreo de las políticas públicas. Revisión, cómo vamos reduciendo la anemia, cómo se van agilizando los proyectos de inversión. Porque hay políticas públicas que son transversales a varios ministerios, ¿no? Entonces, todo esto nos hemos demorado, pero ya está, finalmente 4 semanas. Por eso es que nosotros necesitamos no solamente las facultades específicas de seguridad, fenómeno del niño, sino también modernización del Estado.
0: El otro día el defensor del pueblo sentado acá en nuestra mesa dijo, si Keiko cierra el Congreso sube 20 puntos en las encuestas. Y inmediatamente lo dijo. Y esto ha sido tomado como, y ha generado un tremendo problema. Eso no va a ocurrir, ¿no es cierto?
1: De ninguna manera, Nicolás. Yo, al día siguiente me preguntaron, y obviamente que rechacé estas declaraciones, fueron un pésimo desliz. Vengo de la Defensoría del Pueblo, y yo creo que el defensor cometió un error y así lo hemos tomado. Yo soy muy institucional, vivimos en una plena democracia. Parte de eso implica escuchar todas las críticas, sobre todo recojo las críticas constructivas. Los insultos, he vivido muchos años siendo criticada, pero estoy muy enfocada.
0: O sea, no va a haber, es decir, van a ocurrir 5 años de gobierno de Keiko Fujimori, en la que por lo menos por iniciativa del gobierno no va a haber exabruptos, y el Congreso, que no es en algunos asuntos, digamos, amable con el gobierno, y que podría incluso endurecer su posición, incluso en esas circunstancias, está garantizado que la continuidad de la vida democrática no se va a ver interrumpida.
1: Vamos a ser absolutamente institucionales y con absoluto de respeto a la democracia.
2: ¡Exitosa!
0: Es decir, si el Congreso no les da las facultades que ustedes consideren indispensables, ustedes harán lo que se pueda hacer y quedará constancia que no se hace más porque el Congreso no lo permitió.
1: Así es. Y yo creo que la población está observando eso, ¿no? Cuando hemos visto que casi todas las comisiones han rechazado el pedido de facultades, quienes los cuestionan son los propios ciudadanos. Son ellos los que nos están viendo. Son ellos los que nos evalúan todos los días. Y son a ellos a quienes nos debemos.
0: Hablemos del tema de la seguridad.
1: Sí, por favor.
0: Esto no va más. Y ha sido, la verdad, irritante. Bueno, ya no está el general Arreola, pero seguir escuchando el mensaje de estado de emergencia, de que todo está muy bien. Incluso lo que yo creo que fue un error de mensaje del ministro del Interior, ¿no es cierto?, diciendo que la situación ha mejorado, el problema es que hay un tema de percepción y esto es culpa de la prensa, más o menos, ¿no? Y es el discurso que hemos escuchado todo este tiempo, o sea, la realidad es que estamos en una situación límite con respecto a la crisis de inseguridad. Y lo último que necesitamos es que el ministro de Interior se pelee con la prensa y nos eche la culpa de una realidad que no es la que generamos nosotros, que es la que la gente está viviendo. Entonces, ¿cómo van a enfrentar ustedes esta situación? Porque una de las cosas que están proponiendo es intervención de las Fuerzas Armadas, ¿no es cierto?
1: La situación es dramática, Nicolás. Y mi principal objetivo y mi principal promesa de campaña es recuperar el orden. Entonces, yo no estoy aquí para echarle la culpa a la prensa, sino para avanzar y conseguir este resultado, que es recuperar la paz, la tranquilidad y la confianza de los ciudadanos.
2: ¡Exitosa!
1: ¿Qué estamos haciendo? ¿Y qué vamos a hacer una vez que consigamos facultades? Lo primero

0: pues, de parte del Estado y de parte de los peruanos, gracias. Y lo que estos chicos valientes, algunos con bala, me decían, presidenta, si lo tuviésemos que volver a hacer, lo haríamos. Inmediatamente con los ministros hemos dispuesto sus ascensos automáticos. Hemos entregado chalecos antibalas y lo que vamos a hacer, porque se está preparando un paquete de crédito suplementario, es la modernización de nuestras comisarías, la compra y adquisición de patrulleros y de mayor herramientas de protección para nuestra policía. Se han hecho reuniones de coordinación de cara al sistema de justicia, con la policía, con el Ministerio Público y con el Poder Judicial.
1: ¡Exitosa!
0: Hay muy poca coordinación y confianza entre ellos. Ahí sí necesitamos facultades para fortalecer el sistema de justicia. Ayer hemos recibido a Marco Rubio y la entrada al escudo de las Américas para el Perú es una excelente noticia, porque los criminales no respetan fronteras. Hay una criminalidad internacional organizada. Y entonces los países tenemos que aliarnos también para enfrentarlos. Y eso es lo que va a significar la entrada al escudo de las Américas. Tener información. Ya para capturar al pulpo se logró. El FBI, junto con la policía peruana y policía boliviana, pudo capturar inmediatamente a este criminal. Y eso es lo que vamos a hacer. Podrán mudarse de ciudad, irse a otro país. Pero con la entrada del escudo de las Américas, sabremos perfectamente dónde están.
2: Sin embargo, es decir, las organizaciones criminales, o sea, no es posible hablar del crimen transnacional sin incluir a México y Brasil. México, que son los jefes, las transnacionales de la droga están en México, y Brasil es un país clave, no solo de tránsito, ya es un destino de consumo de clorhidrato de cocaína y es el tránsito hacia Nigeria y ahí hacia el resto del mundo, ¿no? De la cocaína que se produce en Perú, Colombia y parcialmente en Bolivia. Entonces, el tema es que no se puede excluir a países que, es decir, no puede haber un sesgo ideológico, ¿no es cierto? Que si eres de, digamos, más o menos de derecha, eres bien admitido, pero si eres medio zurdo, no entras, ¿no? O sea, porque al final nos afecta a todos más allá de las ideologías, ¿no?
0: Sí, sería importante que otros países también se integren. Pero el hecho de que seamos 15 países, yo creo que es fundamental. El presidente Bukele, El Salvador, se encuentra también en el escudo de las Américas. Entonces, y para poder enfrentarlos, es fundamental, y esto es otro pedido que están en facultades, declarar a estas organizaciones criminales, Tren de Aragua, La Jauría, Los Pulpos, organizaciones hostiles, organizaciones terroristas, para poder enfrentarlas. Y eso sí pasa por el pedido de facultades. Pasa también fortalecer el servicio de inteligencia. Hemos tenido una reunión con la Dirección Nacional de Inteligencia y hace algunos años atrás les quitaron la capacidad operativa. Entonces, eso se lo tenemos que devolver. ¿Qué vamos avanzando? Sin facultades, hemos declarado 5 penales en emergencia. Las Fuerzas Armadas están ayudando para ver la entrada de los penales. ¿Y qué hemos encontrado? En el penal El Milagro, me comentó el ministro Rafael Belaunde, es que las máquinas de inspección, al momento que ingresan los familiares, todo está malogrado.
2: Bueno, ocurre en todos los penales, en todo el país.
0: Exactamente. Entonces, estamos tomando control de los primeros 5 penales. Y se está llevando todas las herramientas tecnológicas para poder controlar la entrada. Hemos hecho ya el cambio del director del INPE. Y yo creo que eso va a significar también una mejora en el manejo

0: de cada uno de los penales. Por eso es que yo soy una convencida. Cuando tengamos una policía mucho más equipada y cuando mejoremos el sistema de administración de justicia, hoy con la información que vamos a tener a través del Escudo de las Américas, yo creo que en pocos meses vamos a tener a todos los cabecillas capturados.
1: Pero ustedes son conscientes de dos cosas, ¿no? Hay un problema de confianza de la gente en la policía, porque ha ocurrido demasiado a menudo que la gente va a denunciar a la policía y el extorsionador se entera. Y esto a lo que lleva es que yo no sé qué tan optimista es la visión de que hay algunos casos aislados. Yo creo que hay un cáncer en la policía. Y los propios policías lo saben. En cada comisaría todo el mundo sabe quién es quién. Quiénes son los que andan derecho, que felizmente son la mayoría, y quiénes son los que no solamente extorsionan ellos mismos a los extorsionadores, es decir, les cobran por no capturarlos, sino que incluso ya son parte de las organizaciones criminales. Y en esa medida es como que ellos nos hubieran infiltrado a nosotros en vez de que nuestros servicios de inteligencia, como se hizo para derrotar a Sendero Luminoso, lo hagan. Entonces es un problema serio el de la corrupción en la policía. Pero también hay un problema serio de eficiencia. Hay demasiados policías cuidando gente que no necesita que la cuiden, haciendo labores administrativas, llevándole la contra a los semáforos en las esquinas. Es decir, hay que hacer toda una reingeniería de la Policía Nacional.
0: Y por eso hemos convocado al ministro Astudillo, que es un hombre que es héroe nacional, que ha combatido el terrorismo, que sabe lo que es perder a un hermano en la guerra, que inspira a los hombres en uniforme. Somos conscientes exitosa. Que hay individuos, yo no quiero generalizar tanto que es un cáncer, no. Yo creo que son tumores que estamos y vamos a identificarlos y a eso los vamos a sacar. Pero por eso también
1: es ojalá tenga usted, somos como dos médicos frente a un paciente, ojalá tenga razón usted, doctora, pero yo creo que es peor.
0: ¿Ah? Yo creo que esos tumores están encapsulados. Se hará una cirugía. Pero aquí la información no va a venir de la policía.
1: No, más bien lo que propone usted, doctora Keiko, es quimioterapia. Yo digo, hay que cortar. ¿Ah?
0: Sí.
1: Cirugía.
0: No, yo soy consciente de que se hace la cirugía, no se amputa la pierna, se saca los tumores, se hace quimioterapia.
1: Ojalá.
0: Y acá lo importante, Nicolás, es que esta información van a venir de organismos como el FBI, la DEA, la Policía Internacional, y vamos a tomar acciones. Y lo último tiene que ver también con una política de expulsión de migrantes indocumentados. Y para eso también se necesitan facultades, para poder ampliar este periodo en el momento que están detenidos, y eso también se ha hablado con Marco Rubio, con el secretario de Estado, para luego expulsarlos y que regresen a Venezuela. Entonces, hay una política integral. Todo lo que podamos avanzar sin facultades lo estamos haciendo. Pero el resto de herramientas adicionales las necesitamos ahora, a través del Congreso.
1: Tú has hablado del tema de la Escudo de las Américas y la visita de Marco Rubio, que sin ninguna duda ha sido significativa. Muestra por fin que los Estados Unidos miran hacia América Latina, pero lo miran por su enorme preocupación con respecto a la presencia china. Y la presencia china
2: exitosa.
1: Es decir, no solo innegable, es enorme en términos económicos. Nuestra relación con China es largamente más importante que la que podemos tener comercialmente con los Estados Unidos en este momento. Y estamos puestos como si tuviéramos que escoger, o estamos con China o estamos con los Estados Unidos. ¿Cuál es la posición de la presidenta Keiko Fujimori sobre este dilema que supuestamente tendríamos que enfrentar?
0: Bueno, ayer uno de los periodistas americanos me preguntó también acerca de China. Y lo que dije, frente además al secretario de Estado, es que Perú es un país exportador y tiene relaciones comerciales con muchos países. Y sin duda, el socio comercial más importante son los chinos. Y nosotros pertenecemos a APEC, a este Foro Económico Asia-Pacífico, del cual forma parte también los Estados Unidos. Y así es que ahí me volveré a encontrar con, espero, el presidente Trump y Marco Rubio también.
1: Y con Xi Jinping. Va a haber una reunión ahora, ¿cuándo es? En noviembre, ¿no?
0: En noviembre.
1: ¿En la China?
0: En la China, donde va a estar los Estados Unidos, y esperamos, porque necesitamos permiso del Congreso de la República, que el Senado pueda darme ese permiso, y participaremos después de que podamos despedir al Papa, porque justo
1: es... Sí, es uno tras otro, ¿no?
0: Son bien seguidas las fechas. Entonces, y yo lo que señalé ayer es que el Perú va a seguir fortaleciendo su mercado y su intercambio comercial con los países en el Asia y en el Pacífico y en Europa, porque la capacidad de crecimiento del Perú crece y aumenta cuando encontramos nuevos mercados, porque eso significa mayores ingresos para el campo, significa mayores ingresos para los trabajadores en el sector minero. Hace dos días me invitaron a inaugurar Expomina. El Perú es un país minero, y hay que decirlo así, con orgullo. Y después de una larga conversación con el ministro de Ambiente, Vladimir Owaruk, lo que habíamos concordado es que defender nuestro ecosistema y el ambiente no se contrapone con sacar adelante inversiones sostenibles, ¿no? Ha habido siempre una política que no confluían. Hoy hemos dicho que se pueden hacer las dos cosas.
1: Pero yo creo que ese capítulo ya pasó. Es decir, cualquiera que diga mina sí, agro no, está fuera de la realidad. Hoy día las comunidades quieren ser parte de los beneficios de la minería. Cambió la agenda.
0: Sí.
1: No, no es que no queremos que haya explotación minera, no, nosotros queremos ser parte del negocio y parte de los beneficios. Y eso tiene que ver con el fenómeno de la pequeña minería, ¿no?
0: Las comunidades lo han entendido, pero los funcionarios no. Entonces se está cambiando también la mentalidad y la cultura en los funcionarios de ambos ministerios. ¿Y qué cosa se ha logrado, por ejemplo? Porque estamos haciendo, yo he tenido reuniones bilaterales con cada ministro, ¿okay? Y en el Ministerio del Ambiente habían 400 proyectos paralizados. 400, Nicolás. Ya se han destrabado 40. Y para este año se viabilizará 20 mil millones de dólares en proyectos mineros. Y esto es gracias a que se ha establecido una mesa de trabajo de los dos ministerios, el de Energía y Minas y el del Ambiente, porque ambos tienen que trabajar juntos y en paralelo.
1: Ahora, me dicen, me están ajustando un poco los tiempos acá, pero es que hay tantas cosas de las que hablar, por eso voy a tratar de ser puntual. Hay urgencias que no pueden esperar. Seguridad del fenómeno del niño está claro, pero la salud tampoco puede esperar. El agua potable, acabamos de hacer una transmisión macroregional y nos fuimos desde Juliaca hasta Chiclayo. En los dos lugares hay el mismo problema, no hay agua potable. Entonces, no pueden esperar, o sea, la gente no puede seguir viviendo en esas condiciones. Nuestro sistema de salud no puede seguir como está.
0: Mauricio Hornillas, ministro de Vivienda, la semana pasada me señalaba, hay 252 proyectos de agua paralizados que benefician a 2.5 millones de peruanos. ¿Qué hace él? Proyecto por proyecto. Se sienta con todos los actores, la municipalidad, la empresa que tiene que construir, se pelean, se llega a un acuerdo, se asume un compromiso por parte del gobierno central y ya se ha destrabado hasta la fecha 11 proyectos. Un proyecto gigante acá en Lima. En Juliaca se va a firmar pronto. 5 en Piura. Y así estamos. Sector por sector. Pero se está avanzando. Se está entregando títulos de propiedad. 8.000 títulos en San Martín. Se está comprando el arroz. ¿Qué cosa me decía el ministro Vinelli? Porque hubo un decreto de urgencia que se aprobó en el mes de mayo cuando el precio del arroz cayó. El presidente Balcázar autorizó la compra del arroz. Se facilitaron 100 millones de presupuesto, pero no se compró arroz a ningún arrocero.
1: Es por eso están parando, ¿no? Están organizando un paro, están muy molestos.
0: Un funcionario le dijo al ministro Vinelli: ministro Vinelli, se va a comprar usted un pleito, mejor devuelva la plata. Me comentaron. Entonces yo le dije, bueno, un funcionario así no debería trabajar en el Estado. Y ya se empezó a comprar el arroz a los pequeños arroceros. Y ese arroz inmediatamente se entrega a las familias más humildes, más pobres, a los comedores populares. Ya se empezó esto, lo estamos haciendo en San Martín y así se irá en todas las zonas arroceras. Vamos a la salud. Como el propio ministro Dyer lo está evidenciando, es un desastre. Es calamitoso como está el sistema. Y no por los profesionales, porque yo sí resalto que los médicos y las enfermeras lo demostraron en la época del COVID.
1: Por supuesto.
0: Los profesionales que son. Pero el sistema de la administración ha fracasado. ¿Cómo es posible que han pasado tantos años y sigamos teniendo informes médicos escritos en papel y a mano? ¿No? Todo eso tiene que cambiar. Hay almacenes gigantes con las historias médicas. Entonces, ya se empezó este proceso de digitalización. ¿Y qué cosa me ha señalado el ministro? A finales de octubre van a ser 4 hospitales ya controlado todo, ¿no? Las citas van a fluir muy rápidamente a través de su celular. El paciente podrá solicitar su cita con el médico. Se podrá tener los medicamentos, hacer las operaciones. Finalmente los aparatos, los tomógrafos, los rayos X, se están arreglando porque todo estaba malogrado. Y a fin de año, todos los hospitales en la capital se van a poder arreglar. Con la descentralización, y eso también es muy importante que los ciudadanos sepan, con la descentralización los gobiernos regionales se encargan del sistema de salud y de educación. El Ministerio de Salud se encarga solo de Lima. Por eso es que nosotros estamos pensando en una reforma mucho más grande, en la que el gobierno central, si es que los ciudadanos así lo quieren, que nosotros nos hagamos cargo. Pero el ministro de Estado está visitando hospitales. Y por ejemplo en Huancayo ya sabemos que todos estos grandes equipos médicos ya se están arreglando. Tumbes y Tacna, ahí sí tenemos que entrar y construir nuevos hospitales. Pero estamos monitorizando cada uno de los sectores y estamos arreglando.
1: Pero es que la situación es catastrófica.
0: Terrible, terrible.
1: O sea, todo está mal, todo está de cabeza y no es por falta de recursos, que es lo que dice, ¿no es cierto?, los especialistas. O sea, el doctor Almerí, lo que dice, Marco Almerí dice que es un experto en salud pública, el problema no es ni siquiera que falte, no, sería buenísimo que haya más plata para la salud, sería extraordinario, permitiría hacer más, pero con la plata que hay, la atención debería ser absolutamente otra. ¿Y por qué está mal? Porque se la han estado robando. Esa es la verdad. O sea, sí, por más que suene crudo, es la verdad. O sea, la preocupación más importante ha sido cuánto se iban a comer de comisión en cada obra que empezaban y ahí queda tirada. O con cada equipo que compraba que no tenía mantenimiento.
0: Hoy tenemos un ministro que es un gestor y que se va a asegurar que el pedido de una cita, porque el año pasado hubieron 16 millones de solicitudes de una cita médica de personas que se levantaban a las 5:30 de la mañana para ir a pedir una cita. Eso tiene que ser automático, que tu cita se te garantice, que no tengas que esperar 3-4 meses.
1: Ahora, esto tiene que incluir salud, ¿no? Me han contado ayer una cosa tremenda, porque la gente está desesperada. Que, o sea, seguimos, ¿no? Sin presidente de salud. Yo sé que eso depende del Ministerio de Trabajo, que es una cosa rara, que es decir, el sistema de aseguramiento segundo más importante después del SIS no depende del Ministerio de Salud. Pero me han contado una historia personal tremenda. Le cobraron 500 soles por ponerlo en la lista para hospitalizarlo, porque le tenían que cortar los dedos. Por el tiempo pasado le van a tener que cortar la pierna porque tiene diabetes, ¿no es cierto? Y cada semana perdida es una semana donde va perdiendo cada vez más de su propio cuerpo. Es tremendo. O sea, y hay hasta cobro porque te pongan en una cama. Por Dios, eso no puede seguir así.
0: La situación de salud es dramática en todos los sectores. En Minsa, en Salud, en el Hospital de la Policía. En los hospitales de las Fuerzas Armadas, la verdad que no he recibido tanta queja, ¿no? Para ser honesta y también señalar que cuando las cosas se están haciendo bien, hay que decirlas, ¿no? En Salud se está pensando en hacer además una reforma. Sé que el ministro de Trabajo está considerando convocar a una doctora que en su momento ha tenido una responsabilidad durante el gobierno del expresidente Vizcarra. Yo no voy a descalificar a una persona porque ha trabajado en un gobierno que ha sido adverso a nosotros. No. Yo creo que si hay una persona capaz, competente, con la decisión firme y conoce el sector, se lo tiene que
1: convocar. No importa por quién haya votado.
0: Exactamente, eso no importa. En estos momentos, lo importante es que las instituciones brinden los servicios que el ciudadano está esperando.
1: Ahora, presidenta.
0: Sí.
1: Hay que apagar incendios, ¿no es cierto? Por todos lados. La seguridad, el fenómeno del Niño, la catástrofe de los servicios públicos, el problema del agua. Pero que hay que ponernos a construir un país. Y el primer problema para construir un país es tener infraestructura que no tenemos. No tenemos carreteras, no tenemos trenes. Por Dios, Guido Penano encontró en un momento en el Perú había 53 líneas de ferrocarril funcionando simultáneamente en el Perú. Ahora hay 9, somos los últimos. Cuando fuimos los que iniciamos la construcción de ferrovías en Sudamérica con Ramón Castilla. Entonces, ¿en qué momento eso? Porque eso hay que hacerlo y no nos, ahí tampoco nos sobra el tiempo. Este es nuestro momento. El mineral vale ahora, nuestra riqueza agrícola vale ahora. No sabemos qué va a pasar en 20 o 30 años, ¿no?
0: A mí me ha dado gusto poder ir a uno de los almacenes de Provías y hacer el despacho de 25 puentes modulares, puentes que se arman rápidamente. 20 que están en el norte del país, 5 que están en el sur. Conversando con el ministro Rey, ha firmado ya acuerdos con alcaldes, 220 acuerdos para la entrega de sus puentes. En este crédito suplementario se va a considerar el mantenimiento de carreteras, la línea 2 para terminarla, habilitar la línea 3 del metro. Pero además, lo que yo quiero es potenciar el batallón de ingeniería del ejército. Ellos son los que actuaron además y ayudaron en Atico y en Ocoña y que en su momento en el gobierno de mi padre hicieron las grandes pistas de la capital en los asentamientos humanos. Entonces, hay toda una estrategia para volver a potenciar el batallón de ejército, el batallón de ingeniería del ejército y poder ayudar en el mantenimiento de las pistas. Pero luego quiero hablar del tema más importante para cambiar nuestra sociedad, que es la educación. Hace 2 días, Nicolás, salieron los resultados del examen PISA. Y es terrible y muy triste haber recibido este resultado. Ayer he tenido una reunión larga con el ministro Chang y el lunes estamos presentando todo el plan integral, porque si no me tendría que quedar una hora más con usted en esta entrevista. Pero estén atentos, el día lunes vamos a presentar cada una de las decisiones que se va a tomar en infraestructura, en currícula, en mejora de la conectividad, en la elaboración de los...
1: El ministro Chang, que estuvo acá, dijo que estamos absolutamente en capacidad y que no es demagógico decir que cada colegio puede estar conectado a internet, que la tecnología moderna lo permite, ¿no? Y que además se puede construir 2.000 colegios nuevos, y que fue una promesa electoral, además, ¿no?
0: Por supuesto, por supuesto. Entonces, estamos avanzando, estamos tomando decisiones, y lo importante es que ya estamos mostrando resultados. Y para concluir, Nicolás, tenemos mesas multisectoriales. Para mí, soy mamá. El tema de la anemia es algo que me duele profundamente. Tener 40% de niños con anemia en el Perú es un pecado.
1: Pero, Keiko, ahora nos entendemos. Nosotros hemos dicho acá, lo he dicho yo, El gran problema del Perú es que el crecimiento económico ha tenido cosas extraordinariamente favorables que no hay que perder, que hay que multiplicar, pero hay una falla. La falla es que los beneficios del crecimiento no le están llegando a demasiados peruanos. Y eso genera descontento, molestia, y eso ha ocurrido sobre todo con los pueblos andinos, sobre todo en el sur.
0: Así es.
1: Y que eso inevitablemente tiene una expresión electoral, entonces no hay que buscar la respuesta por qué la gente vota como vota en conspiraciones comunistas o cosas extrañas, sino en un problema social profundo, que somos un país donde los beneficios del crecimiento no le están llegando a demasiada gente. Bueno, la tarea es que le llegue, pues.
0: Así es.
1: Eso va a cambiar la vida de los peruanos y la política en el Perú.
0: Y eso va a cambiar cuando los funcionarios hagan su trabajo, cumplan su responsabilidad con ética, con pasión, con ese amor por servir al prójimo. Y eso es lo que estamos tratando nuevamente de transmitir a nuestros funcionarios, de llegar a las zonas más alejadas. Mañana estoy partiendo a Purús. Purús está aislada. Hace muchas semanas que no va un vuelo cívico. Entonces, yo misma voy a ir para restablecer los vuelos cívicos. Estamos llevando apoyo también. Purús es el distrito más grande de nuestro país, que está en frontera con Brasil, en la región de Ucayali. Ellos nos necesitan y ahí estaré. Y es que el Estado se tiene que sentir en todas partes, y eso es lo que no ha pasado.
1: Pero lo que tiene que ocurrir es integrar al Perú, y para eso necesitamos carreteras que no tenemos, ferrocarriles que no tenemos. Miguel Vega Alvear, que es un hombre brillante, que es el hombre que hace 40 años diseñó todo el proyecto que tu padre llevó a la práctica finalmente y que propuso originalmente Mario Vargas Llosa, con todas las diferencias que pueda haber, esas ideas, él está diciendo ahora, nuestra mirada tiene que estar en el Asia-Pacífico, y él está diciendo cosas como, aparte de la integración, hay que dragar los ríos tienen que ser nuestras carreteras en la selva, no podemos no darnos cuenta, lo están haciendo otros países.
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1: Es decir, tenemos que entrar en otra agenda, presidenta.
0: Sí, tenemos.
1: Pero para eso hay que acabar pues con la ineficiencia y con la corrupción que lamentablemente ha caracterizado el ejercicio de la política.
0: Sí, tiene que haber una integración multimodal para entrar. Con carretera hasta donde se pueda, y si no, con la limpieza y dragado de los ríos para entrar a cada una de estas comunidades. He hablado con el ministro chino de Energía y Minas y le he comentado, y estamos ya preparando también una serie de entregas para llevar electrificación a las zonas más alejadas. Estoy impulsando también la inversión privada, porque la inversión privada genera impuestos para que tengamos un Estado eficiente, pero además, por ejemplo, ayer que estuve en PepsiCo inaugurando la planta de distribución más grande de la región andina, ¿no? Casi 60 millones de dólares. Pero acá, ¿qué es lo importante? Que PepsiCo es el comprador más grande de papa, camote, maíz. Ayuda a nuestros agricultores y ayuda además a los 300.000 bodegueros. Entonces, cuando impulsamos este tipo de inversión, ayudamos a toda la cadena productiva.
1: El otro día lo hablaba con el ministro chino. Vinieron los dirigentes de los palmicultores hace meses a quejarse. En enero del año pasado se aprobó la ley de los biocombustibles, ¿no es cierto? Que no solamente te va a garantizar por el porcentaje mayor, en el caso peruano, de palma aceitera, de aceite de palma, mejor dicho, o sea, vas a tener un combustible más limpio, sino que además genera una cantidad de empleo pues impresionante, y además recupera áreas que han sido depredadas por el cultivo de coca, etcétera, ¿no?
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1: Presidenta, en enero del año pasado se aprobó la ley, se dieron 90 días para el reglamento, estamos septiembre del año siguiente y todavía no sale el reglamento porque tiene que pasar por no sé cuántas manos, no puede ser.
0: Así es. Toda esa burocracia es la que queremos simplificar. Y has hablado del tema de la lucha contra el narcotráfico. Estados Unidos y Perú demostraron en los años 90 que cuando se hace un trabajo directo con los agricultores se puede lograr estos cambios de cultivos alternativos. Y el Perú redujo sus 120.000 hectáreas de hoja de coca a 20.000. ¿Y qué se plantaba entonces para sustituir a la hoja de coca? Cacao, café, palma aceitera. Entonces, tenemos un gran potencial, pero no lo estamos sabiendo aprovechar. Entonces, en la entrada del escudo de las Américas va a poder también nuevamente dinamizar toda estrategia, que lo que busca es darle alternativas a nuestros agricultores.
1: Veo caras así desesperadas en el equipo, sí. Pero tengo tres preguntas bien puntuales. Sí. La primera de ellas tiene que ver, ¿qué pasa con lo de las... es decir, ¿qué mensaje le daría la presidenta a los congresistas? Estoy seguro no están viendo en este momento. ¿Qué tienen que decir si le dan a facultades o no y bajo qué condiciones?
0: Es muy fácil quedarnos atrapados en las diferencias. Y pueden pasar horas y días y semanas de discursos en las críticas. Yo creo que por esa oportunidad, porque pueden seguir criticándonos, pero los ciudadanos están necesitando estas facultades que nos van a permitir dar los servicios y dar resultados mucho más rápidos.
1: Bien puntual, sí. bien puntual.
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1: ¿Va a haber cambio de ministros?
0: Mire, yo quiero saludar al ministro de Economía, que también estamos preparando todo este paquete. Y quiero agradecer a Luis Galarreta, porque también he leído que dicen, ¡ay, hay discrepancia! No. Yo tengo un trabajo constante con el primer ministro. Hablamos 5 veces al día. Estamos creando esta oficina, esta unidad de cumplimiento, porque la hemos planificado desde la campaña. No es porque yo esté descontenta del trabajo de él, muy por el contrario. No hay político que tenga mayor capacidad y experiencia que Luis Galarreta. Cambios de ministros, no por ahora.
1: Y última pregunta. Sí. ¿Qué se siente ocupar el lugar de tu padre? Tienes que pensar en eso. Es decir, cuando has entrado a Palacio, hoy día además no es un día cualquiera, ¿no es cierto? Sí. ¿Cuánto ha pasado ya? ¿2 años?
0: 2 años.
1: Un día como hoy, ¿no? Sí. Falleció tu padre. Y tú estás ocupando su lugar, o sea, algo te tiene que pasar por la cabeza y por el corazón, ¿no?
0: Sí, una profunda emoción. Me acompañaron Sachi y Giro al entrar a Palacio. Y por supuesto que recordé a mi papá y a mi mamá, ¿no? Y tengo a él de ejemplo. De tomar medidas, de tomar decisiones, de visitar los pueblos más alejados, de estar siempre enfocados en que tengo un rol, no solamente como presidenta, sino de servir de ejemplo para que los funcionarios vean cuál es el estilo.
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0: ¿No? ¿Cuánto debemos acercarnos a los ciudadanos? Y yo entiendo que la seguridad de Estado busca siempre protegerme. Mi constante pelea con ellos es déjenme que la población, quiero saludar a los ciudadanos, que se acerquen, que me entreguen sus documentos, que me digan sus necesidades.
1: ¿Qué crees que te diría tu viejo si estuviera vivo? Sinceramente.
0: Yo creo que primero él estaría muy orgulloso, porque él en sus últimas semanas me había pedido que yo sea la candidata, si es que él no podía ser, ¿no? Porque lo habíamos lanzado a él. Y yo no tenía la decisión tomada. Y yo no le pude decir que sí. Porque además yo siempre era muy directa con mi padre, ¿no? Lo segundo que me diría es, siempre acuérdate de tus hijas, ¿no? Porque él, cuando estaba en prisión y yo me convertí en mamá, y a veces alguna de mis hijas se enfermaba, él me llamaba desde su teléfono público. Ya le diste tal medicamento. Entonces, su rol como presidente nunca impidió que él viviera plenamente su paternidad, ¿no? Y hacía tareas con nosotros. Entonces, yo sé que a veces acabo, no puedo estar tanto tiempo como ella quisiera, que ahora ya está afuera. Pero trato de llegar, Trato de llegar en la nochecita, conversar, y por supuesto, el cumplir con la palabra. Mi padre anotaba todo en una libretita y yo también estoy haciendo eso. Lo anoto en la libreta, lo anoto en mi mente, pero sobre todo en mi corazón. Y todas las mañanas, desde las 5:30 de la mañana que me levanto, les escribo a los ministros, ¿cómo va tal proyecto, tal cosa? Así hacía mi padre. Él lo hacía en las noches, 10, 11 de la noche. Yo lo hago en las madrugadas. Pero estamos pendientes de que cada cosa se cumpla y se haga. Ayer vinieron 20 vecinos de Ñaña y me trajeron unas orquídeas. Digo, ¿por qué me traen ese regalo? Señora, me dijeron, presidenta, vinimos hace 10 días y veníamos pidiendo hace 3 años que finalmente se hagan trabajos de descolmatación en la construcción de un dique. Me llevé el pedido y le digo, bueno, estoy yendo al aeropuerto, voy a ver al ministro Vinelli y a él le voy a encargar eso. Y el ministro Vinelli, en 4 días, ya había dispuesto que la maquinaria esté. Entonces le dije, bueno, estas flores no son para mí. Una parte le daré al ministro Vinelli para que se las lleve a su esposa. Porque como su esposa ya no lo ve tanto, entonces a quien hay que engreír es a la esposa del ministro. Son esos pequeños detalles que quiero decirle a los funcionarios que hace una gran diferencia. El cumplir con la palabra y el abrazar a un ciudadano.
1: Muchas gracias, Keiko, por esta entrevista. Yo sé que ha habido montones de cosas de las que no se han hablado. Yo sé que las barras bravas hubieran querido que hablemos de algunas otras cosas. Y yo creo que no tenemos tiempo, presidenta, para perder en el fango. O sea, hay que ocuparnos del país. Esto tiene que cambiar. Esta es nuestra oportunidad. No podemos permitirnos perder la oportunidad. Y eso depende que seamos capaces de actuar juntos, ¿no?
0: En ese esfuerzo estamos. Y cuando enfrentemos la emergencia del fenómeno del Niño, tiene que encontrar a todos los peruanos en unidad. Al gobierno central, a los gobiernos regionales, a los gobiernos locales, a la prensa, a la sociedad civil.
1: Me olvidé del Papa. Eso no me puedo olvidar. Es que es importante que el Papa...
0: Importantísimo.
1: Y además el Papa sabe lo que está pasando. Saben que viene el fenómeno del Niño. Sí. Está viniendo en el momento límite.
0: Sí.
1: Es un gesto, es un gestazo del Papa, ¿no? De venir a darnos ánimo, ¿no?
0: Es un regalo extraordinario que nos está dando a todos los peruanos. Y agradezco aquí al canciller Spa, que es el encargado de ver toda la visita del Papa. Se está coordinando con los diferentes niveles de nuestra iglesia para que su visita a cada una de las regiones sea un éxito. Agradezco al sector privado que también está colaborando. Y yo estoy segura que la visita del Papa, además de lograr poco a poco que los peruanos vivamos con una mayor reconciliación y con unidad, significará también un mensaje para toda Latinoamérica. Esto generará un turismo adicional. Es un mensaje de esperanza, de oportunidad, de apertura, de abrazo que el Papa nos da. Así es que lo vamos a recibir con los brazos abiertos.
1: Ya terminamos. Termina con cara de... Muchas gracias por estar con nosotros una vez más.
0: Nicolás.
1: Y muchas gracias por el gesto de dar esta primera entrevista con nosotros, después de todo el agua que ha pasado bajo los puentes, sobre todo. Muchas gracias.
0: No, gracias a usted.
1: Yo tengo que terminar ya debí terminar hace rato. Nos hemos pasado largamente el tiempo. Mil disculpas a Katiuska Torres Aybar, que viene inmediatamente después. Hasta mañana. Muy buenos días.
2: 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La hora en Exitosa. 11 de la mañana y 25 minutos. 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

0: somos Radio Exitosa, somos la voz de los que no tienen voz. Buen fin de semana, viernes 11 de septiembre, conectados a nivel nacional a través de la radio en Lima y Callao por la 95.5 de la FM. Aquí en su programa Exitosa Te Escucha, muchas gracias por la sintonía. A usted que nos ve a través de Movistar por el número 34 y que nos sigue por la multiplataforma que ofrece Radio Exitosa. Yo soy Katiuska Torresaibar, siempre gustosa todos los días de poder conectar con el público de Radio Exitosa, el medio más importante de nuestro país. Y es así que vamos a iniciar este programa con este gran saludo y por sobre todo agradeciendo a toda la población que a diario se informa a través de Radio Exitosa, que nos sigue por las redes sociales, que comparte la información, que nos suscribe, que forma parte de este programa con sus llamadas, con su participación y cuyas palabras, cuyos pedidos fueron parte de la agenda que tenemos periodística aquí en Radio Exitosa. A esta hora, 11:30, esto pasa en el país, esto pasa en Radio Exitosa y lo más importante es resaltar la presencia de la presidenta de la República, Keiko Fujimori, aquí en Radio Exitosa, ¿sí? El primer medio nacional donde ella se dirige a toda la población, se dirige a todos los peruanos y se ha elegido, repito, a Radio Exitosa, el medio más importante de nuestro país, para que la población escuche su trabajo frente a los temas de la lucha contra la inseguridad ciudadana, el fenómeno del niño y su presencia en eventos masivos e internacionales. También ha anunciado que va a estar mañana en Purús, que está en Pucallpa, que es el límite fronterizo con Brasil, y eso lo recalcamos aquí en Radio Exitosa. En esta entrevista exclusiva que ha mantenido con nuestro compañero Nicolás Lúcar, la presidenta de la República, Keiko Fujimori, señaló que su gobierno se encuentra en un proceso de recuperación de un Estado que no solo está paralizado, sino también desmoralizado.
1: En estos 45 días, Nicolás, he visitado ya 12 regiones. Y puedo decir además que todos los ministros de Estado han visitado el resto del país. Estamos en un proceso de recuperar el estado que hemos encontrado, porque lo hemos encontrado no solo paralizado, desmoralizado, sin los cimientos para poder empezar a funcionar.
0: Así es, Keiko Fujimori señaló que los primeros días de gobierno tuvieron que adoptar medidas de urgencia para garantizar y regularizar las remuneraciones de muchos funcionarios en diversas carteras e instituciones. Escuchemos.
1: Todas las comisiones, muchas de las planillas, la de la policía, las Fuerzas Armadas, tenían su presupuesto hasta fin de junio. Habíamos llegado
2: a... Es decir, no había dinero para pagarles.
1: Ni siquiera para julio. Entonces, los primeros días hemos tenido que tomar muchas medidas de emergencia con el primer ministro y el ministro de Economía para poder salvaguardar, garantizar las remuneraciones de muchos funcionarios en diferentes carteras que no se había previsto. Y estamos en un proceso de ordenar poco a poco el Estado.
2: Es decir, tú...
0: 11:32, somos Radio Exitosa, somos la voz de los que no tienen voz. Se le consultó sobre un posible cambio de ministros y lo que ha dicho la presidenta Keiko Fujimori es no por ahora. Ella ha señalado y ha aplaudido el trabajo del ministro de Economía y Finanzas. Además, ha mencionado que tiene una comunicación muy cercana con el presidente del Consejo de Ministros, Luis Galarreta, que conversan al día 5 veces. Y no hay, por lo pronto, ninguna noticia respecto a un cambio de ministros. Además, la mandataria pidió celeridad al Congreso de la República para aprobar el pedido de facultades legislativas. Esto luego de que la mayoría de las comisiones de la Cámara de Diputados se opusiera a otorgar este mecanismo constitucional. Escuchemos.
1: Todas las comisiones en la Cámara de Diputados, o casi todas, han rechazado la solicitud. Bueno, nosotros hemos dicho, no tenemos mayoría. En la Cámara de Diputados ni en la Cámara de Senadores Fuerza Popular tiene mayoría. Lo que sí apelo es al sentido común y lo único que yo pido a ambas cámaras es celeridad. Entonces yo solicito al Congreso de la República que podamos facilitar el debate y podamos dar esta viabilidad. Esto no es para el gobierno. Esto es para que los servicios del Estado lleguen de manera más rápida y eficiente a los ciudadanos.
0: 11:34, somos Radio Exitosa, la voz de los que no tienen voz. La jefa de Estado, Keiko Fujimori, descartó que vaya a cerrar el Congreso de la República para favorecer su popularidad. Esto en respuesta a las polémicas declaraciones del defensor del pueblo, Josué Gutiérrez. Escuchemos.
2: El otro día el defensor del pueblo sentado acá en nuestra mesa dijo, si Keiko cierra el Congreso sube 20 puntos en las encuestas. Eso no va a ocurrir, ¿no es cierto?
1: De ninguna manera, Nicolás. Al día siguiente me preguntaron y obviamente que rechacé estas declaraciones. Fueron un pésimo desliz. Vengo de la Defensoría del Pueblo y yo creo que el defensor cometió un error y así lo hemos tomado. Yo soy muy institucional. Vivimos en una plena democracia.
0: Somos Radio Exitosa, somos la voz de los que no tienen voz. Hoy además se cumplen 2 años de la partida de su padre, el expresidente de nuestro país, Alberto Fujimori. Tuvo palabras para ello, palabras muy sensibles y sobre todo mencionó la relación que tiene con la población, pero también se le pide que pueda cumplir con sus promesas y lemas de gobierno, que es orden y seguridad, y es lo que los peruanos pedimos a la presidenta Keiko Fujimori. Además, en diálogo con Exitosa, Jorge Nieto, ex candidato presidencial y líder del partido político del buen gobierno, señaló que desde la organización política que preside se encuentran dispuestos a entregar todas las facultades legislativas urgentes al gobierno, particularmente a las referidas a la criminalidad y la amenaza del fenómeno El Niño.
3: Hemos dicho que estábamos dispuestos a entregar todas las facultades urgentes que sean necesarias, particularmente que referidas al fenómeno de la criminalidad, de la inseguridad en el país, todo lo que se necesite, y al mismo tiempo todo lo referido a la amenaza del Niño Costero, todo el apoyo. Pero en el camino, después de haber dicho eso y me acusaron de ser fujimorista, pues salen algunos personajes del Congreso, del Senado particularmente, dando una interpretación muy particular del rol del Senado en relación a la Cámara de Diputados.
0: Jorge Nieto también cuestionó estas facultades, puntualizando que buena parte del documento no es preciso. Por el contrario, señaló que es amplio y difuso.
3: ¿Qué dice el 104 constitucional respecto de las facultades delegadas, legislativas delegadas, solicitadas por el Ejecutivo al Congreso? Dice, materias precisas, temporalidad limitada. Bueno, buena parte del documento de facultades legislativas solicitada por el Ejecutivo no es preciso. Es como dice el especialista en derecho laboral en su materia, amplio, difuso, cualquier cosa cabe.
2: Claro.
3: Eso no puede ser.
0: Somos Radio Exitoso. Esta es una noticia de cobertura internacional y es que el presidente de Estados Unidos, Donald Trump, participa en la ceremonia de conmemoración del 11 de septiembre por los atentados contra las Torres Gemelas, un hecho que marcó definitivamente la historia del mundo y el Perú también fue testigo de ello y nos toca reflexionar, recordar la historia para que no vuelva a ocurrir. Con esas tres noticias nos vamos a la pausa, pero regresamos con mucho más. Somos Radio Exitosa, la voz de los que no tienen voz.
4: La hora en Exitosa, 11:36. 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

0: 40, somos Radio Exitosa, somos la voz de los que no tienen voz. Estamos conectados a nivel nacional a través de la radio en Lima y Callao por la 95.5 de la FM, aquí en su programa Exitosa. Te escucho. Ya fin de semana, viernes 11 de septiembre, Costa, Sierra y Selva, conectados con la mejor de la información. Y hasta ahora vamos a presentarle una noticia que está vinculada con la coyuntura política de nuestro país y a todos los peruanos nos tiene que generar reflexión, y es que los congresistas están recibiendo subsidios funerarios. Es una cifra exorbitante que reciben los congresistas cuando fallece un familiar cercano, padre, madre e hijos. Y en estas fechas, del 2021 al 2026, han recibido más de medio millón de soles. Y esta norma ha sido creada para servidores públicos de carrera, y ahí nos incluye a un congresista que es elegido por mandato popular. Algunos congresistas que han recibido estos subsidios, estos bonos funerarios, son por ejemplo el ex congresista Guido Bellido, Edwin Martínez, e incluso la congresista de este congreso bicameral, Patricia Juárez, también recibió ese monto cuando falleció su madre. Para conversar sobre el tema a detalle, le damos la bienvenida a Rodolfo Reina, experto en gestión pública. ¿Cómo está? Buenos días, bienvenido a Exitosa.
1: Buenos días, Katiuska, y saludos a todos los amigos de Exitosa.
0: A usted, bueno, la pérdida de un familiar es un momento duro, crítico para una persona. Sin embargo, un congresista, cuando pasa por este proceso muy doloroso de duelo, está recibiendo ese subsidio que puede ser hasta los 62.400 soles, ¿no? Y esto no está vinculado con la realidad ciudadana. Por el contrario, un ciudadano de a pie, cuando fallece alguien muy cercano, es un gasto, es una deuda, incluso bancaria y demás. Ellos tienen estos beneficios cuando no le corresponde, porque esa norma ha sido creada para trabajadores de carrera, servidores públicos de carrera.
1: Bueno, en efecto, yo creo que es oportunidad para esta nueva administración del Congreso el revisar algunos beneficios que tienen los señores congresistas, teniendo en cuenta que el congresista es un funcionario político que accede al cargo por confianza popular, por confianza del voto popular, y no en base al mérito. Entonces, hay dos tipos de grandes de funcionarios en la administración pública de manera general: aquellos funcionarios políticos que ingresan al servicio, a la función pública, por la confianza ciudadana, y aquellos que ingresan por el mérito y que forman parte de una carrera ascendente. En ese sentido, yo creo que es oportunidad para revisar este beneficio. Pero hay que precisar también que el artículo 21 del reglamento del Congreso unicameral y hoy el artículo 25 del reglamento del Congreso bicameral establecen que se hace extensivo algunos beneficios de la O76 a los congresistas, razón por la cual eso, que como tú bien has dicho no le correspondería en sentido estricto, ellos por el reglamento del Congreso unicameral y el reglamento del Congreso bicameral del Congreso de la República ha hecho extensivo los beneficios de la O76 a los señores congresistas, razón por la cual ahora se están pagando estos subsidios por fallecimiento y sepelio en las sumas que tú has mencionado, que corresponden a 62.400 soles. Pero como te digo, es necesario revisarlo, porque además el reglamento del Congreso unicameral y el reglamento del Congreso bicameral establecen además otra serie de beneficios, no solamente los correspondientes al decreto legislativo 276, que como tú has dicho es para la carrera pública, y también otro beneficio es el seguro privado, ¿no es cierto? Ellos tienen un seguro privado para ellos y sus familiares directos, el cual también ha sido sumamente cuestionado porque implica un gasto adicional para el tesoro público, para los que es financiado con los impuestos de todos los peruanos. Entonces, también sería oportuno aprovechar ese seguro privado, porque es un seguro que tiene características muy especiales y resulta muchas veces sumamente oneroso para el tesoro público. Y en adición, también el artículo 21 del Congreso unicameral y el 25 del bicameral también establecen que se acumula el tiempo de servicio del régimen pensionario, lo cual puede resultar razonable, pero aquellos congresistas, que imagino que no son muchos, de la 25-30, que era un régimen cerrado, al último pueden acumular tiempo de servicio también, el tiempo de parlamentarios. Entonces yo creo que es oportunidad de revisar estos beneficios para no caer en un mayor ahondamiento de la pérdida de confianza ciudadana.
0: ¿No? Así es. Del 2021 al 2026, 13 congresistas, excongresistas ahora, han cobrado ese subsidio. Esta cobertura aplica para el fallecimiento de padres, hijos o cónyuges, ¿no? Y se ha gastado, porque es dinero de los peruanos, no es dinero que ellos abonan, de su sueldo, es plata de los peruanos, con mucho esfuerzo, 655.200.

0: un organismo eminentemente político, las decisiones administrativas que toman los políticos, porque son los que conducen la marcha administrativa también del Parlamento, al último tiene un efecto en la legitimidad de la institución. Entonces, todas estas medidas administrativas desproporcionadas, abusivas, que se ven como privilegio frente al ciudadano común y corriente, al último resultan como consecuencia una pérdida de legitimidad. Y hay que notar, hay que hacer notar lo siguiente: el presupuesto que hoy tiene el Congreso de la República para este año asciende a 1.886 millones de soles, y con la reforma del sistema bicameral se incorporó en la reforma constitucional un tope presupuestal, que es el 0.6% del presupuesto en ejercicio. En este caso, para el próximo año 2027, que está en proceso de deliberación el presupuesto de la República, ellos no podrán excederse de 1.599 millones de soles, lo cual significa que tienen que reducirse por lo menos un presupuesto en 286 millones de soles. Y dentro de este contexto de reducción del presupuesto del Congreso de la República, sin duda es el momento oportuno para poder recortar estos beneficios, revisando el artículo 25 del reglamento del Congreso a efectos de acotar o disminuir este carácter extensivo de los beneficios del decreto legislativo 276 a los congresistas. Creo que es oportunidad de hacer una revisión administrativa y necesaria y obligatoria, porque van a tener que reducir el presupuesto de 1.886 por lo menos a 1.599 para el próximo año, y seguramente deberán hacer mayores ahorros, especialmente en el rubro de personal, que actualmente tiene 1.200 millones para el pago de planilla. Entonces yo creo que eso es una oportunidad importante de reencontrarse con la confianza ciudadana y hacer un gesto importante de reducción drástica del presupuesto del Congreso, para que vean pues una política de austeridad que hoy se requiere, ¿no?
1: Así es. Además, el último Congreso unicameral destruyó la caja fiscal, ¿no? Y estamos viendo las consecuencias ahora. Permítame, por favor, dar una lista de cuáles son los congresistas parlamentarios, exparlamentarios, que han recibido este subsidio de parte de todos los peruanos. Los excongresistas Edwin Martínez, de Acción Popular; Edgar Raimundo, de Juntos por el Perú; Manuel García, de Alianza por el Progreso; Germán Tacuri, de Perú Libre; David Jiménez, de Fuerza Popular; y Carlos Ceballos, de Cooperación Popular. Ellos son los congresistas que han recibido estos montos, que alcanzan hasta los 62.400 soles, y no va de la mano con la realidad de muchos peruanos. Muchas gracias por la explicación, señor Reina.
0: Gracias, Tita, que siempre a tu disposición.
1: Bien, muchas gracias a Rodolfo Reina, experto en gestión pública, y con esta información le presentamos nuestra secuencia Los Exitosos del Ahorro.
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1: 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Así cerramos nuestra secuencia Los Exitosos del Ahorro.
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1: Somos Radio Exitosa, somos la voz de los que no tienen voz. Nos conectamos ahora con la coyuntura de nuestro país frente al fenómeno del Niño. Así que le damos la bienvenida al ingeniero Nelson Quispe, meteorólogo del CENAMI. ¿Cómo está, ingeniero? Buenos días. Bienvenido a Exitosa.
3: ¿Cómo está, Catista? Muy buenos días.

0: Buenos días. La temperatura del mar se ha disparado en el norte de nuestro país. Zonas se registran hasta 8.5 grados centígrados por encima de lo normal. Sin embargo, Tumbes sigue siendo la temperatura mayor en el norte peruano.
1: Bueno, sí, lo que usted dice está bastante claro y sí es cierto. En el transcurso de finales de agosto y hasta el momento, una onda Kelvin cálida, que quiere decir agua más cálida, que ya llegó, está aflorando, y es por eso que las condiciones térmicas del mar, de la superficie, pues están aumentando. Como lo muy bien lo ha dicho, hay zonas bastante focalizadas, hasta por encima de 8 grados, otras zonas están en 6 a 7, y esto se está expandiendo hacia el sur, es decir, hacia la zona de la costa central, y se va incluso hasta más hacia el sur. Estas condiciones comentan pues también que la temperatura del aire se incremente. Ya en la costa central hemos registrado aproximadamente 29 grados en la ciudad de Lima, una temperatura máxima que usualmente no se da a estas temperaturas. Debería de presentarse alrededor de 21 grados, es decir, 8 grados por encima de lo normal. La zona norte, hablamos de Tumbes y Piura, han registrado 37.4 grados. O sea, estamos hablando también igualmente entre 7 a 8 grados por encima de lo normal. Son temperaturas bastante cálidas que poco a poco, camino hacia la estación de la primavera, van a ir incrementándose, ¿no? O sea, esto recién empieza, digamos, la parte más caliente, y todavía hay que esperar un poco en lo que se refiere a las lluvias. Las lluvias, es muy posible que esta siguiente semana tengamos algunas lluvias en la zona de Tumbes específicamente, y luego paulatinamente van en incremento camino hacia el sur. Esperaríamos en términos generales para noviembre lluvias importantes para la zona norte del Perú.
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0: Expliquemos a la población qué significa, qué simboliza que el mar esté mucho más caliente. ¿Cuál es el efecto natural de nuestro clima?
1: Claro, comparemos con, a ver, cuando estamos por ejemplo en la cocina haciendo, pues calentando el agua en la olla, y la olla está calentándose, el agua, perdón, está calentándose, ¿y qué pasa? Sale el vapor. Es lo mismo en el mar. Mientras el mar esté un poco más caliente, va evaporando más. Y al evaporar más, las nubes suelen formarse con mayor rapidez y mayor altura. Llegan a 10 a 12 kilómetros de altura. Imagínense la cantidad de agua que puede almacenar 12 kilómetros de altura. Son cantidades muy grandes. Y eso en algún momento cae. Es decir, cuando ya todo se condensa, se forma agua y cae por la gravedad. Y eso es la lluvia. Entonces, Y más aún, hagamos una comparación bastante drástica con lo que se refiere a las lluvias de Lima. Las personas que no conocen esas lluvias muy torrenciales, Lima usualmente llueve 15 milímetros al año, o sea, 15 litros de agua en un área de un metro cuadrado al año. En el evento del Niño hemos registrado el año 2017 una zona puntual donde tuvimos la suerte de registrarlo en una sola hora, 75 milímetros. Imagínense, ¿cuántos años tienen que pasar para que llueva esos 75 milímetros? Tienen que pasar 5 años en una sola hora que se registra en la zona de Piura. Entonces, esa comparación es bastante abismal, es por eso pues que tenemos inundaciones y todo lo que ya conocemos, ¿no?
0: Correcto. La proyección que nos han brindado los expertos como ustedes, que se va a sentir de forma más intensa los efectos del fenómeno del Niño para octubre, noviembre y diciembre, con proyección al siguiente año 2027. ¿Continuamos hablando de esos meses o podría adelantarse quizás para septiembre, para este mes?
1: Claro, esto recién está empezando con respecto a las lluvias. Las temperaturas, ya no hemos tenido otoño, no hemos tenido invierno, que lo seguimos el invierno hasta el 22 de septiembre. La primavera va a ser más cálida de lo normal, y luego vienen las precipitaciones, las lluvias, la temporada de lluvias, donde por el calentamiento del mar, estas lluvias se exacerban más y son más lluvias de lo usual. Entonces, las lluvias más intensas que suelen presentarse en el territorio peruano es entre diciembre hasta marzo, y los picos extremos se dan entre febrero y marzo. ¿Qué quiere decir? Que las lluvias más intensas que se van a presentar en la zona norte, hablamos de Tumbes, Piura, Lambayeque, La Libertad, podrían presentarse las más intensas en febrero y marzo, donde usualmente ya suelen provocar inundaciones de grandes extensiones, como ya lo hemos tenido en años pasados, ¿no? Así que vamos preparándonos, porque ya en noviembre podría darse las primeras lluvias de importancia y luego paulatinamente ir aumentando hacia esos meses que les menciono.
0: Correcto. ¿Cuál es la proyección de que no solo se esté calentando, como ya le hemos explicado, la temperatura del mar en el norte peruano, sino que pueda avanzar hacia la capital, hacia la costa de Lima?
1: Toma un tema muy importante, dado que la costa de Lima, pues tenemos más de 10 millones de habitantes, no deja de ser más o menos importante que la zona norte, obviamente, pero este calor va ingresando, ya ingresó hacia la zona central, por eso mismo hemos registrado hasta 29 grados en las zonas de Lima. Entonces, estas temperaturas igualmente van en aumento hacia la primavera y el verano. Las temperaturas más altas que se registran en Lima es a finales de febrero e inicio de marzo. El año 98, que fue el niño extraordinario, se registró 35.2 grados en la zona este de Lima. Es la más alta hasta ahora registrada. Nosotros creemos que, según nuestras corridas de modelos, creemos que este año que viene, el 2027, podría superar ese valor que se registró en 98. Es decir, que podría llegar hasta los 36 grados en la zona este de la capital. Son temperaturas muy altas que podrían darse en este febrero a inicios de marzo. Así que hay que estar preparados para esas situaciones tan cálidas, ¿no?
0: Muy bien, gracias por la explicación al ingeniero Nelson Quispe, meteorólogo del CENAME. Muchas gracias. Con esta explicación nos vamos a la pausa, pero regresamos con mucho más. 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

0: La hora en Exitosa, 11:57 a.m. Exitosa, la voz de los que no tienen voz, en Lima y Callao, en los 95.5 FM.
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0: somos Radio Exitosa, somos la voz de los que no tienen voz. Buen fin de semana, buenas tardes, muchas gracias por la sintonía. Viernes 11 de septiembre, aquí en su programa Exitosa, te escucha. Muchas gracias por la sintonía a usted que nos escucha a través de la radio en Lima y Callao por la 95.5 de la FM y que nos ve, que nos sintoniza a través de Movistar por el número 34 y que nos sigue por la multiplataforma de Radio Exitosa. Y hasta ahora nos conectamos con la coyuntura de nuestro país, así que nos vamos para San Isidro. Ahí se encuentra nuestro compañero Luciano Tomatis. Contigo, Luciano. Buenas tardes, bienvenido.
1: Muy buenas tardes, Jatius Casillas. Información en vivo desde el distrito de San Isidro. Esta mañana el Contralor General de la República, César Enrique Aguilar Surichaki, ha participado de un seminario en el que se ha denominado Prevenir para Generar, en donde se han visto los recursos públicos, el control de los recursos públicos frente al fenómeno del Niño y megaproyectos que se encuentran trabados. Él ha respondido algunas preguntas de la prensa, ha señalado sobre todo la creación de una comisión ad hoc para la prevención frente al fenómeno del Niño. Escuchemos.
2: Hemos instalado una comisión la semana pasada en Arequipa para crear una comisión ad hoc que tenga bien fiscalizar todo el Perú respecto al fenómeno del Niño. Anteriormente ya se ha estado trabajando con cada gerente regional de control en cada región, pero ahora hay un equipo puntual que se va a dedicar a supervisar y a prevenir y aconsejar a las autoridades sobre la ejecución presupuestal respecto al fenómeno del Niño. Hay regiones que han ejecutado de la partida brindada solo el 14%. Hay otras regiones que han ejecutado el 60%, lo cual es correcto, ¿no?
1: En ese mismo sentido, Katiuska se refirió a las obras que han sido destrabadas, a lo que refirió que son más de 4.000 millones de soles que se han destrabado en obras, beneficiando así a 5 millones de personas de todo nuestro país. Escuchemos.
2: Nosotros hemos generado un nuevo tipo de servicio de control, que se llama el control preventivo, que en esta primera etapa está orientado al destrabe de obras públicas. Entonces, este control se generó, como usted dice, en el 2025, y aproximadamente se han destrabado obras por un importe cerca a los 4.000 millones de soles con esta modalidad. Y se han beneficiado 5 millones de personas.
1: Finalmente, Katiuska se refirió a los principales problemas que generan que algunas obras sean trabadas, y ello, refirió, se trata de la falta de capacidad de gestión de los diferentes gobiernos. Escuchemos.
2: ¿Qué hemos podido apreciar? Como le decía, es una falta de capacidad de gestión. Parece que el gestor público no tiene la capacidad para afrontar ese tipo de situaciones. En algunas regiones, en otras sí. Por ejemplo, puedo decir que en Ica el nivel de ejecución está muy bien, pero en otras regiones no. Entonces, ahí que se aprecia que tal vez el servidor público no tiene la capacidad técnica para afrontar esa gestión. Por eso que nosotros llegamos y tratamos de destrabar, tratamos de ayudar en eso que está faltando, ¿no? Tratamos de suplir esa falta de capacidad de gestión.
1: Esas han sido las principales declaraciones que nos ha dejado el Contralor General de la República luego de este seminario internacional Prevenir para Generar Valor, que ha reunido en Lima a diferentes contralores, autoridades parlamentarias y representantes de organismos internacionales de diferentes países del mundo. Vamos a seguir con más información para los 95.5 de la FM en Lima, Exitosa, la voz de los que no tienen voz.
0: Bien, Luciano, muchas gracias. 12 y 5, somos Radio Exitosa, somos la voz de los que no tienen voz, y hasta ahora le presentamos nuestra secuencia Elige Bien.
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0: Y le damos la bienvenida a Jorge Muñoz, candidato a la alcaldía de Miraflores por Avanza País. ¿Cómo está, candidato? Buenas tardes.
4: Muy buenas tardes, Jaruzca, qué gusto.
0: Muchas gracias. Usted ha sido exalcalde de Lima por Acción Popular. ¿Por qué regresa ahora a la alcaldía de Miraflores? También ha sido alcalde de Miraflores.
4: Sí, eso es correcto.
0: ¿Qué lo hace volver nuevamente a la política?
4: El hecho de encontrar un distrito absolutamente descuidado. Y eso me indigna, ¿no? Me indigna muchísimo. Y como un ciudadano más, como un miraflorino más, he aceptado esta invitación de Avanza País para ir con esta candidatura a Miraflores.
0: Correcto, han habido cuestionamientos sobre la gestión actual, pero también han habido cuestionamientos sobre su gestión cuando fue alcalde de Lima. ¿Cómo califica ese periodo para usted?
4: A ver, hay siempre algunos adversarios políticos, ¿no?, que tratan de mezclar las cosas. Ahora yo no estoy postulando a Lima, estoy postulando a Miraflores. Y en Miraflores hemos tenido 8 años muy exitosos. Y con esa experiencia de Miraflores más Lima, queremos regresar a Miraflores para darle lo mejor de lo que nosotros podemos darle a los ciudadanos miraflorinos y recuperar las cosas buenas del distrito, no para quedarnos en el pasado, sino para mirar el futuro, para poder dar ese salto a que Miraflores vuelva a brillar. Miraflores fue un sitial donde la gente se sentía orgullosa de vivir. Hoy en día, con los retrocesos que hay en temas relacionados con seguridad, con orden, con limpieza, con la escucha al vecino, hay un gran retroceso y el ciudadano miraflorino no se siente orgulloso.
0: Han habido incluso marchas, movilizaciones, no ha habido problemas incluso sobre derechos fundamentales. Pero quiero regresar a Lima porque es parte de su historia política, ¿no? Y justamente hemos hablado con nuestro compañero Luciano sobre la gestión y sobre obras paralizadas. ¿Cuál es su balance del tiempo que estuvo como alcalde de Lima, que no finalizó finalmente la gestión?
4: A ver, tengo un balance muy positivo, sin duda. Aquí he traído un brochure justamente que habla de balance de la gestión. Y este balance de la gestión muestra, yo te puedo dejar esto, son alrededor de 1000 obras que tengo acá que se hicieron. Y estas 1000 obras son muy valiosas para el ciudadano limeño porque se hicieron cosas a pesar de una situación compleja como era la pandemia, ¿no?
0: ¿Te puedo hacer un listado? Alguna de ellas, porque yo, bueno, paso por ahí todos los días, es el bypass que va por la Javier Prado, ¿no? Cuestionado porque nos dijeron que nos iba a dar más agilidad por esa vía tan concurrida, pero no ha sido el caso, ¿no? ¿En qué falló? ¿Qué se ajustó? ¿Qué habría que mejorar con esa obra?
4: A ver, ha generado bastante agilidad en la zona. Imagínate que no hubiese
0: pero
4: eso.
0: En las horas pico es
4: sería, pero sería mucho más complejo si no se hubiese hecho eso. Y esto, ¿por qué digo que sería más complejo? Porque faltan algunas otras cosas más en otras intersecciones más adelante por hacer. Pero durante estos 4 años no ha pasado absolutamente nada con relación a esas intersecciones. Ahora, permíteme contarte varias de las obras que hicimos en ese momento. El viaducto de Armendáriz, que lo encontramos en 30%, lo terminamos nosotros. Eso es un viaducto muy importante que le da conectividad a la gente de Miraflores y Barranco. La ampliación de la Costa Verde hacia el Callao. Todo San Miguel, esa zona hacia el Callao, la hicimos desde cero. Y ahora puedes irte de aquí a Chorrillos a La Punta en 20, 25 minutos gracias a esa obra. Guaylas, que está muy cerca de aquí de Exitosa, todo Guaylas lo hicimos. El viaducto de Villa, que está también cerca de aquí de las estaciones de Exitosa. Esto está al frente de la Universidad Científica del Sur. También es otra obra que funciona muy bien. La avenida Malásquez en Pachacamac. Pasamayito, que une la zona de San Juan de Miraflores con Comas. San Juan de Luriancho con Comas. Eso es importantísimo. Es una obra que le dio a los ciudadanos de estos espacios una mayor conectividad y poder cruzar de un lado a otro en menos de media hora. Construimos también 4 plantas de oxígeno medicinal durante la época de la pandemia. Y de ahí se entregaba oxígeno gratuito a las personas que tuvieron esos problemas. La casa de todos en Acho, que acogió gente
3: exitosa.
4: De la vida de la calle. El puente Fernando Belaún de Terry, entre San Martín de Porres y Carmen de la Legua Reynoso. Eso descongestiona todo lo que es Avenida Fawcett. ¿Te acuerdas ese puente famoso que decían que se había caído o que se había desplomado?
0: Se desplomó, se cayó.
4: Ese puente lo rehicimos nosotros. Eso es entre el Agustino y San Juan de Lurigancho. Es un puente peatonal. Pusimos juegos en el cercado, juegos para niños. Desarrollamos el plan maestro para la recuperación del centro histórico en el año 2019. Hoy en día ProLima está haciendo un montón de obras en el centro gracias a ese marco jurídico. En fin, me puedo pasar un buen rato.
0: Correcto, pero diciéndote qué obras considera usted de lo aprendido, lo va a aplicar ahora en Miraflores, que es un distrito muy importante desde el punto de vista turístico, económico, además gastronómico. ¿Qué de lo aprendido? Incluso los errores también. Sin los duda. Errores también se aprende, y creo que es admirable que un político reconozca también lo que faltó en las gestiones anteriores.
4: Mira, yo te digo una cosa, toda experiencia, buena o mala, hay que convertirla en una experiencia positiva para el servicio de la gente. Uh-huh. Entonces, durante los 8 años que estuvimos en Miraflores, más los 4 años en Lima, hemos aprendido muchas cosas y hemos también entendido muchas otras cosas. Conozco el monstruo por dentro, el monstruo de la ciudad grande y el monstruo del distrito chico. Y lo que vamos a hacer es poner toda esa capacidad, toda esa experiencia al servicio de la gente. ¿En qué ámbitos? En 3 ámbitos fundamentales. El primer ámbito es el de la seguridad ciudadana. Hoy en día es un clamor nacional, ¿no es cierto? Pero adicionalmente a ese clamor nacional, estamos trabajando y nos estamos adelantando en temas de prevención. Vivimos en medio de un círculo de fuego del Pacífico, puede haber un terremoto en cualquier momento, pueden haber y van a haber problemas con las lluvias que se están, digamos, pronosticando por el fenómeno del Niño. Entonces, todo el tema de prevención es muy importante. Tenemos un capítulo muy interesante en ese aspecto. Y el tercer pilar, del cual podemos hablar también, es del factor humano, factor social. La escucha a la gente, el gobernar con el vecino, en proteger a nuestros adultos mayores, a los niños, a los adolescentes, en darles facilidades a los vecinos. Por ejemplo, una de las cosas que yo digo, esto, un teléfono celular, hoy en día tiene que ser una ventaja. Antes tú ibas al banco, hacías tu colita en el banco, pagabas, recibías, en fin, tu dinero. Hoy en día todo se hace a través de las apps. Entonces, lo que queremos nosotros es que la municipalidad se vuelva un espacio cada vez más moderno, donde tú no tengas que perder tiempo trasladándote a la municipalidad, sino todas tus transacciones las puedas hacer digitalmente. Hace algunos años atrás, cuando estuvimos en Miraflores, ya lo hacíamos, pero ahora queremos darle un dinamismo distinto porque el tiempo va pasando, hay nuevos aplicativos, hay nuevas necesidades, y eso se puede generar para darle facilidad a los vecinos. Pero permíteme regresar al tema que estaba hace un momento desarrollando,
0: de la seguridad,
4: porque eso es algo que los vecinos nos piden muchísimo. Nosotros hace algunos años atrás trabajamos muy, pero muy cercanamente con las 2 comisarías del distrito, lo vamos a volver a hacer, trabajamos con la División de Investigación Criminal, lo vamos a volver a hacer, con los jueces de paz, con los fiscales. A la fiscalía le pusimos un local en Miraflores. Hoy en día eso ya no existe, para poder justamente perseguir los delitos que se producían ahí. Vamos a querer recuperar eso también. Vamos a trabajar teniendo alarmas silenciosas en los establecimientos. Cuando tú vas a un establecimiento comercial, ya no pagas probablemente con moneda corriente, ya no sacas tus monedas ni tus billetes. Se paga con tarjeta, hay POS. En la modernidad no se ha llevado el tema del POS. Y el POS, ¿qué ventaja tiene? Si tú aprietas 2 o 3 botones del POS, puedes lanzar una alarma silenciosa a un determinado lugar, a una central de alerta. Y desde ahí, activar las acciones tanto con la policía como con el Serenazgo. Queremos incorporar también a las personas que están en la calle, como por ejemplo los cambistas, los lustrabotas, las personas que venden diarios, etcétera, para que sean parte de una red de vecinos vigilantes. Lo hicimos antes también, funcionó, lo vamos a volver a poner al servicio de los ciudadanos. Pero adicionalmente a eso vamos a aumentar el número de serenos. Hoy en día ha decrecido el número de serenos, no están capacitados. Yo a los serenos los veo en las calles cuando camino, metidos así en sus teléfonos, chateando. Eso tiene que también que cambiarse. Y vamos a buscar que sean serenos cercanos a la gente, el sereno de barrio. Por ejemplo, antes tenías un sereno que te decía, ¿cómo está Katiuska? ¿Cómo le va? Aquí, hemos visto a una persona rara por su casa.
0: Persona conocida.
4: Hoy en día eso ha desaparecido. Uh-huh. Entonces, es capacitación, es cercanía, es algo que nosotros queremos lograr. Tenemos una serie de elementos que nos han, además, generado buenos resultados en su momento y queremos replicarlos. Tenemos la experiencia y con esa experiencia queremos recuperar Miraflores.
0: Correcto. ¿Va de la mano también con las propuestas del candidato a la alcaldía de Lima, Francis Allison?
4: Sin duda. Hay cosas que están, digamos, conversadas y se van a trabajar en conjunto. Y siempre hemos dicho, nosotros tenemos la visión de trabajar con todas las autoridades porque tienes que hacer alianzas con las autoridades.
0: ¿Es a favor que los serenos porten armas menos letales?
4: Yo siempre he sido muy cuidadoso con el tema de las armas. Uh-huh. ¿Por qué? Porque una arma, sea no letal o sea letal como las que ahora está implementando EMAPE en uh-huh. Lima, pueden generar más violencia. Y yo creo que a quien hay que darles toda la fuerza y todas las potestades es a la Policía Nacional. Y nosotros en su momento trabajamos con la Policía Nacional, como te decía, y les dimos muchos elementos, como por ejemplo, División de Investigación Criminal, no tenían autos, no tenían computadoras, no tenían los elementos necesarios que sí los puede tener la municipalidad. Y ellos, con estos elementos entregados, hicieron mucha investigación criminal y nos adelantamos a las bandas criminales. Fíjate que cuando tú haces seguridad ciudadana, tienes que tener un mapa del delito. Si tienes un mapa del delito, que no es una fotografía estática, vas viendo por dónde se han cometido la mayor incidencia, qué tipos de hurtos hay, qué tipos de robos hay, qué incidencias finalmente hay. Y entonces te vas adelantando esas incidencias con el concurso de la Policía Nacional, que tiene todos los elementos investigatorios, ¿no?
0: Así es. ¿Qué le parece esta propuesta de Renzo Reyardo, alcalde de Lima, para luchar contra la inseguridad e implementar la Guardia Metropolitana?
4: Mira, ahí hay un problema, como te decía, que tiene que ver con esta, con este uso de las armas, ¿no? Uh-huh. Han conseguido una autorización de SUCAMEC para que EMAPE, que tiene un ropaje de empresa, es una empresa pública, pero con el ropaje de ser una sociedad anónima, y han conseguido una autorización para que se puedan armar las personas de EMAPE. Eso es muy peligroso, porque el día de mañana esa gente puede terminar actuando como una suerte de guardia pretoriana en paralelo a la Policía Nacional. Para eso existe la Policía Nacional. El ministro del Interior, los comisarios, todos tienen que estar debidamente empoderados desde el Ejecutivo para poder hacer un trabajo correcto. El gran problema es que muchas veces no lo están haciendo. Entonces, desde arriba, desde la cabeza, hay que tomar los correctivos del caso.
0: Correcto. ¿Cuáles son los puntos críticos o que más le preocupa al vecino de Miraflores en su distrito?
4: A ver, le preocupa, como dije hace un momento, el tema de la inseguridad, le preocupa el tema del tránsito, le preocupa el tema del orden, le preocupa la situación donde se ven muchas personas hoy en día vendiendo cosas en las calles sin una fiscalización, durmiendo en los parques, y esas son cosas pues que antes no se veían en el distrito de Miraflores. Hay un descuido. Y hay un descuido también que tiene que ver con las obras. Pongo un ejemplo. La avenida Pardo, emblemática avenida de Miraflores, hoy en día está siendo remodelada por esta gestión. Más de 16 millones de soles cuesta esa obra. Y han quitado, por ejemplo, las bancas del centro de de este pasaje, que eran bancas que estaban en buen estado. Las han quitado y las han botado en una zona que hoy en día parece un botadero, que es el Coliseo Niño Héroe Manuel Bonilla, y han reemplazado esas bancas que estaban en buen estado por unas bancas de cemento con un tubo. Ese es un modelo antiguo de hace 35, 40 años atrás, que hoy en día la gente resiste ese modelo porque no es ergonómico, no es el más adecuado. Y además, lo que digo, esas bancas estaban en buen estado. ¿Por qué las han sacado?
0: Hablando del complejo Manuel Bonilla, hay una denuncia en su contra que se hizo de parte de una sereno gestante en Miraflores, justamente. ¿Qué pasó ahí? ¿Cuál es su descargo?
4: No pasó nada. Mira, la cercanía con esta persona uh-huh. es más o menos la misma cercanía que tenemos tú y yo en este momento. Hay una distancia.
0: El 5 de agosto.
4: ¿Por qué se dio eso? Te voy a decir por qué se dio eso. Porque nosotros hicimos un sobrevuelo a la zona del estadio, a la zona del Coliseo, para poder desde el aire mostrar lo deteriorado que está el estadio. Uh-huh. Es un basural, es un botadero, es un sitio donde están los vehículos tirados, hay basura, hay desmonte. Entonces hicimos ese sobrevuelo y parece que eso molestó a la municipalidad. Uh-huh. 3 horas después de que hicimos el sobrevuelo, tres horas después, una trabajadora se prestó a una falsa denuncia. Una chica de 22 años, increíble, inconcebible, una mujer de 22 años utilizada para esta patraña. Dijo que yo la había empujado, que la había botado.
0: ¿Está empezando ella?
4: No lo sé. Mira, es tan falso todo esto que no tengo ni siquiera noción de si eso es verdad o no. Pero lo cierto es que esa persona ya tiene hoy en día una exigencia legal de mi parte. Te puedo mostrar la carta notarial que acá tengo, donde le estoy diciendo que se rectifique, porque si no vamos a ir hasta las últimas consecuencias. Pero quienes van a pagar más todavía las consecuencias son aquellos sinvergüenzas que le han utilizado a esta pobre mujer de 22 años, que ha falseado la verdad. Y fíjate una cosa, ahí hay cámaras. Los serenos tienen cámaras en el cuerpo también. No hay una sola situación que pueda probar esto porque nunca existió. Entonces, este tipo de cochinada, de guerra sucia, hay que desterrarla. Yo le diría a los candidatos que están compitiendo, presenten propuestas, hablen de las cosas que van a hacer en seguridad ciudadana, en orden, en limpieza, en cómo vamos a mejorar la escucha y la dignidad de la relación con los vecinos. No que estén presentando pues estas cosas. Yo he pasado en estos últimos días por una guerra sucia absolutamente extrema y cochina. Nos quitan paneles, inventan cosas, hay muchas posverdades, fake news, en fin. Eso es terrible, terrible, y eso no debería pasar.
0: Siguiendo por las obras, ¿no? Preocupa mucho la situación de la Costa Verde, no solamente por la ausencia de las geomallas, ¿no? O el mal estado de las geomallas. Hemos visto también imágenes de edificios que están, literalmente, pues al borde de la Costa Verde. No comprendemos cómo han tenido el permiso para ser construidos, pero bueno, ya están hechos. Soluciones. ¿Qué plantea usted frente a un posible sismo? Y sobre eso, quizás un tsunami, ojalá no pase, pero es una proyección científica.
4: Sin duda, y por eso tenemos este capítulo de la prevención. Uh-huh. Voy a hablar un poquito más, si me permite, sobre ello, pero respondiendo a tu pregunta, es una preocupación que compartimos. Compartimos la preocupación de que construir sobre el borde del acantilado puede ser un riesgo muy serio. Por eso que en algún momento de nuestra gestión anterior exigimos pruebas de microsismicidad para que, si se pasaban esas pruebas, sí se podía construir ahí. Porque si tú no haces esas pruebas, es muy probable que lo que puedas construir ahí, frente a un sismo de gran magnitud, termine habiendo un impacto no deseado.
0: Una tragedia.
4: Entonces,
0: ¿no?
4: Hay que buscar que esto se respete, hay que buscar que las construcciones sean las adecuadas. Y permíteme regresar un poco a algo que en su momento también hicimos y es parte del plan de gobierno. Miraflores tiene más de 72 parques que están debidamente distribuidos, digamos, en todo el distrito. Y en esos 72 parques nosotros pusimos 14 contenedores soterrados. ¿Qué son estos contenedores soterrados? Son unos depósitos hundidos en los parques donde habían picos, palas, carretillas, colchas, medicina de primera necesidad. En fin, como para armar un espacio de emergencia si es que ocurría un sismo de gran magnitud. Poder atender a las personas en estos espacios y después derivarlas a los nosocomios. Queremos duplicar el número, o sea, queremos pasar al doble de estos 14, queremos seguir trabajando en ese tema de la prevención. Y en el tema de lo que es la Costa Verde, nosotros consideramos que todavía tanto la salida como los ingresos de la Costa Verde terminan siendo insuficientes, hay que mejorarlos. Cuando estuvimos en Lima, construimos dos puentes peatonales para que haya acceso y salida de las personas que estaban en las playas para Miraflores. Queremos mejorar eso todavía porque es importantísimo. Frente a un tsunami, la señalética tiene que estar claramente determinada. Hoy en día eso no se tiene. Y además mejorar los accesos para poder atender a las personas y que puedan salir y desplazarse.
0: Correcto. Ya para cerrar, antes de preguntarle por qué debería votar por usted, el vecino de Miraflores, ¿qué opina de la reelección encubierta, ¿no? Que está siendo aplicada por muchos partidos políticos y por muchas autoridades y ex autoridades. Para ser directo, Rafael López Aliaga, ¿no?
4: Sí, la reelección encubierta está prohibida. Está prohibida constitucionalmente. Hay un mandato de la propia Constitución que dice que no está permitido que haya reelección. Y por ende, si no se permite la reelección, la encubierta tampoco está permitida. Entonces le han sacado la vuelta a la norma y están queriendo ir a una reelección, como dijiste tú, encubierta.
0: ¿En su partido hay algunos exalcaldes que regresan como primeros regidores? En Avanza
4: País. Yo te voy a responder por mí, ¿no? Pero ese es mi criterio. Y permíteme decirte algo que creo que es muy valioso para que se pueda realizar en los próximos días. Si bien es cierto que hay un vacío en la ley, no lo hay en la Constitución. Y la pirámide de Kelsen te habla de que la Constitución está por encima de las normas de inferior jerarquía. Entonces, ¿qué tiene que hacer el Jurado Nacional de Elecciones? El Jurado Nacional de Elecciones lo que tiene que hacer es integrar el mandato constitucional con el vacío de la ley. Y el jurado entonces lo que debería hacer es decir, quien está postulando, haciendo esta figura o teniendo esta figura, no podría o no tendría derecho a recibir sus credenciales como alcalde. Tendría derecho a recibir una credencial como regidor. Y esto ya está en la cabeza de los miembros del Tribunal Constitucional, perdón, del Jurado Nacional de Elecciones. Ya lo están pensando. Lo que pasa es que hay que tener la suficiente fuerza y valentía para aplicarlo y sancionar a las personas que le quieren sacar la vuelta a la Constitución.
0: Correcto, candidata. Por favor, ¿por qué debería votar por usted, vecina de Miraflores?
4: Por una sencilla razón, porque tenemos experiencia para recuperar Miraflores. Y por ello, te pido a ti, vecino que me estás escuchando, que este 4 de octubre puedas marcar el tren de Avanza País, porque tenemos experiencia y queremos trabajar, queremos servir en Miraflores para recuperar nuestro querido distrito y recuperar ese orgullo que se ha perdido.
0: Muy bien, gracias a Jorge Muñoz, candidato a la alcaldía de Miraflores por Avanza País, y así cerramos nuestra secuencia Elige Bien.
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0: Somos Radio Exitosa, somos la voz de los que no tienen voz. Damos una pausa y volvemos con mucho más. No se lo pierda.

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0: 12 del mediodía con 31 minutos. La presidenta de la República, Keiko Fujimori, en exclusiva para Exitosa, anunció que Japón otorgará al Perú 10 millones de dólares en maquinaria para enfrentar las consecuencias de los eventos climáticos asociados al fenómeno del Niño.
1: He tenido reuniones con la cooperación técnica japonesa, por ejemplo, porque me había avisado el embajador que el Perú no había solicitado apoyo formal. Entonces lo hicimos inmediatamente y vino el presidente de JICA, que es la agencia de cooperación. Y ayer nos han confirmado ya que el Japón va a dar al Perú 10 millones de dólares en maquinaria para el fenómeno del Niño. Estamos tocando muchas puertas.
0: La mandataria también calificó como dramática la inseguridad ciudadana y reafirmó que su principal objetivo es recuperar el orden. Además, anunció la modernización de comisarías, la adquisición de patrulleros y mayores herramientas de protección a la Policía Nacional del Perú.
1: La situación es dramática y mi principal objetivo es recuperar el orden. Cuando he tenido policías heridos y miembros de las Fuerzas Armadas heridos, valientes, algunos con bala, me decían, presidenta, si lo tuviésemos que volver a hacer, lo haríamos. Se está preparando un paquete de crédito suplementario, es la modernización de nuestras comisarías, la compra y adquisición de patrulleros y de mayor herramientas de protección para nuestra policía.
0: Y por otro lado, la jefa de Estado destacó la creación de una oficina de cumplimiento con la que se evalúa cómo va el avance de cada política pública. Además, adelantó que habrá otra destinada a velar por la transformación digital de los servicios del Estado. Una tercera que tendrá que ver con la simplificación burocrática y una cuarta oficina que tendrá el monitoreo de políticas públicas.
1: 4 semanas, Nicolás, para crear una oficina de cumplimiento. Finalmente, y ya se creó.
2: Ya está.
1: Sí. ¿Y qué es lo que vamos a tener? Primero, es un panorama computarizado para ver cómo está avanzando cada obra a nivel nacional. Segundo, vamos a tener otra oficina donde vamos a tener una transformación digital. Una tercera oficina que tiene que ver con la simplificación burocrática. Y una cuarta oficina que va a tener el monitoreo de las políticas públicas.
0: 12 del mediodía con 34 minutos. 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

0: gracias por estar conectados con Radio Exitosa. Usted que nos ve, que nos sintoniza a través de Movistar por el número 34 y que nos sigue por la multiplataforma de Radio Exitosa. Ya viene una entrevista que le gusta muchísimo a los compañeros de la producción, y es que el segundo domingo de septiembre es declarado como el Día Nacional del Pan con Chicharrón, y van a estar aquí, por supuesto, los mejores pan con chicharrón de nuestro país en Exitosa para toda la población. Y eso significa reactivar la economía nacional y la gastronomía peruana. Pone en vitrina un potaje, un desayuno maravilloso que tenemos los peruanos, y no solamente ellos, sino la cadena productiva, desde el panadero que fabrica los panes, los agricultores que trabajan con la cebolla, con el camote, con los insumos, y por supuesto también los porcicultores que crían con mucho amor al chanchito para luego disfrutarlo. Así que lo invito a que usted este fin de semana celebre el Día Nacional del Pan con Chicharrón. El segundo domingo de septiembre se celebra y van a estar aquí en Radio Exitosa. Y también tenemos a nuestra secuencia, el artista del día, llega Callao Cartel. Pioneros y referentes de la historia del hip hop y el rap peruano, música del Callao para todo nuestro país. Información, nos vamos justamente es el Callao. Lamentablemente no es una noticia feliz, sino está retratando la realidad nacional, así que le damos el pase a nuestra compañera Vanessa Rubio. Contigo, Vanessa, buenas tardes, bienvenida.
1: Katiuska, ¿cómo estás? Muy buenas tardes, información en vivo desde el Callao. Dos personas han sido acribilladas a plena luz del día en el pasaje Villegas. Estamos a tan solo metros del Camposanto Botaquíjano, aquí en el Callao, en el pasaje Villegas. Esto ha ocurrido al promediar las 10:30 de la mañana, según nos han podido relatar algunos vecinos y testigos de la zona. Son dos hombres que se encontraban conversando en este punto, su motocicleta se encontraba también en esta escena del crimen, y aparece dos sujetos en una motocicleta y les disparan en reiteradas ocasiones a la altura del rostro y la cabeza. La Policía Nacional ha encontrado cerca de 6 casquillos en esta escena que fue acordonada, y pese a que los vecinos Capiusca han colocado una reja en esta zona que da hacia el cementerio, porque aseguran que es muy peligroso,
2: una reja que vemos con candado, las dos puertas peatonales están cerradas. Sin embargo, estos sicarios ingresaron por uno de los pasajes que está en medio de esta vía. Desde otra de las avenidas han ingresado por este medio del pasaje y han descendido de la unidad y han disparado en más de 6 ocasiones contra estos dos hombres que la Policía Nacional ha indicado que todavía no han sido identificados, están como NN, pero han sido trasladados al hospital Daniel Alcides Carrión. Su situación es bastante crítica, es en estado reservado, y hemos visto una gran cantidad de sangre regada en la vereda donde fueron atacados, que justamente los vecinos de este lugar están intentando limpiar, porque ya a esta hora salen niños del colegio, de centros educativos, menores de edad, que están siendo testigos de esta escena que da cuenta de la violencia con la que se ha atacado a estas dos personas que estaban conversando. Lo que nos han detallado además es que estos dos hombres que han sido atacados con armas de fuego no viven por esta zona. Ellos estaban aquí de manera circunstancial con una motocicleta, y es aquí que aparecen otros dos sujetos también en moto y les disparan a la altura de la cabeza. No hay cámaras de seguridad en el pasaje Villegas. Ya la Policía Nacional ha recabado algunas evidencias, se han llevado esta motocicleta a la comisaría La Legua, y también han recogido los casquillos de bala y algunos testimonios de los vecinos que han escuchado estos disparos, más de 6 disparos. Pero indicarte además, Katiuska, que durante esta balacera, minutos después, es que se conoce que hay dos personas que también han sido asesinadas, en este caso en la zona de Boca Negra, en el Callao, casi en simultáneo de este ataque armado. Si bien es cierto, aún no se ha confirmado la muerte de estas dos personas de sexo masculino masculino están bastante graves en el hospital Daniel Alcides Carrión, pero sí hay dos cuerpos tendidos en una zona de Bocanegra en el Callao, y con ellos serían 4 víctimas que a plena luz del día han sido atacadas con armas de fuego, pero que además, Katiuska, ocurre a plena luz del día y en plena prórroga del estado de emergencia aquí en el primer puerto. Por supuesto, los vecinos están bastante preocupados, asustados, prefieren evitar dar declaraciones a la prensa justamente porque desconocen a estas personas que llegaron a este punto, pero sí están bastante atemorizados por la situación que se vive. Como te comento, hay un colegio bastante cerca, vemos a los escolares que ya a esta hora están transitando, y estamos frente nada más al cementerio Baquijano aquí en el Callao. Con esta información volvemos contigo en estudios.
0: Bien, Vanessa, gracias. Estás reflejando la realidad de los peruanos. Lamentablemente no solamente ocurre en la capital, sino en el Callao también y en todas partes de nuestro país. A plena luz del día, como tú lo has mencionado, en el cementerio Baquijano, en el Callao, y estamos esperando también cuáles son los resultados. No lo explicaba aquí en Radio Exitosa la presidenta de la República, Keiko Fujimori. ¿Qué va a pasar con la inseguridad ciudadana luego de ser parte ya del escudo de las Américas junto con otros 15 países, ¿no? Liderado por los Estados Unidos de América luego de la presencia del secretario norteamericano Marco Rubio? Lo que ha dicho la presidenta Fujimori es que ya siendo parte del escudo de las Américas vamos a poder capturar a estos líderes de estas mafias, bandas criminales que, como ya han sido calificados por Estados Unidos, son narcoterroristas, porque son mafias transnacionales donde no solo se afecta la seguridad de un país, sino de toda América Latina, y se incluye también a los Estados Unidos. Esperemos que eso pueda dar resultado, que pueda llegar a buen puerto, pero también recordemos que se ha llamado a los ministros para que puedan responder. Por eso, por el escudo de las Américas y también el plan de trabajo que van a ejecutar para luchar contra la criminalidad. Los estados de emergencia son insuficientes, no funcionan. Ya se ha buscado tener varios, se han prorrogado por muchos meses, hemos continuado con la misma fórmula. Hay que cambiar la estrategia, ¿no? También el plan escudo para darle seguridad a los amigos del volante no funciona al 100%, todavía hay personas que son víctimas de la criminalidad. Sin embargo, no existe una varita mágica para luchar contra los criminales en tan poco tiempo, en tan corto tiempo. Esperemos que los planes puedan llegar a buen puerto para darle seguridad a todos los peruanos. A esta hora nos vamos para San Borja y se encuentra nuestro compañero Luciano Tomatis. Contigo, Luciano, buenas tardes, bienvenido.
3: Muy buenas tardes, adiós, casi es información en vivo desde el distrito de San Borja. Nos encontramos en el Senado Nicolás, en la plaza justamente del cuartel general del ejército, que aquí está otorgando la medalla al defensor de la democracia a 3.003 miembros de las Fuerzas Armadas que participaron en la lucha contra el terrorismo y contribuyeron asimismo a la defensa de la democracia. Este acto es encabezado por autoridades que ya se encuentran presentes, entre ellas el ministro de Defensa, Rafael de la UNA, el ministro de Justicia, Rafael Miranda, y el jefe de comando conjunto general del ejército del Perú, César Briceño, quienes justamente en este momento se encuentran entregando las medallas de defensor de la democracia. Hay que puntualizar que la distinción ha sido entregada para mí.
0: Sí, Luciano, te escuchamos y vamos a repetir esa información que nos trae Luciano Tomatis desde San Borja. Hoy se está condecorando a los defensores de la democracia que han luchado contra el terrorismo. Las Fuerzas Armadas están condecorando a los defensores de la democracia que han luchado contra el terrorismo. ¡Exitosa! Y por supuesto se espera la presencia de las altas autoridades, como ya lo ha mencionado aquí incluso la presidenta de la República, Keiko Fujimori, recordando lo que hizo su padre, ¿no? Justo hoy se cumplen 2 años de su partida, del fallecimiento del expresidente Alberto Fujimori. Ella ahora es presidenta de nuestro país y recuerda el trabajo que se hizo en conjunto para luchar contra el terrorismo. Sí, Luciano, te escuchamos.
4: Así es, Katiuska. Justamente mencionaba que esta distinción ha sido entregada para 1.837 efectivos del Ejército del Perú, 517 de la Marina de Guerra y 649 de la Fuerza Aérea del Perú como símbolo de gratitud nacional y de respeto hacia quienes, por su servicio y patriotismo, han defendido la institucionalidad democrática. Es importante también señalar que la medalla del defensor de la democracia es entregada mediante la ley número 29031 y destinada a los miembros de las Fuerzas Armadas y de la Policía Nacional del Perú. En este momento podemos constatar en nuestras, hemos podido observar que hay un gran número de miembros de las diferentes Fuerzas Armadas que están siendo en este momento saludados, estrechados sus manos por el ministro de Defensa, Rafael Belaúnde, quien ha estado pasando por cada uno de los miembros de estos efectivos condecorados y que por supuesto van a seguir por unos momentos más continuando con un largo número.

0: encuentra nuestra compañera Lucía Farías. Contigo, Lucía.
1: Información en vivo desde Piura. Nos encontramos en los exteriores del Hospital Cayetano Heredia, porque en unos minutos el ministro de Trabajo, Juan Sheput, brindará declaraciones sobre la visita que realizó el día de ayer a Sullana y Talara y distintos puntos de la región Piura como prevención frente al fenómeno El Niño. Él comentará las acciones que se tomarán y las medidas para prevenir este desastre en la región.
2: De salud no es lo mismo que el Ministerio de Salud. Eso debe quedar completamente claro. En salud nosotros quisiéramos pisar el acelerador con mayor contundencia, pero no se puede porque hay un directorio, hay autonomía, hay decisiones que se toman en cada una de las redes. Mientras que en el Ministerio de Salud hay una verticalidad, en salud uno tiene que responder a un directorio y a una serie de condicionamientos legales que no permiten en muchos casos actuar con la rapidez y contundencia que se merece. En salud tenemos que revisar inclusive algunas leyes que al haberse dado sin mayor tipo de estudios, sin cálculos actuariales, han perforado sus finanzas. En salud, mientras que en el MINSA uno depende del presupuesto, en el caso de salud uno depende de los aportes. Ante esas realidades distintas, estamos actuando para mejorar el modelo. Y tengan ustedes la seguridad que vamos a poner a salud en términos de una entidad eficiente, actualizada, tecnológica y profesionalmente, para que de esa manera todo tipo de acción gire en torno al paciente y este pueda tener un adecuado servicio, como lo merece. Gracias.
0: Luciana, muchas gracias por la información. 12:49, somos Radio Exitosa, somos la voz de los que no tienen voz y como todos los peruanos lo saben, se ha declarado el segundo domingo de septiembre como el Día Nacional del Pan con Chicharrón. Así que le damos la bienvenida a nuestra invitada Paola Tirado Mosquera, representante de la chicharronería Don Javier. ¿Cómo está? Bienvenida Exitosa, Paola.
3: Gracias, Patricia, por la invitación. Vengo en representación de Don Javier, la chicharronería criolla. Estamos muy felices porque el día de mañana vamos a celebrar el Día del Pan con Chicharrón.
0: Maravilloso, ¿no? Este potaje de la gastronomía nacional, de los mejores desayunos que tiene el mundo, porque hemos ganado incluso el año pasado, ¿no? Este concurso de el youtuber español Ibai, ¿no? Así la es. Sartén de oro, la ganamos los peruanos.
3: Así es, el desayuno mundial pedido por todos. Y como te dije, el día de mañana vamos a celebrar, ya que el pan con chicharrón nos representa, ¿no? Representa a miles de mipes, panaderas, porcicultores, ¿no? Y a todos los la gente que está trabajando en la gastronomía, ¿no? Mucha gente que trabaja en la gastronomía peruana.
0: Así es, se ha hecho un close-up, se ha hecho un zoom al pan con chicharrón, que hoy es el protagonista de esta entrevista, y el día domingo es su día, el Día Nacional del Pan con Chicharrón. ¿En qué consiste un pan con chicharrón, Paola?
3: Muy bien, el pan de Don Javier, como ustedes lo ven, es un pan muy generoso, tiene la base del camote, que es riquísimo, el chicharrón, que no puede faltar también, garantizado de ganaderías, ¿no? Con garantía de los porcicultores del Perú, y la cebolla, pues, ¿no? Con su limoncito, no puede faltar su ajicito, ¿no? El gustito que le da el pan con chicharrón.
0: Así es. Antes había, digamos, este estigma, este prejuicio o este miedo, ¿no? Comer chancho puede ser peligroso, la triquina y demás. Y ahora se ha demostrado que los porcicultores hacen un gran trabajo a nivel nacional y es sumamente seguro y saludable.
3: Claro, como dicen, ¿no? Come sano, come cerdo, ¿no?
0: Así
3: es. Y es, Don Javier tiene la garantía de una de las mejores ganaderías del Perú. Nuestro chicharrón es producto nacional, es muy sano, ¿no? Nutritivamente también. Y bueno, el pan con chicharrón nos representa y hay que celebrarlo, ya que representa a muchos peruanos, representa empleo, tradición y, como les digo, 100% peruano.
0: Así es. Ahora, en el pan con chicharrón hay para todos los gustos, ¿no? Si quieres la parte magra, también lo puedes comer, pero
3: así es.
0: También hay una parte que tiene la grasita, ¿no? Esa es la parte más sabrosa.
3: Así es una grasa natural, ¿no? Es una grasa natural que no hace daño, ¿no? Es una grasa nutritiva.

0: nutritiva.
1: Y se fríe con su propia grasa.
0: Claro, el secreto es eso, ¿no? Primero, el preparar el chicharrón como lo preparaban nuestras mamás, nuestras abuelas, y el ingrediente principal es el amor, el cariño, ¿no? La preparación es un día antes, ¿no? Es una preparación que nosotros un día antes ya lo maceramos con su ají especial, su orégano, su sal, su pimienta, un poquito de juguito de naranja, que es el secreto. No voy a decir toda la receta completa, los tics.
1: Bueno, vayan a don Javier.
0: Así es.
1: Para que descubran los secretos.
0: Lo amaceramos un día antes y al día siguiente lo ponemos a sancochar, ¿no? Primero se cocina, se sancocha. Y después cuando ya está sancochadito, está cocinadito, y ahí con su propia grasita se fríe el chicharrón.
1: Ese es un tip, porque claro, he encontrado muchas evidencias científicas y ahora yo estoy consumiendo la manteca de cerdo. Yo lo compro en el centro de ventas de la agraria aquí en La Molina, y eso es una recomendación que te dan los nutricionistas: no uses aceites, usa la manteca de cerdo.
0: Claro.
1: Para freír tus carnes.
0: Claro, antiguamente.
1: Tus también.
0: Claro, antiguamente mi abuela, mi madre, no usaban aceite, ¿no? Todo era con manteca, ¿no?
1: Hemos regresado nuevamente al origen,
0: regresado
1: a lo natural. Y yo tengo un pote, me dura, Dios mío, medio año, ¿no?
0: Y
1: porque usas un poquito.
0: Un poquito, es solamente un poquito, y adereza y te da un gusto también especial.
1: Claro, ahora suma eso que ahorras, y sobre todo que estás comiendo un producto saludable.
0: Así
1: un producto
0: es.
1: Bueno. Y es una cadena productiva porque también va de la mano y es una pieza fundamental la salsa criolla, deliciosa, ¿no?
0: Claro, riquísima la salsa criolla. Hay que echarle el secretito, te voy a decir, ojalá que mi jefe no se moleste. Un poquito de azuquitar. El secreto para que te salga ese dulcecito en la salsa criolla, ¿no? Hay que ponerle azúcar, así como Celia Cruz a la vida.
1: Azúcar, amor, pasión y sabor, y sobre todo buen diente, ¿no?
0: Así es.
1: Acá hay mucho buen diente.
0: Sí, sí, he traído para todos.
1: Están
0: para todos.
1: Enamorados estos deliciosos panes con chicharrón. Mira, se soban la mano. Dice, chancho, come chancho, preguntan por acá.
0: Claro, ¿no?
1: Todo es válido, dice, si
0: todo es válido, ¿no? 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
1: El camote también es pieza fundamental. A mí me encanta con su camotito.
0: Claro.
1: Y que sea dulcecito el camote.
0: Dulcecito, ¿no? También dulcecito, el camotito, también para poder
1: El Jonathan, dice.
0: Claro, el Jonathan. Y también para poder sancocharlo también, el secreto es un poquito también de azuquita y naranjita, que le da esa naranja agria.
1: Acá pregunta Álvaro, Jonathan, sí, Álvaro, no vas al mercado, se nota que no vas al mercado. Pobre la esposa ahí, carga sola las bolsas del mercado. ¿No? En la pandemia, ¿te imaginas cómo era el mercado? ¿Te acuerdas cuando salían solo los hombres?
0: Y los hombres y
1: fatal.
0: Las mujeres, ¿no?
1: ¿Te acuerdas?
0: ¿Cómo pasamos la pandemia?
1: El camote de Jonathan es
0: así
1: parte del pan con chicharrón que nos estamos comiendo.
0: Te felicito. Qué bien que sabes esos datos.
1: Estoy yendo ahora al mercado.
0: Qué gusto,
1: bueno,
0: ¿verdad?
1: Los orgánicos me gusta ir, ¿no? Porque es un producto muy bueno, sobre todo que viene de la Pachamama, ¿no? De la tierra.
0: Claro.
1: Nada mejor que los productos que vienen de la tierra. Como estos.
0: La Pachamama es la madre naturaleza,
1: la madre.
0: Y es la que nos regala todos estos productos, estos insumos que usamos en la cocina peruana, que hace que nosotros ahorita estemos en un nivel tan alto a nivel mundial.
1: Por todo,
0: ¿no?
1: Lo que tenemos.
0: 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Y nada, todo es un conjunto, ¿no?
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1: Qué buen café tenemos en nuestro país, me derrito. Qué maravilloso. Ahora, si lo quieres con el café o si lo quieres con un juguito, ¿no?
0: Claro,
1: un
0: ¿no?
1: surtidito,
0: así
1: papayita, fresita con leche.
0: La sabes, ¿ah? La sabes. Muy bien. Sí, el cafecito.
1: Entrenamiento en la casa los domingos.
0: El cafecito es muy importante. Nosotros tenemos un café de ceja de selva, que es gota a gota, ¿no? 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
0: Heladito, heladito.
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1: Muchas gracias. Un aplauso para ella y para gracias. El pan con chicharrón que se van a comer. Doble aplauso. Paola, tía, ahí está. El pan, porque a mí me llega así de aplauso. Paola Tirado Mosquera, representante de la chicharronería Don Javier, con esta hermosa toma del pan con chicharrón. Nos vamos a la pausa y volvemos con mucho más. Somos Radio Exitosa, somos la voz de los que no tienen voz. Muchas gracias.

0: La hora en exitosa, 12:57. 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

0: 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Gracias por la sintonía. 1:02 PM. A usted que también nos ve, nos sintoniza a través de Movistar por el número 34 y nos sigue por la multiplataforma de Radio Exitosa. Y a esta hora nos vamos hacia La Libertad y se encuentra nuestro compañero Joaquín Vargas. Contigo, Joaquín, buenas tardes, bienvenido.
1: Información en vivo desde la región La Libertad. Los choferes de la empresa de transportes El Cortijo han paralizado sus unidades por temor a las amenazas de extorsiones. El último martes por la noche, uno de los micros de esta empresa fue atacado a balazos. Desde entonces, la preocupación entre los trabajadores ha aumentado debido a los mensajes que vienen recibiendo. Según los conductores, los extorsionadores ya les habían enviado 2 videos para exigirles el pago de dinero, conocido como cupo, a cambio de no atentar contra sus vidas. Pero el último mensaje ha generado todavía más preocupación. De acuerdo con los trabajadores, en este video los delincuentes ya no solo amenazan con atacar a las unidades, sino que advierten que podrían atentar directamente contra uno de los choferes. Ante esta situación, las unidades permanecen dentro del local de la empresa, ubicado en El Porvenir. Los conductores han decidido no salir a trabajar, mientras esperan que las autoridades puedan brindarles garantías de seguridad. Esta paralización afecta el servicio de transporte y refleja el temor que existe entre los trabajadores frente a estas amenazas. Por ahora, los choferes permanecen en el local de la empresa y esperan una respuesta de las autoridades. Informó para ustedes desde la ciudad de Trujillo, Joaquín Vargas en la 103.3 de la FM, Exitosa, la voz de los que no tienen voz.
0: Joaquín, muchas gracias. Qué terrible, ¿no? El trabajo dignifica al hombre, sin embargo, tienen que parar las actividades laborales para salvaguardar su vida, su integridad. Y ya ser conductor de transporte público es una actividad de riesgo, es una actividad que pone en peligro sus vidas y la de sus familias. Nuevamente, le enviamos un fuerte abrazo a todos los conductores, a todos los amigos del volante. Incluso cuando hay movilizaciones, no solamente va el chofer, va la familia del chofer, del cobrador, donde muchas veces declaran a la prensa que le piden ya que dejen ese trabajo, que dejen su unidad para seguir vivos, para salvaguardar su vida, su integridad, y muchas veces ellos continúan trabajando porque es algo que han estado haciendo por muchos años, están acostumbrados, tienen cariño a su unidad, y es un problema nacional y que también afecta a otros países de la región. Mucha fuerza para La Libertad. Muchas gracias, Joaquín, por la información. 1:05, somos Radio Exitosa, somos la voz de los que no tienen voz. A esta hora nos vamos para Tacna y se encuentra nuestra compañera Jessica Villalba. Contigo, Jessica, buenas tardes, bienvenida.
2: Información en vivo desde la región de Tacna. El general de la región policial de Tacna, Elbert Luna Velarde, indicó que lo que va del mes se han reportado 8 robos a la Policía Nacional mediante denuncias, que en comparativa el año 2025, en el mismo periodo del 1 de septiembre al 10 de septiembre, se habían reportado 10 actos delictivos de este tipo en las diferentes comisarías, hecho que destacó como una diferencia en la confianza que tienen los ciudadanos en la Policía Nacional. Sin embargo, hizo los llamados a que los ciudadanos acudan a reportar estos delitos y reporten con la cesión de los videos de cámaras de seguridad para poder determinar las responsabilidades, dado el reciente arresto de 2 varones que presumiblemente iban a cometer robos en viviendas en el sector de la parte baja de la ciudad, a quienes se les encontraron herramientas, armas y placas clonadas. Destacó que el apoyo de la ciudadanía va a ser vital para lograr resultados en estas investigaciones, que aseguró han continuado en casos que incluso no han sido públicos, pero que reflejan la labor del área de criminalística y robos de la Divinquiri de Tacna. Desde Tacna para los 98.1 FM de Exitosa, la voz de los que no tienen voz.
0: Bien, Jessica, gracias. No, es importante lo que menciona Jessica frente al trabajo de la Policía Nacional en colaboración con la población, con la ciudadanía, y es que se tiene que hacer la denuncia. Sin embargo, se ha perdido también la confianza en la ejecución o la rapidez de la ejecución de la Policía Nacional, donde ya el chofer o el empresario o el pequeño empresario ya no va a hacer la denuncia en una comisaría, sino lo que hace es pactar, transar con esas mafias criminales. Pasa también con los choferes, con los conductores. puntuales con los amigos del volante, pagan cupo a 2, 3, 4 mafias, organizaciones criminales. Entonces luego hay una percepción equivocada de las autoridades, ¿no? De los ministros, de los coroneles, de la Policía Nacional, donde dice ha bajado el número de actos criminales, de extorsiones, y no es que haya bajado, es que la población no hace la denuncia. Por eso pedimos transparencia, pero sobre todo que la población también ayude haciendo la denuncia y siendo parte del sistema de justicia, porque si la policía no acciona, no tiene pistas para recabar, y sobre todo lo que se quiere es que vayan contra los cabecillas, contra los líderes de esas mafias criminales. A esta hora nos vamos a ir para Chiclayo, ahí se encuentra nuestro compañero David Chiroque. Contigo, David, buenas tardes, bienvenido.
3: Gracias por el pase. Información en vivo desde Chiclayo. La ministra de la Mujer, María Seminario, señaló que la provincia de Condorcanqui, en Amazonas, registra más de 500 denuncias por abusos sexuales contra niñas y adolescentes, y ha precisado que de esa cifra, solo 68 personas han sido detenidas. Por ese motivo, ha informado que este lunes se reunirá la Comisión de Alto Nivel para evaluar la situación y fortalecer las acciones de respuesta en la zona. Por ahora, indicó que personal del Ministerio de la Mujer en la localidad viajan en una chalupa visitando a las víctimas. Escuchemos sus declaraciones.
4: A las autoridades regionales y locales a que también se sumen a esta tarea que hay para atender a las víctimas y para lograr sentencias en el más breve plazo. De 500 denuncias tenemos solo 68 denuncias de muchísimos tiempo atrás. El día lunes nos vamos a reunir la Comisión de Alto Nivel de la Ley 30364, que fue promulgada en 2015, para evaluar las situaciones en las que se encuentran y tomar, que ya se han venido tomando acciones desde antes el Ministerio de la.
3: Bien, la ministra ha visitado la ciudad de Chiclayo, donde ha verificado las condiciones de atención en los diferentes centros de atención de emergencia mujer y familia del Ministerio de la Mujer, entre ellos el distrito de Pomalca y la comisaría de Campo Único de Chiclayo. Bien, desde Chiclayo, 98.9 de la FM, la voz de los que no tenemos.
0: Muy bien, muchas gracias, David. 1:10, somos Radio Exitosa, somos la voz de los que no tienen voz. Y a esta hora le presentamos nuestra secuencia, el artista del día, que llega gracias a Radio La Tremenda en los 96.1 de la FM. Siéntela.
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0: Que le demos la bienvenida a nuestros invitados, Callao Cartel, pionera y referente en la historia del hip hop y el rap peruano en nuestro país. Bienvenida, Cacique, y a Gustavo Silva. ¿Cómo están? Gracias por estar aquí en Exitosa. Muchas gracias. Más de 20 años de historia y sobre todo referentes del género. ¿Cómo se sienten con este tiempo de trabajo en el puerto?
7: Bueno, en realidad son más de 20 años. Wow. Venimos ya, yo como solista, de mis inicios fue mi temporada que no tenía Callao Cartel, sino yo iba avanzando en lo mío. Ya Callao Cartel vino como 7 años después o algo así. Y es todo un viaje, ¿no? Aquí Gustavo también con una experiencia y una carrera larga con su banda de reggae. O sea, venimos de género diferente que es con el tiempo se fusionaron.
0: Increíble. ¿Cómo es la situación ahora de la música en el Callao, Gustavo?
8: Bueno, yo, Franklin, te podría decir eso porque él es del Callao, precisamente, ¿no?
7: Mira, la situación de la música ahorita, hay dos tipos de música, ¿no? Los que hacen su rap sano, gente que no se mete en problemas. Hay otro tipo de música que es la música de la calle, en la que, si, por ejemplo, unos de acá les insultan al otro, entre ellos puede haber hasta un desvivido, tú ya sabes. Y se insultan, se meten todas esas cosas y al final los problemas pasan a otras manos. Y generalmente ahorita se está viendo eso, ¿no? Lo mismo que Puerto Rico.
0: Increíble, Gustavo. Cuéntanos un poco también sobre ti, ¿no? Queremos conocer un poco el perfil de ustedes como artistas, pero también como hijos, como padres, también como peruanos. ¿Cómo inicia esto en la música, ¿no? Sobre todo con estos géneros urbanos.
8: Bueno, mi nombre es Gustavo Silva, la gente me conoce como Gustavo Ashanti, yo soy percusionista, baterista, productor musical. y me bueno, trabajo con Cacique de hace mucho tiempo, pero me he integrado a un proyecto nuevo que se llama Callao Cartel La Banda.
0: La Banda.
8: La Banda, donde hemos integrado una banda de músicos para un poco realzar la música de Callao Cartel, que siempre la ha producido Cacique en computadoras, pero esta vez a iniciativa del manager Iván Alegría el Coyote, me pidió armar una banda para nuevos proyectos que se vienen más grandes, celebrando los 20 años de Callao Cartel. Así que desde marzo estamos tocando con la banda de músicos. Es algo que yo también lo tenía en mente, casi que me lo pidió Iván. Entonces ya hemos armado la banda de marzo. Nuestro primer show fue en la playa Aguadulce por los 35 años de Coyote Tattoo, Iván Coyote, que es nuestro manager. Luego hicimos una serie de conciertos, pero creo que lo más importante y en lo personal algo que me ha marcado mucho, hace un par de meses hemos tocado en el penal del Lurigancho.
0: Wow.
8: Hemos tocado en el patio del pabellón 10, en la final de un concurso de batallas de rap que tiene la iniciativa tanto el INPE como nuestro manager Iván, que trabaja con ellos constantemente. Entonces pudimos ir con toda la banda completa, tocamos en el penal nuestro show y fue algo muy, muy especial, emotivo. O sea, algo, no tengo palabras para decirte lo que vivimos en ese momento, tocar en el penal. Tú sabes que los muchachos no tienen teléfono.
0: O sea, que están conectadísimos con el concierto, con la presentación.
8: No había una foto, pero había un abrazo, había unas palabras de agradecimiento.
0: Qué sinceridad, además.
8: Entonces,
0: ¿no?
8: Estamos en una nueva etapa de Callao Cartel, estos 20 años como Callao Cartel La Banda, celebrando también los 10 años del disco que producimos juntos, que se llama Mis Raíces, un disco muy bonito. Así que felices, contentos y agradecidos también de estar aquí en Exitosa.
0: Encantados. Cacique, por favor, un poco sobre ti, tu historia. ¿Cuándo inicias en la música? ¿Qué edad tenías?
7: Yo inicio a eso de el 97, 98. Tendría pues unos 19 años.
0: 19 años. ¿Por qué vas a la música? ¿Por qué la música es tu refugio y ahora tu forma de vida? Tu estilo de vida, ¿no? Mira, lo que haces, respiras, vives de la música.
7: Claro, yo te cuento que en esos tiempos me querían que yo entre estudiar algo. Uh-huh. Me mandaron a la pre. Y en la pre yo lo que era entrar y mirar cómo me entraban los profesores y salían. Yo no entendía, pero lo que es nada. Porque nada de eso me habían enseñado en el colegio. Entonces como que yo pensé que no entiendo nada. Otra cosa hay que hacer para poder aprender. Al toque mi mente lo pensó. Entonces en esos tiempos mi otro refugio era salir a la esquina y practicar rimas que escribía en mi casa. Y ahí fue donde yo conozco el amor al rap. Y después unos amigos me llevaron a Miraflores, al Parque Kennedy, donde había un movimiento de hip hop peruano, de Más del Solar, donde todos los raperos que hay en Perú, ahí se han iniciado, esa fue la meca. Y ahí fue donde yo comencé a hacer mi carrera. Por mi carrera ha pasado bastante gente, algunos están hasta ahora, otros no. Y como hace unos 10 años, más o menos, que venimos haciendo un trabajo también con Gustavo, un trabajo excelente, intermitente, pero a paso lento, pero seguro. Y la amistad y los trabajos buenos que se han hecho han llegado, pues, no a esto, que es ahora es la banda con Callao Cartel acá con mi hermano.
0: Eso. Y la rima es una protesta social de la política, de la realidad, del Callao. ¿Qué es la rima? ¿Qué te inspiras para poder rimar?
7: Mira, en realidad eso, o sea, no se trata de una política, ni se trata de... Se trata de lo que uno vive, de lo que uno siente, lo que uno manifiesta, ¿entiendes? Lo que tú puedes manifestar, ya sea de cólera, de amor, de alegría, de protesta, o sea, eso es lo bonito que te da, ¿no? La poesía, porque el rap es una poesía.
0: Bueno, para continuar, me hacen un pedido aquí por las redes sociales, por favor, que canten Lámpara Mágica.
7: A ver.
0: Callao Cartel, aquí en Radio Exitosa, la voz de los que no tienen voz y ellos la voz del Callao.
7: Sí, la voz del Callao con la rima más sabrosa en Exitosa. Mira cómo el águila se posa en la cima, en su nido, viene tirando estilo por toda la calle con un vinilo. Estamos aquí con la señorita, ya sabe, mi rima se vende como papa frita, como papa lice. Raperos como yo ya no hay tan nice. Ya lo sabes, voy bien como Michael Knight manejando el auto fantástico. Acá lo pongo mi hermano derritiendo de raperos de plástico. Gustavo Ashanti bien lo sabe que yo tengo la llave, me voy en mi nave. Mariana me da fuerza dentro de mi cabeza, me pone jiji para la naturaleza. Ya lo sabe todo el mundo, Callao Cartel en la casa, en Exitosa. ¿Qué pasa?
0: Un aplauso. un aplauso para Callao Cartel, la banda, para Cacique también. Gustavo, ¿cuáles son las próximas presentaciones para ustedes? ¿Qué se viene para ustedes?
8: Bueno, estamos ahí organizando bastantes cositas, pero tenemos un show bien bonito el domingo 18 de octubre en el Centro de Convenciones Festiva. Vamos a celebrar ahí los 20 años, va a haber un concierto de rap y reggae y una feria canábica.
7: Y un meet and greet.
8: Un meet and greet con Callao Cartel.
0: Para los fans, ¿cuál es su experiencia más cercana, más personal, más conmovedora con un fan? Además de los penales, ¿no? Que nos ha contado,
7: mira,
0: que también es,
7: sí,
0: es muy humano,
7: sea,
0: ello.
7: Si yo te dijera lo que más me ha llamado la atención, fue un concierto que fue en la ciudad de Puno, en Juliaca.
0: Puno, wow.
7: Un muchacho que cada vez que escuchaba Relato de una vida fracasada, un tema que yo tengo, que lo tocamos también con la banda, el muchacho se tiró al piso y se puso a llorar y se quedó desmayado. Y me la pidió, todo el concierto me lo pidió hasta que la canté y ahí acabó su fiesta. Él se tiró y comenzó a llorar, ¿no? Y se desmayó.
0: Conmovido por la letra.
7: Claro, él dice que esa es
0: y
7: su
0: por
7: historia,
0: las historias. ¿Y podrías cantarnos un poquito de esa canción?
7: Solía ser un chico alegre, ejemplo de los hermanos y el orgullo de sus padres. El más querido por colegas y compadres, de día era estudiante y deportista por la tarde. Y comenzó con marihuana, fumaba un par de güiros al despertar por la mañana. Algo así.
0: Un aplauso para ellos. Y esto habla de la realidad de lo que pasa en los jóvenes también.
7: Mira,
0: que no tienen oportunidades para luchar por sus sueños.
7: Es como una mirada al barrio desde el punto de vista de un muchacho que por naturaleza es sano y abre su puerta y ve
0: una mirada
7: el paraíso,
0: cruda, además, pero real.
7: Claro, se trata de lo real, de lo vivido.
0: Muy bien, muchas gracias por estar aquí en La Exitosa. Felicidades también por los más de 20 años en la música y sobre todo tocando corazones, vías, historias, ¿no? ¿Cuál es su mensaje para los jóvenes antes de cerrar?
8: Bueno, yo quiero decir a los jóvenes, a los que recién se inician en la música, yo voy a cumplir ya 50 años. Entonces, constancia, mucha dedicación, la música es una profesión más. Que vayan para adelante, la música puede cambiar muchas realidades. Es una oportunidad más, prepárense también, rodéense de gente positiva, que la calle no trae nada bueno, Callao Cartel es la voz de la calle.
0: Sí.
8: Hay muchas experiencias vividas en nosotros, así que eso, ¿no? Que los que quieren hacer música vayan para adelante, pero siempre rodearse de personas positivas, ¿no?
0: Así es, Cacique, y creo que el arte es la única forma para salvar lo que pasa en el Callao respecto a la criminalidad, ¿no?
7: Claro, yo es un pedido a las autoridades, ¿no? A que hagan un poco más por la gente, que por los chicos que les gusta el arte, les gusta la música, el deporte. Ahí está la llave para sacar a la juventud de todo ese peligro que corre el muchacho al salir a la calle. ¿Sabes por qué, chica? Porque solía ser un chico alegre, ejemplo de los hermanos y el orgullo de sus padres. El más querido por colegas y compadres, de líder, estudiante y deportista por la tarde. Y comenzó con marihuana. Faltaba los estudios por pasarla con los panas. Fumaba un güiro al despertar por la mañana y así poco a poco el loco lo cambió por cocaína de la fina, la que venden en la esquina. Esclavo de la toxina y olvidó la disciplina. Se contamina día y noche y se refugia en la cantina. Empeña su cachín y siempre te pide una china.
0: Un aplauso para Callao Cartel aquí en Radio Exitosa. Y ahora nos vamos para San Borja y se encuentra nuestra compañera Lía Rodríguez. Contigo, Lía.
9: Increíble ese combo.
7: Bien, ¿eh? La real.
0: Sí, Lía, te escuchamos. En San Borja está el ministro de Cultura, Alberto Bengolea, y se están haciendo nuevas disposiciones, nuevas medidas para el ordenamiento de visitas a Machu Picchu. Así que vamos a conectarnos con nuestra compañera Lía Rodríguez desde San Borja. Ahí está el MINCUL, el Ministerio de Cultura, y el MINCETUR para esas nuevas medidas, sobre todo de protección y control y fiscalización, orden en la Ciudadela Inca, que está ubicada en Machu Picchu, en el Cusco, el ombligo del mundo, un espacio turístico importante para nuestro país, una de las 7 maravillas del mundo moderno, Machu Picchu, y que durante estas semanas hemos visto los problemas que afronta Machu Picchu. Contigo, Lía, buenas tardes, bienvenida.
2: Buenas tardes, Katiuska, información en vivo desde la sede del Ministerio de Cultura, donde hace unos minutos tanto el ministro de Comercio Exterior y el ministro de Cultura han anunciado la firma de dos resoluciones importantes por parte del gobierno de Keiko Fujimori para cambiar los reglamentos de venta y adquisición de boletos para ingreso al Santuario Histórico de Machu Picchu, que según lo que ha detallado el ministro de Cultura, busca mejorar el ingreso de los turistas tanto nacionales como extranjeros al santuario histórico. Además, ha indicado que se vienen realizando trabajos de prevención al interior del santuario ante un fenómeno del Niño, es lo que ha detallado para poder prevenir que se vea afectado. Él se acaba ya de retirar hace unos minutos, también ha respondido Katiuska respecto al tema de las facultades legislativas. Lo que ha indicado es de que están a la espera de que el Congreso de la República pueda ya aprobar este informe que ha sido presentado hace una semana aproximadamente por parte del gobierno de Keiko Fujimori, con la finalidad, sobre todo, pues, de que estén comprometidos para el tema de la lucha contra la criminalidad. Es lo que él ha criticado desde su sector. Y bueno, repetimos, ya esta actividad ha culminado y en breve vamos a volver con más información al respecto.
0: Así es, Lía, muchas gracias. Gracias por la información. Esperemos realmente que estas medidas puedan ser positivas para Machu Picchu, que es lo más importante, que más personas puedan conocer la ciudad de la Inca, no solo los peruanos, sino también la población que viene de fuera, para lograr superar las cifras prepandemia. 1:24, somos Radio Exitosa, somos la voz de los que no tienen voz. A esta hora le presentamos la hora más feliz, más alegre, porque queremos engreír a todos los amigos del volante, fieles oyentes de los 95.5 de la FM. Así que le presentamos la hora del bitute.
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0: 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Ya volvemos.

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0: La temperatura en Lima 20 grados, Piura 22, Trujillo 21 grados, 1:29 p.m. La presidenta de la República, Keiko Fujimori, en exclusiva para Exitosa, destacó el ingreso del Perú al escudo de las Américas y calificó esta incorporación como una excelente noticia. La mandataria sostuvo que esta alianza permitirá fortalecer la cooperación entre los países para enfrentar a los criminales.
1: Y la entrada del escudo de las Américas para el Perú es una excelente noticia, porque los criminales no respetan fronteras. Hay una criminalidad internacional organizada. Y entonces los países tenemos que aliarnos también para enfrentarlos. Y eso es lo que va a significar la entrada al escudo de las Américas. Tener información. Y eso es lo que vamos a hacer. Podrán mudarse de ciudad, irse a otro país, pero con la entrada al escudo de las Américas sabremos perfectamente dónde están.
0: La jefa de Estado también sostuvo que se está pensando realizar una reforma en salud como parte de las metas trazadas en materia sanitaria. Además, mencionó que la doctora Zulema Tomás lideraría esta institución.
1: Se está pensando en hacer además una reforma. Sé que el ministro de Trabajo está considerando convocar a una doctora que en su momento ha tenido una responsabilidad durante el gobierno del expresidente Vizcarra. Yo no voy a descalificar a una persona porque ha trabajado en un gobierno que ha sido adverso a nosotros. No. Yo creo que si hay una persona capaz, competente, con la decisión firme y conoce el sector, se la tiene que
2: convocar. No importa.
0: Y en otros temas, Alianza Lima denunció un ataque vandálico a las afueras del Matute previo al clásico. El cuadro blanquiazul emitió un contundente comunicado confirmando que diversos espacios del recinto deportivo fueron atacados con artefactos incendiarios en la madrugada. Ante ello, la directiva exige mayor seguridad para el duelo. 1:33 p.m. Tú estás en Exitosa 95.5 de la FM en Lima. 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

0: 94, somos Radio Exitosa, somos la voz de los que no tienen voz. Fin de semana, viernes 11 de septiembre, aquí en su programa Exitosa, te escucha. Sintonía, gracias por ser parte de este programa todos los días. Ya viene nuestra compañera Chantal para que le pueda decir a usted cuál es su local de votación, si es o no es miembro de mesa de cara a las elecciones, que ya no falta absolutamente nada. Menos de un mes, así pasó el tiempo, las semanas, y así pasó la campaña electoral municipal y regional. 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Y ahí está también nuestro compañero Kevin García, que va a, por supuesto, entregarle su pollito con mucho amor, porque los premiamos, le agradecemos su sintonía a usted, fiel oyente de los 95.5 de la FM, que atiende al llamado de Radio Exitoso en la hora del bitute. Somos Radio Exitosa, muchas gracias por estar conectado con Exitoso en Lima y Callao 95.5 de la FM, y a usted que nos ve a diario, que nos sintoniza, que lo acompañamos con nuestras voces, con nuestra presencia a través de Movistar por el número 34. Vamos a repasar también los temas que han sido de interés nacional, a recordar además que la presidenta Keiko Fujimori ha elegido a Radio Exitosa como el primer medio peruano para que ella dé información importante sobre la lucha contra la inseguridad ciudadana, el resultado que va a generar ser parte del escudo de las Américas que está liderado por Estados Unidos, y la mitigación del fenómeno del Niño. Ella ha anunciado que Japón va a enviar maquinaria valorizada en 10 millones de dólares para enfrentar las consecuencias de los eventos climáticos asociados al fenómeno de El Niño. Eso lo va a hacer Japón, pero también se anunciaba ayer, y lo decía incluso el propio Marco Rubio, que va a haber aquí un buque, que es un hospital, que va a estar en las costas peruanas para atender a las personas afectadas por el fenómeno del Niño. Así que tenemos ayuda internacional frente a lo que estamos viviendo a nivel nacional, cuyos efectos se están sintiendo ya en todo nuestro país, sobre todo en la costa del norte peruano, y cuando significa que el mar se calienta, eso trae como resultados las intensas lluvias. 1:37, somos Radio Exitosa, somos la voz de los que no tienen voz, y hasta ahora nos vamos para el Callao. Nuevamente reflejamos, retratamos la realidad nacional vinculada con la inseguridad ciudadana. Se encuentra nuestra compañera Vanessa Rubio. Contigo, Vanessa.
1: Katiuska, buenas tardes. Información en vivo desde el Callao. Estamos en otra zona del primer puerto donde dos personas han sido asesinadas y una resultó herida luego que se desatara una balacera en el sector 1 de Boca Negra. El hecho ha ocurrido a plena luz del día cerca a la avenida Pacasmayo, en las inmediaciones del parque Víctor Raúl Haya de la Torre, y esto mientras se desarrollaban las olimpiadas de la institución educativa Divino Niño Jesús. Según información de los testigos, Katiuska, esto ha ocurrido al promediar las 11 de la mañana, cuando dos sujetos llegaron en una motocicleta y realizaron múltiples disparos sin importar la presencia de los menores de edad. Resultado de este violento ataque, un hombre y una mujer fueron asesinados, y según han referido también los vecinos de la zona, ellos viven a escasos metros del lugar donde fueron acribillados, y los cuerpos aún no han sido identificados. La Policía Nacional los mantiene como NN, pero se conoce que este hombre que perdió la vida se dedicaba a trabajar como mototaxista, y la mujer que fue asesinada sería su pareja. Sin embargo, todo aún, Katiuska, está bajo investigación de la policía. Ya se ha acordonado la zona y se han encontrado hasta 10 casquillos de bala. Además, hay que indicar que el hombre de 43 años que ha resultado herido por una bala perdida que le cayó en la pierna derecha ya se sido trasladado al Hospital San José. Sin embargo, lo que resulta indignante para los vecinos y los pobladores de esta zona del Callao es cómo estos pequeños, los niños, han presenciado este accionar criminal de los delincuentes que dispararon sin mediar palabras y sin importancia la actividad escolar que se desarrollaba, estas olimpiadas de este colegio de inicial. Recordemos también, Katiuska, que en otra zona del Callao, en el pasaje Villegas, cerca del cementerio Vaquíjano, dos hombres también fueron acribillados más temprano, por lo que serían ya 4 ataques armados en menos de una hora en el Callao, y la policía va a determinar si estos asesinatos están vinculados y si responderían a un ajuste de cuentas. Es la información que tenemos en vivo para los 95.5 del FM en Lima, exitosa la voz de los que no tienen voz.
0: Increíble, increíble, Vanessa, y nos quedamos con esta cifra. 4 personas fueron atacadas a balazos en menos de una hora en el Callao. Es una cifra terrible. Repetimos este dato que debe llegar, por supuesto, a los oídos de la presidenta Keiko Fujimori y del ministro del Interior, de la Policía Nacional. 4 personas fueron atacadas a balazos en menos de una hora en el primer puerto. Y el último reporte que nos trae Vanessa, porque ha estado en distintos puntos del Callao, es que esta balacera se dio en una olimpiada de un colegio en Bocanegra. O sea, los chicos estaban haciendo deporte en las olimpiadas a plena luz del día, escolares de todas las edades, pequeños, población vulnerable, y se dio esa balacera. ¿Cuál es el móvil? No lo sabemos, está siendo parte de la investigación que tiene que realizar la Policía Nacional, pero hay personas heridas, y 4 personas, 2 muertos y un herido ha generado esta feroz balacera durante las olimpiadas de este colegio en Bocanegra. Una noticia que realmente nos genera mucha preocupación. Y bueno, lo que dice el ministro es que la prensa alarma, que la prensa no da información oficial. Eso es el retrato que la población debe conocer frente a la inseguridad ciudadana, ¿no? No es un trabajo de la prensa, no es responsabilidad de la prensa la inseguridad ciudadana, sino reflejar lo que está pasando a nivel nacional. 1:40, somos exitosas, somos la voz de los que no tienen voz, cambiamos el tono de la noticia, cambiamos el tono de la información. Esto, por supuesto, es una noticia en desarrollo para los siguientes programas informativos que vienen aquí en Exitosa. Hoy, el fin de semana, hoy queremos darle siempre noticias felices, motivos felices para sonreír, para agradecer, para seguir conectados con Exitosa. Y por eso que tenemos este espacio, que es la hora del bitute, porque siempre la comida nos une, la gastronomía nos une, nos hace estar felices. Tenemos la mejor gastronomía del mundo. Así que vamos a conocer quiénes van a comer delicioso. 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Contigo, Kevin, buenas tardes.
2: Y bien, Katiuska, apenas escucharon nuestro llamado, nuestros amigos del volante llegaron a Pio Chicken aquí en ATE Puruchuco, kilómetro 4.5 de la carretera central. Caballero, ¿qué tal? Lo vimos cerquita por acá, nomás escuchó el llamado.
3: A 2 cuadras estaba por echar el grifo GNV y me vine antes de echar el gas.
2: No echó el gas y vino de frente.
3: De frente me vine.
2: Vamos a premiarle a usted por su sintonía y por consumir en Pio Chicken. ¿Cuál es su pollería favorita?
3: Pio Chicken. Muy exitosa, gracias.
2: Muy bien, caballero. Vamos a seguir entonces aquí premiando a los amigos del volante, quienes están llegando a este punto. Caballero, ¿qué tal? Bienvenido a Exitosa. Coméntenos, ¿dónde se encontraba cuando escuchó el llamado?
4: Acá en mi trabajo, en Bacus.
2: ¿Y vino de frente por aquí?
4: Claro, aprovechó la oportunidad.
2: Coméntenos, recién empezando la jornada, ya terminando.
4: No, yo trabajo en Bacus. Sí.
2: Pero ya a la mitad.
4: De la tarde, me escapó un ratito.
2: Se escapó un ratito para poder. Merece, señor. Merece usted su Pio Chicken. ¿Cuál es su pollería favorita? ¿Y cuál es su radio favorita?
4: Exitosa, pues.
2: Listo, maestro. Que disfruten, muchas gracias. Muchas gracias. Vamos a continuar. Entonces, aquí siguen llegando los amigos del volante, amigos taxistas, que están iniciando. ¿Qué tal? ¿Dónde escuchó el llamado?
5: Ahí estaba acá en el mercado, arriba de Virgen de Carmen.
2: Y de frente se vino por aquí. Coméntenos, ¿cuál es su pollería favorita?
5: Ah, Pio Chicken acá.
2: ¿Y su radio favorita?
5: 95.5.
2: Ah, muy bien, muy bien. Entonces merece usted, disfrute ahí. Recién iniciando la jornada,
5: terminamos. No, todavía, justo voy a almorzar ya.
2: Justo para el almuerzo.
5: Claro, son las últimas.
2: La hora del bitute, listo, maestro. Vamos a seguir entonces nosotros, Katiuska, premiando aquí a todos nuestros amigos del volante al exterior de Pio Chicken en el kilómetro 4.5 de la carretera central en ATE, Puruchuco. Tu pollería favorita, ¿Y dónde más? En Radio también Exitosa. Volvemos contigo a estudios.
0: Gracias, Kevin. Gracias a Radio Exitosa. Gracias a Pío Chicken. Gracias a todos los amigos del volante. Así cerramos la hora del Bitute.
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0: Así es, 1:43, somos Radio Exitosa, somos la voz de los que no tienen voz y ya presentamos a nuestra compañera Chantal Ordóñez, periodista exitosa, para que usted conozca su local de votación. Hola Chantal, ¿cómo estás?
7: Hola Katy, ¿cómo estás?
0: Fin de semana.
7: Al fin de semana. Hemos comido rico, por cierto.
0: Ustedes han comido rico, como siempre. Delicioso.
7: Delicioso el chicharrón, por supuesto.
0: El domingo es su día, día del pan con chicharrón.
7: Así que todos a comer su chicharrón en familia, por favor. Muy bien, estamos acá como todos los días, Katy, por supuesto, para hacer este servicio a la comunidad, a los oyentes de Exitosa, a toda la población que se comunique con nosotros y que quiera consultar por su local de votación. Ya quedan muy poquitos días para las elecciones regionales y municipales y es necesario que sepa cuál es su local de votación. No necesariamente tiene que ser el mismo que el de las elecciones generales y no necesariamente no va a ser miembro de mesa. Tal vez lo pueda hacer en estas elecciones. Así que mejor consulte para que vaya seguro a votar.
0: 7410-955 y el 940-800-800, ya conoce usted cuál es la dinámica, se lo repetimos, se lo recordamos, nos da su número de DNI, suficiente para que Chantal inmediatamente pueda darle todos los datos.
7: Así es, es lo único que necesitamos, el DNI, así que si no lo sabe, téngalo a la mano, también puede consultar por el de su esposa, el de su hijo, su amigo, por el que usted desee y quiera saber cuál es su local de votación para estas elecciones. 7410-955 y el 940-800-800 son las líneas de Exitosa. Ya están abiertas ahora para que puedan acceder, para que puedan comunicarse y consultar por su local de votación.
0: Así es, yo me pregunto, ¿cuándo se va a calentar la campaña?
7: ¿Verdad?
0: Está muy tibia, muy fría, ¿no?
7: Pareciera que no estuviera.
0: Así es, y falta menos un mes. Es el 4 de octubre, o sea, cada fin de mes y entramos el otro domingo 4 de octubre.
7: ¿Y ya?
0: A las elecciones a votar por las autoridades locales y regionales, ¿no? Creo que la población todavía no es consciente de ello.
7: Totalmente, totalmente. Y quizás ni siquiera muchos de ellos saben cuáles son los planes de gestión.
0: O los candidatos, ¿no?
7: ¿Y quiénes son los candidatos? Así que hay que ponernos las pilas. También los candidatos tienen que promover más, buscar que la población conozca cuáles son sus propuestas. Y definitivamente en Exitosa también les abrimos las puertas para ellos. Vamos con la primera comunicación. Hola.
8: Aló, señorita.
7: ¿Cómo está? Bienvenido.
8: Por favor, tenga usted la bondad de decirme si voy a votar en la misma mesa.
7: Claro, claro.
8: Mi número de celular es el siguiente, de DNI.
7: DNI,
8: así 28-28-40-84.
7: De acuerdo, vamos a consultar. Zaida Esquivel.
8: Sí, señorita.
7: Viuda de Molina. ¿Cómo está, señora Zaida? Usted, bueno, no es miembro de mesa para estas elecciones. No, es miembro de mesa. Vote en el distrito de San Borja. Institución educativa. Escúcheme. Institución educativa 7089 Romeo Luna Victoria.
8: Muy amable. ¿Sí? Muchísimas gracias, señorita.
7: De acuerdo.
8: Y me ubico.
7: Perfecto, señora Zaida. Gracias. Ese es su local de votación. Que le vaya muy bien. 7410-955 y al 940-800-800 para que puedan consultar por su local de votación en Exitosa. Hola.
9: Hola. Buenas tardes.
7: ¿Qué tal, señor? ¿Cómo está? Permítame su DNI.

0: Sí, muchas gracias.
1: Ah, excelente. Buenas tardes, Henry. Bien. Igualmente, Henry, muchas gracias. Vamos con más llamadas. Katy, hola, ¿cómo está?
2: Hola.
1: Hola, ¿cómo está? Buenas tardes.
2: ¿Qué tal? Buenas tardes. Buenas tardes. Mi número de DNI es 70076722.
1: Vamos a consultar. ¿Bruno Quispe Martínez?
2: Correcto.
1: De acuerdo, Bruno. Usted no es miembro de mesa para estas elecciones. No es. Vote en el distrito de Calango, Cañete, en Lima. Institución educativa 2130 Jesús Rey. Frente a la plaza principal de Calango. Gracias.
2: Muchas gracias.
1: Gracias, Bruno.
3: Excelente. Un dato importante, Chantal, para nuestra primera oyente, es obligatorio votar solo hasta los 70 años. Si usted tiene 71, no sé, 80, 90, 100, puede votar si lo desea, pero no va a tener multa.
1: Así es. Pero si quiere cumplir,
3: es que no vota.
1: Si quiere cumplir igual su deber ciudadano, entonces lo puede hacer tranquilamente. Gracias. Hola.
4: Hola.
1: ¿Cómo está? Buenas tardes.
4: Buenas tardes.
1: Buenas tardes. ¿Cuál es su DNI, por favor?
4: Estoy hablando de mi lugar de votación.
1: Claro, señor. ¿Cuál es su DNI para confirmarlo, por favor?
4: Mira, 43347250.
1: 7250. Vamos a consultar inmediatamente. Nelson Arpasi Canque.
4: Sí.
1: Nelson, ¿cómo está? Usted no es miembro de mesa para estas elecciones, no es miembro de mesa. Vote en el distrito San Juan de la Virgen, en Tumbes. Institución educativa San Juan de la Virgen. ¿Se ubica?
4: Sí, gracias. Gracias, Nelson. Es mi votación anterior.
1: Ay, qué bueno. Excelente. Muchas gracias, Nelson. Gracias por comunicarte con Exitosa. 7410-955 y el 940-800-800. Hola.
5: Buenas tardes.
1: Buenas tardes, ¿cómo está?
5: Hola, señorita, llamándoles. Mi número es DNI 33-33-53-38.
1: Ok. A ver, 33 nuevamente, por favor.
5: 33-33-53-38.
1: Ok, listo. Varios tres. Wilder Resurrección Agreda.
5: Así es, señorita.
1: Hola, Wilder, ¿cómo está? Usted no es miembro de mesa para estas elecciones, no es. Vote en el distrito de Ranrairca, Yungay, en Ancash. Institución educativa 86640, Señor de los Milagros, primaria. ¿Se ubica?
5: Sí, muchísimas gracias.
1: Muy bien, Wilder, gracias por comunicarte con Exitosa. Vamos con más llamadas. 7410-955 y el 940-800-800 para que consulten por su local de votación a través de Exitosa solo con su DNI. Hola. Aló. Por favor, bajemos el volumen de la radio, de la televisión, antes de que se comuniquen con nosotras, por favor. Hola.
6: Mi número de DNI 061-621-68.
1: Vamos a consultar. Mario Grados Martinelli.
6: Así es.
1: ¿Qué tal, Mario? Usted no es miembro de mesa, no es miembro de mesa. Vote en el distrito de Ayacucho, Huamanga, en Ayacucho. En la institución educativa María Parado de Bellido. ¿De acuerdo?
6: De acuerdo. Muchas gracias, señorita. Nuevamente felicitarla por el programa y bendiciones. Que sigan los éxitos.
1: Gracias. Gracias, Mario. Exitosa. Cuídate. Muchas gracias. 7410-955 y al 940-800-800. Consulte por su local de votación. Hola.
7: Hola. Buenas tardes. Sí, sobre mí. No sé si soy miembro de mesa.
1: Vamos a ver, ¿cuál es su DNI, por favor?
7: Ok, 1035-2727.
1: A ver, me comunico con Lourdes Flores Félix.
7: Sí.
1: Hola,
7: sí.
1: Lourdes, usted no es miembro de mesa, no es miembro de mesa en estas elecciones. Vota en el distrito de San Juan del Lurigancho. Institución educativa, Pitágoras el Matemático.
7: Oh, muchas gracias, señorita.
1: Gracias a usted. Gracias, Lourdes. Qué bueno, muchos de ellos sí conocen su local de votación, Katy.
3: Sí, Chantal.

0: Al recordar que ya los próximos debates son los días 21 y 22 de septiembre. Son 13 candidatos por cada fecha, son 26 candidatos a la alcaldía de Lima.
1: Qué rápido pasó el tiempo, Katy. Muy, muy rápido. Vamos con más llamadas. Hola.
2: ¿Aló?
1: ¿Aló? ¿Cómo está?
2: Buenas tardes.
1: Buenas tardes, señor. ¿Cuál es su DNI para consultar por su local de votación?
2: 081-33118.
1: Uh-huh. A ver. ¿Juan Enrique Díaz Saldaña?
2: Sí, sí.
1: Hola, Juan. Usted no es miembro de mesa. No es miembro de mesa. Vote en el distrito de La Molina, Colegio Villa Cáritas. ¿De acuerdo?
2: Villa Cáritas.
1: Villa Cáritas, así es. Urbanización.
2: Okay, muchas gracias.
1: Urbanización Rinconada del Lago. Gracias, Juan. Hola, ¿cómo está?
3: 937.
1: A ver, 937.
3: 937. 937-987-3716.
1: Señor, ¿ese es su documento de identidad? ¿DNI?
3: Sí.
1: Ah, sí. A ver, me dicta nuevamente, por favor.
3: 9-987.
1: Ya.
3: 37.
1: Uh-huh.
3: 616.
1: A ver. Señor, yo creo que me está dictando otro
0: número.
1: Es el número
0: de celular.
1: Es el número de celular. Pareciera un número telefónico.
3: No, 087.
1: Ah, 0. Ah, ok, 087.
3: 36.
1: Ay, ojalá que haya apuntado bien. A ver, Arturo, alcalde Herrera.
3: Sí.
1: Ay, qué bueno,
0: ¿qué
1: Arturo?
0: ¿Qué edad tiene, señor Arturo? ¿Qué edad tiene?
3: 67 años.
0: Bueno, todavía tiene que ir a votar.
1: Todavía,
0: ¿no?
1: Tiene
0: si no,
1: que
0: le
1: votar.
0: Va a caer su multa.
1: Claro, señor Arturo, escúchenos con mucha atención. Primero, que usted no es miembro de mesa. Sí, tranquilo en ese aspecto. Vote en el distrito de La Perla, en el Callao, en la institución educativa 4005, Almirante Miguel Grau Seminario. ¿De acuerdo? En la Avenida La Paz. Gracias, señor Arturo. Ahí tome nota, ese es su local de votación, por favor.
0: Muy bien, Chantal, gracias. Hasta ahora nos conectamos con Genaro Núñez, que se encuentra en Apurímac. Contigo, Genaro.
4: ¿Qué tal, Katiuska? Buenas tardes. Información en vivo desde Apurímac. Unos 35 niños de 3, 4 y 5 años están cultivando actualmente un pequeño biohuerto que han sido construidos por ellos mismos con el apoyo de sus profesores. De acuerdo a la información, estos niños son de extracción, digamos, de baja condición económica y laboran en este tipo de aulas que son prefabricadas, por lo que necesitan apoyo. Amplía la información la profesora directora.
5: ¿Cómo nace la idea de construir este biohuerto aquí en el Jardín Ayahuco?
6: Nace por un tema de sensibilizar en el tema ambiental a nuestros niños y que ellos sean también los protagonistas de poder cultivar y al mismo tiempo cosechar para su alimentación.
5: Es decir, ellos plantan, ellos cultivan y luego cosechan ellos mismos.
6: Ellos son los responsables, los protagonistas de cuidar, de sembrar y también de cosechar.
5: ¿Y ese producto a dónde va a llegar?
6: Cocinamos con toda la alimentación que nos brinda el Estado, se prepara como una ensalada saludable.
5: ¿Qué tenemos aquí lo principal entre plantas?
6: Tenemos cebolla, lechuga, repollo, espinaca, zanahoria.
4: La institución educativa 809, llamada Ayahuco, en Curahuasi, es un ejemplo para otros niveles, otros jardines del nivel inicial. Un dato realmente preocupante, Katiuska, se nos ha quejado fuera de cámaras la directora que inescrupulosos han destruido dos días antes el sistema de desagüe de este centro educativo inicial. En Apurímac, Genaro Núñez, Exitosa, voz de los que no tienen voz.
0: Bien, Genaro, gracias por traernos esta historia de resiliencia y sobre todo estos niños son responsables siendo tan pequeñitos. Muchas gracias por la sintonía. Se quedan con los amigos de Exitosa Deportes. Vamos a hablar sobre la gran victoria 2-0 de Cienciano sobre City Torque en la ida de los cuartos de final de la Copa Sudamericana. Además, toda la previa del clásico del fútbol peruano que se va a jugar este sábado en el estadio de Matute. Y más tarde, no se pierda Contra el Tráfico con Ricardo Rondón.

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0: desmenuzar, analizar de las sensaciones, percepciones, lo que se viene la próxima semana en Montevideo también. Y por supuesto el clásico del fútbol peruano mañana, transmisión de Exitosa desde las 7 de la noche en vivo desde Matute. ¿Cómo están, muchachos? Señor Jean Rodríguez, bienvenido, lo veo con unos ánimos arriba.
1: ¿Qué tal? ¿Cómo te va, Carlos? También para ti, Oscar, increíble. Y para todos los compañeros. No ya. Sé cómo quieres comenzar, no entiendo.
0: Arriba, siempre, con energía. Mira que he dormido una hora nomás.
1: ¿Eh? Ah, ya,
0: comienza. De verdad. He llegado a las 7 de la mañana.
1: Te felicito, felicidades.
0: ¿Usted cuántas horas ha dormido, maestro?
1: Una hora, creo.
0: ¿Una hora?
1: Sí,
2: una hora.
0: ¡Manya! Tuviste una actividad.
2: ¿Te parece? Buenas tardes para todos, me voy colando. Sí. A ver, ya saludo, Jan. A ver, saluda. No empieces por mí. Saluda al productor, a ver, como un poquito la.
0: Para ¿está
2: ver.
0: Con el micro operativo?
2: Sí, sí, está.
0: A ver, un par de toques, un par de líneas, un par de pepas calientes. A ver.
2: Ya empezaste tú, ya saludaste sí. A Jan. Bueno, ahí
0: a ver, ¿no? Entró. Dice Jan que sí. Ha dormido una hora.
2: Ok, ahora vamos a preguntar cuánto
0: durmió. A ver. No, este duerme 8 horas.
2: A ver.
0: Señor JPT, buenas tardes, bienvenido.
3: Hola.
0: ¿Cuántas horas durmió usted?
2: Hoy también, ¿qué pasó? ¿Qué?
0: ¿Cuántas horas durmió?
3: También he estado, bueno, he dormido varias.
0: Varias, pero ya solo una, me preocupa.
2: Qué raro que...
0: Espero que no sea por un motivo...
2: Yo pensé que iba a saludar de otra manera, pero bueno, tendrá alguna razón, ¿no?
0: A su madre.
3: No sé. Sí.
0: Señor, ¿cómo está?
3: Todo bien.
0: ¿Pensando todavía en Cienciano o en modo clásico?
3: Cienciano, primero Cienciano.
0: ¿Qué te dejó ayer el partido? En dos toques, a ver...
3: Fallaron mucho en la definición y creo que... Creo que... Bueno, entonces habla tú.
1: Sí, no había venido, no sé.
2: Muchachos, ¿qué ha pasado? El cansado es Oscar, que ha dormido una hora nada más. Hay que preguntarle pero cómo ahora... siente la bajar de la altura al llano, porque dicen que... No, bueno, no se siente, en realidad es más bien
0: no,
2: al revés, ¿no?
0: No, en realidad...
2: ¿No sientes la altura?
0: No.
2: Okay.
0: O sea, te agitas un poco, es verdad, cuando subes las escaleras, cuando normal. De pronto hay que caminar a paso ligero o cargar cosas. Pero después, no, o sea, ¿sabes qué? Pero sí me desperté en la madrugada 2 días consecutivos a las 5:30, 6, porque se te tapan las narices, ¿no? Las fosas nasales, se complica un poquito, entonces ahí tienes que... hacer un reajuste.
2: Pero, o sea, a ver, has viajado hace 2 días, has hecho la cobertura de la mañana, porque no solo sales acá en el programa, sino sales también, a ver...
0: Con la señora Magariño.
2: Con Manuel Rosas, con Nicolás Lúcar, haces el arranque, de ahí acá Exitosa Deportes, de ahí de Enganche, de ahí Contra el Tráfico. Estás todo el día, has
0: tenido
2: el
0: partido.
2: Camacho Perla también, previa, transmisión, post... has estado en altura, has estado en Cusco. Sí, Oscar, ha estado ahí anoche en el Cusco y hoy está acá. Has viajado en la mañana, creo, a las 6.
0: 6 de la mañana.
2: Una horita has descansado.
0: 4:30.
2: Y quieres seguir jugando. Quieres una carapulca con sopa seca.
0: Qué rico, sí.
2: Quieres seguir jugando.
0: Dígame.
2: Y acá los muchachos están, no han tomado carapulca con sopa seca.
0: Si esto no es pasión, ¿qué cosa es? ¿No? Pero es que la adrenalina de la transmisión, de la cobertura, esto claro. No se da constantemente.
2: Bueno.
0: Yo hacía una crítica a la federación ayer, bueno, a la liga, para que cambie su reglamento y permita a los equipos suspender sus partidos desde octavos de final y no desde cuartos, ¿no? Cosa que a mí me parece, o sea, que apriete el calendario, que lo complica, pero muchachos, no somos el fútbol argentino ni el brasileirao, por lo tanto... Hay que darle esa facilidad a los equipos para que puedan competir ¡Exitosa! Y dosificar sus energías. Bueno, Cienciano juega la próxima semana en Montevideo buscando la clasificación en el Estadio Centenario.
2: Bueno, ya saludó Juan Pablo. Ahora...
0: Y ahora te la toco de nuevo ya. Señor Carlitos Panes, ¿cómo está? Muy buenas tardes. ¿Usted también ha dormido 1 hora, 2 horas, 3 horas?
2: Hola, Oscar, ¿qué tal? Un saludo para ti, para Jan, para Juan Pablo, para toda la gente de Exitosa Deportes.
0: ¡Exitosa!
2: He descansado 9 horas, ¿ah? 9 horas. Luego de lo que fue anoche la transmisión del partido de Cienciano, estamos con todas las energías para este fin de semana futbolero. Ahí está.
0: Muy bien, claro. Eso me contaste, amigo. Es voz de viernes.
2: Yo, bueno, me dicen que yo contagio siempre. Bueno, no sé por qué, pero...
0: el osito no está con C.
2: Ya está, listo. Ya el oso ya está empilado. Ya desde
0: escúchame.
2: Ayer.
4: Tu marido.
0: En el fútbol también hay equipos que malacostumbran a la gente, ¿no? Y te quedas con esa sensación de, oye, si metes 4 en un partido, 6 en el otro, el 2 queda corto. Y ahí me parece la verdad.
2: Me la leíste.
0: Increíble cómo... Luego de ganar 2-0 a uno de los mejores o el mejor equipo del fútbol uruguayo, te quedes con un sinsabor.
4: El mejor equipo es el mío, el Liverpool.
0: Gana Montevideo el pendiente y lo pasa, pero ahí están los dos, ¿eh? El nono con su 1-3-5-2 compitiendo en el fútbol uruguayo y manejando un Nissan Sentra, no un auto de alta gama.

0: me la leíste, yo también iba por ahí.
1: Pero ¿sabes qué pasa, Charlie? Dame una oración. Que esto es consecuencia del miedo y de los resultados que no han sido buenos de Cienciano fuera de casa. No hay otra, porque el campeón sudamericano...
2: ¿Malos no han sido?
1: Salvo el partido contra los chilenos, después fuera en casa ganó por diferencia de 2-1. No.
0: Bueno, de visita perdió 1-0 nada más con Botafogo, ya estaba clasificado.
3: Pero de afuera era más fuerte, ¿no? O sea, afuera era, era más fuerte, era...
1: El papá 2003.
3: Más trabajador, creo, el tema defensivo, le salían mal las cosas.
0: Pero
3: le resistía más también.
0: ¿Les parece malo los resultados con Lanús y Botafogo allá de visita?
1: No,
3: pero lo que pasa es que, a ver, vas a cerrar...
0: ¿Lo vieron sufriendo?
3: No, con Lanús sí lo vi mal, porque Lanús se queda con uno más el primer tiempo. Y se queda con uno menos, perdón, y no puede aguantar Cienciano y le hacen el segundo, ¿no? Pero otra cosa es cerrar en tu casa, ¿no? O iniciar en tu casa con un buen resultado, como pasó con Botafogo.
0: Todo va
3: yo
0: en
3: creo
0: función,
3: que sí, titularía, todo... que faltó un cachito, diría yo, un titular ahí para un portal diario.
0: Me encanta porque... eso, porque siempre hay un conejo bajo la galera, claro. Ya, empezamos con los títulos, o sea, faltó un cachito.
3: Claro. Porque faltó un gol, pues yo decía 3-0 mínimo, porque para mí la llave
0: no
3: está recontra abierta.
0: No hay alusiones personales, ¿no? Acá nada.
3: No ha llegado.
0: No sé, yo lo conozco usted,
3: no llegó
0: por algo le dicen guionista,
3: gol.
0: No sé. Faltó un cachito, o sea que estoy tratando de interpretar, ¿no?
3: Sí, pero bueno. No sé a qué
0: por,
3: te refieres.
0: Por Christian Sousa, el jugador.
3: Claro, porque faltó un gol, ¿no?
0: Como
3: él hizo un gol, no, pero faltó un gol
0: un
3: porque
0: cachito,
3: para mí...
1: Pero hizo los
0: me quedo pensando.
3: Claro, esa voy, pero queda corto el resultado, entiendo que mereció ganar 3-0, entiendo que mereció ganar 4-0, si quieres, el cuadro de Cienciano, pero se encontró también con un equipo que defendió mejor que Botafogo, que defendió mejor que Lanús.
0: Es que ahí
3: también
0: quería ahondar, ahí quería ir. Yo creo que va por el nivel de expectativa, ¿no? O sea, Oscar dijo que los mal acostumbró. Creo que ahí sí un poco radical, pero...
1: No siempre vas a golear y estamos ya en
0: finales,
1: o sea... Hermano,
0: nadie goleó, ni entre Libertadores y Sudamericana, nadie goleó. A lo
3: sí,
0: mucho
3: pero,
0: 2-0 nada
3: pero
0: más.
3: Pero por el nivel mostrado de Cienciano, jugando fuera de casa, y por el nivel mostrado por City Torque, jugando de local, para mí queda corta la llave recontra abierta, te digo.
0: Ya está para titular, ¿no? Jan Rodríguez 2 puntos, Cienciano va a quedar eliminado.
3: Yo no he dicho eso.
0: No sé, te estoy interpretando. No. O sea, tú dices que la diferencia es corta.
3: Si quieres echar barato, adelante. Hoy no he echado barato, gracias.
0: Permiso. Okay.
1: Permiso,
3: hoy no he echado barato, por las puertas.
1: Pero para ti, Jan, está en riesgo la clasificación.
3: Totalmente, llave abierta. Llave
1: ahí está,
3: abierta.
1: Me gusta esa frase.
0: Está en riesgo.
3: Está en riesgo, claro, está en riesgo. ¿Cómo no está en riesgo? ¿No quieres mentirle a la gente, inventar? Yo quiero que clasifique
0: no,
3: Cienciano.
0: No, y lo peor de todo
3: yo
0: es que coincido contigo, porque coincido que es difícil.
3: Yo quiero que Cienciano haga la de Garcilaso en el 2014, ¿no?
0: Lo peor de todo es que coincidimos. Pensamos igual. Pensamos igual, pero no estás de acuerdo conmigo. Eso es lo genial de esto. Esto es lo genial, que pensamos
3: si
0: igual.
3: Si yo no sabía lo que tú pensabas,
0: pero
3: si he hablado primero.
0: Pero tú, no coincides conmigo, está perfecto. Pero pensamos igual, pero no coincides conmigo.
3: Yo no sabía lo que tú pensabas, porque no he dicho nada.
0: Falta poco para decir que no estoy de acuerdo con lo que estoy pensando, ¿no? O sea,
3: Yo no te he escuchado nada decir acerca del partido de vuelta.
0: No, porque no me dejas hablar, ¿no? Y está bien. O sea,
1: bueno, pero mereció el 3-0. En ese tramo final.
0: Sí, claro, pero merecer, amigo.
1: Si sacas
0: todos merecemos.
1: De la raya,
0: si yo te diría lo que yo merezco, imagínate.
1: Ah,
0: o sea,
1: su madre.
3: No, era para que se ponga por lo menos, creo que un gol más en el primer tiempo. Inició con todo y se falló. Y se falló dos goles cantados, ¿no? O sea, también el técnico hace lo correcto, pero no se equivoca, pero el tema de la definición, ¿no? O sea, el tema de la definición es el tema de los jugadores, no tiene nada que ver.
0: Ya, pero ahí quiero andar, o sea, ahí es donde yo, ahí voy a sacar la aguja todo ahí como cirujano y voy a empezar, o sea, a ver, ¿cuál es el problema? ¿Es de Cienciano o el problema es, entre comillas, de nosotros que nos generamos esa expectativa? Porque la previa, y tú entrevistabas a mucha gente ayer, ¿no? Y todos decían 4-0. Acá Juan Pablo dijo 5-0. Yo no sé qué va a decir Juan Pablo después de...
1: 5-0.
0: Bueno, está grabado, ¿no? Ya también escuchó 5-0, ¿no?
1: 5-0.
3: Yo escuché 5-0, 4-0. Y JP te dijo 5-0. Yo dije...
0: Dijo 3 goles de Garcés, uno de Zúcar y otro de Bandera.
3: Yo dije 3-0.
0: ¡Exitosa!
3: Le dije a Carlos que ganaba primer tiempo Cienciano.
1: Carlos ganó con los...
3: Le costó bastante, pero ya...
0: Pero le cuento una mala noticia, no lo quería decir en la transmisión. Yo puse más de 10 jones, pero solo Cienciano.
1: ¡No!
0: Sí, bueno, nos quedamos a 2 nomás, 9 para 2.
1: Bueno, no estuviste tan lejos.
0: Sí, ¿sabes? Es que el primer tiempo Cienciano no
3: iba a venir más apeligrado también que Lanús y Botafogo, ¿no? Viendo que se quería jugar de igual.
0: 9-20 pagaba los 11 corredores, ¿no?, de Cienciano.
3: Obviamente que iba a ser un mejor partido City Torque de lo que hizo Lanús y Botafogo con la experiencia de haber vivido eso, ¿no?
1: Sí.
0: Pero creo que ahí sí, ahí comparto con Jorge Kiefer, que decía, claro, hablamos de la ansiedad de Cienciano, pero también era que el Torque estaba, se paró bien. O sea, y no, y sobre todo, si te das cuenta, los poquitos centros lo rechazaba, ¿no? Hacia el lateral, ¿no? Hacia el medio. O sea, claro, no te daba chance el córner. Y al arquero, cuando le remataba, no te daba ni un bote, la agarraba, o sea, o le llevaba las manos, como quiera decirlo. Pero no te daba ni un bote, no te daba. O sea, bien seguro en el fondo, en ese sentido,
1: sí,
0: Torque.
1: Porque,
0: ¿no?,
1: a diferencia de Lanús,
0: ni un rebote,
1: Botafogo, no hubo errores dentro del área. Porque, a ver, el trámite estaba cantado y es difícil competirle a Cienciano desde ese aspecto. Es decir, quitarle la pelota e imponerte en la altura. Olvídate, a los 20 minutos terminas con la lengua afuera y sin nadie.
3: Le costó el primer gol, ¿no? Es cierto que
1: claro,
3: también...
1: pero dominaba, jugaba yo, con rival, pero muy apurado.
3: De repente la única, ajá, que por ahí me hubiese gustado ver ver a Azúcar... que entre al 65, 60.
1: Una buena decisión para ti, Bandiera.
3: Para mí sí, porque es un jugador que, bueno, el pase de gol es de él, ¿no? Es un jugador que juega bien también, o sea, es un jugador que a mí que desborda.
1: Sí, es verdad.
3: Pero también el tema de la... De repente era para que entre el 60, 65, Zúcar. ¿Para qué? Para que busque el centro. Vamos al segundo palo de Sousa.
0: De partido. Mira, yo después, en plena transmisión, claro, habíamos dicho que estaba ansioso Cienciano. Sin embargo, ya en frío.
2: ¡Exitosa!
0: Y también porque va con mis raíces. Esa era la forma de salir a afrontar el partido. Porque también así lo afrontó contra Lanús y así lo afrontó también contra Botafogo. Entonces, no había que desconocer o cambiar. Si te fue bien contra esos rivales, era que Cienciano salga con todo. El tema, claro, es que encontró a un rival más sólido. Sí. No recuerdo si Lanús le puso un tercer central. Botafogo claramente no, eso sí me acuerdo que fue línea 4, que acá
3: casi lo criticó. Puso, no, casi puso, sí.
0: Lanús, no sé si puso un tercer central, pero acá sí te puso un tercer central. Entonces ya ahí había que tener una lectura previa o un plan B. Que al final sí lo ejecuta, sí reacciona a tiempo Cienciano, un poco antes del minuto de rehidratación, ¿no? O incluso, o en todo caso, a partir del minuto de hidratación, Cienciano mejora a partir de lo que también. No somos genios, ¿ah? Pero José Chávez lo leyó bien, todo creo que estamos de acuerdo. Había que tener paciencia, circular el balón, no buscar tanto por arriba, etcétera. Y bueno, ahí llegaron los dos goles, ¿no? Justo Oscar decía,
1: claro, porque...
0: un gol antes de la media hora, un gol antes de la media hora.
3: No, pero la clave era un gol antes de los 15 minutos, esa era la clave. Y genera dos y no puede convertir, o sea...
0: Ahí le estás dando la razón a Oscar. Creo que Cienciano mal acostumbró y de verdad que sí. O sea, tú dices que Cienciano debió hacer un gol antes de los 15 minutos.
3: La mayor virtud de Cienciano,
0: ¿por qué?,
3: que es la más complicada de tener en el fútbol, la tuvo con Lanús y Botafogo, que es la eficacia. O sea, es la mayor virtud para un equipo, grande o chico, de altura o el llano, es la mayor virtud del fútbol, ser eficaz. Y lo tuvo con Lanús, lo tuvo con Botafogo. Se esperaba que también la tenga para este partido, pero es un equipo uruguayo, ya vio el partido con Lanús, ya vio el partido también con Botafogo. Pero igual generó,
0: tiempo,
3: pero no fue eficaz, que era
0: yo
3: su mayor
0: arma.
3: Yo
0: el primer tiempo...
1: Estamos criticando una victoria 2-0 del local.
3: ¿Por qué? Porque queda corta para jugar en el llano contra un equipo que el local juega bien.
0: Y estamos de acuerdo.
1: Es tan malo Cienciano fuera de casa para...
3: No, pero también...
0: No es malo.
3: Pero es bueno también
0: Torque. Pero tampoco es bueno. O sea, no,
3: pero
0: no
3: Torque de local ha sido bueno. Es
0: sí,
3: positivo.
0: No, en Uruguay...
3: tiene mucha tenencia larga, acelera...
0: Pero no nos vayamos.
3: Claro.
0: Yo creo que finalmente el primer tiempo... logra reponerse Cienciano, leyó mejor a partir del minuto de rehidratación y se va con el 2-0. El resultado habla por sí solo, más allá del inicio, si quieres, ansioso, lo que quieras. Primer tiempo para mí, check, aprobado.
3: Sí, correcto,
0: 14,
3: claro.
0: 15, 16, si quieres, pole. Ha tenido, obviamente, lo de Botafogo fue 20, pues,
3: o hasta
0: ¿no?
3: El técnico
0: claro,
3: también
0: de
3: se
0: Lanús,
3: va tranquilo.
0: 19, 18.
3: Su chamba está ahí, el técnico, su chamba está ahí. Mi equipo generó, no generó. Ya, listo, generó.
0: El error pasa en el segundo tiempo, porque volvió a cometer el error que cometió con Botafogo. No sé si recuerdo, ya iba 4-0, es verdad. Pero cuando arranca el segundo tiempo, Cienciano medio que... hicimos el partido acá el día que nos tiramos acá como tenistas, acá acá delante del estudio.
1: Qué buena esa fue, ¿no?
0: Sí, un mona de grabó. Y los primeros 10, 15 minutos, Cienciano... también entró en duda como no sé si
3: las primeras
0: relajo,
3: dos
0: ¿no?
3: claras del segundo
0: de hecho,
3: tiempo
0: cuenta, ¿no?
3: Las primeras dos claras del segundo tiempo contra City Torque fueron de City Torque.
0: Oh, claro,
3: las City primeras Torque, dos claras.
0: A ver,
3: tiempo.
0: Si City Torque no hizo gol,
3: claro.
0: Porque, bueno, existe también la
1: ahí
0: fortuna.
1: Comenzamos porque, a hablar de que Cienciano estaba quedando mal parado
0: claro,
1: en algunas acciones a campo abierto donde creo yo que los centrales, por el ímpetu de ir adelante, achicar, jugar prácticamente en la mitad de la cancha y Becerra, a veces excediéndose en la conducción y terminando como un lateral, estaba...
0: esa es la deuda. El segundo tiempo. El segundo tiempo para mí es la deuda. Para mí, el segundo tiempo. El primer tiempo, bueno, ok, como alguno que otro apunte, pero creo que es 2-0 irte al entretiempo. ¿Qué vas a decir, no?
1: Ahora,
0: no, en el segundo tiempo, ahí, no sé, algo faltó. No sé, hacer los cambios antes.
3: No, de repente madrugarlo, o sea, al segundo tiempo,
0: claro.
3: Tú sales al segundo tiempo y eres local, estás en la altura. Yo esperaba que las dos primeras claras de gol sean de Cienciano y no sean de Torque. Porque las dos primeras claras. Salió totalmente mejor al campo de juego,
1: bueno, pero no
3: trasladó, está bien, trasladó mejor.
0: No, no generó.
3: Pero debió ser...
1: me refiero a las de Torque.
3: No, claro, pero debió esa actitud, esa tenencia, esa generación, de los primeros 10 minutos del segundo tiempo, debió ser de Cienciano. Porque si entraba con todo, y más claro con la pelota, seguramente anotaba el tercero. Y con el 3-0 llegaban todos los goles.
0: Claro.
3: Porque el 2-0, el 2-0 le conviene también a Torque.
0: Un 4-0 de repente.
3: Pero... Torque estaba tranquilo con el 2-0. Y le dio esperanza el manejo de pelota de los primeros 10 minutos del segundo tiempo. Y las que generó, guarda.
0: De verdad,
3: yo sorprendido por la forma en la que salió Torque en el segundo tiempo, los primeros 10 minutos.
0: Y sobre todo Cienciano, más
3: por
0: que
3: la lentitud de Cienciano en el segundo tiempo.
0: Pudo encontrarle la vuelta, ¿no?
1: Claro, entonces ahora entiendo, me le agradezco por qué se molesta cuando le hacen las preguntas sobre por qué su equipo no ganó por mayor diferencia. Porque hasta el momento hemos hablado todos los aspectos negativos de una victoria 2-0. Estoy describiendo lo que hemos comentado, los tres.
3: Se entiende, pero es un tiempo muy bueno y un segundo tiempo más o menos.
0: Más o menos siendo generosos.
3: Porque, a ver, ¿dónde genera más? ¿Primer tiempo o segundo tiempo?
0: Hay que decirlo más claro. A ver, el segundo tiempo es Cienciano. ¿Fue aceptable? Para mí no.
1: Para mí
0: el
1: tampoco.
0: El
1: segundo tiempo no me gustó.
3: Para mí no me gustó tampoco.
0: Porque no se trata... Y ese es un pecado para Cienciano.
1: No entró bien Romagnoli más allá de...
3: No se trata de anotar o no anotar. El tema de la generación...
0: Solamente la más clara fue la de Bandiera.
3: Claro,
0: que se va a un costadito.
3: Claro, porque la generación de juego, o sea, las ocasiones de gol fueron ampliamente superiores al primer tiempo. No se trata de que quién metió el gol o no metió el gol. No, no generó las que generó el primer tiempo, que era la obligación. Porque cuando él habla contra Botafogo y con la Lanús, hay que matarlo, hay que generar. Yo no vi esa agresividad en los últimos 20, donde hay más oxígeno para Cienciano que para el rival en la altura. No vi eso, no vi esa exageración de dominio. Que siempre dio contra Lanús y Botafogo los últimos 20 minutos.
0: Esa es para mí la deuda y eso es lo que yo le critico a Cienciano, que con un gol más nadie dice que ya está clasificado, pero ese te daba ese colchón que ya uno, ¿no? Te permitía no dudar.
3: Pues
0: ¿no?
3: Te puede apagar.
0: Yo con el 3-0 es bien difícil que te remonte con un 3-0.
3: Yo no creía en un 4-0, 5-0, creía en un 3-0 para que puedan manejarlo. Con un 2-0, para mí la llave está recontra abierta.
0: Totalmente.
3: Recontra abierta la llave.
0: Es riesgoso.
3: Espero que Cienciano haga la que hizo Garcilaso en 2013, que ganó 1-0 en la ida, fue a Uruguay, perdió 1-0. Y por penales gana Garcilaso. Espero que haga, porque esa fue un 1-0. No, quedó muy corto, que esto que el otro. Pero yo recuerdo más o menos este City Torque juega mejor que ese Nacional.
0: O sea que, Cienciano tendría que ir a Uruguay. Bueno, ya nos estamos adelantando, ¿no? Pero tiene que hacer un gol allá para meterle más presión.
1: Empatar.
0: Empatar.
3: El tema es, ¿podrá cerrarse?
1: Y jugar con la desesperación del rival.
3: Bueno, se cerró con
0: Botafogo. Cienciano no se cerró. No, con Botafogo no se cerró. Al contrario, salió a jugarlo.
1: No se tiró atrás.
0: El
1: equipo no sabe ratonear.
3: Recibió el primer gol y como también se quedó un poco, ¿eh? Porque le generaron varias al arquero. El arquero tapó varias. ¿Eh?
1: Bueno, el gol llega rápido.
3: Ahora, pero ¿no te parece más armonía para generar o más eficacia para generar, no para anotar Torque que Botafogo? A mí sí.
0: De hecho, a ver, ayer no hemos visto al Torque que suele jugar el fútbol uruguayo.
1: No,
0: o sea,
1: porque el plan de altura es otra cosa.
0: Es otra cosa,
1: tienes correcto. Que renunciar a su ideal.
0: Pisiquilo fue sacrificado a la banda, Pisiquilo juega por el medio y te rompe, o sea, te hace eso. Ya lo van a ver seguramente, lo van a sufrir ahí.
1: No cometieron bloopers en defensa.
3: No, nada.
1: Sostener el partido. Es más, en el segundo tiempo adelantan líneas para tapar la salida de Becerra y Amondaraí.
0: Lo decías tú, ¿no? Mucho oficio de este equipo, ¿no?
1: Sí, a mí
0: más
1: me
0: oficio.
1: Gusta porque, te van a generar, te van a dominar, tendrán la pelota más que tú, te pueden someter también, pero luego viene el trabajo dentro del área, es ahí donde no puedes equivocarte y el desenvolvimiento de los centrales, de los que acompañaban a todos en general, todo el que entraba al área lo hacía bien.
3: Yo creo que también era Zúcar, de repente, era que entre 10 minutos antes de repente y meter full centro al segundo palo, ¿no? Con Garcés y Zúcar tienes que matarlo a pelotazos, no se puede por abajo, si está costando entrar, si te costó generar. Yo creo que por ahí los centros ¿Te imaginas meter centros en la altura?
0: Viendo el bosque y no el árbol. Tú hablabas ya en tu primera intervención, o una de tus primeras intervenciones, de que claro, cuestionabas el 2-0, que se lo va a hacer complicado. Ahora, más allá de todo eso, ¿cuál es el problema si Cienciano queda eliminado?
3: No, pero es que...
1: Ah, había... ok, me gusta este escenario, ¿eh?
3: Claro, pero había... No.
1: Primero, en las fases mano a mano, recontra cumplió el caso. Ganó 4-0 al campeón.
3: Y no recibió goles,
1: Le metió 6 a Botafogo, Liga de Estrellas y Millonarios, y...
3: No recibió goles.
1: Mejor equipo uruguayo le metió 2. Bueno...
0: O sea, que no sea conformismo, claramente, ni que sea mediocre, pero el fútbol, ya está. Si queda eliminado, pues cosa del fútbol, cosa de que queda eliminado. ¿Es para criticar a Cienciano? Yo creo que no. O sea, nadie tenía a Cienciano peleando un pase a las semifinales a estas alturas. Nadie lo tenía. Ahora que esté discutiendo un pase a las semifinales, No da para criticarse.
3: El tema de la molestia, seguramente el hincha que local, te acostumbraste a golear y quería que saque diferencia.
0: A eso voy, es que justamente yo creo que el tema pasa no por Cienciano, sino por nosotros el hincha o acá nosotros incluso, que nos generamos esa expectativa. O sea, nosotros pensamos ayer, o muchos pensaron, yo no, hay los que me conocen y me preguntan, oye, ¿cómo va a quedar así? Yo le dije, Cienciano máximo hará 3 goles, pero bueno, más de 3 no va a ser.
1: Aquí hablamos mucho de City Torque y le advertimos a la gente, cuidado.
3: Claro, no era fácil.
0: Claro.
1: No va a ser.
0: ¿Y sabes dónde me inclinó la balanza? Hace 2 días, cuando di esta información, conversaba con un amigo. Me encantaría decir su nombre, él sabe muy bien, pero no puedo venderlo. No era Juan Pablo. Estaba cenando con este amigo y me dijo que había conversado con un integrante, tampoco voy a decir con quién, del cuerpo técnico de Cienciano. Y le dijo, este partido no va a ser igual que los otros. Este rival es bravo. Sí, más bravo de lo que pensamos, porque ya lo habían analizado y todo. Y no creas.
3: Pareció un poco igual en el primer tiempo.
0: Y tenía ese temor. O sea, él manifestaba ese temor. No por Cienciano, sino por el rival.
3: Pero pareció un poco.
0: Y se cumplió. O sea, 2-0, un resultado cortito.
3: Pareció un poco igual en el primer tiempo por momentos. No pareció como con Lanús o Botafogo el segundo tiempo. Ahí sí se equipó un poco. Ahora,
1: pero qué ansiedad. Porque,
3: algo para destacar nomás cortito. De José Torque, no le quemaba la pelota a los centrales, ¿no? Y a los volantes de marca. O sea, al equipo se la daban y trasladaba y la tenía, ¿no? Esperaba la presión. O sea, no era un equipo que no querían la pelota, no les quemaba el balón. Habían traslados para quitar tiempo al partido. O sea, era un equipo que sí tuvo oficio para jugar, por más que se vio superado en el primer tiempo.
1: Mira, también pasa, el fútbol es sensorial, que la ansiedad de la gente. Por momentos, esos murmullos, y cuando desde la tribuna te dicen apura, vamos, directo, al área, lanza, termina trasladándose en los jugadores. Es por eso que Melgarejo dice el tiempo de rehidratación. Estamos pensando en el cuarto antes que anotar el tercero.
3: Pero él también es enérgico, él también es enérgico. Sí, él no es tan calmado para... ¿no?
1: ¿Y qué quieres que le diga? ¿Que haga una misa?
3: No, de ninguna manera, pero él también es un tipo que transmite mucho, ¿no? Pero que es acelerado ya, también.
1: En todo el partido, las manos extendidas así y así, hacia abajo. Calma. Y se molestaba porque el equipo equivocaba los caminos. Hay acciones donde, por ejemplo, Robles jugaba largo, Arias quería activar la banda, y creo que las sociedades...
0: Eso que decían es un tema que, bueno, escapa de repente un poco al partido, pero...
1: los balones largos.
0: Hay muchas personas, o sea, a ver, se respetan las personalidades, ¿no? Pero hay muchos que no asimilan o no reciben bien los mensajes alentadores. O los mensajes con energía, ¿no? O sea, no le gusta a la persona que te dice, Oscar, vamos, Oscar, dale, vamos, Oscar, vamos, dale, mete con todo tu vida. O sea, y más bien siente que se desespera, más bien los inhibe, más bien lo reduce, ¿no? Y no consiguen el objetivo de motivarte y que salga realmente con todo, ¿no? O sea,
3: o le dicen, o también alguna vez hemos visto varias veces en la Libertad Sudamericana al técnico que aplaude un montón, que es interino, de repente a un jugador que figura y deja de vender humo, Yo he visto varias veces eso ahí, en su mercado de directores.
0: ¿Eh? Es todo un tema ese, ¿eh? No estamos diciendo que sea el caso. De hecho, en Cienciano casi todos los jugadores son extranjeros, ¿no?
3: Claro.
0: ¿Qué jugador peruano hay? Solamente el arquero.
3: Pero es un gran mérito de Melgarejo.
0: Cabello, que se fue lesionado.
3: Sí, de Melgarejo y de Cienciano.
0: Robles.
3: Porque... No ha recibido goles de local. Y ese es muy fuerte en Sudamericana. O sea, jugando las llaves, ¿no?
0: Botafogo le hizo uno.
3: Botafogo 6-1, perdón. La 6-1. Pienso que 6-0. La Botafogo.
1: Pero igual, el promedio es muy, 6 es muy más bajo. 4 más 2.
3: Es tremendo el mérito. Ahora,
1: o sea,
3: no tiene la culpa Melgarejo que el equipo no convierta. El equipo generó. De repente algo de mejora en el segundo tiempo, pero creo que ya más de los jugadores que el técnico para mí.
1: Bueno, tenemos que ir a la pausa comercial, 2 de la tarde con 27 minutos. En un rato hablaremos del clásico del fútbol peruano. Mañana desde las 7 de la noche estaremos en vivo en Matute transmitiendo este partido para todo el país. ¡Volvemos!
2: 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La hora en Exitosa. 2 de la tarde y 26 minutos. ¡Exitosa! 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

0: La temperatura en Lima, 22 grados. Iquitos, 28. Junín, 9 grados. 2:30 de la tarde. En entrevista exclusiva con Exitosa, la presidenta Keiko Fujimori descartó realizar cambios en su gabinete y reafirmó su total apoyo al premier Luis Galarreta.
1: Mire, yo quiero saludar al ministro de Economía, que también estamos preparando todo este paquete, y quiero agradecer a Luis Galarreta, porque también he leído que dicen, ¡ay, hay discrepancias! No, yo tengo un trabajo constante con el primer ministro. Hablamos 5 veces al día. No es porque yo esté descontenta del trabajo de él, muy por el contrario. No hay político que tenga mayor capacidad y experiencia que Luis Galarreta. Cambios de ministros, no por ahora.
0: En otras informaciones, el ministro de Cultura, Alberto Bengolea, anunció mejoras en el sistema de venta de boletos para el ingreso a la Yacta de Machu Picchu y la red de Caminos Inca, entre ellas la eliminación de reserva previa.
2: A partir de ahora, y es lo que ha ocurrido, se acabaron las reservas de entradas para Machu Picchu. Se van a vender las entradas de Machu Picchu. Si tú quieres ir, podrás hacerlo con la mayor comodidad. Entrarás a la plataforma Tu Boleto, pondrás, como ocurre cuando entras a cualquier plataforma comercial para comprar entradas para cualquier obra de teatro o película o lo que sea. Pones tu nombre, te identificas, DNI, pagas la entrada y te emiten el boleto. Y ya sabemos que vas a ir. ¿Qué día, a qué hora y todo lo demás? Todo con certificación, todo con garantía y ya no lo que estamos sufriendo hoy día, ¿no?
0: En otras noticias, el actor cómico peruano Enrique Eduardo Espejo Peña, más conocido como Yuca, falleció este 11 de septiembre a los 75 años. Su colega y también humorista Jorge Benavides confirmó su deceso y envió condolencias a su familia. 2:31 de la tarde. 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

0: dale, apura, apura. Vamos listos.
1: 3, 2, 1. ¡Estamos al aire!
2: Nosotros somos...
3: El Oso Johnny.
4: Tu marido.
2: Ahí está, con doble voz, con voz de fondo.
3: Con efecto, con voz de fondo.
2: Escúchame, paréntesis nomás, ¿no? Somos contemporáneos prácticamente y hemos crecido, pues, ¿no? Con...
3: Promoción.
2: Somos promoción y hemos crecido, pues, viendo, ¿no? JB, ¿no? Sus diversos programas. Y obviamente, pues, es una pena, ¿no? Lo enteraron, ¿no? De...
3: Don Enrique Espejo.
2: Enrique Espejo,
3: más conocido,
2: ¿no?
3: Como Yuca. Yuca, que lamentablemente, ¿no?, acaba de perder la vida. Las condolencias para él y para toda su familia.
2: Y claro, la gente obviamente recuerda el sketch, ¿no?
5: La jugada polémica.
2: La jugada polémica, claro. Era pues parte importante de ese sketch, ¿no? Así que, nada, que en paz
5: descanse. Compañero fiel también de JB, ¿no? Se habla mucho de la dupla Álvarez con JB, pero su compañero siempre era Yuca, ¿no?
2: Sí, siempre está hasta, ¿no? Hasta, sí. Hasta hace poco, bueno.
3: Sí, no, bueno, sí, lamentablemente bueno. Está de luto el humor peruano y desde aquí le mandamos un abrazo a toda la familia y a las personas que... estuvieron cerca a Enrique Espejo, más conocido como
2: Yuca.
3: Exactamente. Bueno, 2:35. Apuntes finales de lo que ha dejado este partido. Creo que hemos desglosado lo que Cienciano no pudo hacer. Pero, a ver, yo soy claro. O sea, lo más importante es ganar en casa. Ganar. Y que no te marquen goles. Y Cienciano, en tres partidos, ha sumado 12 goles.
2: Yo estoy segurísimo, se la leo todo, así como el de leer que juega Bandiera. Me faltó un poco de tino o un poco de memoria para me parecía raro que Aguirre iba a arrancar y yo creo que Robles tenía todas las chances. Un saludo a Octavio.
3: Sí, pues, me pareció raro.
2: Sí, pero bueno, suele pasar.
3: Pero bueno, hay que arriesgar a veces.
2: Y yo estoy segurísimo que más allá de si fue corta la diferencia, no fue mucho, nos perdimos goles, no hicimos, no generamos eso, lo importante es clasificar. Mira, el próximo jueves, cuando tú dices que el triunfo siempre ganar es importante, okay.
3: Totalmente.
2: Va a ser cierta tu frase si es que clasificamos en Uruguay.
3: Además,
2: sí que es fácil, si queda eliminado Cienciano,
3: hermano,
2: va a cobrar razón lo que dice Yanke, oye, de local debiste hacer un gol más por lo menos.
3: Por más que suene, el partido arranca con Cienciano arriba 2-0. Y la obligación es de ellos. Y después viene la parte mental también, cómo trabajar ese aspecto, cómo jugar con la desesperación del equipo al que enfrentas. Ellos son un cuadro de posesión, de paciencia, poner la pelota al piso. Y luego Cienciano, como hablamos ayer, Carlos, tiene una prueba de carácter y de personalidad que lo mostró contra Botafogo. Mira,
2: claro.
3: Botafogo golpeó, llegó, gol anulado.
2: Por ahí algunos decían que lo podía dar vuelta a Botafogo. Bueno,
3: claro, entonces
2: ahí está,
3: llega con una experiencia en Brasil, en Río de Janeiro.
2: Entonces, y es bacán, ¿no? Y si la pasan, uff, ahí sí ya en semifinales cada uno baila, baila con cualquiera ahí, así que...
3: Pero bueno, primero el desayuno, después el almuerzo y finalmente la cena. Vamos a conversar con Maximiliano Amondaraín, defensor central del equipo cusqueño.
2: Autor del segundo.
3: Maxi, ¿cómo estás? Oscar Paz te saluda, acá estamos con Carlos Panés, Jan Rodríguez, bienvenido a Exitosa Deportes.
6: Hola, buenas tardes, ¿cómo andas? ¿Todo bien?
3: Muy bien, en el postpartido, analizando ya en frío lo que pasó, creo que lo más importante, como hablábamos con los muchachos de aquí, es ganar, sacar una buena diferencia. Después, si puedes meter más goles, excelente, pero siempre es importante dar los golpes necesarios y además que la victoria obedece al desarrollo del partido. ¿A ti te terminó de convencer tu equipo? ¿Terminaste satisfecho con el rendimiento o crees que se pudo hacer un poquito más?
6: No, sin duda que sí. Al final ganamos 2-0 un par de los cuartos de final de Sudamericana. Algo recontra difícil de hacer. El tema es que habíamos mal acostumbrado a todo el mundo a golear. Y bueno, no siempre se puede hacer eso y menos en estas instancias. Donde los equipos son muy complicados, están muy preparados y tienen mucha jerarquía y mucho trabajo detrás también. Por algo están acá en cuarto de final. Entonces, gracias a Dios pudimos meter dos goles, pudimos mantener el cero en nuestro arco. Y sí, obviamente nos hubiera encantado que entraran todas las chances que tuvimos. Pero bueno, quizás no tuvimos esa fortuna de que... o esa eficacia de que otros partidos sí entraron casi todas las opciones que hemos tenido y esta vez hubo algunas que no pudieron entrar, pero bueno, al final lo importante era ganar y más por una ventaja de dos goles.
2: Maximiliano, ¿qué tal? Buenas tardes. Nos escuchan en Cusco también en los 99.3, ¿no? A nivel nacional también. Has dicho algo que de repente se puede malinterpretar y por eso yo sí lo entiendo, más o menos, pero de repente por ahí profundizar, ¿no? Cuando tú dices que hemos malacostumbrado, ¿no? Suena un poquito fuerte, ¿no? El hecho de decir malacostumbrado, porque claro, la referencia es para los hinchas, sobre todo, me imagino. De repente por ahí periodistas, quién sabe, ¿no? Pero, a ver, ¿cómo se podría interpretar realmente eso de malacostumbrar? Sí, creo un poco la matriz del concepto, pero me gustaría que tú lo profundices.
6: No, es, no es para los hinchas, es en general, mismo a nosotros mismos. O sea, es una linda costumbre golear, pero es algo que es atípico. O sea, no es algo que se dé normalmente. Claro. Y menos en una competencia como la sudamericana, donde estás jugando contra rivales de gran jerarquía, de gran nivel. Entonces, es una forma de decir de que habíamos hecho varias goleadas, pero que no es algo normal que se va a dar siempre. Y que no es algo que, como digo, no es algo que es frecuente de que suceda. Entonces, mismo nosotros, en el vestuario, nosotros como compañeros, nos fuimos con ese sabor un poco amargo de no haber metido más goles y perdemos a esa dimensión de lo que estamos jugando, en la instancia que estamos y de los rivales que estamos enfrentando. Entonces, es un poco un poner los pies sobre la tierra para mismo nosotros y para todo el mundo, de que ganar y 2-0 unos cuartos de final de Sudamericana ya es recontravalorable. Entonces, no lo digo por nadie en particular, hasta también incluyo a mis compañeros, porque nos quedamos un poco con esa sensación de amargura, cuando en realidad debería ser de alegría y de festejo. Aunque obviamente todavía nos falta la segunda parte, es la vuelta, que bueno, sabemos que va a ser muy complicado, pero tenemos fe de poder conseguirlo.
2: Es muy interesante este tema, porque claro, como bien dices, así nomás no se da, ¿no? Y es muy, y acá, de hecho, en el programa, la primera media hora, le empezamos así, un poco, digamos, no destacando el triunfo como tal, ¿no? Entonces, es raro, ¿no? Ganas 2-0, pero no estás conforme. Es raro eso, ¿no?
3: Claro.
2: Pero, a ver, pero claro. En todo caso, y quería ir más al partido, ¿no? Un poco tu evaluación, en todo caso, ¿no? Acá decimos que el primer tiempo, de repente, más allá que se le notó un poco ansiosa a Cienciano, no sé si tú compartes o no, cumplen el objetivo de irse ganando 2-0, creo que check, ¿no? O sea, aprobado, ¿no? Creo que 2-0 es un buen resultado. Y creemos, o bueno, personalmente creo que en el segundo tiempo pasa un poco esa deuda. Algo siento que se pudo hacer, no sé cuál, si tienes una autocrítica o cómo viste el partido en general, ¿no? Un poco tu evaluación.
6: Sí, creo que en el segundo tiempo ellos ajustaron ciertas cosas que no nos permitían profundizar bien. Ellos también corrieron bastante, nos limitaron, y obviamente ellos también trabajaron el partido muy bien. Entonces, en el segundo tiempo creo que sí nos estuvimos tan finos, nos arrancamos muy finos, nos costó asociarnos con todo, nos costó generar opciones en la gran mayor parte del segundo tiempo. Recién al final pudimos generar varias chances claras que lamentablemente no pudimos meter. Pero creo que fue una mezcla entre un cambio de disposición de ellos, también el buen trabajo defensivo que ellos hicieron en el segundo tiempo, corrigiendo algunos aspectos que les habíamos hecho daño en el primero, y también un tema de imprecisiones nuestras y equivocar muchas veces los caminos que no permitieron que se viera quizás la más llegadas como se vio en el primer tiempo y recién se pudieran ver al final del partido. Que bueno, lamentablemente, como te decía, no pudimos concretarlas.
2: ¿Lo del gol fue inspiración tuya o parte del plan del partido? ¿Era una variable ataque?
6: No, la verdad que fue algo que lo conversamos ahí durante el partido, junto con Santi Arias. Estábamos viendo que ellos me permitían a mí y a Becerra avanzar con pelota, llegar hasta tres cuartos de cancha. Quizás sin oposición, y bueno, había una vez optado por fletar algún pase, otras veces había centrado, y bueno, Santi me dijo, intentá probar de pegarle, porque bueno, había que intentar también por ese método, sabiendo que en la altura la pelota va muy rápido, y bueno, me tuve fe, y cuando vi el momento probé, y bueno, gracias a Dios pudo entrar y pudimos ampliar el marcador.
2: Se fue abriendo, ¿no? Porque, o sea, no fue seco como tal el remate, sino que se fue abriendo, ¿no? Se fue y el arquero ya imposible que llegara, ¿no?
6: Sí, sí, justo estaba tapado y justo, bueno, gracias a, también al efecto que hizo, si hubiera ido recto, hubiera chocado quizá contra el defensor. Pero bueno, se dio todo, como decía, gracias a Dios, para que el arquero creyera que iba para otro lado, diera el paso y terminara entrando ahí en el primer palo cuando ya él no podía llegar. Así que bueno, dale la gloria a Dios primero que nada.
5: Maximiliano, ¿qué tal? Buenas tardes. Debido a la información que les han dado, obviamente, en el cuerpo técnico sobre el rival, el City Torque, y por lo que viste con Botafogo también en el Cusco y luego en Brasil, ¿sientes que va a ser un partido más duro este con City Torque en Uruguay de lo que fue de repente con esa ventaja con Botafogo, por el juego del equipo sobre todo?
6: Sí, sabemos, quizás no tienen tantas individualidades Torque, pero como equipo es un equipo que está muy bien trabajado, que juega muy bien. A ver, están a 3 puntos en la del primero en la anual en el acumulado de Uruguay, están en cuarta de final sudamericana, están creo que también a 2 puntos en el clausura de Uruguay del primer puesto. O sea, vienen por algo, están logrando lo que están logrando, es un equipo que juega bien, que está muy bien trabajado, como decía. Y sí, sin duda va a ser un partido muy duro, pero bueno, también confiamos en nuestras armas, confiamos en la solidez que nosotros podemos tener como equipo para sostener ese resultado y para también dañarlos en esa búsqueda que ellos puedan tener por ampliar, por aumentar o por conseguir dar vuelta a la llave.
3: Estamos conversando con Maximiliano Amondaraín, futbolista de Cienciano, luego de la victoria 2-0 ayer frente a Montevideo City Torque. Maxi, hablaste de que les costó asociarse. Y vamos a algunos pasajes del partido, porque hay algunas cosas que de repente se hacen en la cancha de manera inconsciente, como por ejemplo, querer buscar rápido a los delanteros, que la pelota no pase tanto por los volantes, está también la ansiedad, el público que presiona. Y es un factor que hay que tomar en cuenta, porque yo hablaba ayer en la transmisión que a partir del minuto 15, 18, Cienciano replantea el camino y comienza a pasar más la pelota por Santiago Arias, comienza a tocar y a hilvanar y a buscar sociedades, y desde allí, miren, los goles, el equipo mejora. Entonces, ¿crees que faltó un poquito ajustar esa tuerca y jugar de manera más pareja desde lo asociativo?
6: Bueno, lo que pasa es que también los partidos, cada partido tiene su complejidad, cada planteo de equipo y cada equipo es distinto. Entonces a veces lleva su proceso el tema de ir descifrando durante el juego, claro, por qué caminos es más fácil o se puede dañar al rival. Y bueno, nos costó un poco quizá entre la ansiedad también por buscar ampliar el marcador, esa ambición también de ir a buscarlo. Quizá por momentos equivocamos los caminos, pero también es fruto de que ellos...
3: Sí, llegaron.
6: Sí, obviamente, generaron.
3: El equipo tuvo un buen promedio. Y lo que decías hace un rato también es muy cierto. Es decir, en el primer tiempo los centrales tenían libertad para conducir, para ganar metros, jugar un poquito más arriba de la mitad de la cancha, pero eso corrige en el complemento City Torque. Y el 9 y los acompañantes comenzaban a presionar la salida, ustedes ya estaban más referenciados y eso los obligaba por momentos a jugar largo. Creo que es justo también decir de que City Torque tuvo un mejor comportamiento defensivo y un plan, creo yo, dentro de las limitaciones que puede haber en la altura, superior a lo que hizo Lanús y Botafogo. ¿Estás de acuerdo?
6: Sí, sí, yo creo que sí. Primero ya partiendo de que jugaron con una línea de 5.

0: ¿no? En los duelos individuales, cuando va a la banda, cuando tiene que salir también ganando muchas acciones con sus rivales. Es un jugador que ha venido creciendo y tiene una evolución muy, muy buena hasta ahora.
1: Sí, sí, la verdad que contento también por el rendimiento de Kane. Está haciendo un muy buen papel, nos entendemos y nos complementamos muy bien. Entonces, nada, obviamente es importante también tenerlo ahí al lado y para el equipo también.
0: Siempre para
1: transmitir
0: contexto,
1: seguridad.
0: ¿No?
1: Sí, es alegre siempre, así que nada, muy importante para el equipo, el buen nivel de él y el buen nivel de todos. Y bueno, para mí como central, también tengo un central claro al lado que esté en buen nivel, también es importante para poder complementarnos e intentar darle solidez al equipo.
0: Claro, porque al ser un equipo muy ofensivo que ataca con mucha gente, de repente si un ataque no termina bien y el equipo sabe contragolpear con pocos pases, son ustedes los que tienen que sostener, ¿no? Y cuando la cancha se hace gigante, es ahí donde ustedes tienen que anticipar, tirar la línea para achicar, ir rápido a los cruces. O sea, es un trabajo también que pocas veces se valora, pero ustedes son los que tienen que estar pero full concentrados, mentalizados para poder cortar rápido.
1: Bueno, te agradezco que lo veas porque sí, muy pocas veces se valora, muy pocas veces se analiza eso. Y sí, sinceramente, la propuesta del equipo es muy ofensiva y muchas veces atrás sí quedamos expuestos. Pero bueno, particularmente a mí y a Kevin no tenemos problemas de jugar mano a mano, nos gusta también ese reto. Sí. Y bueno, tenemos también las condiciones para hacerlo, aunque obviamente a veces el rival te supera por también por más espacios y por situaciones en las que sí, por el desgaste también el rival puede superarte. Pero sí, como bien decías vos, es un trabajo importante el que hacemos atrás para intentar sostener el equipo y que el equipo pueda estar la mayor cantidad de tiempo en ataque y generando ocasiones de gol.
2: Ya sé que no eres doctor, Maxi, pero ¿cómo están tus compañeros? ¿Cómo está Hover?
0: Que
2: salió un buen sentido. Y también Cabello, ojalá que haya sido solamente por precaución.
1: Sí, bueno, la verdad que aún no sé si tienen una evaluación de la parte médica. Tengo entendido que Alex iba a hacer un estudio hoy para ver cómo está. Y Carlos, tengo entendido que también. Así que

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1: ¡2 y 52!

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1: 3 y 23.

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1: 3 y 51.

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2: 4 y 12.

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1: 4 y 24.

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3: 4:48.

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0: Amados, saludos cordiales, amados hermanos del campo y de la ciudad. Reciban el abrazo de confraternidad. Reciban un cordial y afectuoso saludo a nombre de quien le habla, el director del programa, Artidoro Chiroque. La voz de la salvación, la voz de la esperanza. Hermanos del alma, hermanos en Cristo Jesús. A través de la palabra del Señor, lo inducimos a encontrar la verdad, a encontrar el camino del éxito, a proyectarse al mañana, al futuro, de ser una persona, un hombre o una mujer en el mundo que pueda reconstruir su vida, que pueda solucionar sus problemas, aquellas trabas, obstáculos, angustia, tristeza, miseria, lágrimas y sufrimiento que le ha tocado vivir. Estamos aquí en esta ciudad. Ahí está la casa de auxilio. Ahí está ubicada la casa de socorro, la casa astral, donde ahí estoy curando a la gente que hoy por hoy, hermanos míos, hermanos del alma, han sido víctimas de las crueles patrañas de la gente, han sido víctimas de la brujería, de la hechicería, de la venganza, de la crueldad de enemigos ocultos contrarios que de la noche a la mañana lo programaron a usted, hermano del alma, quizás en una huaca, en un cementerio, o a través de unos encantos diabólicos, o a través de un sortilegio maligno, para que usted de la noche a la mañana caigas enfermo postrado en cama y que no puedas pararte, que no puedas moverte ni para un lado ni para el otro, que no puedas comer, que la noche a la mañana te comiences a secar, te comiences a adelgazar, que comiences a perder la vista, que te salgan granos en el cuerpo, que las piernas te tiemblen, se te hinchen y que quizás, hermano del alma, usted ya no pueda ni siquiera hablar, ni siquiera agarrar la cuchara para comer. Bendito sea Dios. Tenga bastante, bastante cuidado, que hoy por hoy el envidioso, el malo, el cruel, el perverso, deja hasta de tragar por ir en busca del brujo, del hechicero, para pedirle los servicios de aquel hombre malo, cruel y perverso, para que te dañe tu cuerpo, para que te malogre tu alma, tu espíritu. Y usted, hermano del alma, solamente sufra, llore y no comprende el dolor de su cotidiano diario día vivir. Aquí está Artidoro Chiroque con María Bonita para ayudarte, para sacarte de aquel pozo que usted ha caído al fondo y que no puede verdaderamente salir de aquel pozo de agua que usted ha caído de la noche a la mañana. Por eso dice un viejo refrán: que nunca escupas al cielo, que la misma cara te puede caer. Nunca digas: de esta agua no voy a beber, mientras tenga padre, hermano, hijo por quien ver. Hermano del alma, Dios tarda pero no olvida, aprieta pero no ahorca. Usted tiene derecho de ser feliz, usted tiene derecho de darle la contra a sus enemigos, usted tiene derecho, hermano del alma, de ser un hombre exitoso, triunfador, vencedor en la vida. Pero siempre todo hombre y toda mujer siempre necesita la ayuda de otra persona. Por eso quien te habla está aquí para ayudarte, para salvarte, para curarte, para sanarte. Así usted haya sido desahuciado, así usted haya visitado un brujo curioso en uno y en otro lugar, pero aquí está Artidoro Chiroque y María Bonita para poderte, hermano del alma, curar y hacerte botar toda esa cosa negativa que se te ha apoderado en tu cuerpo, porque Artidoro Chiroque es un verdadero conocedor del chamanismo y del cantonplay. Por eso que yo trabajo con mis tres cerros encantados: Cerro Chaparril, Cerro Mulato y Cerro Chililí. Yo, como curandero, como espiritista, hermano del alma, yo te voy a decir el nombre y el apellido de la persona quien te ha hecho este daño. ¿Por qué y cuál fue el motivo? ¿Por qué te separaron de tu esposa? Y si eres mujer, ¿por qué te separaron de tu esposo? ¿Por qué se te destruyó tu hogar? ¿Por qué tu negocio se te vino a la bancarrota? ¿Por qué tus animales se te mueren? ¿Por qué usted no puede conseguir un buen trabajo? Todo lo que hace, realiza, todo le sale mal al revés. Por eso quien te habla, visíteme con cualquier clase de problema, con cualquier enfermedad que usted tenga. Venga y converse con María Bonita y Artidoro Chiroque. Palabra de Artidoro Chiroque.
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0: Hermanos del alma, voy a dejarlo escuchar el microprograma de los gorgojos, este maravilloso producto que hoy por hoy, hermanos del alma, mucha gente lo está solicitando, porque gracias a la sustancia de estos pequeños animalitos, la gente se viene curando de las enfermedades que vienen sufriendo, pero siempre y cuando sean enfermedades naturales. Escuche el microprograma de los gorgojos.
2: Hola, queridos amigos oyentes. 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Este es un coleóptero muy diferente a esos gorgojos que nosotros hemos conocido en nuestra vida. Esos gorgojos del arroz, de las harinas, del maíz, no tienen absolutamente nada que ver con este coleóptero que viene oriundo desde el Asia, desde la China. Este gorgojo ha sido estudiado científicamente, ha sido puesto a prueba en miles de personas que estaban padeciendo de cánceres en su organismo. Personas que tenían cáncer a la próstata, mujeres que tenían cáncer al cuello uterino, cáncer a la mama, hombres y mujeres que estaban padeciendo cáncer a la garganta, a la laringe, a la boca, cáncer a la piel. Estas personas han comprobado en carne propia los efectos milagrosos de este maravilloso extracto de gorgojos, muy favorable para aquellas personas que están padeciendo de enfermedades malignas, de procesos cancerosos que están dentro de nuestro organismo. En la mayoría de las personas redujo el proceso canceroso a niveles increíbles. A otras las curó en forma total. Estos increíbles coleópteros o gorgojos tienen un efecto reductor de la proliferación de células malignas que atacan nuestro organismo, ya que, como ustedes saben, el cáncer en su etapa primaria no tiene sintomatología, es decir, usted no siente absolutamente nada mientras el cáncer se está apoderando de sus órganos en forma silenciosa. Por eso es importante hacerse de vez en cuando un chequeo médico. Y al primer instante en que sintamos algo dentro de nuestro organismo, o la aparición de algún bulto, de alguna mancha o algún tumor, inmediatamente hay que acudir al especialista. Nosotros, por nuestra parte, hoy traemos para ustedes este maravilloso extracto de gorgojos convertido en un poderoso destructor de células malignas. Tiene propiedades antineoplásticas de manera natural, es decir, que destruye las células cancerosas, pero no destruye las células buenas. El extracto de gorgojos es un producto natural que ha demostrado en miles de personas efectos increíbles, propiedades curativas magníficas. Personas que estaban con fuertes inflamaciones, personas que estaban en procesos cancerosos, han sido sanadas, han sido curadas de manera increíble con estas propiedades magníficas e increíbles de este extracto de gorgojos. Personas que estaban sufriendo allí, en la casa, en el hospital, en las clínicas, que muchas veces ya estaban desahuciados por ciertas ciencias médicas, ellos hoy en día están nuevamente de pie, completamente sanos en base al tratamiento del extracto de gorgojo. Este extracto de gorgojos actúa dentro del organismo, eliminando toda clase de células malignas, elevando y reforzando el sistema inmunológico de la persona, trayendo de esta manera bienestar y salud para todas las personas que lo consuman. Estamos esperándolo únicamente en la siguiente dirección, donde están los especialistas de la Corporación Internacional de Medicina China. Gracias, permiso.
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0: Señoras, señoras y señores, quiero avisarle a todas las personas que para que usted solicite el extracto de los gorgojos, solamente es en la única dirección. Y recuerde que la sustancia o los extractos de los gorgojos son sustancia de los gorgojos, de estos pequeños animalitos que hoy por hoy la gente lo solicita y lo pide. Bendito sea Dios.
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0: Rápidamente, rápidamente, señoras y señores, ya tengo en mi poder la primera correspondencia, carta que ha sido velada en mi asiento ganadero, donde prácticamente le hemos analizado para darle contestación a través de la radio. Atención a la que firma con el seudónimo La Chica Desesperada por los Estudios. A usted, mi querida y apreciada hermana mía, hija de Dios, tu nombre tuyo es Sonia. Sonia, usted una chica aplicada, educada, anteriormente le gustaba el estudio y nunca dejaba de asistir a la universidad. Pero ¿qué pasa? Que últimamente la universidad le da ingesta, le da odio. No quieres saber nada ya con los estudios de la universidad. Bendito sea Dios. Sonia, yo no quiero que usted le pagues mal a tus padres. ¿Cuánto han hecho y cuánto siguen haciendo tus padres esfuerzo y dejen hasta de hacer otra cosa por darte los estudios que usted necesita? Porque tus padres lo que quieren es verla convertida en una profesional. Pero ¿qué pasa? Que usted ya les has dicho a los dos, a tu madre y a tu padre, que no te sigan molestando y que no sigan exigiéndote que asistas a la universidad. Usted quiere viajar a Arequipa y quiere viajar con una sobrina tuya, porque esa sobrina tuya te ha enamorado y te ha convencido para que usted vaya a trabajar en una fábrica junto con ella en Arequipa. Póngale atención a lo que yo le voy a indicar. Hija mía de mi corazón, Sonia, escúcheme bien en el nombre de Dios. Termina tus estudios, que ya usted está culminando, usted ya está coronando. Cuidado que después, mañana pasado, verdaderamente a usted le pese en el alma de no haber terminado sus estudios y no has podido verte convertida en una profesional. ¿Qué más quieres? Tus padres te dan de todo, ropa, dinero, todo lo que tú quieres te dan. Pero lo que pasa que usted se te ha metido que quieres irte a Arequipa y Arequipa, y no por trabajar, sino quieres ir atrás de Richard, tu enamorado que está viviendo también en Arequipa. Y eso es lo que a usted la atormenta. Quieres verlo, quieres estar con él, porque ese hombre prácticamente ha conquistado tu corazón, pero no te lo ha conquistado a la buena, sino que ese hombre se ha hecho querer a la mala de tu persona. Quiere decir que ese hombre te ha hecho un trabajo de brujería para que tú lo sigas como sea allá donde esté él. Visíteme, quiero conversar contigo, porque esto no es un amor limpio. Palabra de Artidoro Chiroque.
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1: 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Llámalo.
0: Tengo otra carta y esta carta, atención a la que firma con el bonito seudónimo Madre Preocupada por la muerte de su hijo. Póngale bastante atención a lo que yo le voy a indicar a usted, mi querida y apreciada hermana mía, hija de Dios. Son 4 días que a tu hijo lo ha matado un volquete. Póngale atención a lo que yo le voy a indicar. Tu hijo, que era un hombre de trabajo, de lucha, que tenía su hogar formado, que trabajaba en una mototaxi ganándose la vida, y desgraciadamente la muerte lo sorprendió de un momento a otro. Ahora el chofer del volquete ahora sale con el cuento que tu hijo ha sido el imprudente, que él se cruzó en la pista. Mentira. Ese hombre que lo mató a tu hijo estuvo borracho. Y para la otra, para que sepa bien y no se quede con los crespos hechos, póngale atención que ese volquete no le estaban funcionando bien los frenos. Yo quiero que usted trate de visitarme, porque yo quiero verdaderamente aconsejarte y decirte cómo usted va a poder luchar hasta la última consecuencia para que verdaderamente por lo menos te reconozcan algo por la muerte de tu hijo. Porque este no es la primera vez. La primera vez tu hijo se salvó de ahogarse en el río. La segunda se salvó de un pleito que le cortaron la barriga. Y la tercera, que lo mató el volquete. Visíteme y deje de estar sufriendo, porque estas cosas no se van a quedar así. Yo he podido darme cuenta que el finado tu hijo, desde más antes, andaba con la suerte cruzada, bloqueada, dañada. Por eso que todo le salía mal, al revés, al contrario. Visíteme, quiero conversar contigo y con la viuda. Palabra de Artidoro Chiroque.
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la persona cuando envía su mensaje de texto, por favor, quiero avisarle a la gente que tiene que decir de dónde procede el mensaje de texto, o sea,

0: darle respuesta a los mensajes de texto según el orden de llegada o según el orden de entrada en la bandeja de los mensajes de texto. Ya lo sabes.
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0: Señoras y señores, dos personas que tienen la misma profesión no pueden ser amigos. Es muy complicado porque es una cuestión de competencia de cliente. Puede quitarle el cliente el uno al otro. Sí, señor, tenga bastante cuidado. Amigos no hay en esta vida. Y si alguien te dice que es tu amigo y que te abraza y te dice que te quiere más que un hermano, hipócrita. Mentira, amigos no hay, hermano del alma. Yo solamente tengo tres amigos. Primero, el Dios, que todo lo puede y todo lo sabe. El segundo es mi veterana, mi madre, que hace más de 50 años me trajo a la tierra con el dolor de su vientre. Y el tercero es el dinero. Por eso dice un viejo refrán: tanto tienes, tanto vales. Nada tienes, nada vales. Acuéstate, tírate a la cama y verás quién te ama. Amigos no hay. Solamente lo único amigo es Dios, que está en lo bueno y en lo malo contigo. Ya lo sabe, hermano del alma. He llegado a la parte final del programa. No me queda más que despedirme. Decirle muchas gracias, permiso, y que Dios lo bendiga a todos, a todos, a todos, a todos, a todos.
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3: Volveremos a estar juntos en próxima edición a través de esta emisora. Muchas gracias y permiso.
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1: 5 y 40.

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1: 5 y 52.

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1: 6 y 11.

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2: 6 y 27.

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1: 6:35.
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1: 6:47.

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1: 6:56.

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